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0: Gracias, muchas gracias, mano.
1: ¡Fuerte el aplauso!
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1: ¡Hey! ¡Como si lo conocieras!

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0: Muchísimas gracias.
1: Muchísimas gracias, amigo.
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Para la gente de Villa Allende. Para Cristo y la gente del loco de San Ignacio. San Ignacio era así. Las esclavas. Para Laura. Para Lucy. El poeta Lugones. La gente de las magnolias.

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Gracias por ser inspiración para todos. Y mágico. Madrid, buenas noches.

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0: Buen día, al aire, che, 25 minutos de hora 7, comenzamos a transitar primera mañana en la 103.9.
1: Recalculando,
0: 3, 2, 1, nene, buen día, nos hizo así, psh, nos tiró al aire, buen día. Viernes, sí. Ay. Dijiste uno, ¿dijo uno o no?
2: ¿O no, dijo bien tres, el dos, conteo.
0: Ah, entonces soy yo. Bueno, bien. Buen día, ¿cómo les va? Bueno,
2: no, ese, bueno.
0: Puede fallar, dijo Tuzán. Buen día, ¿cómo les va? Viernes 18 de septiembre y aquí estamos. Llegó el viernes, qué lindo. Buen día, Fede Jerez y Manuceta en la puesta al aire.
3: Hola.
2: Hola,
0: buen día. Puede fallar. Bueno, ahí está, puede fallar, decía Tuzán y... Corten. Claro, puede fallar. Sí, un par de veces paso. ¿Cómo le va Lucas Cristiani?
2: Buen día para todos. Buen viernes, que te quiero viernes. Qué lindo. Corta la olla. Qué hermoso, qué precioso día. Y cómo arranca encima.
0: Arranca divino. Yo me ponen las luces, todas unas cosas. Me veo 10 veces más arrugado.
2: No.
0: Por lo que dice la gente, Dios mío. Ay, Dios mío. ¿Cómo le va a ella tan bella? Ella es. Luli Heredia, ¿cómo
4: va
0: bien?
4: Buen día, llegamos al viernes, que te quiero viernes, buen día para todos.
2: Qué lindo.
0: ¿Cómo le va? Bien. Ahí está. En este viernes, muy agradable. Che, qué linda temperatura, chicos.
2: Hermoso.
0: En este viernes muy agradable, mi nombre Mariano Campelone, hasta las 9:30, clavadito, primera mañana. Bueno, mucho para hablar, mucho. Ay, sí. Nos va a visitar la concejal Sarasa hoy.
2: Esto es... Oh, wow. ¿Vos sepas le parle francés?
0: No es francés.
2: Bueno, pero me da vibras a Francia esto. ¿No le da vibras a Ratatouille?
0: No. Vos sos peor que yo, el toque tenés.
2: Pero me da vibras a Ratatouille esto, no sé por qué. ¿Paris? ¿Oui, Paris?
0: No me da un...
2: ¿No le da a Francia?
0: No, me da.
4: New York.
0: Me da. Iba a decir. Pero ni siquiera.
2: No. Wow.
0: No. Bueno, buen día. Me dormís con esto, ¿eh? Yo me relajo y no quiero hablar. La estoy escuchando y digo, bueno.
4: Pero ahora barra. Le ponemos un poquito más de onda.
0: Claro, ponele velocidad, chévere. 18.
4: Ahí está, Ratatouille.
0: Ahí está. Ahí, ahora sí.
2: Sí.
0: No había tanta rata en Francia. Había, pero no tanta.
2: Pero no tanta.
0: Sí. Unos ratonazos así dando vueltas por ahí, ¿no?
2: Bueno, pero le parece poco.
0: Sí. No. Está acostumbrada a la modernidad, al mundo.
2: No, qué va.
0: Miles de años más que nosotros. Nosotros somos una tierra nueva. Las ratas llevan ahí mucho tiempo más que
2: nosotros.
0: Claro, más que nosotros.
2: Claro, sí.
0: Y hablan.
2: Hablan también.
0: En Madrid está la casita del ratón Pérez. Recuerdo.
2: Wow. Y hablan. Usted habló con las ratas.
0: ¿Como Ratatouille? No hable.
4: Oh. Bueno, hay un viral de esta semana hablando de ratas.
0: Sí, hablando de ratas.
4: Y del ratón Pérez. Sí. Usted que dijo en Madrid, está la casa del ratón.
0: Sí, en Madrid.
4: En Madrid, bueno.
0: En Madrid.
4: Se viralizó esta semana una situación de una niña en Argentina que se le cayó el diente y la tradición que dice que pasa ratón Pérez.
0: Claro,
4: te deja una
0: moneda. Claro,
4: ratón
0: Pérez, obvio.
4: Se lleva el diente no y te deja una moneda.

0: Porque hay muchos papis que están llevando a su hijo al colegio.
1: No,
0: sí.
1: No, no. La niña, en lugar de pedirle plata, le escribió una cartita a Ratón Pérez.
0: ¿Qué le pidió?
1: Una foto con él. Que él, cuando pasara de noche, llevarse el diente, que se sacara una foto.
2: Con IA.
1: Obviamente. Ah, qué pero la foto, chiquito, claro,
0: callate.
2: No. Es buena, es buena.
1: Por supuesto. Joder. Que el Ratón Pérez pasó y dejó la foto con la
2: mirá,
1: niña.
2: Mirá, ¿pero qué sacó? ¿Tipo selfie?
1: Tipo selfie.
2: ¡Qué bien el Ratón Pérez!
0: ¡Qué genio el Ratón Pérez!
2: En mi época no había eso,
0: ya
2: sino...
0: Ya sé que me desburraste a mí, porque yo no me di cuenta. Eso tenías razón, pero tenías que tener cuidado con los niños que van en el auto.
2: No. Le sacó la foto con selfie el Ratón Pérez.
1: Eso sucedió aquí en Córdoba.
0: Se sacó una selfie el Ratón Pérez. Me muero, chicos. Sí, ¡qué lindo!
1: Foto.
2: Ah, ¿está la foto?
1: Sí, por supuesto, se viralizó en las redes sociales.
2: Nah, yo también quiero una foto con el Ratón Pérez.
1: Ahí le voy a pasar a Fede.
0: Pero a vos te va a agarrar el Ratón Pérez, mira del cogote. Te va a agarrar el Ratón Pérez a vos, nene.
2: Pero por favor.
0: Te va a hacer el Ratón Pérez. Ahí está.
2: ¡Mirá! Bueno. Ah, le metió filtro y todo, Luli.
0: Ah, después me dicen a mí. Mirá.
2: Es un genio el Ratón Pérez.
0: Mira,
1: ella lo pidió, Ratón Pérez cumplió lo que le pidió.
2: Mira.
1: Que era que se sacara una foto con
2: fachero
1: ella.
2: El Ratón Pérez,
0: Fachero. Facherazo.
2: Fachero el ratón.
1: Ahí está.
0: Bueno.
2: Qué genio.
0: Bueno.
2: Bueno, lo bueno es que vio la notita entonces. Lindo. La había dejado.
1: Claro.
2: La cartita.
0: Y bueno. Qué increíble día.
1: Bueno.
2: Qué increíble.
0: Qué lindo, ¿no? Que era que pasara el Ratón Pérez. El problema era que nos queríamos arrancar todos los dientes.
1: No.
2: No, bueno.
0: Ya de chiquito era comerciante.
2: ¿Usted barba. Dice?
1: No.
2: De chiquito no vale gustar la plata.
0: De chiquito no les gustaba la plata. Qué cosa seria.
2: Increíble.
0: Pero estaba bueno que pase el Ratón Pérez.
2: Pero si te sacabas el diente no contaba.
1: Bueno, el Ratón Pérez, claro, Pérez, que después caer. Aquellos que hacían la comunión, que pasabas con la bolsita
0: también.
1: Y te dejaban plata.
2: Uy, qué lindo eso también, sí.
0: Sí, la comunión. Pero al final estaban
1: todos... No te quedabas con los vueltos.
0: Todos contentos con la plata, pero no, perdí la esencia, chicos.
1: Bueno.
0: Sí. No, bueno, que...
2: Pero bueno, era lo atractivo. Era lo atractivo del evento.
0: Pero sí. Pero está bien. ¿Qué más? Sí.
2: Que diera plata el cumpleaños.
1: El cumpleaños, claro.
2: Sí.
0: No, en mi familia plata no se regala.
2: ¿En el cumpleaños no?
0: No, para nada.
2: Mira.
1: Ah, tiene que ser un presente. Tienes pensado, un regalo
0: bien.
1: Pensado.
0: Si no lo regales.
1: Ah, mira.
2: Wow.
0: O sea, por ahí te pasa un mes esperando porque tiene valor. ¿Qué le vas a regalar a otra persona? Claro. Es estar... Pensar en la otra persona, no importa el valor.
2: Wow.
0: El valor está en
1: cuéntalo
0: que
1: cuando le regalas un voucher de algo.
0: Sí, está
1: ah,
0: bien.
1: Ah, bueno.
0: Sí,
1: bueno.
0: Puede ser.
2: Claro.
0: Pero no dinero.
1: Dinero no.
2: Wow.
0: No, mi mamá y mi papá en eso jamás. O sea, no sé qué vos decís, che, no sé, Navidad y te estás por ir de viaje o algo importante, sí.
1: Claro, te tiran unos pesos.
0: Sí.
1: Pero si no hay que pensarlo.
2: Uno como...
0: Parece me cruzó el Ratón Pérez en el medio.
2: Uno como receptor igual...
0: No me escuchan, sí.
2: En mi caso, prefiere el dinero.
1: Claro. ¿Usted prefiere que le regalen dinero?
2: Sí, no algo en mi mira cumpleaños.
0: Mira vos.
1: A mí me da igual.
0: Claro, a mí que me regalen, pero... No, a mí no me gusta que me regalen dinero.
2: ¿No le gusta?
1: No, hay que pensarlo.
0: Sí, hay que pensarlo.
2: Sí, claro. Sí, entiendo la parte de que...
0: No importa el valor.
2: Claro.
0: Así me traigas una lapicera, pero te llamo la atención por
2: es el
0: algo
2: hecho de esto te hizo acordar en mí.
0: Claro, exactamente. Claro. Yo sé que esto te va a gustar, digamos.
2: Claro, bien.
0: No para que me acuerdes de vos. Que sabes lo que me va a gustar, digamos.
2: Claro, sí. O que lo viste y dijiste, esto es para tal.
0: Esto me hizo acordar a vos, claro. Exactamente, como decís vos. Tal cual. Así que sí, tiene mucho más valor eso que el costo, digamos, sin ninguna duda. Porque hay gente que vos decís, ¿qué le regalo a esta persona? Entre los valores parece mucho más simple. Si llevas un vino, yo ya entre llevar un vino y no llevar nada, prefiero no llevar nada porque no tiene sentido, digamos.
2: El vino típico.
0: Y te lo terminás llevando puesto el vino. Claro.
2: Pero qué
0: no, un regalo. No, no, este no es regalo, este es para tomar acá.
1: Y le mandamos saludos, claro, a Julio, claro, que ya escribió el chat de YouTube.
0: Un abrazo, a Julio.
1: Muy buen día primaveral a todos los tempraneros a la 103.9.
0: Ahí está. Bueno, ahí está. Le mandamos un abrazo a Liberto. Buen día.

0: Y sí.
1: Un abrazo.
2: Liberto, te queremos.
0: Te queremos, Liberto. Bueno, sí. Claro, pero usted no me cree a mí.
2: No, sí te creo.
0: ¿Tenemos?
1: Wow.
0: Mira, ¿qué dice ahí?
1: No sé si le creo. Liberto. Pero si le creo.
0: Nos manda saludos, mira.
2: Se llama así.
0: Increíblemente. Se llama así. Mirá, huevón.
1: Si le creo.
0: La gente no debe creer que yo digo Liberto. Por... No lo ofendo.
1: Se llama Liberto.
0: Se llama
3: ¡afuera!
0: Liberto. ¡Afuera! Buen día. Muy buenos días, dice Mauri. Feliz viernes. Abrazos para todos.
1: Un abrazo para Mauri también.
2: Abrazo grande para Mauri.
0: Yo dormí tan bien.
1: Sí.
0: Me veo caído. Déjame así alejado, por favor.
2: Ahora le van a meter un zoom.
0: Claro.
1: Doom. Mira, ahí está. Mira, sí, pero usted no tiene que decir nada. No tiene pero que claro. Decir nada.
2: ¡Ah!
1: Pero por favor.
0: No, acá siempre. No,
2: mucho
0: no,
2: filtro. Fe de mano, fíjense.
0: Basta,
2: mucho
0: Federico.
2: Filtro.
1: Guarda con el filtro, Por favor.
2: Son reales.
1: Los ojos. Sáquenle el filtro de los ojos, por favor.
0: Sácale.
1: Pero qué bárbaro, mire.
0: No, se me voy a poner un refresh, chico.
1: ¿Un qué?
0: Un
2: refresh. Una botoxia.
1: Una armonización.
2: Una armonización facial.
0: Basta, te voy a hacer una demanda.
1: No.
0: Viste que ahora viste todo el mundo, se me ha dado.
1: Todo.
2: ¿Cómo están las cartas documentos?
0: Va a haber más, nena. Se vienen cosas. Y va a haber más.
1: Wow. Ay, qué bárbaro.
2: Lo que estamos aprendiendo en lo legal es una cosa.
0: No, yo llevo mucho tiempo. Vos cuando te decías siete hermanos y te pasan cosas en la familia, sabés cómo aprender.
2: Pero hablo de.
0: Ay, me gusta así. ¿Por qué no usan así?
2: ¿Por qué no?
1: No, pero al piso, no.
2: Porque la onda la estrena que cada uno tenga su cámara, que nos vea cada uno. Wow. Esa onda.
0: Bueno, jueguen más entonces.
1: Wow. 103 streams.
0: Dale, no jueguen. La gente de la radio nos quiere escuchar.
2: Sí.
0: Bueno, dale.
2: No, ya está.
0: No, que estamos aprendiendo mucho.
2: Sí, pero por
0: y se vienen más. Y va a haber más carta documento. Va a haber más. Todo demanda. Todo. Está espectacular. Pues nos vamos a entretener.
2: Es como un acelerado.
0: Sea. Mejor, claro.
2: Como un acelerado. Aprendes
0: más.
2: En derecho.
0: Lo está mareando a Mauri.
1: Pobre Mauri, qué bárbaro.
2: Julio está
0: mareado. No, Mauri y Julio están mareados.
1: Encima que recién se despiertan. Bueno, qué bárbaro.
2: Es una cosa impresionante.
0: Impresionante. ¿Cómo están, Sí. Dale.
2: Ayer los insultos del presidente Javier Milei a los periodistas, una vez más, terrible.
0: Terrible.
1: Capítulo cuánto.
2: Igual, no es en defensa, pero hay periodistas que dicen cada cosa también. No justifican los insultos del presidente.
0: No.
2: Estoy buscando, no lo voy a leer porque son todas malas palabras, todos insultos.
0: No, una barbaridad. Para mí realmente es una cuestión muy, muy complicada con nuestro presidente, que es realmente mantenerlo.
2: Periodistas de M. Así arranca el tweet.
1: Sí.
2: Después se quejan cuando les digo que son M humanas, que se la pasan mintiendo. Son basuras repugnantes.
1: Ah, bueno.
0: Bueno. No, por supuesto que hay un grave conflicto. Se ha filtrado realmente. Hay un conflicto entre Caputo y Patricia Bullrich. Caputo debe estar listo para salir. Debe tener unas ganas de irse.
2: ¿Usted dice que Caputo tiene ganas de irse?
0: Sabes la que han emitido. Sabes cómo van a devaluar lo bien que nos va a ir. Bueno,
2: habilita el WhatsApp si le parece, así nos pueden mandar mensajitos.
0: Habilitamos el WhatsApp.
2: Que nos siguen en las redes sociales.
0: Dale, mándanos tu mensajito, Lucas. ¿A qué número?
1: Al 3547-577681. Escríbanos y mándenos un mensajito, una foto que ustedes saben que nos gusta.
2: Carmelo, que nos escriba Carmelo.
1: Claro, Carmelo.
0: Carmelo, buen día, Carmelo.
2: Y además se viene el desafío entre colegios en la 103.9.
0: Se viene el final, qué lindo.
2: Ya que estamos a unos días del inicio de la primavera y del Día del Estudiante.
0: Por ahí llegaba para Navidad.
1: Pero qué bárbaro.
2: No, ya está, no escucharon la promo en la radio. Bueno,
0: sí, yo la escuché.
2: Claro.
0: Muchos colegios van a participar.
2: Bueno, esta competencia que reúne a estudiantes de distintos colegios de Altagracia... Claro.
1: Pero qué bárbaro.
2: Con preguntas, desafíos y por supuesto mucha diversión.
1: Es increíble.
2: Hay premios.
0: Increíble lo que está haciendo. Sí.
2: Hay muchos premios. No, un premio hay en realidad.
0: Odio.
2: Que es para todo el equipo. Que son pases.

0: para disfrutar del Parque de Aventura Cuaras.
1: A mí no se me mareó.
2: Deja de mirarlo, te van a apagar la tele. Bueno, en Cuaras. En Cuaras. Cuaras.
1: Sí,
2: Cuaras.
1: Cuaras. Lindo, lindo parque. Sí,
2: bueno,
1: sí,
2: muy
1: sí.
2: Lindo. Ahí está. Bueno,
0: para que participen
2: los conductores y el curso ganador disfrutando del parque en Cuaras. Todos
1: qué lindo,
2: me gusta.
1: Qué lindo, ¿no?
2: Me gusta. Al agua, Pato.
1: Sí.
2: Sí, ¿tiene pileta?
1: Sí.
2: Sí, está bueno. Basta que no.
0: Bueno. No, estoy pensando muchas cosas que no voy a decir.
1: No, no, no, no. Luli, bueno, por favor.
2: Hoy es viernes y los viernes somos medios así nosotros. Yo la verdad que... Ay, Dios mío, qué cosa seria. Bueno, ¿cómo viene el pronóstico para...? Cambiemos de... Sí, por favor, porque vamos a arrancar. Nos van a mandar a trabajar a las 2 de la mañana, chicos. Basta.
0: ¡No!
2: Culpa
0: pero
2: mía,
0: si
2: además.
0: Estamos hablando del concurso.
2: Siempre va a ser culpa mía todo, así que no, yo no me voy a hacer cargo de todas las barbaridades que dicen ustedes. Vamos al pronóstico, por favor.
1: No, por favor.
2: Y ellos también están desacatados, así que...
1: Sí, problema. Sí, sí.
2: Dale, pues me
0: gusta. Los viernes son así.
2: Sí, los gracias. Viernes son así. Wow. Bueno, ahí está. Muy bien.
0: La tengo la producción de Wanda Nara en Masterchef.
1: ¡Wow! Ay, todas las cámaras hacia usted, así. Luli Heredia.
2: Bueno, ¿cómo viene el pronóstico, nena?
0: Bien.
2: Bien.
1: Bueno, me alegro, menos mal. La verdad es que sí, se ve ahí. Se ve ahí un buen pronóstico, la verdad.
2: Pero
1: que...
2: escúchame, estamos... ¿Alguien puede hacer su trabajo?
0: Lo que vale.
2: Por favor, ¿qué les pasa?
1: Bien, está lindo el día.
2: ¿Qué desayunado no, un mate? ¿Qué no, desayunado?
1: No, pero está agradable, Luli, ¿no?
2: Que no, no se puede. Me va la cara de... Esto lo borrás, Federico, ¿eh? Esto, uy, se perdió la primera hora del programa y ya está. Claro.
1: Bien, está agradable.
2: Bien.
0: Un lindo viernes.
2: Un lindo viernes. No, che,
0: 16 grados 6 décimas sí. A esta hora en la ciudad de Altagracia, 70% de humedad con cielo mayormente nublado sí. Y así se va a mantener durante toda la jornada.
2: Ah, se mantiene cielo apa, nublado.
1: No me
0: cielo
1: diga, Luli.
0: Mayormente nublado durante toda la jornada sí. Y hay una mínima probabilidad de algunas lluvias.
1: No.
2: No, que tengo toda la ropa en la soga, chicos. Me cansé de lavar ropa ayer.
1: Bueno, no, pero ropa. Luli, por favor.
0: Pero para la tarde y noche, pero es mínima la probabilidad.
2: Bueno.
1: De todas formas, está precioso
0: se
1: el día.
0: Se espera una temperatura máxima de 25 grados.
1: Claro, ¿y va a estar nublado, en serio?
0: Todo el día nublado.
1: No, no puede ser.
2: Un rato, cansa, qué pesa.
1: Pero qué bárbaro.
2: Chiquito.
1: Me encantaría saber cómo lo hace con esa velocidad. Exactamente.
2: Es que cuando quieren lo hacen. Cuando quieren.
1: Pero queda perfecto.
0: Ay, qué feo que digas cuando quieren.
2: Claro.
0: No, no, siempre hacen muy va. Bien su trabajo.
2: Dice, sí. Ahora lo. Ahí está. Ahí lo acomodo. ¿Viste que yo sé qué teclita tocar cuando. En la comunicación. Una cuestión de comunicación.
1: Teclete. Te los tecletean.
0: Acá nos saludan wow. Desde Villa General
1: buena
0: Belgrano.
1: Publica.
0: Le mandamos un saludo grande a Sandra.
1: Un abrazo, Sandra.
0: Que nos escribe, buenos días a los tempraneros, qué hermosa mañana, día de primavera, que tengan un excelente viernes. Saludos desde Villa General Belgrano.
2: Un beso, Sandra. Sí. Están haciendo todo para que nos eche ustedes. Yo, van a decir, culpa de Mariano, tienen problemas, están todos suspendidos, están multados. Imagínate.
0: Mira, en mirá streaming
2: cómo me preocupa
0: han hecho cosas peores y no han suspendido ni echado a nadie.
1: ¡Apa!
2: ¡Apa!
0: Tengo cómo
2: apa.
0: Justificar.
2: Muy bien.
1: Siempre
2: hay
1: la bomba.
2: Video.
0: Hay archivos.
2: Hay archivos.
1: Siempre a la bomba.
2: Hay archivos. Bueno, si la no ciudad está...
0: A carta de documentos, ¿no?
2: La ciudad está ardida de cartas a documentos y va a seguir ardida de cartas a documentos, de demandas.
0: Carta
2: se, se vienen cositas nuevas.
0: Hay un tema de cartas a documentos.
2: Ponelo. Se vienen.
1: ¿En serio hay un
0: sí,
1: tema?
0: Por supuesto,
2: un filtro tienes... que tengo labios nuevos ahora.
1: Es que tienen filtro ustedes puesto.
0: ¡Pisado! No le podemos seguir el ritmo al conductor.
1: Carta
0: así no saben por dónde quieren. La canción carta a documento.
2: Carta de documento.
1: ¿Cómo es esa canción?
0: Pero
1: no
0: tiene
1: no la escuché.
0: Años y carta años.
1: Ah, sí.
0: Sí.
2: Ahora
0: es
2: se viene. Se viene el movimiento. Viste que se pone de moda. Denuncias a esto, denuncias a lo otro, denuncian esto, denuncian lo otro. Bueno, ahora se viene, viste, colegio de abogados.
0: Que me denuncien claro. Las veces que quieran.
2: Claro, colegio de abogados.
1: Wow.
2: Colegio de abogados.
0: No, es mentira. A mí no.
1: Claro,
0: no,
1: por favor, se lo pido.
2: Vale.

0: Mi vida, yo recibo.
1: La que me saluda.
0: Ah. La que saluda recién a Ana María. Carta. Esa mandó. También le cerró una cerradita galáctica.
2: Pero ¿no? Qué varo.
0: Sí.
1: Escuchá lo que dice la letra.
2: Dale.
1: No se fijan en su
3: Una saludo a la señora Paloma.

0: cuánto vale ese mal momento que te hacen pasar. Claro. Ahí viene el tema. ¿Cuánto vale?
1: Se revolean las cartas documentos por todos lados.
0: Depende del dogo. Bueno, justo, no sería buena opción, digamos. Depende, claro. Iba a decir el dogo, no, peor. Depende el boga, claro.
1: Claro, depende del abogado.
0: ¿Cuánto vale? ¿Cuánto vale ese mal momento? ¿Cuánto vale tú?
1: Le mandamos un beso grande a Cristina, que nos dejó un mensajito. Buenos días, como siempre, escuchándolos. Buen fin de...
0: Sí.
1: Y por otro lado dice buenos días a todos.
0: Fui pionera, te dicen acá. Chupate esa mandarina.
1: Por supuesto. Wow.
0: Y yo la banco. Sí.
1: Pero déjeme.
0: Yo la felicito.
1: Gracias, Fede, gracias. Buenos días
2: pero
1: a todos. Los escucho todas las mañanas, los felicito. Excelente programa. Programa nos dice Germán.
0: Hola, Germán.
2: Un abrazo, Germán.
0: Un beso.
1: Germán y Cristina, saludos grandes, ¿eh?
0: Eso, Germán.
2: A los dos.
0: Bueno, ahí está. Dice, creo que fuimos. Fue pionera ella con sus cartas documentos.
1: Y yo
0: cartas.
1: No recuerdo anteriormente un caso el de esta carta documento. En acá en Altagracia.
0: Y que le haya cerrado así galácticamente.
1: Sí, no lo recuerdo.
0: El Totó, sí.
1: Me parece muy bien.
0: Bueno, ahí está.
1: Pionera.
0: Pionera. Cartón. Aún está vigente, dice.
1: Ah, mira.
0: 3 años eran. Legalmente. A partir del acta. Claro.
1: Habladora.
2: Pero, habladora, qué buena expresión. Claro, habladora.
0: Habladora, ahí está.
1: Mira, qué buena.
0: La doctora, el doctor, claro. Den
1: a Ricky Maravilla.
0: Sí, hablador.
2: Hablador, habladora. Qué buena
0: Ricky?
2: Expresión.
0: Ricky Martin no, Ricky Maravilla. Ah.
1: Ricky Martin o Carlos.
0: No, dijiste Ricky Martin. ¿No ves? Dijiste Ricky Martin.
1: Revolean las cartas de documento.
0: Revolean cartas de documento. ¿Qué pasó con cartas de documento?
2: Habladori.
0: Escucha, ¿qué pasó con cartas de documento?
1: Bueno,
0: sí.
1: Nos vamos al caso de la ciudad de Altagracia, que con dos adolescentes de Villa del Prado que tuvieron una situación complicada y denuncian abuso policial, estos dos adolescentes.
0: Sí.
1: La defensa de estos dos adolescentes lo hace el abogado Axel Aurich.
0: Ah, bien. ¿Mm?
1: Y está la defensa del policía detenido por bien. Este caso de abuso policial. Bueno. Apareció la abogada del policía que se encuentra detenido y dijo que denunció al abogado Axel Aurich porque una cosa es informar y otra es difamar.
0: Totalmente de acuerdo en esa expresión.
1: Sí.
0: No es lo que ha hecho la abogada. Cada bueno, uno que haga lo que cree correspondiente legalmente.
1: La doctora Nelly Catania, abogada de este efectivo policial que está siendo investigado por presunta agresión a dos adolescentes de 16 años, bueno, confirmó que denunció al abogado de estos jóvenes, Axel Aurich, en el ámbito profesional como penal. Cuestionó los juicios de valor realizados públicamente, reivindicó el principio de inocencia y remarcó que recién el lunes...
0: Sí.
1: Luego de las declaraciones de los imputados, se levantará el secreto de sumario y las partes podrán acceder a la prueba incorporada en el expediente.
0: O sea que a partir de ahí podés...
1: Claro.
0: Expresar algo de él.
1: El abogado de estos adolescentes, Axel Aurich, redobló la apuesta, así dicen acá un medio, que me denuncien las veces que quieran, no me van a intimidar ni correr de la causa.
0: Yo considero que las dos partes, de alguna manera, en el ida y vuelta, en las respuestas, está bien. Uno dice, no me van a intimidar, lo cual está bien, no hace falta.

0: parece bueno que no intimiden. Y también me parece bueno, si hay juicio de valores y no se respeta el principio de inocencia, bueno, creo que... Porque también ¿le sirve al cliente ganar mediáticamente o quién gana? ¿Gana el abogado?
1: Bueno, Axel Aurich dijo que no lo van a intimidar con denuncias por ejercer con firmeza la representación de los dos adolescentes que denunciaron hechos gravísimos.
0: ¿Hasta dónde te sirve? Sí, porque vos ganás con el titular publicado de... Ahora, el otro día te desperté y decís, che, ¿dónde ganaste? ¿En un medio local de Altagracia? Las cosas se ganan en tribunal. El cliente tuyo, el cliente... ¿Querés que la fiscalía o querés que las cosas donde se resuelvan? ¿En un medio local? ¿En lo que dice una radio? ¿En lo que dice un medio gráfico? ¿Por unos me gusta en las redes? Bueno, con eso no ganaste. Con eso no recuperaste el bien. Con eso no recuperaste si te estafaron los dólares, si te jodieron en el lote, si no te dieron la casa. No ganaste. No ganan. No metiste preso, no te indemnizaste. A ver si no entendemos. Una cosa son las redes, los medios, pero las cosas las ganás donde hay que ganarlas.
1: Bueno, Aurich rechazó haber incurrido en una falta ética y planteó una clara diferencia entre, según lo que dice el abogado Aurich, difamar y comunicar hechos que están bajo investigación judicial.
0: A veces yo creo que la mirada depende del perfil del cliente. Hay clientes que les parece muy bueno que el abogado esté todo el tiempo en los medios y hay clientes que le dicen, por Dios, yo no quiero ni figurar en los medios. Y a veces te puede sumar y a veces te puede restar. Y a veces te puede mejorar y a veces te puede hacer perder una diferencia de 5 añitos en una sentencia.
1: Bueno, Aurich habló de esto también, ¿no? Que no busca una condena social, una condena mediática, sino que la justicia investigue hasta... las últimas consecuencias.
0: O sea, utilizar la exposición pública a través de los medios para decir, che, investigue fiscal. Y fiscal va a hacer lo que tiene que hacer, lo que considere. Yo no creo que la fiscalía vaya detrás de lo que sale en los medios. Puede tener en cuenta, decir, che, la exposición pública de esto. Pero de ahí a que le tuerzas la idea, el pensamiento, lo estrictamente jurídico, yo creo que me parece una es mal revés, ¿sabes qué? Te va a ser contraproducente. Claro. A mi criterio, ¿no? De ahí en más. Pero yo cliente digo, todo bien, pero no. Hay clientes y clientes, que le puede gustar lo mediático o no. ¿Viste? ¿Qué sé yo? Me parece que es acelerarle las expectativas, ¿viste?
1: Bueno, pero en los últimos casos muy relevantes de la provincia de Córdoba, los abogados se han manejado mucho por los medios. Y acá en la ciudad de Altagracia también hemos visto que se manejaron mucho por los medios.
0: Pero después tiene que estar los resultados de esas cosas. Por como supuesto. En toda profesión, como en toda situación. Mucho gregre para decir Gregorio, ¿viste?
1: Bueno.
0: Andá a preguntarle. No quiero, me vas a meter en un lío, Luis. Pero tengo una idea muy vaca. Me puedo estar equivocando mucho.
1: Bueno, ayer se conoció este cruce entre los abogados de un caso también muy delicado y que otra vez pone en foco la conducta de los efectivos policiales.
0: Lógico. Y no así. No todos los policías
1: son malos, para generalizar.
0: Claro, no todos los policías también cometen abusos.
1: También es un hecho que en la opinión pública se cuestionó mucho que qué hacían dos adolescentes de 16 años conduciendo esa moto.
0: No.
1: Bueno, te estoy diciendo lo de lo que hizo la opinión pública. Se cuestionaron las dos cosas.
0: Está mal. No, porque estamos haciendo portación de rostro, entonces. Claro. Estamos en la ley de la selva. ¿Qué te importa lo que hacen los pibes? Claro, me dan agua bendita. Claro, son todo Blancanieves, pero por favor. No,

0: pero
1: igual también, ¿no? Que los dos menores conduciendo una motocicleta, a eso se referían, no por la portación del rostro.
0: Y es lo mismo.
1: 16 años menores. Pueden tener el carnet, a ver, para conducir una moto.
0: ¿Y qué hacían? ¿Conducían una moto? ¿Qué es lo malo? Que son motochorros, justo no, en Altagracia. No, no. Si está lleno de motos. No, no, no jodan. No.

0: somos mejores en Alta Gracia que los de Villa del Prado. No, la gente está un poquito mal también de la cabecita en los comentarios en las redes sociales. ¿Tá? A lo que yo voy es que muchas redes, y después, bueno, yo quisiera preguntarle al que puso $500, $1,000, $10,000, tanto en uno como en otro caso, y caso sí. Resonante, y que va, y que, viste, y después uno no entrevista, un abogado, una abogada, este, el otro. No, esta causa, 75 años, 125 años. Si le sumamos los 180 años. Y después te caen, viste, con... ¿Qué pasó? ¿Pero qué pasó? Se me cayeron como 2-0. Bueno, entonces, yo no sé cómo... Cada uno tendrá su forma, viste. Pero no me metas en ese lío, Lu.
1: Bueno.
0: Sí, mira cómo se me fueron todos los árboles.
1: Estábamos comentando este cruce entre los abogados de un caso, como dijimos.
0: Claro, pero fuera de broma, porque lo pienso de esa manera. Y discúlpeme a aquel que se sienta, viste... Tanto cliente como abogado como perjudicado. Me parece muy mal a las redes para exponer estas cosas, lo he dicho, lo vengo diciendo, y no porque sea el caso de Pablo Ortiz o este o el otro. Lo he dicho siempre, no, Luli, o sea, defendeme cuántos años que trabajamos juntos.
1: Y varios.
0: Bueno, te pido defensa en este momento. No lo expongas en redes.
1: No, claro, no quédese tranquilo.
0: Pero de verdad, he modificado mi forma de pensar y comunicar y lo que te digo en privado con respecto a la noticia y cómo avanzar en algo.
1: No.
0: Listo.
1: Bueno, son los manejos que eligen estos abogados.
0: Claro.
1: Ahora que se le da resultado. Por supuesto, claro. Que está bien, es una herramienta que utilizan.
0: No, yo me refiero, con respecto a lo de recién, también me refiero a la gente en las redes.
1: Cree
0: que con la condena social ya está. No. La condena viene por la justicia, muchachos.
1: Pero a veces te da a pensar que muchos buscan eso.
0: Y creen que ese es el negocio. Sí, pero el cliente no ganó nada.
1: Da esa sensación que muchos buscan.
0: Pero es que si vas por ese lado.
1: La condena social y después, bueno, vemos si tenemos o no resultados. Pero la condena social ya está.
0: Después, si la gente. Pasa que es tanto lo de las redes que la gente cree que porque está en redes es importante. Y es bueno. Y a veces sí, a veces no. Che. Pero bueno, es tal el poder de las redes.
1: Sí.
0: A nosotros nos llegó todo el poder de las redes, ¿viste? A mí no me regalan nada. Yo no, soy un kiosco y me cobran. Regálame aunque sea, ¿viste? Unos caramelos. Algo. Un cafecito. ¿Abre o no abre el café nuevo, Pío? Ahí en la Belgrano.
1: No he visto.
0: Nos regalan un cafecito en algún lado, chicos. Sí. Claro. Yo quiero que nos regalen un cafecito. Dopio. En la Belgrano. Dopio. Bueno, es un tema para debatir, ¿no? Creo que cada uno saque sus conclusiones. Pasa acá, pasa en todos lados. Pero. Ciudad con encanto de pueblo. Claro. Pero bueno, tampoco. Vos sabés que a mí tampoco. El qué dirán, el qué dicen. Y el. Sabe muy bien, viste, que en eso. La gente a la semana. Y si se sigue acordando de vos, qué suerte. Ni que vivieran tu vida, ni que te fueran a pagar ellos la luz. Claro. Ay, Dios. Bueno.
1: De todas formas, esta exposición o condena social depende de la persona. Hay muchas que se sienten perjudicadas.
0: Y sí, eso se supera con un buen tratamiento psiquiátrico psicológico, porque si no quedas patinando en el bar. Es que pero lógico. ¿Sabes cuántas veces he pasado por el psiquiatra? Claro. Y además no tiene nada malo pasar por el psiquiatra, porque la gente dice, psicólogo, psiquiatra, de acuerdo. Pero bueno. Hay que ir, vayan más al psicólogo. Sería el sano consejo. De en vez de hablar tanto con el chat GTP, o con la IA, vayan al psicólogo, vayan al psiquiatra.

0: en vez de comentar tanto en redes y destilar odio, ira, hacer juicio de valores, análisis. Viste, la gente ve mucho Discovery Investigation.
1: Si la no ley y el orden.
0: La ley y el orden. Si no hay prueba, no hay delito. ¿Viste? La gente es media. ¿Viste cuántos edificios faltan en Alterasi? Viste que una ciudad chata, plana. Bueno, la gente es así. Entonces, es fácil, por supuesto. Más burro, más ignorante la gente, más fácil. Dos espejitos, tres puntitos de colores, ni siquiera te dice todo el espejo de colores. Bueno. Con tres puntitos de colores ya está. Ganchazo y track. Zanahoria. Pero así estamos. Gente, menos redes. Además, yo no sé, digamos. Cuando yo he discutido en redes, vos me has visto pocas veces discutido en redes, ¿no? Un par de veces he discutido.
1: Sí.
0: Me he enganchado.
1: Sí.
0: Pero no la pasás bien.
1: No.
0: Por lo menos en lo personal, yo no la paso bien discutiendo en redes. No. No, yo no la paso bien. Y así sea un perfil NN. No, yo por lo menos no la paso bien discutiendo en redes, y no por la exposición, por mí, pero escúchame. Bueno, las cosas que... A ver, vos has visto los memes que han circulado con respecto a mí. Lo que no me han puesto en la boca ni en la oreja.
1: Bueno.
0: Me lo han puesto en la cola, ¿viste?
1: Sí, claro. Bueno.
0: Escuchame. Y acá se lo escuchamos.
1: Son memes poco inteligentes.
0: Sí.
1: Muy, muy poco inteligentes.
0: He probado cosas más graves.
1: Bueno.
0: Me han pasado,
1: carta, digo, documento,
0: me han pasado cosas más graves en la vida, digo. Claro. Claro. Sí. Yo no ando con chiquitas.
1: Bueno.
0: Yo no me las ando con chiquitas.
1: No,
0: para nada.
1: Bueno, ahí está. El cruce entre letrados. Entre abogados.
0: ¿Viste?
1: Bon, papá.
0: No, si lo que dice el doctor Axel Aurich con respecto a una clara intención de desviar la atención o de enviarle un mensaje de silencio, yo totalmente coincido y creo que estaría mal la acción de pretender callar, ¿no? Ahora sí, el doctor. ¿Qué dicen los mensajes?
1: Ah, sí, bueno, preparen los bolsillos. Si quiere, cambiamos de tema y vamos a hablar lo que se viene, sí, la tendencia del próximo lunes 21 de septiembre, día en el que se regalan flores amarillas.
0: Sí.
1: Bueno, la gente se está asombrando con los precios de los ramos de flores amarillas. ¿De qué se ríe?
0: Estaba pensando en el videito que les mandé.
1: Sí.
0: Las flores amarillas que necesito.
1: De lo que se están hablando es de los precios de los ramos de las flores amarillas.
2: ¿Cuánto está, Luli?
0: Uno y la mitad y el otro.
1: Sí, más o menos. ¿$100,000 está para gastar en un ramito de flores amarillas?
0: Oh, yo que iba a mandar a Peguajó flores amarillas, ahora no mando nada.
2: No.
1: Igual, son rosas amarillas.
2: No.
0: Claro. Debo mandar a Suiza flores amarillas.
1: Si no, después tenés precios para todos los bolsillos.
2: Ah, ¿sí?
1: Sí.
2: Yo saco de acá del jardín.
1: No arranquen las flores.
2: No. Es gelada de estar la flor, sí.
0: Ahora hay cámaras en todos lados.
1: Claro, hay cámaras en todos lados.
0: Por favor, te van a hacer viral, claro, afanando.
2: No, igual.
0: En una casa.
2: Es recomendación a la gente, nada más.
0: No, por favor. Avívense que hay cámaras en todos lados.
1: Yo recuerdo muy bien el año pasado. Las filas que habías en las florerías de Altagracia para comprar su ramo de flores amarillas.
0: Wow. Bueno, dale, pone flores amarillas y la gente vuelve a las florerías contentas de que están vendiendo flores.
1: Y bueno,
0: flores,
1: es su momento. Día.
0: Por eso, le demos rosca.
1: Claro, tengo, hay que regalar flores amarillas.
2: Yo por suerte,
0: te llevo tres girasoles. Sí, vivos. ¿Vivos? Oh, flores. Ay, qué lindo los girasoles.
1: ¿Viste? Son muy lindos.
0: Girasol gira, sigue el sol. Claro. Tenemos un girasol de Van Gogh.
1: Ya vamos a consultar. Fede, ¿podemos consultar a una florería de Altagracia?

0: Tengo teléfono en florería.
1: Bueno, para consultar los precios.
0: A mí me encanta regalar flores, chicos, porque no tengo plata últimamente.
1: Dale, gracias, Fede.
0: A mí me gusta regalar flores.
1: Es un lindo gesto.
0: Sí.
1: ¿Qué hace sacar a Lucas Cristiani?
2: No.
0: Y todos sos atrevidos.
2: ¿Por qué?
0: Sí.
2: No. Son muy lindas las flores.
0: Mira, está.
1: Entonces. Miércoles, che.
0: ¿Y te dio algo que sea?
2: Menos mal.
1: Sí, resultó. Acá fue nuestro operador, nos cuenta. No. No lo vamos a decir al aire, quédese tranquilo. Quédese tranquilo, lo cuidamos.
2: Pero 50 lucas,
1: claro.
2: 50 lucas.
1: Gastó.
0: En mi barrio te preguntaríamos otra cosa, pero.
1: No sé. ¿Qué? Ay, Dios santo. Viste, vienen con el cerebro en ayuno.
0: Te fue bien.
2: ¿Te fue bien?
1: No sé, basta.
2: ¿Funcionó?
1: ¿Qué? Gracias, Fede. Enfocar esto. No.
0: No, que no puedo hablar porque si no. Va a salir indefectiblemente. Bueno, che, qué bien, regalaron un ramo de flores. Invertiste mucho el año pasado, Fede.
1: No. Basta.
2: Qué bárbaro.
0: Ay, Dios mío.
2: Qué linda que son las flores, che. Son lindas las flores amarillas.
0: Son lindas las flores amarillas. Regalen flores, chicos.
2: Hay que regalar más flores.
0: Es que usted me da. Basta.
1: Esperemos que les vaya bien a bueno, todas las flores.
0: Estaba escuchando que nuestro operador dice que el año pasado regaló un ramo muy imponente de flores. Entonces nosotros estamos preguntando si le fue bien.
2: Sí,
0: viste, porque por ahí te regalás. ¿Viste ese que le regala el oso gigante? Oh, el peluche gigante.
1: Me parece
0: gigante.
1: Un regalo espantoso.
2: ¿No le gusta el oso?
0: Es un pelotucho, viste.
1: Los que regalan. No dicen las cosas por la cucaracha que queda horrible.
0: Después,
1: no
0: lo voy a repetir. Queda horrible, no sé. En radio, Fede.
1: Sí, bueno.
0: O sea, la gente no entiende. Bueno, después te la va a poner el oso, claro.
1: No.
0: Digo, después te va. No tenés dónde poner el oso.
1: Me parece un regalo.
0: Claro. Sí, no. Está mal. Está mal, Federico. No es así. No hay que ser tan obsequioso.
1: ¿Pero en qué quedamos?
2: No, hay que regalar flores amarillas. Hay que regalar flores amarillas.
0: Regalen flores amarillas, déjense de joder.
2: Vayan y compren en la florería.
0: Claro.
2: Sí.
0: Vamos, que te regale un ternerito, qué sé yo.
1: No.
0: Tráeme un chanchito, claro.
2: No, para la no.
0: No, hay que te regalen. Después de gastar plata en un ramo de flores.
1: Pero es un lindo detalle. Un kilo de asado.
0: Claro.
1: Bueno, para la primavera regalen un kilo de asado, dale.
0: Claro. Ya, regálate un
1: ayudemos
0: kilo de
1: ayudemos a las carnicerías también que están teniendo.
0: Claro.
2: En las carnicerías.
0: Un buen salame y un peso de queso, nena.
1: Con una picadita.
0: Qué rico.
2: Uy, qué rico.
0: Claro, qué flores amarillas. No, te me van a putear las flores.
2: No. Por eso, hay que regalar diciendo. Flores amarillas también. Sí. Hay que regalar
0: bueno,
2: todo. Regale.
0: No hay plata, nene. Votaron a Milei. Jódanse. No hay plata. Antes había plata para las flores amarillas, para el salame y el queso, para el asadito, para el fernecito y para un vinito. Ahora no hay plata. Mira todo lo que te dije que no podemos hacer. ¿Es verdad o es miento?
1: Bueno, una cosa. Pero estamos hablando.
0: Que me pone enojo ustedes también. Es que dicen cada cosa. El otro que tira plata comprando ramos de flores.
1: No es tirar plata.
0: Bueno, digo.
1: Es tener un lindo gesto con alguien.
0: Ay, yo te amo, Luli. Gracias.
2: Yo compraría de plástico.
1: No, si hay cosas feas,
0: si te las devuelven, las lavas con un poco de Cif.
1: Si hay cosas feas son las flores.
0: Las lavas y cae al otro lado.
2: Mira,
0: recicladas.
2: El año que viene a los días se echaron a perder.
1: De plástico, discúlpenme.
0: Tiene. Pobre chica el que le dé bola.
1: Sí, y bueno, maldito. Y por eso está solo.
0: Claro, pobre chica la que le dé bola. No, así no va. Así no. Nada, nene.
2: Bueno, pero qué va.
0: Así no, ¿eh? Así no, nene. Qué terrible. Son terribles. Dios mío.
2: Ay, qué bárbaro.
0: Sí. Bueno, compren flores amarillas, por favor. Yo no sé.
1: Ahí estamos averiguando precios.
2: Son lindas las
0: flores. Yo las tengo que mandar re lejos las flores amarillas.

0: chicos, bueno. Así que no van a llegar. Claro. Tengo varias locaciones complicadísimas para mandar.
1: Bueno, gestiónela en el lugar y le claro, van a llegar.
0: Claro.
1: Una
0: ya. Claro. Ay, mira vos. Bueno, gracias por todos sus mensajes. La verdad que se engancha la gente con qué manera de engancharse. La gente necesita engancharse con estas cosas. La verdad que gracias a la gente. Nos alegra un montón que nos digan que se están
1: divirtiendo. Acá dicen, no, de plástico no, Luca. No,
2: pero
1: Luca,
2: que va.
1: Claro. No.
0: Qué horror.
1: No.
0: No. Ay, de crochet. No, peor. Ah. Por Dios. Federico.
2: Claro, de crochet.
0: Qué
2: claro.
0: Lindas que son las de crochet. Son hermosas las de crochet, en serio.
1: Sí.
0: Se están poniendo de moda, además.
1: Sí.
0: Sí, se está poniendo de moda todo lo reciclable, natural. Y las de hilo de crochet, las flores amarillas, carpetitas, sí, posa.
2: Ah, es buena, así, es buena.
0: Posa pava.
1: Ah, sí, he visto.
0: Claro. Pero bueno.
1: Ya casi nadie usa la pava para. Pero
0: yo sí.
2: Yo también.
0: Este es por Enrique ahora. El antiguo, te digo.
2: Por ahora.
0: Este es Enriquito el antiguo, sí. Este es un mini Enrique. Sí.
1: Bueno, ahí está. Se viene la primavera, el día del estudiante. Fin de semana de fiesta para los jóvenes.
0: Sí.
1: En Potrero de Garay, en Villa Carlos Lindo. Paz, esperan una convocatoria masiva.
0: Masiva.
1: En Villa Carlos Paz.
0: Masivo, bro.
1: Bueno.
2: Masivo.
0: ¿Qué sería masivo, Luli?
1: Muchísima gente. Muchísima. Recordemos que la Villa Carlos Paz es gratuita.
2: Claro.
0: Cero alcohol.
1: Y cero alcohol.
0: Con controles de verdad.
1: Sí. Bueno, sí. Sí, con controles de verdad. Sí.
0: Sí.
1: Bueno, ahí está. Así que bueno, va a ser un fin de semana con movimiento.
0: Potrero Garay está organizado, la verdad, de una manera, todo lo que, sí. Lo que me ha llegado de la previa del armado en Potrero Garay es bien. Impresionante. Un trabajo en conjunto, recordemos una fiesta privada, con el apoyo del municipio, ¿no? Toda la gente, y la policía de la provincia de Córdoba,
1: con
0: un gran operativo en puntos estratégicos de la provincia de Córdoba, ¿eh?
1: Sí, con la policía caminera y la policía de la provincia de Córdoba.
0: Claro. Un saludo desde Timbuktu, siempre lo escucho. ¿Existe Timbuktu?
1: Y sí, bueno,
0: ¿de dónde sos, amiga?
1: Si nos escriben de ahí, sí.
0: Timbuktu.
2: Wow.
0: O dice algo que yo no entendí. Viste como Micho Chori.
1: No.
2: Sí es.
0: Tito Nito.
1: Sí es un sí.
0: Negro.
1: Sí.
0: Tito Negro. Claro, los amigos del asado, viste, mandan un saludo a la radio. O el mate con. ¿Me das un mate, Luli?
1: Sí.
0: Bueno. Un saludo desde Timbuktu. Siempre los escucho. Bueno, beso grande.
2: Es en Mali, ¿puede ser?
0: Ah, mira vos. Ahí está, una manzana. Bueno, buen día, ¿cómo estás? Dicen. Sí. Es en el Sahara, nene. Es en el desierto
2: claro.
0: Del Sahara.
1: Regalan flores amarillas allá en el desierto del Sahara.
2: De plástico regalan para mí.
1: No.
2: Es porque si no se les echan bueno, a perder.
1: Deje las flores
0: de plástico. Va a quedar de plástico, mira.
1: Para el cementerio, las flores de plástico.
0: Michotito negro. No.
2: No.
1: Por fíjese favor. Lo que leo.
0: No, te estoy. Pero que me hacen, pero que me pongan. Pero eso sé. Bueno, sí, muchas flores amarillas. El operativo verano. Va, no, primavera.
1: Primavera.
0: El operativo primavera de la policía de la provincia de Córdoba. El tema del alcohol, de la, el, si conducís, no hay que beber. El alcohol cero en las rutas, están los controles, está todo, ¿eh?
1: Ah, oh, mira.
0: Bueno, muy bueno. 30 mil pesos la entrada general en Potrero de Garay.
1: Para la fiesta, bien.
0: Para la fiesta. Y es muy accesible, ¿eh? La van a robar.
1: Claro, en Potrero de Garay es solo el día sábado. Uh-huh. Mañana sábado.
0: Claro. Y después seguís para Embalse.
1: Y Embalse son los tres días, la fiesta de Embalse, que claro. La entrada por los tres días, 80 mil pesos.
2: Claro, pero es hoy, mañana y el domingo.
1: Sí.
2: Bien.
0: Hoy, ya arrancan hoy la caravana.
1: Claro. Sí, por supuesto.
0: Ay, vamos de joder.
2: ¿A dónde? ¿Qué? Embalse.
1: A Embalse. Muy linda la fiesta de Embalse.
2: Sí, muy top.
1: Top.

0: le vamos a decir, la fiesta de Marce, stop.
1: Sí. Tenemos grilla.
0: No, no, hoy Embalse se ha posicionado con respecto a estas fiestas, ¿eh?
1: Sí, es la que ha sacado ventaja.
0: Sí, tanto el fin de semana este de la primavera como las fiestas de fin de año.
1: Así es.
0: Sí, Embalse como que se posicionó con estas fiestas.
1: Sí, sin ninguna duda.
0: Y la verdad, muy buenas opiniones. Sí, sí.
2: Bueno, vamos a, para tenerlo en cuenta, digo.
0: Claro, en Embalse va, en Embalse, escuche bien. Qué locura.
2: No, qué lindo.
0: Cruzando el Charco, buena banda, bien. Buena banda de Cruzando el Charco. Fer Palacio, el DJ.
1: Bien, el DJ de Cachén.
0: Y Eco.
1: Bien, bueno.
0: Bueno, ves, traen figura, claro, figura.
2: ¿Quién es Eco?
1: Un cantante de RKT.
0: RKT.
2: ¿Y quién es RKT?
1: Y no, cumbia RKT, también.
0: Cumbia.
1: Y cumbia también.
0: La cumbia.
1: Sí.
0: Lo que escuchan los chicos hoy.
2: Son esos que hacen... Claro. Así, así.
0: No, no, bueno.
2: Así. Ah, con Eco.
1: El de Manu fue muy bueno. Fue muy bueno.
0: Bueno, pero qué locura, una de las bandas de cuarteto del momento.
2: Sí, Dai Sasso es una señora mayor.
0: Sí, ¿no? Qué locura, una de las bandas de cuarteto del momento.
1: Sí.
0: Cruzando el Charco, una Bandón. De las bandas de rock.
2: El único que cruzó el charco, que saltó el charco, fue De La Sota, nena.
0: Bueno.
1: Claro, esto es Eco. A ver, ¿subimos?

0: Roger King fue el novio de la...
1: Ay, este es otro.
2: Ah, sin
0: sal. Lo vimos. A Roger King.
1: A Roger King.
0: ¿Cuál es Roger? Dije yo.
1: No, mira, a ver si lo muestra, muchachos.
3: Este es Eco.
1: Ese es Eco.
0: Y te juro, te bajaron como cinco de dos autos y dije, ¿cuál es Roger?
2: No sabía cuál era Roger.
1: No ubicaba Roger. Qué papelón que pasamos ese día.
0: El productor miró al productor del Roger King diciendo, para que me lo trajeron acá.
1: Y sí, nos hizo quedar mal, Mariano Zampelloni, preguntando quién era Roger King.
0: Todo el living, todo, dije, ¿cuál es Roger? Claro, se sentó cinco pibes.
2: No.
1: Bueno, ese era el momento de Roger King.
2: ¿En serio?
1: Siempre nos hace pasar. Vino la China Suárez.
0: Yo soy bueno para hacer, soy muy Marley yo para hacer. ¡Pish! Así, ¿quién sos vos? Viniste a Altagracia, a tierra.
1: Dai Gómez nos está escuchando.
2: Mariano Campelloni.
0: La feta, Dai.
1: A la banda de folclore Aire, una de las bandas éxito del folclore.
0: Sí.
1: Pato. Los trató como si fuera una banda de folclore.
0: De Barrio Sur.
1: De Barrio Sur.
2: No.
0: Sí.
1: Nada. Fue un papelón.
2: No.
1: Experto en papelón.
0: Entonces yo veía que me miraban con mala cara. Y dije, eso dijeron, este me está haciendo una cámara oculta el flaco este.
2: Y no.
0: Trajeron la guitarra y hizo para tocar algo.
2: ¿Para tocar algo? No.
0: Suena lindo.
1: Ah, mirá la grilla completa de la primavera en embalse, chico, pero
2: a
1: por
2: ver,
1: favor.
2: ¿Tenemos grilla completa?
1: Desacatados.
2: Sí.
1: Ay, qué locura.
2: A ver, sí.
1: Eco, Fer Pala, Valentina Márquez, que también le está yendo bien, muy bien.
0: Fue culpa de Dai,
2: Desacatado y qué locura los dos,
1: Fue muy bien. Y bueno, luego distintos artistas.
2: El Paper.
1: Hay muchos artistas locales, por lo que estoy leyendo. De ahí, de la zona.
2: Sí, de la zona, ¿no? Pero está también
1: doble
2: el Paper, doble P.
1: Paper. Mira.
0: A vos tampoco.
1: No, pero
0: tampoco
1: la grilla.
0: Ayudó ese día.
1: La grilla, muy linda grilla para la fiesta de la primavera en el embalse.
2: Sí.
0: Me tiraron a mí al fuego ahí.
2: Muy interesante, la verdad.
1: Que arranca, es sábado, domingo y lunes.
2: Qué bárbaro. Claro, arranca mañana
1: ¿El
2: entonces.
1: ¿El lunes hay clases? Pregunto. ¿No hay clases el lunes? Sí, no.
0: Ah, ¿debería?
1: ¿Cómo que debería? El día del estudiante.
0: Ah, no hay clases entonces.
1: Bueno,
0: qué lindo.
1: Ahí está.
0: Bueno, sí, qué lindo sonaban esos chicos de Barrio Sur, dice Dai Gómez.
1: Ah, estábamos hablando de Aire, nominado a los Grammy.
2: No,
1: un
2: no.
1: Un papelón.
0: Bueno, Dai me dijo, tengo una sorpresa, y yo justo le había dicho que había que tener unos chicos de Barrio Sur que tocaban fuego y que hacían una peña.
2: No.
0: Y Dai dice, tengo una sorpresa para vos.
1: No.
0: Te veo cara conocida de colectividad, le digo a uno.
2: No.
0: O sea, además para mentir, más mentiroso.
2: No.
0: El de Ojitos Verdes estaba bueno.
2: No.
0: Y yo digo, ay, te veo que la conocías a algún lado.
1: Qué lindo sonaban esos chicos, dijo. No, era
0: basta,
1: una tras otra, basta,
0: no,
1: basta. Fue un gran momento de la radio,
2: barba.
1: Mariano Campelloni.
0: Si
1: haciendo
0: quería,
1: de sus papeles.
0: Yo la quería arreglar.
2: Era peor.
0: Era peor. Cada vez que hablaba la embarraba peor. Y otra vez decían, qué lindo que suena.
2: Pero nadie le dice.
0: No.
2: Pero qué bárbaro.
1: Le estábamos diciendo del otro lado del vidrio.
2: Pero qué bárbaro.
1: La productora ese momento le estaba diciendo del otro lado del vidrio.
0: Ah, ya era tarde, nena. Yo estaba hasta el cuello. Sí,
1: bueno.
0: Si ustedes me meten hasta el cuello a mí, yo los arrastro todos.
2: Y chau.
0: Agarré el claro. Nunca había transpirado tanto en mi vida.
2: Ay, no, qué feo. Qué feo, no, qué feo.
0: Porque yo no te estoy mintiendo. Todo lo que yo digo.
2: No, ¿por qué vamos a creer que estás mintiendo?
0: Claro. Sí.
2: Qué bárbaro.
0: Qué lindo que suenan.
2: Qué lindo.
0: Claro, imagínate cuando pusieron el tema, es el más famoso. Como es. ¿Cómo es? No tengo oído yo para.
1: Acá me llega un mensajito y dice que Embalse los últimos años la rompió con la fiesta de la primavera.
2: Sí,
1: Embalse,
2: sin ninguna duda.
1: Ahí está. Bueno.
0: Sí.
1: Que me invite.
2: Claro,
0: se va el Embalse a la Luli.
1: Inviten. No, o sea, a mí no hace falta que me lleguen, que te piensas que soy una mascota, que me tienen que andar llevando, boludo. Claro, puedo ir.
0: Bueno, pero que te pasen a buscar, llévenla, claro, no porque te saquen a pasear. Una cosa es llevar, para. Acá se están confundiendo las cosas.
1: Una cosa es llevar.
0: Que te lleven.
1: Yo
0: y otra
1: dije,
0: cosa es que te saquen a pasear como un perro.
1: Invítenme y voy con todos. Invítenme, dije, claro.
0: Bueno, a ver si la gente de Embalse nos manda, por favor, los tickets.
1: Claro, llévenla.
2: Una entradita, por lo menos. Para el sábado.
1: Para el sábado.
2: O mañana. Claro, para mañana.
0: Para mañana.
1: Traí. Claro.
2: Qué bárbaro.
0: ¿Eso qué suena qué es?
2: aire.
0: No, pero no es el tema que yo decía. ¿Ves que no tiene aire? No, no es el tema. El más famoso de aire.
1: Pero es que no eran aire en ese momento, no, con el tema de la canción.
2: Era a ver, tararela, tararela.
0: Claro, los Atahualpa, como eran los.
2: ¿Cómo, cómo?
1: No. Un beso al cielo, Donata, Donata. No. Dios mío.
2: No. No, no, no.
0: Bueno, pensé que eran los.
1: Le falta cultura al folclore a usted.
0: Sí, la vamos a invitar. Yo no estoy para reemplazar la Sol en la peña. No,
1: bueno, lo puedo. Sol, Villarreal.
0: No, se te ocurra. Te la rompo toda, Sol. Al otro día, al otro miércoles no te viene nadie. No prendes más.
2: No, dice, no, qué bárbaro.
0: Por acá, no aprendes más.
1: No.
0: No, no, cuando algo no me interesa no lo aprendo.
1: Bueno.
0: Claro.
1: El conductor este, yo de primera.
2: Qué bárbaro. No,
0: es un momento importante de la radio en Altagracia,
2: Eloy.
0: Buen día Lucas, que nos está escuchando también, gracias por los mensajes.
1: Los Guaira, los Guaira. Era un tema de los Guaira.
0: Bueno, sonaba como los Atahualpa, qué sé yo, Guaira, ¿ves? Como que termina igual.
2: Claro. Sí. Termina en nada, por lo menos.
0: Está ese. Ay, yo cuando empezaron a cantar eso en el estudio dije, ¡ah!
2: No, claro, Mariano, por favor. Esto es un temor.
0: Boludo, imagínate cuando te lo empiezan a cantar en vivo y en directo a vos ahí en el estudio. Yo solo con ellos.
2: No.
0: Sí. Y yo, ¡ay, qué lindo que suena!
1: Solo en el estudio.
0: Lo cantan parecido a los
2: claro,
0: chicos.
2: Claro, La Noche Sin Ti. No, no, no, no, no. Lo me cantan suena, parecido a los
1: me
2: chicos.
1: Me suena, me suena.
0: Me suena.
2: Claro, no, ellos pensaron que estaban en una cámara oculta. Ellos pensaron cámara oculta, sí.
0: Sí, sí.
2: Esperaban a que en algún momento le dijeras, no, esto es mentira.
0: Esto es mentira. No, nunca fue mentira. Lo que sucedió fue real.
2: Estos muchachos cantaron La Noche Sin Ti y usted le dijo, ay, qué lindo que suena.
0: Te lo juro por Dios que le dije, qué lindo que suena.
2: Encima, escúchate esta canción.
3: ¿Cómo asimilar todos los huecos que aparecen?
0: El privilegio de tenerlos en el estudio de radio. Ay. Cantando en vivo.
1: Venían de Cadena 3, venían
0: de Cadena 3. Entraron con Campeón y Campeón le hizo la gran cámara oculta.
1: Qué papel.
0: Qué papel. Dije, ¿cómo se van a guardar eso? Tendríamos que haber tenido personas en la calle esperando.
2: Claro.
0: No, una sorpresa. Ahí. Me querían dar una sorpresa a mí. ¿Qué sorpresa a mí? Si yo ni sé quién son.

0: No, no, no. Claro, hubiera estado todo el mundo afuera y se hubiera dado cuenta, por lo menos. No era una banda de Barrio Sur.
1: No.
0: La cantaban bien, ¿eh? Si eran una banda
2: después, de Barrio para Sur. Después, para colmo, la maldición me seguía, ¿viste? Me iba a otro lado en el verano. Que cruzaba, que iba en el
1: festival, iba a un festival.
2: El bondi de los.
0: De ellos.
2: De estos. Y así.
0: Y sí.
2: En todos lados me los cruza. En San Luis, voy a San Luis, ¿eh? Un festival.
0: ¿Y nunca les dijo?
2: No, me miraban con cara de culo.
0: Ah.
2: No, después me los crucé al otro día. No, no me dio ni para ir a verlos al cine, todo el mundo en cierre.
0: No.
2: No, se me caía la cara de vergüenza.
0: Pero yo iba y les decía, che, mirá. La canción la conozco, perdón,
2: a ustedes no. Me están haciendo llorar de la risa. Dicen, jaja, no lo puedo creer. Claro. Sí.
0: Ay, no, qué momento.
2: Sí, me están haciendo reír mucho. Pensé que
0: algún día
2: broma.
0: Le podemos hacer alguna sorpresa a Mariano,
1: no,
0: acá.
1: No,
2: hay
1: no.
2: Gente que no me cree, pero es verdad lo que le estoy contando. Y acá escribe el producto y dice, en el momento yo me quise morir, sí. Pero hoy lo catalogo como uno de los mejores momentos de mi vida, dice Day Gómez. Le mando un beso a Day.
1: Un beso grande.
2: Pero dale. Mucha gente que está riendo y dice, no puedo creer, ¿en serio que hiciste eso? Sí, lo hice. En serio.
0: Una huella
2: de sí, me sucedió. En realidad no lo hice a propósito, me sucedió. Yo soy así, muy claro, natural. Lo que no me conoce, no me conoce. Soy así adentro y afuera de la radio, ¿no? Es más, creo que soy peor afuera. Claro.
0: Qué temón,
2: pero
0: por
2: bueno,
0: favor.
2: Uno es muy transparente y. Votenmen. Bueno, 27 de las 8, nene. Dale, Luquito, vamos a la primera del deporte. ¿Qué te quedó, Luli? Algo.
1: No, después vamos a hablar porque salió el ranking de los intendentes de las grandes ciudades y por supuesto aparece Jorge de Nápoles. No me hagas
2: mirá, qué bien.
1: ¿Sí?
2: En perfil.
1: Ranking de intendentes, sí.
2: Mirá vos.
1: Lidera un radical, pero bueno, aparecen varios peronistas.
2: Pero mira qué lindo. Bien.
1: Ya le voy a comentar
2: es
1: sobre.
2: Es un medio, ¿no?
1: Es un medio.
2: Es un medio. Dale.
1: Pero reglas. Igual, la encuesta.
2: Dale.
1: Bueno,
2: mirá,
1: bueno.
2: Mira cómo me chupó el dedo.
1: Bueno, usted también.
2: Claro, en cámara me lo chupó. Dale.
1: Después le comento.
2: Por favor. Lucas Cristiani, vamos al deporte.
0: Vamos al deporte y vamos a hablar un poquito de todo, pero relacionado a nuestro país, a Argentina, a la selección y lo que está sucediendo, como bien sabemos, en los Juegos Suramericanos. Bueno, en este momento Argentina es la segunda, el segundo país con más medallas a lo largo de esta competencia, por debajo de Brasil, con 101 medallas conseguidas hasta ahora, ¿no? 31 oros, 28 platas, 42 bronce, mientras que Brasil tiene 117, es decir, 16 medallas de diferencia. Gran participación argentina estaba viendo en los premios, en los Juegos Suramericanos, y ya vamos a hablar un poquito sobre esto, pero la noticia también es que el día de ayer debutó la selección argentina sub-19 de fútbol, perdió frente a Paraguay 2-1, en un arranque complicado, un arranque bastante malo para el seleccionado de Diego Placente, pero bueno, esperemos por supuesto que puedan levantar este mal comienzo que han tenido frente a la albirroja, que tiene varias estrellas, hay que decirlo, en su plantel, varios jugadores que son pretendidos por muchísimos clubes, uno de ellos River Plate, que ya tiene contrato con justamente la figura del seleccionado paraguayo, por lo cual tiene una selección fuerte Paraguay. Aún así, esperemos por supuesto que la selección argentina pueda repuntar. Hablando de la selección argentina sub-19, nos vamos a la selección mayor y ahora vamos a hablar de Argentina y AFA, debido a que está confirmado que el aforo en la cancha del estadio Mario Alberto Kempes, es decir, aquí en Córdoba, va a ser reducido a un 50%. Esto no lo vamos a ver en la imagen, digamos, del estadio, porque seguramente AFA, como ya lo dijimos, haga algo en beneficio a organizaciones en beneficio, o se lo entrega a niños, como ya ha sucedido, esto de la entrada para que puedan participar y puedan

0: estar presentes en el estadio para ver a la selección argentina. De todas formas, lo que es la reducción de aforo del 50% es la venta de entrada. Es decir, va a haber menos cantidad de entradas para poder conseguir, por lo cual va a ser más difícil ir a ver a la selección aquí en el estadio Mario Alberto Kempes. Otra noticia confirmada es que el primer partido de la selección no va a ser en el Monumental como se había hablado, sino que va a ser en la Bombonera. Hay un cambio de sede, va a ser primero en la cancha de Boca, va a ser primero en el estadio Kempes, después en la Bombonera y por último en el Monumental, lo que va a ser además la despedida de Messi y todo esta noche especial para todos los campeones del mundo en Qatar 2022. Por lo cual, bueno, hay algunas de las noticias de Argentina y todo lo que está sucediendo, por supuesto, en este momento, en donde, como bien sabemos, este partido de la selección argentina, estos amistosos, son catalogados como clase A, por lo cual van a empezar a correr lo que son las sanciones que fueron impuestas a los jugadores de la selección argentina.
1: Ah, les corre lo del Mundial.
0: Exactamente, las sanciones deportivas que tuvieron de fechas.
1: Mejor que corran en estos partidos como alegres, amistosos, digamos.
0: Fue una grandísima noticia, por supuesto, que llegó.
1: Ah, es buena noticia,
0: sí,
1: claro.
0: Sí, por supuesto, porque
1: están boludeando con estos partidos.
0: ¿Cómo?
1: Están como jugando así.
0: Claro, y aunque sean amistosos, está corriendo sanciones que solamente se dan en partidos oficiales.
1: Claro. Claro.
0: Por lo cual es una grandísima noticia.
1: Y organicen unos cuantos más.
0: Y sí. En las próximas fechas FIFA se debería organizar más.
2: ¿Cuándo es la próxima? ¿Noviembre?
0: En noviembre, exactamente.
1: Claro. Escucha, ¿Messi viene a Córdoba o no?
0: No viene a Córdoba. No, Messi. El partido despedido de Messi va a ser el 6 de octubre en el Monumental.
1: Luli, cómprate 3. Bueno. A ese deberíamos ir. La radio debería hacer la cobertura. Vamos, Luquita.
2: ¿Qué le parece?
1: ¿Cuándo es?
0: 6 de octubre.
1: 6 de octubre, no falta mucho.
0: No. Falta.
1: ¿Cuánto sale la entrada, chicos?
0: Menos de un mes.
1: Octubre, qué lindo. Nos tomamos un avión y nos vamos a Buenos Aires. Bueno, si somos 3, vamos en el auto. Ahí se nos conviene. Bueno,
0: claro.
1: No estaría mal, ¿eh? 6 de octubre.
0: 6 de octubre.
1: ¿Qué día cae? Oye, bueno.
0: Martes. Martes 6 de octubre.
1: Hacemos la gran tute. No venimos el lunes, el martes.
2: No.
1: Un abrazo, que lo quiero mucho. 33 de la 8. Luli, bueno, nos manda mensajitos. ¿Quién auspicia ese ranking? Nos preguntan por acá.
2: Una consultora.
1: Ah, no, pero ¿quién auspicia? ¿Auspicia? Bueno, no. Nos vamos. A la tabla. Bueno, por lo menos si una le sale bien, ¿viste?
2: De tantas. Qué malo.
1: Que una le salga bien, está bueno.
2: ¿Viste? Está realizado por la consultora Vidence. Busquen, bueno, consultora.
1: Capaz que
2: Vidence.
1: No, ni siquiera le hicieron ellos, la hizo un besito.
2: No.
1: Margarita Amarilla, mira. Un
2: Yo
1: besito.
2: Pensé lo mismo.
1: Sí, las debe haber ayudado para que una le salga bien. Bien. 32 de las 8, 33 de las 8, nos vamos a la tanda, la música en primera mañana, en la 103.9, así estamos, es viernes. ¿Viene la concejal Sarasa hoy? Viene.
0: ¡Wow!
1: Sí, creo que viene. Nos vamos a la tanda.

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0: 58 minutos de la hora 8. Seguimos transitando Primera Mañana en la 103.9 FM Radio Altagracia. Nos encuentran en Twitch, Kick
1: y YouTube.
0: Y YouTube, muy bien.
1: Exactamente.
0: Pero qué lindo. Bueno, felicitaciones a Manu ahí. Bueno, está entrando a nuestros estudios la concejal Saraza.
1: Así
0: nos demorábamos porque estábamos esperando la llegada de la concejal Saraza. Prometió la semana pasada.
1: Sí.
0: Bueno, por una cosa, por otra, no podía llegar, no llegó, que llegaba. Ahí está.
1: Encima.
0: Bueno, ahí la invitamos a la concejal Saraza que llega y se acomoda. Concejal Saraza. Buen viernes. Se acerca la primavera. ¿Cómo la trata el tiempo? Bien.
2: Sí. Buen día, ¿cómo andan, Mariano? Los extrañaba.
0: Ay,
2: sí, los extrañaba.
1: Pero por favor.
0: Pero concejal Saraza, una semana complicada ha tenido la ciudad de Altagracia.
2: Llega la primavera y llego yo con muy buenas noticias, Mariano.
0: Sí, ¿cuáles serían las buenas noticias, concejal Saraza?
2: Estoy preparando el lanzamiento para mi campaña, mi candidatura a intendente 2027.
0: No me diga.
2: Sí.
0: Lo está oficializando aquí.
2: Por supuesto.
1: ¿Tanto?
2: Se lo debía, Mariano. Le cancelé varias veces la nota, se lo debía.
0: Gracias, concejal Saraza. Bueno,
2: aparte,
0: acá abajo, la concejal Saraza,
2: candidata. Mi equipo me dijo que es el lugar para alargar mi candidatura.
0: La 103.9.
2: Sí, sí, me dijeron que lo haga acá.
0: Bien. Bueno, qué bueno.
2: Estoy muy bien asesorada.
0: Qué buen equipo que tiene.
2: Sí.
0: Qué buen equipo que tiene. Además, él realmente. Bueno, nos alegra mucho. ¿Va por el sello que la llevó a la concejalía o es un sello propio?
2: Propio, Mariano.
0: Vecinalista.
2: Porque no me dieron lugar.
0: Mira vos.
2: Sí.
0: Bueno, un saludo a la gente
2: del
0: Partido Laborista,
2: 27.
0: Entonces. Por el Partido Laborista.
2: Por el Partido Laborista.
0: Mira qué bien.
2: Amo Altagracia 27.
1: Amo Altagracia 27.
2: El hashtag.
0: ¿Cómo sería la...?
2: Mi campaña, Amo Altagracia 27.
0: Amo mi campaña.
1: Hashtag Amo Altagracia 27.
2: No, mi campaña no. Amo Altagracia 27.
0: Mira vos. Bueno, y que el principal punto de su plataforma.

0: ¿La forma cuál sería?
1: Estamos trabajando.
0: ¿Va a bajar impuestos? ¿Va a subir impuestos?
1: Mariano, yo quiero ser muy clara con esto. Porque antes de bajar un impuesto, yo me corto el brazo.
0: ¿Antes de bajar un impuesto? Ah, claro, que. Pero usted es peor que Milei, entonces.
1: Milei dijo mintió.
0: Al revés.
1: Milei mintió. Yo no.
0: Pues yo prefiero que me digan eso, en realidad.
1: Yo quiero que todos los vecinos y vecinas de Altagracia entiendan que estamos en una situación muy difícil y por eso antes de bajar un impuesto, yo me corto el brazo.
0: Pues usted quiere que paguen más los vecinos de Altagracia.
1: Yo no dije que paguen más, Mariano.
0: Bueno. Iba, ¿está de acuerdo con los enchufes para los autos eléctricos ahí en la vía pública?
1: Por supuesto, hay que modernizar la ciudad, Mariano, hay que dar un paso más.
0: ¿Y han pensado en otros lugares para poner los tótem de
1: Por
0: carga?
1: Por supuesto, Mariano, estamos trabajando en eso.
0: ¿En dónde?
1: En el parque infantil.
0: Qué viva. Perdón, concejal, me tenté, perdón. ¿Por qué en el parque infantil?
1: En todas las plazas de la ciudad vamos a colocar tótems para los autos eléctricos.
0: ¿Por qué no?
1: Hicimos un relevamiento en toda la ciudad, Mariano, sí, sobre la cantidad de autos eléctricos.
0: ¿Quién va en auto eléctrico al parque
1: infantil? Hay muchos,
0: infantil,
1: Mariano, hay muchos, chicos. Mariano. Hay muchísimas, aunque vos no lo creas.
0: Pero yo le juro, yo veo el parque automotor que estaciona enfrente, sí, al parque infantil y yo te cuento que eléctrico.
1: No estás observando bien, Mariano, entonces.
0: Sin dudas.
1: Estamos trabajando en la plataforma que vamos a lanzar en mi campaña. Ya tenemos fecha, Mariano, que muy pronto se los voy a decir. Estén atentos a mis redes sociales con unos videos fantásticos que estamos realizando, una gran producción de todo mi equipo. Así que estén atentos porque voy a estar anunciando toda la plataforma de las propuestas para mi campaña.
0: Concejal Sarasa.
1: Quiero ser intendente de la ciudad de Altagracia.
0: Concejal Sarasa. Son mal autos que tienen que empujar porque no les anda el burro.
1: Pero está avanzando la ciudad. Altagracia avanza.
0: Sí, ya no es por acá, digamos, casi.
1: No, no, es por todo lo contrario.
0: Es por allá.
1: No, es por allá, por el otro lado, en contramano, Mariano.
0: En contramano.
1: Sí.
0: Ajá. Bueno,
1: se van a sorprender de las propuestas en las que estamos trabajando.
0: Adelántenos alguna.
1: Claro. No puedo, Mariano, estamos trabajando.
0: Pero una
1: estamos trabajando y recorriendo todos los barrios de la ciudad para estar al tanto, empatizar, sí, y comprender las problemáticas de nuestros vecinos.
2: ¿Y cuándo nos vamos a enterar de estas propuestas?
1: Muy pronto.
0: El transporte público, ¿piensa alguna propuesta para transporte público?
1: Por supuesto, estamos trabajando en eso.
0: Pero por favor, concejal Saraz, usted me dice que están pensando en el transporte. ¿Ustedes piensan en la gente, de verdad?
1: Pensamos en la gente, Mariano.
0: Bueno, está mintiendo.
1: A veces parece que no, pero estamos ocupados en la gente.
0: ¿Vos, Luca, tenés alguna pregunta de algo que te interese para los más jóvenes? La fiesta de la primavera en la ciudad.
1: La fiesta de la primavera. Tenemos grandes propuestas para la juventud de Altagracia.
0: Una, adelante. No,
2: claro, una.
0: Una, buena.
1: Mi propuesta es cambiarle el nombre a la Plaza Manuel Solares por Plaza Farmeando Aura. Para que todos los jóvenes de la ciudad tengan un espacio para ellos.
2: Eso quería preguntarle.
1: Sí, que copen todas las plazas Farmeando Aura.
2: La Plaza Farmeando Aura entonces va a ser la plaza para que los jóvenes puedan reunirse en la noche.
1: Me gustaría saber qué tanta gracia le causa el conductor. ¿Usted cree que no es una buena propuesta?
0: No.
1: La
0: no.
1: Pensamos un hace montón, falta, Mariano. No
2: hace
1: me
2: falta
1: que
2: un lugar para que los
1: hace
2: jóvenes se reúnan.
1: Hace falta un espacio para los jóvenes.
0: Yo prefiero que me traiga un cuentacuento, que a los chicos les. Claro.
1: No, Mariano, hay que ayornarse a estos tiempos.
0: Pero farmear aura no hace la cultura,
1: me parece espectacular,
0: la creatividad de los jóvenes.
2: Farme aura, concejal.
0: ¿Usted farmea aura, concejal?
1: Todos los días de mi vida. Yo he creado este concepto, aunque ustedes no lo crean.
2: salió de usted.

0: Mi equipo Farmeaura, mi plataforma de propuestas Farmeaura. Alta Gracia Farmeaura.
1: ¡Ay, no! Concejal, por favor. Pero por favor, concejal Sarasa.
2: Concejal, no, y le hago una pregunta.
0: Sí.
2: Va a ser, la plaza va a ser Farmeando Aura en la actual Solares, ¿verdad?
0: Le queremos cambiar el nombre.
2: ¿Cómo va a ser con la gran magnitud de movimientos de vehículos que hay a lo largo de las juntadas de los jóvenes?
0: Estamos trabajando en eso.
1: ¿Cómo vehículos?
2: Claro, motocicletas, autos, etcétera.
0: Los jóvenes marianos tienen movilidad propia.
2: Y todo lo que se quejan los vecinos, ¿no? De este movimiento hay.
0: No, quédese tranquilo que estamos trabajando en eso.
1: Ajá. Pero esa problemática está más, se plantea más en un parque El Sierras Hotel.
2: Claro.
1: Viste que el año pasado rompieron un parabrisas, una luneta.
0: Pero nosotros vamos a multar a los vecinos que se quejan por los ruidos.
2: Ah.
0: Porque nuestros jóvenes se merecen su espacio.
1: Ah, usted es como que farmea Aura y además va a multar al vecino que se queje.
0: Sí.
1: Por ruido molesto.
0: Sí.
2: Va a multar a alguien más por quejarse?
0: No. Estamos haciendo la lista de quejas que serán multadas. Porque hay vecinos que se quejan porque sí, Mariano. Y hay que acabar con eso.
2: Conseja, los quinchos.
0: ¿Van a volver? Estamos trabajando en eso. Queremos el regreso y la vuelta de los quinchos estudiantiles. Basta de desfiles por las avenidas. Hay que traer quinchos estudiantiles a la ciudad de Altagracia.
2: ¿En dónde? ¿En el Tajamar?
0: Por supuesto.
2: Ah, vuelven al Tajamar.
1: No se puede. Es un predio que está...
0: Mariano, para mí no hay imposibles.
1: Pero concejal Sarasa me está hablando de... Por favor, concejal.
0: Los invito, Mariano, para que estén al tanto... Para que estén al tanto de mis propuestas en mi candidatura a intendente de la ciudad,
2: sí.
0: Se pueden descargar una aplicación.
1: Sí, una aplicación. ¿Cómo
0: en
1: sería?
0: Play Store y App Store.
1: Sí.
0: Wow. L. Aura Sarasa.
2: Qué bien que le quedó el nombre.
1: Laura Sarasa.
0: Sí. Porque nosotros farmeamos Aura. Y vamos a llevar que la ciudad de Altagracia farme Aura.
2: Ah, ustedes quieren que todos farmemos Aura.
0: Sí, en mi aplicación van a encontrar todas nuestras propuestas y el día a día de nuestro trabajo.
1: A mí me contaron y se filtró, y que usted corríjame, que tienen un proyecto de muy buena... un gran cambio con respecto al Parque Pyme.
0: Por supuesto. ¿Quiere que le cuente?
1: Si nos puede adelantar un poquito, ¿qué harían con el
0: estamos predio? Trabajando en eso, no puedo adelantar mucho, acá me están avisando desde mi equipo.
1: Pero se hablaba de...
0: Antes que un parque pyme, me parece mucho más importante un parque de diversiones.
1: Ay, concejal, pero necesitamos producir en la ciudad, que haya puestos de trabajo genuinos.
0: Los hay, Mariano.
1: ¿Y el parque de diversiones quién iría si no hay gente con plata?
0: Sí lo hay, Mariano.
1: ¿Y pero a quién llevas al parque de diversiones, a la vuelta al mundo? ¿Qué
0: no,
1: pone
0: pero el
1: gusano
0: parque
1: loco?
0: El parque de diversiones
1: Sam, la
0: lo vamos a sostener con todos los impuestos que le vamos a cobrar a nuestros vecinos.
2: Ah,
0: y
2: claro.
0: Va a ser gratis para todos.
1: Ah, un parque gratis.
2: Pero con impuestos.
0: Y va a tener
1: pero
0: más
1: no
0: funcionamiento
1: pyme,
0: de lo de ahora. Sí, Mariano, porque lo de ahora no está funcionando, entonces nosotros queremos algo que funcione.
1: ¿Y con qué van a...? Pero...
0: Usted quédese tranquilo y confíe en esta concejal, futura intendente de la ciudad, que está trabajando para todos.
2: Me gusta porque está trabajando constantemente.
0: Todo el tiempo, 24/7.
1: Pero concejal Sarasa, tuvimos algunos inconvenientes en la ciudad, un gran debate. Comenzó a trabajar el Consejo del Vecino, participó de esa reunión.
0: Por supuesto, Mariano.
1: Siguen trabajando, calculo que me va a decir.
0: Estamos trabajando.
1: Y claro.
2: Claro.
1: Ya me tiene.
2: No.
1: Plato, ¿viste?
2: Pero qué bárbaro.
1: Pero, claro, me tiene... Es difícil, ¿viste? ¿En deporte tiene alguna propuesta?
0: Muchas propuestas.
2: ¿Tiene una para decirnos?
1: Me dijeron que tiene un asesor.
0: Estoy asesorada.
1: Es como folclorizar el deporte, darle visibilidad.
0: Por supuesto.
1: Esto de comunicarlo al deporte.

0: Queremos que todos estén al tanto sobre el deporte de nuestra ciudad.
1: Wow.
2: En salud.
0: También estamos trabajando.
2: Que se le caiga.
0: Sí, digo, por que supuesto.
1: Que diga, pueda decir, claro.
0: Sí. No van a caer en saco vacío como muchas propuestas de gobiernos anteriores. Van a ser reales.
1: Wow. Mira, qué buen titular es.
2: Me dice que hay una propuesta con tránsito pesado, porque hay gente, no sé, que se queja por los recorridos.
0: Bueno, va a estar dentro de las multas para las quejas de los vecinos.
1: Ah, claro.
0: Vamos a agregar nuevos recorridos para el tránsito pesado.
2: Está bien.
0: Quedó chica la Malvinas Argentina.
2: Gente, digo, tránsito muy pesado.
1: Ahí está, esa es la app.
0: Ay, muchas gracias a los operadores de esta radio.
2: ¿Qué equipo que tiene trabajando usted?
0: Por supuesto.
2: Le hace a la ciudad con más aura. Ay, mirá, atrás me encanta. Fede, estás contratado, Federico. Mira vos.
0: Pueden descargar mi aplicación L Aura Sarasa. Alta Gracia, la ciudad con más aura, para conocer todas las propuestas.
1: ¿Y qué hay adentro de esa aplicación?
0: Muchas propuestas.
1: ¿Y nos puede decir alguna que haya?
0: Se la estoy mencionando.
1: Tenemos que entrar a la aplicación, sí.
0: Por
1: o sí.
0: Por supuesto, se la pueden descargar.
2: ¿En turismo alguna propuesta, concejal? Si bien falta mucho.
0: Todo lo que ingrese por aquellos que se descarguen mi aplicación, todos los ingresos que generen serán donados, Mariano.
2: ¿Va a donar?
0: Por supuesto.
2: ¿A qué va a donar?
0: Pero yo lo voy a hacer de verdad. Esto no va a quedar solamente en titulares, como hicieron algunos concejales.
2: No, donaron un par de veces.
0: Eso fue mentira, Mariano.
2: No lo donaron.
0: Y se lo puedo comprobar.
2: Usted me dice, concejal, sí. Me está dando una información que yo no tenía. Yo tengo entendido que donaron.
0: Hay muchas
2: un par
0: cosas
2: de veces.
0: Que usted no está al tanto, Mariano.
2: ¿No donaron, dice usted?
0: Lo dejo a su criterio.
2: Pero concejal Sarasa está diciendo algo muy importante con respecto a los otros concejales.
0: Igual no quiero hablar de los otros, quiero enfocarme en mí y hablar de mi campaña.
1: Wow.
2: Sí, suena una sirena también.
1: Están trabajando también.
2: Están trabajando, vienen a buscarla con una camisa de fuerza. ¿No le tiene miedo a la oposición, a concejal?
0: ¿Qué es el miedo, Mariano?
1: Wow.
0: ¿Qué es el miedo? Yo no tengo miedo, Mariano. Desconozco.
2: Al miedo desconozco.
0: Sí.
1: Concejal, sumado a esto de la participación de los jóvenes, ¿no? La traigo nuevamente a este territorio. ¿Va a haber algún espacio en donde los jóvenes podamos llevar nuestros autos y nuestros parlantes y poner música a todo volumen como nos gusta?
0: Vamos a crear un parque para eso.
1: ¿En dónde?
0: Muy pronto lo daremos a conocer.
1: ¿Alejado de la ciudad o dentro de la ciudad?
0: Dentro del eje del ejido municipal. Quédese tranquilo que estamos trabajando.
1: Están trabajando y... ¡Wow! Interesante.
2: Pero es buena esa de pensar en un lugar para los más jóvenes. Pasa que lugar que hace, lugar que te deje controlar, concejal Sarasa.
0: Porque nosotros tenemos proyectos concretos,
2: sí.
0: Y reales a corto plazo.
2: ¿Y cómo sería crear esto?
0: Nosotros no, un parque tecnológico industrial a 30 años, no. Allí va a ser el parque para que los jóvenes vayan a disfrutar con sus vehículos.
2: Pero, concejal, usted me está cambiando. Un parque que de un polo informático, educativo...
0: Que usted no lo va a ver, Mariano, yo tampoco lo voy a ver. Con los plazos que tiene.
2: No me haga tan viejo. Toma.
1: Pero qué bárbaro.
2: Pero, concejal, ¿qué le pasa?
1: Pero, por favor.
2: ¿Pero cómo me va a decir que va a cambiar semejante proyecto?
0: ¿Usted lo va a ver?
2: No importa, trabajamos para el futuro hasta del planeta, pensamos. Hay que pensar en si no, no nos importa nada y arruinamos
0: ¿Usted
2: todo.
0: ¿Usted leyó el proyecto?
2: ¿De usted?
0: No. Del parque tecnológico.
2: Sí, sí, lo he leído.
0: ¿Tiene cuidados del medio ambiental?
2: Sí. Concejal Sasa, usted está bien informada, pero escúcheme.
0: Sí.
2: A ver, cambiar un proyecto tan ambicioso.
0: Sí.
2: Porque los chicos vayan con sus parlantes como... Además hay que cuidarlo.
0: Tienen que disfrutar la juventud, Mariano.
1: Claro. De acá a 30 años no vamos

0: a disfrutarla.
1: ¿Y con qué va a mantener eso? Porque me habla de un parque diverso. El parque primero lleva un parque diverso.
2: Con los impuestos.
1: El parque industrial lo lleva. ¿De quién? Si no vamos, que no va a quedar nadie, concejal, al ritmo que vamos. ¿Quién va a generar impuestos?
2: Una recaudación sólida en la ciudad de Altagracia. Y usted lo sabe.
0: Wow.
1: Bueno, yo lo agradezco a la gente dando los mensajes. No puedo. Hay preguntas que no puedo. Bueno, le mandan abrazos, felicitaciones por la candidatura. La voto, me dicen por acá.
3: ¿La vota?
1: Y hay gente que tiene la votomía totalmente.
3: ¿La vota?
1: No se confundan después en redes que creen que es de verdad.
2: A mí sus conclusiones no me ofenden, señor Campelone.
1: No, disculpe, concejal. Me había olvidado que la tenía al lado. Pero es que se lo vuelvo a decir. Yo digo... Digo, bueno, ¿cómo?
2: Le va muy bien a su programa, señor Mariano. Me está llegando muchísimos mensajes.
3: Sí,
1: claro,
3: sí,
1: usted es como un Guido Zuller para nuestro programa. Hola, buenos días, chicos. ¿Pueden pedirle a la candidata Sarasa que dé nombres de su equipo para saber? Gracias, dice Teresita.
2: Wow. En mi aplicación L Aura Sarasa van a conocer a todo mi equipo. Estamos trabajando en las presentaciones.
3: Pero no puede decirnos usted el nombre de alguien.
2: Es muy pronto.
1: Bueno, Federico, que le hizo escuchar.
3: Claro, Federico.
1: Se enganchó en una cancán, me parece muy bien. Ya tiene un puestito, hay un carguito.
3: Qué bárbaro.
1: Mira si le va bien a la concejal Sarasa. Concejal, lléveme a prensa.
2: Yo lo quería invitar a mi equipo de prensa, señor Campelone. Necesitamos personas inteligentes.
1: Estoy ya para participar. ¿Usted qué dice,
2: necesitamos
1: concejal?
2: Necesitamos personas inteligentes.
1: Debería, ¿no?
2: Para que manejen el área de prensa.
1: Ya estoy para partir. No sé si me gusta el área de prensa.
2: A mí me gusta una comunicación contundente.
1: ¿Por qué hay una secretaría así? Como la de servicios públicos, ¿viste?
2: No, Mariano, ya tengo mi equipo.
1: ¿Ah, sí?
2: Sí.
3: Oh. Wow. Quedó de descarte.
1: El vivero me gustaría. Me gusta el vivero.
2: Hay una propuesta con respecto al vivero.
1: ¿Hay propuestas?
2: Sí. Oh. Voy a robarle la idea a la señora Basualdo.
1: Ay, que iba a traer tulipanes.
2: Voy a traer tulipanes para toda la ciudad de Altagracia.
1: Ay, qué lindo.
2: Todo el Tajamar con
1: la
2: tulipanes.
1: Voto. Ahora la voto, ganó mi voto.
3: Qué lindo.
1: Algo. Toda la Libertador con tulipanes.
3: ¿Cómo se nota
2: estamos
3: que ama la ciudad?
2: Trabajando en el presupuesto.
1: Ajá. ¿Y con qué va a plantar tulipanes?
2: ¿Y con cómo que lo voy a plantar? Tenemos trabajadores municipales.
1: Con plata.
2: Tengo un proyecto para los trabajadores municipales.
3: A ver.
2: Uniforme para todos los trabajadores municipales. Basta de trabajadores municipales con chombas cualquiera. No, necesitan un uniforme porque nuestros vecinos tienen que reconocerlos e identificarlos.
1: Claro, como el del correo, como el que te pone una cuestión de seguridad.
2: Totalmente.
1: Qué buena propuesta.
2: Sí.
1: Pero está implementado, concejal.
2: Bueno, me parece que tiene que revisar un poquito las redes.
1: No me digas.
2: Sí.
1: Hay problema con los uniformes. No me digas. Fuerte. Qué buena. Entonces, va. ¿Y cómo serían esos uniformes? ¿Le pone como la intendente de Anisacate? ¿Los hace todos rosas?
2: No,
1: fucsio.
2: Son muy aesthetics.
1: Aesthetic.
3: Ah, sí, son aesthetics.
2: Son aesthetics. Sí.
3: Para la foto, digamos.
2: Por supuesto.
1: Dicen por acá, le pueden preguntar a la concejal Sarasa si va a hacer algún boliche para la gente grande. Dice Cristina.
2: Por supuesto.
1: Para la gente grande le clavó Cristina. 480 años tiene Cristina.
3: No, bueno.
2: El Club de los Abuelos.
3: El Club de los Abuelos se va a llamar.
1: Pero funciona el Club de los Abuelos con alguna festichola.
2: Bueno, pero nosotros vamos a ofrecer alternativas, Mariano.
1: Ah, sí.
2: Sí.
1: ¿Y qué le va a meter? ¿Algún tipo de ritmo distinto? ¿Cuál sería?
3: Lentos.
2: Y clásicos de los 80, 90.
1: Sí. Sí.
2: Ajá. Tenemos un DJ que conoce mucho de esta música.
1: Sí. Ponele
2: Cristina,
1: me gusta.
2: Quédese tranquila, sí. Que yo tomo nota.
1: De todas las preguntas y las propuestas. Ajá. Mándenle al concejal Sarasa.
3: Claro.
2: Yo voy a estar presente, por supuesto, voy a estar acompañando.
3: Ah, usted va a estar ahí. ¿Le gusta la música, concejal?
1: Claro. Le ponen música al chiquitín, se empieza a mover. Yo digo, por Dios, es una cosa terrible, concejal. Es impresionante.
3: Se nota que la concejal ama la ciudad, ¿no?
1: Usted...
2: La conozco de norte a sur y de este a oeste, Mariano.
3: Wow.
2: y cada problemática.
3: Los puntos cardinales lo sabes. Importante.
1: Importante. Bien. Algo innovador para el Tajamar.
2: Los tulipanes.
3: Claro. ¿Qué más quiere usted? No, Tajamar, y los quinchos.
1: Tulipanes. Pero. ¿No viste que han propuesto cosas innovadoras, aguas danzantes en el Tajamar?
2: Vamos a crear un espacio que se va a llamar Finjamos Demencia.
3: Ah. Nombres nuevos.
2: Para aquellos que quieran depositar nuevas ideas. Ideas que creen imposibles, vamos a hacer posibles.
1: Tengo un amigo que le puede dirigir esa área.
2: ¿En serio?
1: Sí.
2: Bueno, me gustaría conocerlo. Sí. Le invito un cafecito.
1: Un secretario podría ser. Yo le tengo el nombre de un amigo que es empresario, comerciante de la
2: me
1: ciudad.
2: Me encanta.
3: ¿Y eso en dónde, concejal?
2: Todos se sumen a colaborar.
1: Sí.
3: ¿En
2: estamos
3: la aplicación?
2: Trabajando.
1: En serio, tengo. Le puede servir. Son esos amigos que dicen, no.
2: Mariano, quiero decir y aclarar que esto es una manera de modernizar nuestra ciudad. Va a dejar de ser una ciudad chata.
3: ¿Va a dejar de ser una ciudad chata?
1: Sería? Cambia el POU, tiene propuestas.
2: Por supuesto, estamos trabajando y participando en las dos reuniones que se hicieron del POU.
1: Ajá. ¿Y usted proyecta esta Altagracia al estilo Dubái?
2: Es mi idea, Mariano.
3: Wow. ¿Tenemos?
2: Con altura.
1: En altura, diga, por favor.
2: Con altura, como dice Rosalía, querido. Modernícese.
3: ¿La Rosalía?
2: Con altura.
1: ¿Qué sería la Rosalía?
3: La cantante.
1: Ah, la cantante. Yo esa parte no.
2: Con altura.
3: Va en contramano, Rosalía.
1: Rosalía va en contramano. Pero boludo.
3: La cantante. No sé,
1: está la concejal Soraya al lado.
3: Perdón.
1: Sí.
3: La conoce usted, Rosalía, a la cantante Rosalía, ¿no?
2: Me encanta, soy fanática.
1: Y sí se nota, yo. ¿Qué canción habla la concejal Soraya, chicos? Acá?
3: Con altura.
1: Sí.
3: ¿La pueden poner los chicos?
1: Claro.
3: Para que nos demos cuenta de cuál es. La de J Balvin.
1: Claro, y promocionale la aplicación a la concejal Soraya.
3: Claro.
1: Claro.
2: Con altura.
1: Con altura, de Rosalía.
3: Claro, con J Balvin.
0: Joven para la sepultura.
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3: Mírale, concejal, ¿le gusta la canción?
2: Se viene noche con travesura en Altagracia.
3: Ah, se viene noche con travesura.
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1: Ya hay más, pero ¿sabe cuántas travesuras hay en Altagracia de noche? Pero por favor, concejal. Más travesura.
2: Sí.
1: Concejal Soraya, me parece que, bueno, yo no sé si va a ser intendente, pero que usted va como candidata a intendente y primer concejal en su lista.
2: Por supuesto.
1: Vamos a tener 4 años más de Soraya, entonces.
3: Ahí
1: sí. Sí, probablemente.
2: Lo dejé asombrado, Mariano.
1: La verdad que sí. Me, ¿qué quiere que le diga? Yo, mira.
3: Ahí está, mira. Mira la aplicación que tiene.
1: Y si ahora es todo por redes, con un Instagram sos candidato y le ganás a cualquiera hoy en día. ¿Qué dice su equipo?
2: Estamos trabajando.
1: ¿Sirve el aparato hoy del poder en contra de las redes? ¿Le gana a la chapa y al colchón?
2: Yo le voy a decir que
1: ¿y a la ternerita? ¿A la cabita? Claro. Yo creo que con las redes alcanza, ¿no?
2: Yo no soy parte de la vieja política, Mariano. Quiero aclarártelo. Yo no gano votos con bolsones ni colchones, ni ropa interior, como hizo alguna vez una persona acá en Altagracia.
1: Sucedió, ¿eh?
2: Por eso se lo digo. Yo no gano votos de
1: camperas
2: esa manera.
1: Camperas y crocs.
2: Yo gano votos con propuestas.
1: Eran Victoria Secret Trucho. Incautados de la aduana.
2: Sí, Mariano.
1: Los televisores nunca llegaron.
2: Estamos trabajando en un acuerdo mancomunado.
1: Sí.
2: Con la plataforma Shane.
1: Ah, con Shane.
2: Sí, por supuesto. Para bonos. Para que nuestra gente se pueda vestir en nuestra ciudad.
1: Pero la gente se viste, anda vestida en la calle,
2: sí,
1: concejal.
2: Sí, pero ahora farmeando aura.
1: Ah, ¿y cómo sería vestirse para farmear aura, chicos?
2: Vamos a tener un código de vestimenta.
3: Tapado de piel.
1: Como el código de primer orden, que te dicen cómo pintar la casa, que sí. Usted dice va a haber un código.
2: Estamos trabajando con Shane.
1: ¿Para qué?
2: Para vestir a nuestros vecinos y vecinas.
1: ¿Pero qué es Shane? ¿Es un local comercial de la ciudad?
3: Claro. O es algo.

0: algo extranjero.
1: Pero Shein, ¿qué es? ¿Una aplicación también? Una
2: plataforma china, Mariano.
1: Ay, la pucha, no sabe. Pero y,
2: claro.
1: ¿Pero y qué haces con... ¿Cómo hace, concejal? ¿Usted está arreglando con los chinos?
2: Tengo muchos contactos, Mariano.
1: Y usted, escúcheme, acá María manda otro...
0: ¿Pero no va a tener quejas de parte de los comercios de Altagracia?
2: Sí, es lo mismo que traen ellos.
1: ¿Dijo ciudad chata o ciudad chota? Dijo
2: chata,
1: María.
2: Chata, por favor, no tergiversen. No empiecen esa campaña, no me quieran ensuciar.
1: No, no se enoje, pregunta consejo. María, no se enoje. No trate así a...
2: Ciudad chata, le aclaramos.
1: No, escuche, consejera. No,
2: no trate así. No quiero que arranque con las campañas en mi contra.
1: Pero va a perder votos si se pone así de vehemente, digamos. O sea... Controle. ¿Hace control de ira? ¿Usted hace algún tipo de deporte? ¿Hace
2: así
1: meditación?
2: Es, Mariano, así
1: ¿cómo es.
2: Es
1: un día? Mire, nos queda 4 minutos. ¿Queda muy importante lo tuyo o lo
0: no,
1: deja?
0: No,
1: hay problema.
2: ¿Usted quiere saber cómo es un día?
1: ¿Cómo es un día de la concejal Sarasa?
2: Busque mi canal de YouTube, L. Aura Sarasa. Ahí subo blog de mi día a día. Búsquenme.
1: Estás más viva que
2: suscríbanse a mi canal de YouTube, L. Aura Sarasa.
1: Parece idiota, pero más viva que nosotros dos juntos.
0: Increíble.
2: Están los blogs de mi día a día y de todo mi equipo de trabajo. Muchas gracias, los operadores.
1: No le hacemos piso al palito. Y le debe haber traído regalo a los operadores para que le ayuden.
0: Mira la imagen que le hicieron, ¿no?
1: Sí.
0: ¿Cómo la enganchan?
1: No nos poncha.
0: ¿Cómo la enganchan? No le podemos hacer piso al palo.
1: Concejal, sí. Le agradecemos la visita.
2: No, por favor, la agradecida soy yo, Mariano. Muchas gracias por el espacio brindado.
1: Bueno, le han dado toda la cámara, le ha pagado hasta para que no nos fijen.
0: No nos ponen.
2: Me gusta mucho la iluminación de este lugar.
1: ¿Trajo algún regalo a los chicos? ¿Viste que hay visitas en la radio que traen?
0: Claro.
1: Traen la factura, los criollitos.
2: No, Mariano, yo transfiero directamente.
0: No se va con vuelta la verdad.
1: Transfiere aura, dice. Loquita, vos tenés cuidado porque te va a llevar a...
0: Que me lleve, que me transfiera, sí. María.
1: Yo no sé cómo vamos a hacer, Luca, pero si está la nueva política.
0: Wow, tiene aura igual.
1: Viene, va a denunciar algo, concejal, ¿viste? Se puso de moda, ¿viste? Dicen que la campaña es de la cintura para abajo.
2: Tengo muchos carpetazos, Mariano.
0: Wow.
1: Ay, la pucha. ¿Alguno que nos pueda adelantar?
2: No puedo adelantar absolutamente nada.
0: Pero los están viendo, por lo menos.
2: Ya los tenemos.
1: Yo a mí me preocupa.
0: Preocupante.
1: Si la gente vota.
0: A los que se quejan lo van a multar, dijo.
1: Sí, y que se corte un brazo si baja un impuesto. Antes de bajar un impuesto.
0: ¿Cómo hacemos?
1: La gente quiere que le bajen los impuestos, no que le suban.
0: Pero no lo va
2: a... Yo no dije subir impuestos, Mariano.
1: Pero tampoco va a bajar, digamos, impuestos.
0: No, pero con eso la gente...
2: Lo justo es innecesario, Mariano.
1: Lo justo y lo necesario.
0: ¿Y usted en prensa?
1: No, yo ni en prensa.
0: Ah, ¿no?
1: Ya me han ofrecido 1000 veces cosas raras. No, déjame pobre en mi casa, en la radio.
2: Bueno, Mariano, se me acabó el tiempo porque me tengo que ir a trabajar. Yo trabajo de verdad. Claro, ni miércoles ni viernes. Yo trabajo todos los días de la semana, 24-7. Los 365 días del año. Así que vecinos y vecinas, quédense rápido, tranquilos.
0: Es hábil.
1: Ya se apropió el programa.
0: Sí. Hábil.
1: Mire, concejal. Le va tan bien y tenemos tantos mensajes que la dejamos cerrar el programa de hoy viernes.
2: Yo tengo una propuesta, Mariano.
0: ¿Ya tanto así?
1: Sí, nos va a levantar la plata. Todos Mariano, dicen que somos ensobrados y no cobramos un mango.
0: De acá 2 semanas, ¿no?
2: Porque la ciudad de Altagracia necesita una fiesta de la primavera para nuestros jóvenes.
1: Sí.
0: ¿Tiene propuesta?
1: Sí.
2: Yo no voy a hacer una encuesta por Instagram preguntando si quieren a Lali o no la quieren traer. Yo la voy a traer de verdad. Yo no hago encuestas preguntando si viene Lali o no viene.
0: Concejal.
2: ¿Cómo hizo alguna vez algún dirigente de esta ciudad?
1: Usted la trae directamente.
2: Yo la traigo directamente.
1: No apagaron el micrófono, chicos. Le pagó también a los operadores.
3: Pero tanto,
1: sí. Vamos, que cierre el programa la concejal Sarasa.
3: Pero qué va.
2: Muchas gracias, Mariano. Muchas gracias, Fede, Manu. Pásenme su CV y su alias. Bueno, me dejaron sola. Este no es mi trabajo, Mariano. Mi trabajo es ser concejal de esta ciudad y lo hago con mucho amor. Mucho amor, Mariano, mucho amor. Por eso mi campaña Amo Altagracia 27.
3: Bueno.
2: Por favor, venga a cerrar el programa. Yo me retiro. Muchísimas gracias.

0: por el espacio.
1: Concejal, gracias.
0: No, gracias a ustedes. Amo mi ciudad, amo el Tajamar, amo los tulipanes, amo farmear aura.
2: Esta se va a comprar el medio.
3: Yo lo estaba tirando el CV en otro lado.
2: Nos van a echar, Luke.
0: Acá me están preguntando por la pauta. Estamos trabajando en eso.
3: Ah, ok.
2: Ay, pero concejal.
3: ¿Pero cómo hace para trabajar en tantas cosas, concejal? No entiendo. No entiendo.
0: Lo hago porque amo mi ciudad.
2: Laura L. Aura Sarasa. Vota Laura Sarasa por un cambio real.
3: Usted que tiene una aplicación, última pregunta ya para cerrar. Sí. Con esto de la inteligencia artificial, ¿tiene alguna propuesta? Bueno, ya que tiene su aplicación propia.
2: Buena pregunta.
0: Sí. Y tenemos muchas novedades al respecto.
2: Ajá. Bueno.
3: No nos dijo nada.
2: Nos dejó sin laburo la concejal prácticamente. Chao. Nos vamos.
3: La puerta nos enfoca.
0: Adiós. Gracias, concejal. Muchas gracias. Hasta la próxima.
3: No vayamos.
2: Chao, ya está. Nos dejó sin laburo, boludo. Cállate la boca. Gracias, concejal. Se la vio bien hoy. Gracias por visitarnos. No quisimos incomodarla.
0: Estoy más fuerte que nunca, Mariano.
2: Sí. Bueno, gracias. No queríamos incomodarla.
0: Para nada, Mariano.
2: Muy inteligente sus respuestas, concejal Sarasa. La verdad que vemos, la vemos muy bien.
3: Wow.
2: Sí, sí. Muy inteligente su...
3: Se ha ganado el voto de varios.
2: Sí, sí. Mucha gente la quiere votar y gracias. Muy inteligente, concejal.
3: Yo la verdad...
2: entrevista, che.
3: La verdad, concejal, es que la voto.
2: Profesional que estuviste, Lucas.
3: Wow.
2: Muy profesional, Lucas, ha estado con tus preguntas.
3: La voto, concejal, Yo la voto. Después,
2: bueno, chico,
3: quiere, después
2: vamos,
3: sabe que me tiene que transferir.
2: No, basta, ¿no? Basta, están haciendo, no, basta los mensajitos. Yo no puedo tolerar estos mensajes. No me digan que la van a votar porque me... Chau, concejal.
3: Después la transferencia.
2: Pero no seas rata, nene.
3: Ah, claro.
2: ¿Vos te vas al Caribe este verano o no?
3: No.
2: Después te vas a ir al Caribe con tu plata, haciendo un esfuerzo y te van a decir que te la paga, que sos un ensobrado. Acordate lo que te digo. Después no vas a poder subir la foto en Punta Cana.
3: No voy a cenar.
2: Claro. Va, subila, pero te van a decir que te pagaron.
3: Está.
2: Jodete. Así pues toda la vida. Después te acostumbras. No hay problema. 33 de la... A veces decís, pero más sí que me la paguen.
3: Pero para.
2: Ojalá me lo paguen.
3: Ojalá que me lo paguen.
2: Bueno, bueno, se fue la concejal. Gracias. Hola, Luli.
0: ¿Cómo les va?
2: Volviste.
0: Explotó el rating de la radio.
3: Sí,
0: explotó
3: el rating. Increíble.
0: Una cosa impresionante.
2: 8 vistas.
0: Hay cosas que no lo puedo creer.
3: Subimos 2.
2: 12 vistas. ¿Ya subimos 2?
0: Una locura todo lo que está sucediendo en esta ciudad.
3: ¿Qué le pareció a la concejal, Luli?
0: Una chanta.
3: No,
2: jodeme.
3: No, fuerte, en serio.
2: Nena,
0: es una chanta.
2: Pero por favor, que le pago...
0: ¿Y sabes lo que me preocupa? Que hay peores.
2: Joder.
0: Me preocupa mucho más eso.
2: Pero ¿sí? Luli, los operadores los juntó muy bien, claro. Porque le dieron cámara.
0: Bueno,
2: no nos ponían a nosotros.
0: Sabe manejarse muy bien la concejal Sara.
2: Es viva, sabe dónde hay que ponerla.
3: No vio la imagen que le crearon, Luli.
2: Le ayudaron re bien a la concejal Sara. Se invierte bien en ese...
3: Se ve.
2: A mí no me dio ni un mango, chico. ¿A vos te dio plata, Luquita?
3: A mí me dijo que me iba a transferir y estoy esperando todavía.
2: Seguí esperando.
0: Es ¿sí, mucho no? más inteligente. Alguno viene con la factura y los criollos, vino con plata la concejal.
2: Y la plata, chicos. Es la plata.
0: Bueno, ya pasaron 34 minutos de la hora 9, Mariano, si le parece.
2: Nos vamos. Sí, nos vamos.
0: Cerramos,
2: chicos.
0: Este viernes, que te quiero viernes.
2: Cerramos, chicos.
3: La concejal que va.
2: Sin ninguna duda. Bueno, yo estaba revisando los mensajes, son muchos los mensajes. Yo le agradezco a la gente se nos va a enojar. Pero le agradezco, gracias por los mensajes, muy divertidos, muchos mensajes. Pero bueno, en general yo le digo algo, Luca, Luli. La bancan a la concejal Sarasa.
3: La bancan.
2: Y viste, es como raro, yo digo... Tan disruptiva la concejal Sarasa y la banco. La bancan. Yo no entiendo, ¿viste? Esta moda de bancar lo disruptivo y sin fundamento. La concejal Sarasa no tiene fundamento.
0: Ni una.
3: Para
0: ni
3: mí,
0: uno.
3: Compró a la gente con Farmer Aura.
2: Es que la gente está muy mal. Nos vamos. Luca, Fede Jerez en los controles con Manuceta. Chantas. Vendidos.
3: Vendidos.
2: Lucas Cristiani, hasta el lunes.
3: Hasta el lunes, que tengan un hermoso fin de semana y que lo disfruten.
2: Feliz primavera, el lunes es la primavera, ¿no?
3: Exactamente.
2: Bueno, disfrute toda la fiesta que pueda, agarrón en garrón, si hay entrada, de consigo. De verdad, si me ofrecen, digo que sí, se las mando a usted.
3: Perfecto,
2: Para Luli Fede, Heredia.
0: También. Claro.
2: Bueno, pero obvio, sí. A ver, en general.
3: Para el equipo,
2: sí.
0: Para el equipo.
2: No me avivé, tendrían que haberme dicho.
0: Muy bien, Fede, muy bien.
3: Pero qué bárbaro.
0: Me despido de este viernes, que te quiero viernes. Buen fin de semana para todo y bueno, nos preparamos para recibir con la mejor. mejor de las ondas.

0: primavera.
1: La primavera para el lunes. Lunes,
0: día carta documento.
1: Vienen todos vestidos de flor el lunes.
0: No, déjate de joder. Pero sos peor que la conseja el Sara.
1: Bueno, yo les dejo la idea para el programa que viene. Bueno, dale, nos vamos. Mi nombre, Luli Heredia, hasta el lunes.
0: Hasta chau, el lunes, nena. Buen fin de.
1: Buen fin de. Mi nombre es Mariano Campelone. La cita es el lunes a partir de las 7 para celebrar el día de la primavera. ¿En dónde? En la 103. ¿Dónde?
2: En Primero Mañana.
1: En Primero Mañana. Chau, chau. Buen fin de.

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0: Buenos días, sonríe un poco más. Hoy no estoy bastante sonriente porque está como nubladito, está así, así no me gusta. No, me gusta así, así, así no. Pero bueno, hay que bancarla, ya sabíamos que hoy iba a ser el peorcito día de la semana. Ahora en un ratito vamos a estar hablando del clima. Lo mismo, subime Fede, subime esta. Lo mismo somos felices.
1: Soy feliz, soy feliz. Vamos que la vida es una fiesta.
2: Así no,
0: Federico, cuando no hay este sol. Ayer me regalaron primavera y todo y hoy así. ¿Cómo puede ser esto? Bueno, hoy es viernes 18 de septiembre del 2026. Es el día número 258 del año. Faltan 4 días para la primavera porque cuento 18, cuento 19 y cuento 20. 3 entonces, porque el 21 ya no lo cuento. 3 días para la primavera, manejala. Hola Tute, hola Noé.
3: Buen día, ¿cómo les va?
0: ¿Cómo andás? ¿Cómo los trata la vida, el amor y el tiempo loco?
3: Muy bien.
4: El tiempo loco.
0: Y el tiempo loco.
4: Hoy está poco fresquito para
3: claro. O sea, es como está uno lindo. Lo quiera tomar y lo quiera aprovechar.
0: ¿Y cómo lo tomás y lo aprovechás vos?
3: Yo lo tomo igual que todos los días, haga calor, haga frío.
0: Te vas amoldando.
3: Y más vale, porque si te vas a poner mal, si está frío, tenés un mal día todo el día, ¿para qué?
0: Y sí, y
3: gastás
0: un montón de
3: la
0: días.
3: La misma energía.
0: Y un montón de días además.
3: Gastas la misma energía quejándote que aceptarlo.
0: Sí, es verdad eso. Pero un poquito a mí me gusta quejarme. Un día escuché una frase que me gustó.
3: ¿En serio?
0: Que me gustó de Jimena Barón. Que decía, por supuesto ella lo decía con algo más bravo, que era para con el papá de su hijo y todas las cosas que le pasaron, y decía, mi mínimo derecho es quejarme. Es lo mínimo que puedo hacer después, bueno, es cierto.
4: No, pensé que iba a decir el de, que también lo hemos dicho acá, lo que ha dicho Jimena Barón, dice... No es solamente manifestar al universo, dice, también hay que salir a trabajar, hay que hacer, claro, porque
0: tal cual.
4: No es que te van a venir las cosas claro. Así de una, como así.
0: Que nos llueva la plata.
4: Dólares.
0: Claro, y no venimos acá, bueno.
4: No.
0: Bueno, Tute, ¿cómo fue ayer el cumpleaños de la hija?
3: Muy bien, estuvimos almorzando, así que ya el domingo festejaremos.
0: Hermoso. ¿Hiciste regalito o no?
3: Sí, una compra en Shine hizo, así que...
0: Qué topísimo, digamos. Ahora, ¿cómo
3: lo
0: cambian?
3: Pidió ella, ¿no?
0: Y sí, Tute, y está muy bien, porque viste que van cambiando todas las.
4: Se puede negociar a la edad de. Claro.
3: Ah, yo que... ya le pregunto qué querés.
4: Por eso, es una edad ya difícil.
0: Por supuesto, una compra de Jane, chequeada por el padre, ¿no? Va a ser una compra de Jane de 500 mil pesos. Por
3: es
0: supuesto que
3: tampoco
0: que
3: iba
0: no.
3: a encontrar nada en la cuenta de débito, así que. Le iba a poner denegado.
4: 5.000,
3: rata claro, inmunda.
4: Seco. ¿Viste el meme seco. De Moria diciéndole?
3: Está bien. ¿Qué? La contestación fue el meme de Moria diciendo y la billetera así con polillas. 500 lucas.
0: Claro, porque vos pasas.
4: Pero cuando el cajero te equivocás y el cajero cuenta en dólares y el cajero se devuelve y dice: cuenta en dólares. Y...
0: Bueno, pero ahora cuenta en dólares puede tener cualquiera. No los dólares, claro.
4: Claro.
3: Yo cuento en dólares, claro. Tengo. La cuenta está.
0: ¿Y los dólares?
4: No tiene nada.
3: Claro, que tenga en cero, pero la cuenta la tengo.
0: Ay, Dios, lo que me han hecho reír. Claro, porque aparte cuando hace la compra de
3: Jane. Es como una tarjeta de crédito, Mariana. Si no tenés saldo, te va a decir
0: claro,
3: que no.
0: Claro.
3: Vos le podés poner 1.000.000 de pesos.
4: Pero no.
0: Bueno, hoy es el día de la bandera de Córdoba. En 2010, la ley número 9.989 instituía el 18 de septiembre como el día de la bandera de la provincia de Córdoba, en conmemoración del fallecimiento del brigadier Juan Bautista Bustos. La insignia policial fue ideada por Cristian Vaquero Lescano, ganador del concurso realizado con este fin. Hoy es el día del almacenero. ¿Tienen algún almacén en donde hagan sus compras habituales?
3: Sí.
4: Sí, el Cara, en barrio Córdoba, y tiene otra en barrio Córdoba, barrio Parabachasca, tiene otra en Portales del Sol, que es el que hace 2 años se hizo famoso porque agarró a... Hubo un ladrón que se llevó una garrafa de la que estaba ahí en, la, en el sí, almacén, dentro del sí, almacén. Y él lo reconoció en la calle y lo agarró con una fusta no, de gaucho.
0: Cara.
4: Sí, lo agarró, el video se viralizó hace 2 años. Ese, bueno, ese

0: Mi almacenero.
1: Yo tenía, cuando vivía con mi madre, tenía, nosotros le decíamos los viejitos, que estaban a la vuelta, y después nunca más tuve una despensa así.
0: Bueno, en Barrio Norte, frente a la Plaza de los Inmigrantes, que primero estaba de un lado y después estaba del otro, en realidad eso lo hablábamos justo ayer o antes de ayer con mis papás. El almacén se llamaba Palermo, porque la Plaza de los Inmigrantes antes era la cancha de Palermo, y nadie le decía kiosco, no, almacén Palermo. Era de lo hecho, de la Kelly.
1: De hecho, en los que yo llamo los viejitos, por ejemplo.
0: Claro, no se llamaba los viejitos.
1: Por supuesto no se llamaba los viejitos. Tenía un nombre y tenían un nombre ellos, pero para nosotros, no sé si alguna vez ellos se enteraron, pero para nosotros era, vamos los viejitos.
0: Claro. Y en Barrio Sur...
1: Falta tal cosa, me veo los viejitos.
0: Claro. En Barrio Sur teníamos en la esquina de Sporting, que es 24 de septiembre y Mariano Moreno, Santa María, tampoco se llamaba Santa María, no sé si se llamaba Sur, Almacén Sur o algo así, y todos le decíamos lo de Santa María.
1: Claro. Mirá. Bueno, y mirá cómo cambió todo, que en aquel momento, por ejemplo, me acuerdo que mi mamá tuvo una época en la que trabajaba mucho, mucho, mucho, y viste, hacía conducciones a la noche, entonces fue a los viejitos y le dijo, mirá, si viene mi hijo más chico, claro, y quiere sacar algo, dáselo,
0: anótaselo,
1: y yo después te lo pago, claro. Cosas que ahora casi que ya...
2: Y no, la libreta no, como que no existe, se ha perdido.
0: No sé si alguien sigue, calculo que sí, pero casi no se anota.
1: No, que no podés, no podés.
0: El tema de la... Bueno, y si hay muchos que se tuvieron que modernizar, transferencia.
3: Y sí.
0: Que antes tampoco se recibía.
1: Y sí.
0: Ahora...
1: Bueno, es el Día Internacional. Si usted se quiere reír, señora, yo se lo perdono. Es el Día Internacional de la Igualdad Salarial.
2: Mirá.
1: ¿En relación a qué?
0: ¿Al género o qué?
1: Ni lo pienses como lo piense, no. Noelia, en relación al género y en relación a
0: lo que sea, ¿no?
1: A lo que sea, es para reírse. Es el Día Mundial de la Quiropraxia, es el Día Mundial de la Ética Médica, es el Día Mundial del Control de la Calidad del Agua, es el Día Mundial del Bambú y además es la Independencia de Chile. Contarles que un día como hoy, en 1830, Juan Bautista Bustos fallecía en la ciudad de Santa Fe. Escúchame, vos estás cada día...
0: Sí.
1: Bueno, no solo que no te recuperás, sino que un poquito retrocedés, ¿o no? En 1896...
0: ¡Ay, como el cangrejo!
1: En 1896 se realizaba la primera proyección cinematográfica en la ciudad de Córdoba, en la sala del Teatro Rivera Indarte, hoy el Teatro del Libertador General San Martín. Escuchen, además, un día como hoy, en 1931, nacía Julio Grondona, presidente de la AFA, durante 35 años.
2: La verdad, ¿eh?
1: Hijo de mil, ¿no? Bajo su mandato se obtuvo el Mundial de México y los juveniles de José Pekerman, que brillaron en los 90, al mismo tiempo mantuvo un poder casi sin oposición, llegó a ser vicepresidente de la FIFA y falleció el 30 de julio del 2014 en medio de...
2: Sí, obviamente mucha controversia, ¿no? Mucho se dice que Maradona lo entregó Grondona en el 94. Sí, porque él sabía que... Lo que pasaba con Diego, pero bueno, el poder pudo más. Fue vicepresidente de FIFA. Por plata y por poder, dicen que lo entrega a Maradona en el Mundial del 94.
1: Sí. En Buenos Aires desaparece Jorge Julio López, uno de los principales testigos en el juicio contra el excomisario Miguel, quien estaba acusado de crímenes durante la dictadura militar. Por acá nos ponen en YouTube Don Manolo. Don Manolo como almacén cercano. Y Don Manolo, si no me equivoco, es en Barrio El Golf. Es ahí como a una cuadrita del Boulevard Pellegrini, creo.
0: Ah,
1: bien. ¿O no es ese?
0: Tenés el almacén de los Días, que está sobre Bunge de Galvez.
1: Pero un poco antes.
0: Más allá.
1: Claro, media cuadra antes me parece que está, creo.
0: Puede ser.
1: Creo que es ese. O a lo mejor es un Don Manolo de, no sé.
0: De otro Don Manolo.
1: De otro.
0: Bueno, siguiendo con la historia de los almacenes, o sea, ahí la Kelly después se mudó del otro lado de la plaza, sí. Sobre Ferrer Moratel, y los hijos quisieron

0: continuar con la...
1: ¿Y no era lo mismo?
0: No era lo mismo y cada uno se profesionalizó y siguió distintas carreras. Entonces, al final, digamos que no, ellos, digamos, no pudieron seguir atendiendo el almacén.
1: Exacto. Bueno, atención.
2: Hoy hablabas de la efeméride de la bandera de Córdoba. Sí. Y hoy jura.

0: No, nosotros, es que bueno, no. No estaba querida de la bandera.
1: Pero saca tu época, o la mía, o la de la Noé, o la de, o sea, hasta hace un año esto no se hacía. Esto es de ahora, me parece.
0: Se ríe mi hijo,
2: si queremos,
0: porque
2: jurar, no podemos nosotros.
0: Porque él no juró, él le enganchó pandemia en cuarto grado, entonces él no hizo jura, él no hizo la jura a la bandera argentina. Ahora está haciendo la jura a la bandera de Córdoba.
2: Che, qué loco lo decía la hace unos días, ¿no?
1: Che, chante la otra también, ¿qué
2: claro? Ey, seguimos hablando de pandemia.
1: Y bueno, y seguimos loco, hablando, ¿no?, de pandemia. Y sí. Bueno, la temperatura en este momento en la ciudad de Altagracia es de 16 grados. La máxima está pronosticada en 22. Con un nubladito que se va a mantener durante toda la jornada del día de hoy. Probabilidades de lluvia del 30%. Así que no sé. No sé si
0: tiene toda la pinta.
1: Si será o no, pero tiene toda la pinta. Para mañana sábado se palpita algo medianamente parecido, con una mínima de 13 y una máxima de 25 grados, pero no tan nublado. Va a haber sol por momentos. Para el domingo, con una probabilidad de lluvia del 40%, se palpita prácticamente el mismo día que hoy, nublado y con una probabilidad de lluvia aún mayor. La mínima es de 13 y la máxima es de 26. El peorcito día, si hablamos de primavera, es justamente el día de la primavera, que es el lunes, con una mínima de 9 y una máxima de 18 grados, a pesar de que va a haber sol. A partir de ahí empieza a subir la temperatura considerablemente, para tener un martes con una máxima de 20, un miércoles con una máxima de 26, un jueves y un viernes con una máxima de 29 grados. Veremos, por supuesto, cómo sigue todo esto, y con estos tiempos locos se hace lo que se puede. No hay cobros, hay farmacias de turno en el día de la fecha, hoy 18 de septiembre.
0: Así es, hoy viernes 18 tenemos los cobros de jubilaciones y pensiones que no superen el haber mínimo, documentos terminados en 8. También está cobrando asignación familiar por hijo y asignación universal por hijo, documentos terminados en 8 también. Está cobrando asignación por embarazo, DNI terminados en 6. Y esos son los cobros en la jornada de hoy. Ya finalizó de cobrar Progresar, por ejemplo, también.
1: Sí.
0: Así que esos son los cobros de la jornada de hoy. Las farmacias de turno de este viernes 18, desde las 8:30 de hoy hasta las 8:30 de mañana, son la Farmacia Avenida, ubicada en Avenida Hipólito Yrigoyen 936. La Farmacia El Algarrobo, ubicada en Pedro Butori 410, camino a la Gruta. Y la Farmacia Gastón, ubicada en San Juan Bosco 410 de Barrio Sur.
1: ¡Fantástico, Tito! Muy buenos días para vos en este día nubladito. ¿Cómo estás?
3: ¿Pero qué decís? ¿Cómo te va? El gusto de escucharte en esta mañana, efectivamente, con cielo cubierto en la ciudad, que tiende de manera paulatina a aclararse. Nosotros, como siempre, con toda la información para compartir con todos ustedes lo que fue ayer esta fiesta de la juventud, de la primavera, en la remozada Avenida del Libertador, lo que fue la juntada Falla 2026, este evento que desde hace tiempo organiza el Instituto Manuel de Falla. Muchas familias, la alegría, la diversión de todos los chicos que participaron de esta fiesta. Nosotros conversamos con Laura Gandosini, la actual presidenta del Centro de Comercio de Altagracia. El centro comercial estuvo presente en la juntada Falla, y después escuchamos la nota que le hacíamos a Cintia Spinetti del Instituto Manuel de Falla, por supuesto, muy contenta por el despliegue, el trabajo, el esmero que hicieron todos los estudiantes para que esta fiesta realmente resultara un éxito. Aquí las notas.
4: Sí, la verdad es muy importante. Creemos que el movimiento que genera este colegio cuando hace estas intervenciones es muy importante. Así que bueno, ya es el segundo año que acompañamos nosotros, coordinando tanto con los vecinos comerciantes como con Feria de Desapego y algunos food trucks que se van sumando.
3: Ay, ay, ay, qué momento para el comerciante, ¿no?
4: Para el comerciante y para todos. Así que bueno, sí, tratamos de estar presentes. intenciones de acompañar, de generar los espacios para que ellos puedan tener, generar negocios, abrir la mente, ver oportunidades y, bueno, trabajar, que es lo que tanto necesitamos.
5: Y muchos negocios que lamentablemente cierran sus puertas.
4: Sí, hay muchos que cerraron, que tenían capaz dos sucursales y se quedaron con uno. Se ve que algunos que dejan grandes locales,

0: locales y se van a locales más chicos. Son momentos muy, muy duros, pero también vemos nuevos comercios que van surgiendo, nuevos negocios, y también vemos lo más importante, que la gente de acá sigue eligiendo invertir acá en Altagracia, y eso es a resaltar. Y bueno, hay que seguir trabajando, ¿no?
1: La postura de ustedes con respecto a este desembarco de pasares chinos.
0: No, a ver, creemos que si el comercio tiene la posibilidad de habilitarse y está habilitado, no podemos hacer mucho por ese lado. Lo que sí podemos hacer es acompañar a que los otros estén a la misma altura de posibilidades, capacitándolos, buscándoles posibilidades, como por ejemplo de empezar a realizar ellos importación directa, o abriéndole las puertas a nuevos negocios, como va a ser con la ronda de negocios ahora el 1 de octubre en Río Segundo.
1: Ojalá que esto mejore. Gracias.
0: Muchas gracias, y sí, es lo que todos queremos, que mejore.
1: El gusto de verla, Cintia Spinetti. Llegó el día, llegó la tarde.
2: Llegó la tarde, estamos ya próximos a largar con muchísima emoción. Ya han pasado las academias de baile, nuestra banda, también algunos conjuntos musicales. Así que bueno, próximos a largar con toda la expectativa.
1: Han trabajado mucho los chicos.
2: Han trabajado mucho y creo que se va a poder visualizar cuando empiecen a ver las propuestas. La verdad que siempre una fiesta de la familia, de la comunidad. Acá participan los profes, los preses, las familias que apoyan, traen también, por supuesto, la parte de movilización de carros para armar las carrozas, los estudiantes, y es una fiesta muy esperada y que realmente la llevamos hace tantos años, ¿no? Inculcada, y pasa a ser un poco parte de la cultura de la escuela, y por qué no, de Altagracia, porque ya todo el mundo sabe que en septiembre en la Avenida Libertador estamos.
1: Y son ya 25 años del Instituto Manuel de Falla.
2: Son 25 años, en octubre, el 22, celebramos esta fecha tan importante de la creación de la institución, y hoy por hoy estamos también festejando este Día de la Primavera con esta propuesta totalmente diferente y que la tenemos hace años para disfrutar y compartir en familia.
1: Muchas gracias.
2: A ustedes.
1: Así, de esta manera, teníamos esta ronda de testimonios ayer en la gran fiesta que se vivió en la Avenida del Libertador con motivo de la Juntada Falla 2026. Primeramente, Laura Gandossini, la presidenta del Centro de Comercio de Altagracia, y posteriormente Cintia Spinetti, del Instituto Manuel de Falla. Para ir completando la información en el terreno político, este domingo la interna radical, recordemos que en el departamento Santa María hay una sola lista que quedó oficializada, autorizada, porque cumplió con todos los requisitos. Generación X, que postula a la presidencia de la UCR del departamento Santa María a Iván Ruano, y como congresales a María Andrea Bagni, Lucas Gastón y David Perasolo. ¿Qué pasa en Altagracia? Contrarreloj, están tratando de ponerse de acuerdo. Hay dos postulantes para la presidencia del partido a nivel local. Uno es Flavio José Molgara y el otro César Navarro. Son optimistas que pueden llegar a un acuerdo. Veremos qué pasa en las próximas horas.
3: ¿Un acuerdo de sístito como para que no sigan esas dos listas?
1: No, para que no haya interna directamente. Aparte, ya acá no hay tiempo.
3: Claro. Claro, claro.
1: Es cuestión de ponerse de acuerdo y listo.
3: Bien, bien, bien, bien. Bueno, veremos qué pasa, Tito. ¿Quedó algo más por ahí?
1: Aunque siempre es una empresa muy difícil para los radicales ponerse de acuerdo.
3: Sí.
4: Bueno, pero los años anteriores se pusieron de acuerdo, ¿o no?
3: Están real, Tito.
4: No están haciendo interna.
1: En algunos lugares sí.
4: Ah, sí, acá en Altagracia, digo.
1: No, a nivel departamento Santa María quedó una sola lista, nomás Generación X, y aquí en el ámbito local están tratando ya de definir la continuidad de Flavio José Molgara y ver qué lugar va a ocupar César Navarro.
3: Bien. Veremos, porque como vos decís, Tito, y me quedo con esa frase que es espectacular, siempre les ha costado ponerse de acuerdo.
1: Por último, chicos, recordemos que a la hora 10:30 en la explanada de la estancia jesuítica está esta promesa de lealtad a la bandera de Córdoba por parte de los alumnos de cuarto año de las escuelas de los establecimientos educativos de Altagracia.
3: Muy bien, Tito.

0: Te mando un abrazo grande.
1: Hasta luego.
0: Hasta luego. Ahí pasaba el señor Jorge Tito Miguel con toda la información. No,
2: acá me pasó una data, una profe, la profe Sabrina, que ayer dice? Le mandé mensaje saludándola, me dice que desde el año 2023 se realiza la jura a la bandera de Córdoba.
0: O sea, hace 3 añitos.
2: Claro.
0: Muy bien.
2: Y por y cada colegio lo ha hecho internamente dentro de su establecimiento.
3: Entonces es la primera vez que se hace claro, de forma masiva.
2: En la explanada, como hacen los de cuarto grado, digamos.
0: Me gusta.
3: Cuarto grado y cuarto año.
0: Claro, por eso a lo mejor la gente común no se entera.
2: Claro, nosotros no.
0: Porque no hemos visto que.
2: No.
0: Otra cosa que les voy a decir, esto es en la explanada, ¿qué hora?
2: 10:30.
0: ¿10 y media?
3: 24 minutos, Mari.
0: ¿Y vos qué?
2: No, bueno, no puedo salir.
0: Ah, bueno. Bueno. ¿Qué tenemos, Tute? Nada. ¿Qué tenemos, Tute?
3: Sin enojar. Ay, qué Dios mío. Vamos a hablar de talleres, ¿sí? Vamos a hablar de talleres. ¿Ponemos un poquito de
0: talleres? Sí, dale, por favor, te pido. Hablemos del taller. ¿Qué pasó con la tetera?
3: Mañana juega ante Instituto, sí, clásico de barrio, porque es un clásico, sí, clásico de la ciudad, clásico de la provincia, se lo puede llamar. Pero como siempre digo, los clásicos, sí, son uno solo. Talleres Belgrano, por ejemplo, en la provincia de Córdoba. Mañana va a ser un gran partido y parece ser que va a haber una gran fiesta en Alta Córdoba, 21:15 en lo que va a ser en el Monumental, ¿sí? En el Estadio Monumental de Alta Córdoba. Y se espera una gran fiesta.
0: ¿Ah, sí?
3: Por el lado de Instituto, sí han hecho un llamado a la hinchada, sí, 1000 hinchas. Ponen, ¿cuánto era? 4.000 pesos para que haya todo un recibimiento de luces. Ayer lo decíamos con Luquita, está buenísimo, está perfecto. El hincha, el futbolero lo hace eso, ¿no? Se juntan, ponen para hacer un gran recibimiento, pero después hay que ver dónde va
0: la plata, ¿en serio?
3: Claro, porque es todo un tema. Pero está bueno. Para el recibimiento, está perfecto.
0: Cuatro. No pongo 1000 pesos, Tute.
3: Pero vos porque no tenés pasión, Mariana.
0: No, evidentemente no. No, y aparte como que no soy fanática de nada. Entonces para mí no.
3: Pero
0: no.
3: Está perfecto que el hincha lo haga. Los hinchas lo hacen.
0: Sí, evidentemente.
3: Los
0: evidentemente.
3: Hinchas gastan en viajar a seguir a su equipo. Yo no lo veo.
0: No, ¿sí? Más vale.
3: Para que sea un gran recibimiento. Talleres buscando, ¿no? Buscando y ensaya algunas variantes para poder salir del pozo en el que está. Sí, ya lo que va a ser 21:15. 21:15 es el partido entre el día de mañana, ¿no? Entre sí. Talleres e Instituto. El posible 11 de Talleres podría ser un sign shot: Catalán, Riquelme y Baez, Fattori, Sforza, Galarza, De Pietri, Álvarez y Rick. El probable 11 que pondría Omar De Felipe para enfrentar mañana en el Juan Domingo Perón de Alta Córdoba al Instituto Atlético Central Córdoba, en un partido que va a ser muy, pero muy lindo, muy buen recibimiento. Se está preparando por parte de los simpatizantes de la Gloria en esta fecha número 10 del torneo clausura.
0: Bueno, muy bien. Decime, Noé.
2: Bueno, días atrás hablábamos de si había alguna novedad sobre la tragedia del Camino de los Lecheros. ¿Te acordás que lo hablábamos, que decíamos sí. Si estaba detenido?
0: Le vamos a recordar
2: no.
0: A la gente que son 4 personas que habían venido a Altagracia porque había otra persona que había tenido un inconveniente, se volvían en el auto, sí. 4 personas y uno se volvía en la moto, porque decir, vinieron 4 personas, buscaron a uno acá y regresaban, 4 volvían en un auto, 1 volvía en una moto, quienes volvían en la 4, en el auto, sufrieron un terrible accidente que se cobró la vida de las 4 personas que iban en el auto, y el accidente se produjo con un hombre que venía conduciendo una camioneta.
2: Exactamente, bueno, en la camioneta Ram que se trasladaba a Carlos Javier Ríos, de 49 años, en una de las pericias, a ver, el accidente fue hace un mes más o menos, un poquito más, y se están conociendo los resultados de las diferentes pericias que ordenó la Fiscalía de acá de Altagracia a cargo de Peralta Tonelo. No, perdón, a cargo de Diego Fernández.
0: Un beso para Alejandro, para el Toto Negro.

0: Y se descubrió, la pericia indica, con respecto a cuánto tenía de, si tenía alcohol en sangre, que tenía 1.57 al momento del siniestro.
1: Perdón. Fede, vos que sabés, vos me podés decir 1.50 y pico, ¿cuánto sería? ¿Qué es eso? ¿Una botella de vino tinto o es menos? Ah, le metió mucho. Le metió mucho, porque 1 punto sí. Claro, claro, claro. O sea, porque 1.50 y pico es estar bastante, bastante, bastante alcoholizado. O sea, que se comprobó que estaba alcoholizado.
0: Sí.
1: Y primero que ni siquiera si tomás una cervecita tenés que salir al volante. Pero esto no fue una cervecita, ¿eh? O sea, para que te dé 1.5 no es una cervecita. Es bien. Mínimamente un copón de vino.
0: Sí,
1: mínimamente. Más. Mínimamente.
0: Y la otra novedad, que es lo que obviamente molesta a la familia de los fallecidos, es que está detenido, pero con prisión domiciliaria con tobillera electrónica.
1: Ah, eso es lo que no se entiende. ¿Por qué está detenido con prisión domiciliaria con tobillera electrónica? ¿Dónde podemos averiguar eso? ¿Por qué una persona que mata... Hola, Steffi...
0: A ver.
1: Porque viste que la gente dice otra cosa, Steffi. La gente dice
0: bueno,
1: muchas cosas.
0: Bueno, acá nos están informando que el fiscal nos explicó que no se...
1: Ah, perdón, pensé que estaba saliendo al aire, Steffi.
0: No.
1: Ah, no. ¿Cuánto tiempo de silencio? Perdón, pensé que estaba saliendo al aire, lo digo, siempre que me hablan de producción voy repitiendo lo que dicen, pero pensé ahora que estaba saliendo al aire.
0: No, dice que estaba siendo sometido a revisiones médicas y que según estas revisiones
1: médicas no puede ir preso.
0: No puede,
1: o sea,
0: ir preso.
1: En una cárcel común está en su casa.
2: Acá me acotan, ¿no? El caso del perro de Villa Oviedo está preso, sí. Y el de la RAM está en su casa.
0: ¿Qué te decía yo el otro día, Mariana?
2: Lo pongamos sobre la mesa a ver
0: la
2: si
0: plata.
2: Esto
0: sí.
2: Tiene incidencia o no.
0: Un buen abogado. Dinero.
1: Pero mató 4 personas.
0: Sí.
1: Sí, sigamos el caso, porque no puede estar el de la RAM que mató 4 personas en su casa.
2: ¿Por eso?
0: Es que esa fue la duda que me surgió a mí hace 2 semanas más o menos atrás. Que le preguntaste. Y bueno, en ese momento nos dijeron que estaba detenido.
1: A mí lo que me dicen es. Por eso entonces me preguntaba a mí,
0: claro.
1: Gente, che, ¿estás segura que está detenido?
0: Y por eso la familia...
1: Me parece que no.
0: Por eso la familia está, la familia de las víctimas.
1: Y tienen razón.
0: Por supuesto.
1: Por eso a mí me preguntaban días atrás, che, ¿estás segura que está detenido? Me parece que no. Por eso yo lo traje acá y dije, ¿estamos seguros que está detenido? Porque dicen que no. Uh-huh. También dicen que esto iba a pasar en cualquier momento porque el tipo era moneda corriente. Yo no lo conozco, no sé quién es. Uh-huh. Estoy diciendo lo que me dijeron. Dirían que era moneda corriente que este señor
2: hiciera eso,
1: vaya a muchos asados y volviera de esa manera. Ajá. Supuestamente manejando su camioneta y no de una forma muy tranquila. También me dicen, cosa que no sé si es cierto, que tiene un poquitito de impunidad. Yo no sé, pero como que bueno, el tipo es conocido y demás. Yo no sé si, no tengo ni idea. Ahora, hay una persona que mató a 4 personas que iban en un auto.
0: Sí.
1: Y está en su casa. Es raro. Un tipo que, ¿cuántos años tiene?
0: 49.
1: Un tipo joven. ¿Qué problema? Aparte, evidentemente, un tipo que no estaba muy mal de salud, este señor, porque estaba manejando una camioneta, digamos, y venía de un asado. O sea que entiendo que muy mal de salud, si estás manejando una camioneta y venís de un asado, para nosotros... Aparentemente tiene alguna condición cardíaca. ¿Pero una condición cardíaca te deja fuera de la prisión?
0: Si es grave, entiendo que sí.
1: Bueno, veremos.
2: Acá me ponen, ¿no? Bueno, cuando mejore de salud el de la RAM, irá preso, será el médico legista el que le informe al fiscal que ya está bien para quedar.
1: ¿Y quién es el médico legista que le dio?
2: No, la verdad que no sé eso, Mari. Es el una imputación de, grave la el que está dentro, claro, el que está dentro trabajando con el fiscal, ¿no? Es una imputación grave la que tiene el conductor. Me apuntan acá y sí, es una imputación. Estamos hablando de dos hechos que sí. Tuvo víctimas fatales.
0: Exactamente. Lo que sí cambió es, a partir de esto, Fernández modificó la imputación. Pasó de homicidio culposo, que es cuando hay un accidente, se le suele decir que él tiene la culpa, pero no la responsabilidad, no es que tenía la intención de matar, a homicidio simple con dolo eventual con 4 resultados en concurso real.
1: Yo les digo algo, es muy raro que si una persona tiene cuestiones complejas de salud y demás, esté morfando y tomando en un asado como si nada y puedas manejar tu camioneta. Es muy raro. Yo no digo que no soy la justicia y le creo a la justicia. Si la justicia dice que no puede estar detenido, no podrá estar detenido. Yo siempre confío en la justicia, para bien o para mal. O sea, en cosas en las que me... Ahora, en principio, déjenme decir que me llama la atención que si vos estás físicamente bien o de salud como para ir y comerte y chuparte un asado y después manejar tu camioneta para volver a tu casa, es raro que no estés
0: en condiciones
1: de ir a una prisión. Es una persona que se comprobó que tenía 1.5 de alcohol en sangre, que escuchen para que usted se dé una idea.
2: Eso, a una consulta.
1: Equivale, escucha tute, aproximadamente a haber consumido entre 5 y 8 cervezas estándar o un litrito de botella de vino. Más o menos yo aproximadamente.
2: Hago una consulta y perdón, ¿no? Pero si vos tenés problemas cardíacos, ¿no? Y te da 1.57 de alcohol en sangre. Eso te puede dar un bobazo tranquilamente, ¿no?
1: Se ve que ahora se preocupa por su salud y esa noche no. No sé. Yo por eso digo, sigamos este caso. Hay 4 personas muertas. Sigamos este caso. Lo sigamos de cerca. Porque a mí me dicen que hay algo raro. De hecho, es muy raro, chicos, cuántas personas que han producido semejante accidente en las que murió una persona nomás. Acá murieron 4. Sí. Que le dio alcohol en sangre están en su casa. ¿Cuántas?
2: Es que, Mari, también en esto, yo creo que esta charla la hemos tenido justamente al aire, por ahí, una charla de producción, ¿no? Pero acá somos 3 personas totalmente distintas a lo que estamos acá en la mesa, que 3 que tienen agenda y que pueden investigar. Y eso está bueno, ¿no? Porque a vos te llega información, a mí me llega otra, a Noel le llega otra. Y así podemos seguir este caso de cerca.
1: Y sí, es que sí. Y la gente no lo habría visto. La gente sabe que no estaba detenido. ¿Por qué? ¿Porque lo vieron? ¿Salió? ¿O por qué? ¿Cómo saben que no está detenido? Si se supone que está detenido dentro de su casa. No sé.
2: Sí, es raro, ¿no?
1: Porque, ¿por qué la gente sabía? ¿Por qué a mí la gente vino a decirme no está detenido? No está detenido. Uh-huh. ¿Se lo ve? Entonces, ojo, sigamos este caso de cerca. Es la hora 10:19 minutos. Bueno, y sigue el tema a full de Tini. Primero contarles que el hermano de Tini ha recibido, parece, amenazas muy grandes. Recordemos, Tini tiene un fan muy impresionante. Hay una guerra pocas veces vista. Esto le sucede muchas veces a las figuras tan internacionales. Pero hay pocas veces vista, salvo en el caso de Wanda. ¿Después de qué a otro artista ustedes se enteran tanto barro? Que si te debo, que si me debes, que si... No. Por lo general no, salvo Wanda, que es mediática. Después, y mucho menos en el caso de Tini, que era una figura completamente blanca, como se le llama, impoluta.
0: Claro.
1: Una princesita que...
0: Exactamente.
1: Es como que...
0: Sí, sí.
1: Es impensado que te enteres de
0: no
1: semejante
0: lío. No es
1: popular
0: lío. Como Wanda.
1: No, ni quilombera, ni nada. O sea, no existe eso. Es una figura completamente blanca, como se dice. Estamos hablando que además está involucrado un productor recontra conocido y famosísimo de la televisión argentina, como es el padre, que tampoco nunca estuvo metido ni en problemas, ni en escándalos, ni en nada. De hecho, muchos nos enteramos del problema que había tenido con Tinelli por la canción de Tini, porque ese problema lo conocían los productores y la gente del medio que está detrás de cámara. Delante de cámara ni se había hablado nunca de esto, o por lo menos no en los últimos tiempos que nosotros sepamos. Bueno, yo le quiero contar a la gente que cuando uno se entera de tantos detalles de algo, es porque alguna de las dos personas habló y quiere que se sepa. Porque si no, no te enterás. En todos los detalles que vos te enterás de Wanda y de Icardi, es porque ellos o una persona cercana a ellos dice todo. Si no, no se enteran, chicos. No tenés ninguna posibilidad que los medios de comunicación se enteren de detalles y de cosas si alguno de los dos no habló. Y en este caso está más que comprobado que no Tini en persona, y con algunos periodistas sí ella en persona, pero que sí son los abogados que puso Tini, que Tini autorizó para que cuenten todo. Esto es así. Bueno, ahora dicen que el hermano está con algunos problemas que tienen que ver con amenazas y demás. El padre también. Sí, como dije el otro día, parece que llegarían a un acuerdo. Veremos si finalmente esto sucede o no. Estalló una bomba en mezquita de Pakistán. Dejó al menos 16 muertos. Es terrible este atentado. Hubo al menos 50 heridos y algunos permanecen en estado crítico. Es una bomba que explotó este viernes en una mezquita del noroeste de Pakistán, con estos 16 muertos y 50 heridos, según informaron las autoridades policiales y de rescate del lugar. El ataque fue absolutamente inesperado, por supuesto, como cualquier ataque terrorista. La mayoría de los heridos eran fieles que se encontraban dentro de un lugar de culto. Médicos y autoridades del hospital señalaron que algunos permanecían en estado crítico, es decir, hay al menos 16 muertos y se puede incrementar de una forma considerable. Las imágenes son terribles de este atentado. Perdón mi ignorancia. ¿Estos atentados así se saben de dónde vienen?
0: ¿Y si se atribuye la...?
2: Se van atribuyendo.
1: ¿A qué le llamamos atribuirse? Que digan yo fui.
2: Claro. Que salga alguien y diga esto es
1: lo hice yo por
2: obra
1: tal cosa
2: de tal.
1: Bueno, yo no les quiero dar ideas, pero se las tiro.
2: A ver.
1: Les juro por Dios que esto pasó en Argentina. Fingió estar secuestrado y le pidió 2 millones a su esposa y terminó detenido.
0: Pero eso no es nueva, Mariana. Esa es viejísima.
1: Amor, te lo voy a hacer.
0: Es viejísima. María, ¿a vos terminaste con el mate, Mariana?
2: El hombre en llama secuestra a la hija para cobrar un seguro.
0: No me spoilé la película. Ah, tiene como 30 años la película.
2: Pero hombre en llama simula el secuestro de su propia hija. Eso más viejo que la escarapela.
0: La cantidad de autorrobos que ha habido acá en la
1: escúchame,
0: ciudad
1: de La esposa.
2: ¿Autorrobo en dónde?
0: Acá dice. Remiseros o taxistas que se hacen los sonsos. Ahora no, porque ahora tenés GPS, tenés un montón de tecnología. Pero estoy hablando 20 años atrás, se hacían los bols.
2: Guarda, Nalia.
0: Decían que los habían llevado a un barrio no sé qué, sin billetera, sin teléfono, fuera. Y después resulta hasta rotura de vidrio, todo. Ay, y después resulta que era autorrobo.
1: No, pero podés ir preso por una estafa así.
0: Y bueno.
1: No sé en este caso, porque mirá qué hermoso hubiera sido si él finge estar secuestrado todo y la mujer dice, ¿sabe qué? Quédatelo.
0: Mátalo.
1: No
0: vale 2 millones,
1: corazón. Que separarte.
0: Vale 2 pesos.
1: Tenías que volver y separarte. Bueno, estoy haciendo un chiste, pero encantaría hacerlo. Le pidamos 10.
0: No te van a dar, Mariana, te van a dejar ahí.
1: Amor, pues, sí, esto también eran 2 millones de pesos.
2: No, 10 pesos te van a
1: dar. No. Escuchá, el hombre fue localizado en Paraná después de una investigación que comenzó en Rosario. Su esposa había recibido mensajes de WhatsApp de supuestos captores que reclamaban dinero para liberarlo. Ahora, ¿cuánta necesidad tenés de 2 millones de pesos para autosecuestrarte? ¿Por qué no se los pedís? Si vos pensás que los tenía para pagar tu secuestro, los tenía para...
0: O habrá estado de trampa y simuló que lo estaban secuestrando.
1: No. Un hombre quedó detenido tras haber fingido su propio secuestro para pedirle 2 millones de pesos a su esposa. O sea, él quería los 2 millones. La investigación comenzó el martes a la madrugada, ojo, porque fue a la madrugada, en Rosario, cuando la mujer llamó al 911 después de recibir mensajes de WhatsApp en los que supuestos secuestradores aseguraban

0: van a tener cautivo a su marido. En esas comunicaciones le exigían dinero a cambio de liberarlo. Sin embargo, a medida que avanzaron las averiguaciones, los investigadores detectaron elementos que pusieron en duda la existencia de este secuestro extorsivo. Comenzaron a sospechar que el propio hombre podía estar detrás del engaño. ¿Cómo es la policía, no? Al toque se dio cuenta. La pista decisiva apareció en Paraná, porque personal de la División y Unidad Operativa de Investigaciones Especiales Rosario detectó el auto de la supuesta víctima. Ay, no te puedo creer.
1: Pero con la tecnología que hay ahora.
0: A partir de ese hallazgo montaron una vigilancia frente a un supermercado donde finalmente observaron al hombre y lo detuvieron. O sea, el hombre estaba con su auto en un supermercado. Una vez arrestado, confesó haber fingido su propio secuestro. Este viernes será imputado por falsa denuncia y tentativa de estafa. No puedo creer esto. Escúchame, ¿puedo quedar en tu casa y pedimos dos?
2: Tiene pocas lecturas de libros de acción, de suspenso, de tramas.
0: Chicos, pero a esta altura.
1: En mi casa no, dejé con el GP, con tu teléfono.
0: Dame, cuando lo tenés que se dan cuenta, claro, tenés razón.
1: Con el mío puede ser.
0: Chicos, que realmente una locura. ¿Cómo vas a fingir tu propio secuestro? Dale, en serio.
1: Bueno, señor.
0: Señora, ¿cómo usted no le dijo? No vale 2 millones.
1: Primero. Después de eso, primero. No iba a dar la plata a la señora. Segundo, sepárate porque es un boludo, aparte.
0: No, es un boludo. Atención, asociados del Centro de Jubilados 19 de Mayo, la Comisión Directiva del Centro de Jubilados, Pensionados y Biblioteca de Altagracia 19 de Mayo convoca a sus asociados a la Asamblea General Ordinaria. La misma se realizará el viernes 25 de septiembre a las 10 de la mañana en la sede social de la institución, ubicada en Ingeniero Olmos 230 de nuestra ciudad. Se invita a todos los asociados a participar el 25 de septiembre a las 10 horas en Ingeniero Olmos 230. Escuchen. Es gracioso, pero no, de gracioso no tiene nada. O sea, se puede ser tan... O sí. Sea, esto sucedió, lo vieron ayer. Todo esto sucedió ahí entre el martes y ayer. Exactamente. 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
2: ¿No se acuerdan de ese... De esa noticia, que fue hace poquito, por estos meses, ese hombre que se fue con las dos maestras de jardín de su hijo.
1: Ah, pero sí, fue hace un mes, fue hace poquito, en invierno.
2: Claro, que se fue a la nieve, una cabaña, sí, y lo tuvieron que ir a rescatar porque hubo una avalancha y quedó atrapado en la nieve con las dos maestras
1: de sus hijos.
0: ¿En serio?
2: No lo viste, Mariana.
1: Pero fue súper viral.
2: No, me estás jodiendo, no lo viste.
0: No. Y no, si no lo hubiera dicho acá. No lo vi.
1: No.
0: Sí. ¿Ah, sí?
2: Chile, creo que no sé si lo hemos hablado.
0: Ahora, ¿por qué dos maestras van ahí con el tipo?
2: Se fueron a una excursión, Mariana, a la montaña.
0: Claro. No, pero ¿por qué? ¿Cuál es la necesidad?
1: Necesidad es esa necesidad, Mariana.
0: Pero anda a conseguirte otro. Dos maestras con el mismo, aparte.
1: Bueno, Mariana, bueno, hay gente que le gusta, chicos, esas cosas.
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0: 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Bueno, es mañana, ¿eh? Así que vayan, que es mañana. Lo que yo digo es...
1: ¿Vas a saber que tenía el papá?
0: Y con otra, ni en pedo. ¿Qué te pasa?
1: Bueno, le hay gente que...
0: Sí, ¿sabes que tenía?
1: Guarda. No sé, me parece que no.
2: No.
1: Yo
2: venía por ahí.
0: ¿Y qué entonces qué? ¿Para qué querés? Maestra de jardín, aparte que son blancas, pulcras, que no hacen nada.
2: Ah, sí, si no van al baño tampoco.
0: Sí, van al baño, pero no hacen.

0: en otras cuestiones.
1: Mira.
0: Es la seña de tu hijo.
1: Como no, no voy a agregar nada.
0: Como porque... que me dijeran que la seño Marti. La seño Marti que es tan divina. Pobrecita.
1: No sé. ¿Vos te acordás de la seño? Creo que era la del año pasado, la del anteaño. ¿De tu hijo?
0: No, la amamos a la seño. Sí, pero en ese sentido no, no. Ha sido engañada. En ese sentido imposible. No ha tenido seños hermosas, mi hijo.
1: Sí, sí, sí. Bueno, no, muy no, vamos a meternos.
0: Buenos días, Noé, sí. Tute y la bella María. ¡Ay, gracias!
2: ¿Por qué la bella Mariana?
0: Muy buenos
2: nomás
0: días, Noé, Tute y la bella Mariana. Hermosa compañía con la mejor información. Buen fin de, nos dice nuestro queridísimo amigo Daniel, que se está tomando unos mates zulis. Muchas gracias, Dani. Gracias, gracias por escucharnos. No me gusta que saber que hay maestras que han hecho eso. ¿Por qué la seño de tu hijo?
1: Pero a ver, si las seños tienen hijos. ¿Cómo lo estuvieron?
0: Sí, pero con su novio legal, esto están engañando, están yéndose dos como de partusa, no me gusta.
1: Sí. Y bueno, Mariana, la gente, digo, ¿no?
0: ¿Qué dice esta señora? Esta señora está mal. ¿Por qué está diciendo semejante barbaridad?
1: La gente,
2: Mari,
1: tiene más de lo que uno piensa.
2: Yo te hago una consulta.
1: En general hablo.
2: Yo te hago una consulta. ¿Vos ves mucho Netflix? Sí, sos ver de películas.
0: Sí, soy de ver películas.
2: ¿Qué películas ves?
0: Y últimamente vi, bueno, Marfil.
2: Bien.
0: Engañados Marfil. La anterior que vi, bueno, me estoy viendo todas las de los superhéroes porque mi hijo está haciendo como una maratón desde el principio. Uh-huh. Vi... ¿Por qué?
2: No, porque hay historias en Netflix de cositas de estas que pasan.
0: No, pero las señas pulcras, no...
2: Pero no necesariamente es persona, es una persona, es un
0: pero
2: ser
0: es señorita.
2: Humano que tiene necesidades también.
0: Claro, pero necesidades muy de adentro, con el novio de toda su vida, porque
2: y
0: son
2: por ahí
0: seños.
2: Es soltera.
0: Bueno, pero muy tranquila, soltera, porque no quiere. Son seños, son con el guardapolvito blanco.
2: Y, pero ¿a vos te consta que estaba con el guardapolvo?
0: Mirta. No, pero todo el año estuvo con el guardapolvo. En
2: y por ahí eran maestra y bueno... ¿Qué?
0: Las profesoras ya es otra cosa, pero las seños no.
2: ¿Por qué no?
0: Porque son pulcras.
2: Tatito, vamos con Tito,
0: por
2: amigo.
0: Favor,
2: después
0: pido.
2: Hablamos de las señoritas.
0: Tito, querido, te escuchamos.
3: Muy bien, muchas gracias, muy amable. Estamos aquí en la explanada de la estancia jesuítica. Falta muy poquito para este acto realmente emotivo, importante para todos. Esta promesa de lealtad a la bandera de Córdoba por parte de los alumnos de los cuarto año de los distintos establecimientos educacionales de la ciudad. Me encuentro con Jorge Sergio de Nápoli, viceintendente a cargo del Ejecutivo Municipal. Qué acto realmente tan lindo, ¿no?
4: Hola, Tito, buen día. La verdad que sí, muy emotivo. Lo hablaba con papá, con abuelos, que muchos nietos le pidieron, che, acompáñame, Abu, que esto es muy importante, la promesa que hago. Así que darle el valor de lo que significa tanto en los jóvenes, tomar la magnitud de lo que es nuestra bandera de Córdoba, la simbología, pero también tomar magnitud de lo que significa la importancia de entender a un gobernador como Bustos en la provincia y todo lo que significó. Recién hablaba justo con dirigente de la Unión de Educadores de la provincia de Córdoba y valoramos, ¿cierto?, el acercamiento que tuvo en esa época. Yo era de la época... La relación que, por ejemplo, tuvo con Solares, tengamos en cuenta que, por ejemplo, en 1821 Altagracia tuvo la primera escuela gracias a esa relación entre el gobernador y en esas tierras con Solares. Así que, bueno, mucha simbología para Altagracia, momento muy emotivo tanto en el presente para los papás, para los abuelos que están presentes, e indudablemente para nosotros más que emocionado por todo lo que estamos viendo.
3: Chicos, ¿alguna consultita rápidamente para Jorge Sergio de Nápoli que los está escuchando?
0: Sí, Tito, solo que nos confirme si esta es la primera vez que se hace así como en un lugar público y todos los chicos juntos.
4: Hola, ¿cómo le va?
0: Sí, ¿qué tal, intendente? ¿Cómo le va?
4: Bien, muy bien. Siempre la promesa se hacía en los establecimientos educacionales.
0: Claro.
4: Y este año es la primera vez que lo hacemos... En esta forma, donde uh-huh. vemos, la verdad, la convocatoria ha sido muy muy lindo. Bueno, más que nada la emoción de la convocatoria. La verdad que fue un placer hablar con abuelos, con papá, como te comentaba recién, llegando hasta acá, y lo que significa para una familia la promesa en este momento, en cuarto año del colegio, ¿no?
0: Y sí, porque muchos oy-

0: Gente, incluso se sorprendían de que esto se haga, porque claro, como bien decía el intendente, años atrás se hacía puertas para adentro. Y no sé si usted tiene el dato, intendente, que muchos de los que hoy están jurando la bandera de Córdoba son chicos que en cuarto grado, cuando debían jurar la bandera, prometer la bandera nacional, no lo pudieron hacer porque era pandemia.
1: Tal cual, tuvimos pandemia.
0: Qué loco eso.
1: Esos chicos que hoy llegan a esto, ¿no? Qué cosa importante y valorarla, ¿no?
0: La verdad que
1: queda
0: sí.
1: En un marco especial.
0: Muchas gracias, intendente.
1: No, a ustedes, como siempre, un abrazo
0: grande. Abrazo grande. Abrazo grande.
2: Muchas gracias a Jorge Sergio de Napoli, viceintendente a cargo del Ejecutivo Municipal. Me voy a acercar a Andrea Mondino, del establecimiento Maestro Rodolfo Butor. Y Andrea, un segundito, ¿cómo te va? Buen día.
3: Buen día, ¿cómo estamos?
2: Bueno, también para participar junto al establecimiento de este acto realmente tan lindo.
3: Tan lindo, tan emocionante, la verdad que muy conmovidos con este tema, porque los chicos siguen siendo chicos, aunque estén en cuarto año, y esto la verdad que conmueve. Prometer la bandera de Córdoba es para ellos algo muy significativo. Hasta ahora siempre se hizo en la escuela, estos primeros años, y esta, con este marco tan imponente, la verdad que moviliza muchísimo, muy contento.
2: Todavía dura la emoción, el orgullo de reconocimiento que ha tenido el ballet butoriano en la unicameral cordobesa.
3: Así es, la verdad que el mes de septiembre nos conmueve por muchísimas cosas, y con esta frutilla de la torta, como nosotros decimos, de haber recibido este mimo al alma a través de un beneplácito en la legislatura de Córdoba, no estamos muy contentos, muy satisfechos y con mucha pila, con mucho empuje renovado para seguir creciendo.
2: ¿Cómo van cerrando el ciclo lectivo?
3: Y mira, con muchísimos desafíos, este tema del ballet para nosotros es importante porque nos representa como escuela y cumpliendo con, intentando cumplir con todos los requisitos que implica la escuela media, que son muchos. La verdad que los chicos, nuestros jóvenes, muchas veces ausentes de adultos, requieren un esfuerzo doble para la escuela, y ahí estamos acompañando siempre o intentándolo al menos.
2: Muchas gracias, ¿eh?
3: Gracias a ustedes.
2: Gracias, Andrea Mondino, entonces, de la escuela Maestro Rodolfo Butori, que también tiene su presencia, su participación en este acto, y lo que comentamos en la nota recién, ¿no? Este reconocimiento que recibió el ballet butoriano en la unicameral cordobesa. En minutos comienza aquí el acto, está atiborrado de estudiantes la explanada, muchos familiares, muchos papis presentes que no se quieren perder este hecho realmente tan especial, tan significativo. Volvemos a estudios, enseguida un nuevo contacto desde aquí.
0: Claro que sí, Tito, beso grande, qué lindo que estén los chicos ahí. Me parece que estos principalmente tienen como esa cosita extra que, bueno, que no ni siquiera pudieron hacer la promesa típica de la bandera en cuarto grado. Así que bueno, lindo, lindo que lo estén haciendo, me gusta, es como una cosita más. Aparte se ven los chicos de otros colegios.
4: En la explanada de la estancia, la verdad está bueno.
0: Está lindo.
4: Cambio de actividades, o sea, los que tenían clase a la tarde no tienen, o sea. Para sí. Ellos digo, está bueno.
0: Che, cambio rotundamente de tema. ¿Ustedes leyeron todo lo que se está diciendo que la inteligencia artificial puede hasta exterminar a todos?
4: Esto, sí, esto me ha llegado, no he leído ningún...
0: Chicos, dicen que hay gente que está trabajando con la inteligencia artificial ahora que podría, si quisieran, terminar con todos los humanos. Dicen que la inteligencia artificial va a llegar, lo que pasa es que entiendo yo que la van a frenar a tiempo para cambiarle el rumbo. Pero chicos, qué peligro. Igual recordemos que también se decía que las computadoras en el 2000 iban a...
4: Para, a ver.
5: A ver, sí. Es una cuestión de programación.
4: Hay mucha gente que la usa mal.
0: Sí.
4: Para, por ejemplo, automedicarse. Y en algún momento, si realmente te quiere cosa, te va a decir, tómate tal cosa, y la gente... va y va a hacer lo que le dice la inteligencia artificial, se va a tomar eso y se va a cagar muriendo. Por ejemplo, digo yo.
0: Bueno, ¿no vieron este? Ay, chicos, ¿no vieron este?
4: Para la película Terminator 1, que es la revolución, de la primera de la revolución de las máquinas, arranca cuando apenas arranca la película, es 2029, ¿eh?

0: No estamos muy lejos.
1: Estamos 3 años.
0: Arranca, amigo. Ya, arranca con la guerra, ¿no? Arranca con el mundo destruido y no sé qué. Y después va para atrás.
1: ¿En el 2029 el mundo destruido?
2: Bueno, bueno.
1: ¿Cuál paso que vamos?
2: Recordemos también que hay gente que se ha mandado macanas grandes por confiar. Había un tipo, por ejemplo, que tenía una captura y demás, y le consultó a la inteligencia artificial, le dio algunos datos, y la inteligencia artificial, más precisamente el ChatGPT, le dijo: no te preocupes, lo tuyo ya, ¿cómo se llama cuando
0: ya está solucionado?
2: No es caduco, es
1: superado.
2: No, sí, pero en justicia. Prescribió. ¿Lo tuyo ya prescribió? Olvídate.
1: Anda la policía en la puerta.
2: Chico, fue, se presentó, quedó detenido.
1: Ah, pero también es un bolso. Pará.
2: Sí,
1: pará,
2: sí, tú te sí, decilo porque sí.
0: Pero no, y eso, para.
1: Habla
0: no
1: con
0: hubo,
1: tu abogado, amigo.
0: No hubo también un caso de que la IA vio una foto y lo denunció. ¿O era ese? ¿O era el mismo caso?
2: No. Él fue y se presentó. Y después, ojo, porque el ChatGPT. Se estima que alguna información pasa. Me refiero a 2 puntos. Hay una persona que está comprobado esto que les digo, que durante un
1: para que borro, para que borro.
2: No, tute, porque escuchá, durante un montón de meses planeó un asesinato, habló con el ChatGPT, le contó cómo lo iba a hacer, no. Le fue contándole y lo detuvieron.
0: Entonces es ese
2: y lo detuvieron, me imaginé.
1: No, bueno.
2: Porque como que la
0: tenía una serie de consultas.
2: Sí.
0: Estaba planificando.
2: No. Una serie de consultas, no. Un planificamiento
0: claro,
2: total
0: pero una serie
2: desde
0: de consultas,
2: hacía meses.
0: ¿Cómo desmembrar? No, sí. No preguntes esas cosas en internet.
2: No. Y ahí lo detuvieron. Uh-huh. Y tenía todos los elementos que le había dicho el ChatGPT que tenía claro. Para hacer las cosas que él pretendía hacer.
0: Exactamente.
2: Ay, Dios. ¿Quieren que nos vayamos a la tanda? Vamos con... tenemos. Sí, nos sí. Vamos. Bueno, es la hora 10:42 minutos. Nos vamos a la tanda. Ya volvemos. Dale.

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2: Estamos de vuelta, es la hora 11:03 y bueno, nos damos un lujo, podríamos decir, porque siempre nos gusta tenerlos, invitarlos, siempre que podemos lo hacemos. Está con nosotros, el padre Jairo para charlar con nosotros de muchas cosas, principalmente, bueno, se viene la novena de la Virgen de la Merced, que ya empezó en realidad el martes, y ver cuándo termina y demás. Padre, ¿qué tal? ¿Cómo le va? Bienvenido.
3: Hola, muy buenos días. Muchas gracias
2: por estar acá.
3: Gracias a ustedes por invitarme, por dedicarme este tiempito. Costó el organizarnos, pero
2: sí,
3: bueno,
2: llegamos. Usted, si quiere, se pone los auriculares, si no, no, como le quede más cómodo. Padre, bueno, primero preguntarle, hace poquito asumió, digamos, en este nuevo rol, pero hace ya mucho que está en nuestra ciudad.
3: Claro, yo llegué acá hace 6 años como seminarista, justo en los últimos 3 años de mi formación sacerdotal. Con el padre Leo ahí en Fátima hubo un pastor. Cuando el padre Leo lo trasladan, me nombran como párroco en esas comunidades. Y ahora que el padre Marcos fue trasladado a Unquillo, asumí también la responsabilidad de acompañar a la comunidad de la Merced.
2: ¿Es amigo del padre Marcos?
3: Lo conozco bastante. Sería muy difícil decir que es amigo, porque padre Marcos me llevaba muchísimos años de sacerdote. Yo tengo 3 años de cura y Marcos ya tiene 24 años más, claro, o menos de cura. No, 20 años de cura. Así que bueno, he compartido mucho, nos ha acompañado bastante, pero no hemos tenido, por así decirlo, esa relación tan cercana como, claro, la he tenido con el padre Joaquín o el padre Axel en este tiempo.
2: Que son quienes están nos llamaba la atención, eso se lo preguntaba, ¿por qué dos? Y me hablaba un poco por la cantidad de tareas, ¿no?
3: Claro, nosotros estamos a cargo de 11 comunidades, son 3 parroquias y sus capillas. Nuestra jurisdicción parroquial se extiende hasta el pueblo de Bower, Santa Ana, Falda del Carmen. O sea, básicamente de Córdoba hasta la mitad de Altagracia es nuestra.
2: Claro.
3: Por eso necesitamos esta realidad de que un solo cura no puede con todo.
2: Claro.
3: Y es una figura medio rara la de párroco solidario, porque es así, se llama de esta forma, en la que somos 2 sacerdotes con las mismas responsabilidades y obligaciones. Pero a la par tampoco estamos solos, porque hace 2 días llegó el padre Baimar, sacerdote colombiano, a compartir con nosotros. Y el padre Javier Ladrón de Guevara, que está en la comunidad de Bower dándonos una mano, junto con mucha vida religiosa. No sé si se enteraron, pero tenemos una comunidad que llegó hace poquito de vírgenes consagradas.
2: Ajá.
3: Que son mujeres que se consagran en el servicio de la iglesia.
2: Uh-huh.
3: Y que nos están acompañando, sobre todo en Fátima, son las que están viviendo en nuestra antigua casa.
2: Mira.
3: Así que bueno, una tarea linda y compartida.
2: ¿Le puedo hacer una pregunta un poco imprudente? Si usted no me la quiere contestar, no me la contesta. ¿Se pelean ahí viviendo los 3 o no? ¿Se llevan bien? ¿Hay así como discusiones de convivencia o los padres no discuten?
4: Carácter, forma de ser.
2: ¿O no discuten?
3: A ver, tenemos diferentes formas de vivir.
4: ¿Se insultan?
2: No,
3: a ver, un insulto que a tanto parece, pero
4: la
3: no.
4: Cara de...
3: No hay pelea en el sentido de discusiones grandes, sino que somos conscientes de que nuestra misión es la misma. Así que apuntamos siempre al mismo horizonte los dos. Ahora Weimar se está acostumbrando. Somos culturas muy diferentes, también es algo que hay que reconocer. Pero de a poquito, o sea...
4: Puede que te diga algo y vos no te des cuenta si te está diciendo algo lindo o algo malo.
3: Lo bueno es que hablamos español, así que no
2: en eso todos se entienden.
3: Pero bueno, es esta realidad de que... Al Juaco lo conozco desde hace... ¿cuánto? 10 años.
2: Claro,
3: porque ingresamos
2: tiempo
3: al seminario más o menos... Al mismo tiempo, yo ingresé en el 2014 y el Juaco ingresó en el 2017. Así que llevamos mucho tiempo conociéndonos, sabemos cuáles son los mambos que tiene cada uno y nos respetamos desde ahí también. O sea, es fácil trabajar con él porque tenemos esta realidad de que nos conocemos bastante. No.
2: Ustedes están un poco, están en la Merced y son quienes hacen las misas y demás, ¿o se van dividiendo también?
3: A ver... Como te digo, tenemos 11 comunidades y nos vamos rotando como,
2: claro,
3: podemos para,
2: claro,
3: celebrar, porque si bien cada comunidad tiene su propio ritmo celebrativo, uh-huh, hay algunas que por la escasez de vocaciones no podemos estar tan presentes, por ejemplo la de los pueblos, que tenemos misa cada 15 días,
2: claro.
4: Ajá.
3: Pero sí vamos rotándonos en todas, porque la idea es que podamos estar presentes en cada comunidad y acompañar cada realidad.
2: ¿Sí? ¿Hay menos gente que quiere ser cura ahora?
3: Actualmente sí.
2: Claro.
3: Ahí estamos en
2: ¿Es un problema eso?
3: Yo no lo veo como un problema, sino más bien como una oportunidad, porque durante mucho tiempo se creyó que el cura es el que tenía que hacer todo, claro. Y ahora estamos en la noción y en la conciencia de que si no hay laicos que se hagan cargo de todas las responsabilidades, tampoco se puede. O sea, el cura, claro, lo único que nos diferencia con los demás es que podemos celebrar misa y que podemos confesar. Todo lo demás lo puede hacer un laico. Uh-huh. Por eso es esta realidad de que la iglesia tiene esta noción de corresponsabilidad, de coparticipación, así que solos no estamos, si bien es más exigente lo celebrativo para los curas, porque somos pocos, tenemos comunidades hermosas. Realmente acá en Alta Gracia, cada comunidad tiene su propia impronta, personas muy comprometidas que nos sostienen, que nos acompañan, así que realmente solo no me siento, o sea, exigido probablemente, pero bien, feliz.
2: Es difícil, padre, es difícil... hacer confesiones y eso, o es una parte linda, digamos.
3: Es lo que más disfruto.
4: ¿La gente se confiesa todavía?
3: Gracias a Dios, sí. Hay todavía mucha
2: noción. ¿Es lo que más disfruta?
3: A ver, la confesión tiene esta realidad. Uno se descubre como herramienta. Porque en la confesión lo único que uno puede hacer es simplemente orientar, acompañar y sobre todo el regalo este del perdón. O sea, es hermoso porque yo también me reconozco pecador, me reconozco necesitado. Del amor, del perdón de Dios, y el poder brindar eso como herramienta, o sea, siendo yo un instrumento para los demás, es lo más bonito que me pasó. O sea, disfruto mucho el celebrar la Eucaristía, el poder confesar.
4: El poder escuchar al otro sería.
3: Es lo más bonito. Uh-huh. O sea, porque en la confesión uno toca lo más doloroso, la herida más profunda de cada uno, y el poder ser esa cuota de consuelo que muchas veces se necesita es lo más bonito.
2: Ha cambiado mucho, padre, como la visión de la religión, ¿no? Me refiero a que, no sé, yo me acuerdo, por ejemplo, que mi papá contaba, él viene de un pueblo del sur, y contaba que la parte que más le gustaba de ir a catecismo era porque ellos onceaban en la parte de por mi culpa, por mi grandísima culpa. Y siempre lo cuenta eso como un chiste. Y yo, por ejemplo, el otro día hablaba, mi hijo está haciendo la catecismo, y hablaba con una catequista que me decía, la idea es... entender que todos tenemos nuestras cosas y tratar de llevarlo lo mejor posible. Me encantó esa definición, me pareció
4: a ver, porque poco más humana y menos, quizá cuando yo era más chica, se tenía como una visión de que la religión o que el cura estaba como muy lejos o muy allá, y ahora me parece que hay una visión un poco más humana del otro. Sí. En general.
3: No sé si es ahora que hay una visión más humana, sino el ir conociendo esta realidad. Dios ama. Lo único que puede hacer es amar. Nosotros confiamos en un Dios cercano, no confiamos en un Dios vengativo, castigador. Es más, por así decirlo, en el pasaje del Levítico, donde Dios se presenta como yo soy un Dios celoso y vengativo, que castigo hasta la tercera o cuarta generación. Inmediatamente después dice, pero mi misericordia se extiende por 1000 generaciones. El amor de Dios siempre va a estar más allá del castigo. No creemos en un Dios que esté pendiente de la falta para condenarnos, sino creemos en un Dios que está pendiente para ayudarnos, salvarnos y regalarnos este amor.
4: Claro. Bueno, pero esa es la visión que vos estás mostrando o vos estás enseñando. Cuando yo era chica, el cura, yo iba a la iglesia.
2: No mandes al cura, ya no está.
4: Y no era esa la visa, era otra la enseñanza que te daban, era la del castigo, era la de... No, era otra cuestión. Ahora, por eso te estoy diciendo que por lo menos lo que yo veo, lo que yo escucho, es una visión un poco más más humana y un poco más amorosa, digamos, de la que nos enseñaron a nosotros.
3: Soy consciente de eso, es más, yo me crié, por así decirlo, con una frase que me decían que era esto, mira que Dios te mira, mira que te está mirando, mira que morirás, mira que no sabes cuándo. O sea, estar pendiente constantemente de no meter la pata porque viene Dios y castiga inmediatamente. Pero cuando uno se va acercando y va conociendo, nuestra fe tiene que madurar junto con nosotros. ¿A qué voy a esto? No es lo mismo la fe que tiene que tener un niño que cuando uno quiere educar, corregir, si quiere o no, como padre muchas veces se toma el castigo o algo te va a pasar. Me acuerdo mucho de mi mamá de no te subas a tal lado porque te vas a caer, te vas a golpear y toda la consecuencia.
4: Claro. Y Dios te va a castigar.
3: Claro, es una forma de decir, bueno, che, necesitas estar atento y cuidar en esos momentos. Pero cuando vamos creciendo nos vamos dando cuenta de que la realidad es totalmente diferente. O sea, A ver, yo creo que ustedes, su trato con los adultos también, cuando uno es niño, es una forma concreta, claro. Muchas veces respeto, distancia. Y cuando vamos creciendo, trabajamos desde la paridad. Uh-huh. Y con Dios hay que hacer lo mismo. O sea, sí. Dios es cercano, es amoroso. Y hay que educar nuestra fe desde ahí también.
2: Quiero decirle a la gente que nos está viendo que lo estoy tratando de usted al padre solamente por una cuestión de seriedad y de respeto, pero es un padre muy joven, es un padre muy, muy joven, pero...
4: Y muy ameno y muy, muy piola, digamos. Sí. En la previa estuvimos hablando como si fuéramos amigos. ¿Okay?
3: En cierta medida, yo aprendí que me llamaba Jairo acá en Altagracia, porque toda mi vida fui el negro. Todavía sigo sin saber el por qué me decían así, algún día lo voy a descifrar, pero actualmente...
2: ¿Así le decían el negro?
3: Sí, toda la vida, mi mamá me dice así, o sea,
4: me acostumbré. ¿Para qué le puso Jairo?
3: O sea, pero sí, es como que siempre me gustó la cercanía. A ver, para ser cura uno tiene que estar cerca con la gente, si no podés... Bien. Estás cerca de la gente, no tenés que ser cura.
2: Qué bien, qué bien. Bueno,
4: lo invitamos por algo, en realidad estamos hablando de cualquier cosa.
3: Estamos hablando de cualquier cosa, menos del...
2: No, pero me interesa y yo pienso que a la gente le interesa mucho como sí. Saber algunas cuestiones que por ahí no se saben. Es decir, que un padre, que un cura, también puede contar que en la intimidad le dicen negro, por ejemplo. Eso me parece que...
3: Claro. Es un arma de doble filo, ahora todos me van a comenzar a decir negro, no, pero
2: por
3: bueno,
2: pasa. Se lo cosas. Pido, respeto. Bueno, padre, se viene la novena de la Virgen de la Merced, que en realidad comenzó el martes 15, y que va a durar hasta el 24, ¿esto es así?
3: Exacto, nosotros tenemos toda la fiesta de la novena actualmente, que son 9 días previos a la patronal, al Día de la Virgen, donde vamos a estar celebrando 2 misas por día, a las 18 y a las 20 horas, y tenemos el rosario a las 18 horas antes de la primera misa.
2: Bien.
3: La idea es poder ir preparando nuestro corazón para celebrar como ciudad y también como comunidad religiosa esta fiesta en honor a la Virgen. Y por eso también vamos a tener ciertas peculiaridades en esta novena, esta noche y el martes que viene, a las 9 de la noche, vamos a tener la visita de un fraile mercedario y una religiosa mercedaria. Ajá. Que nos van a compartir lo que es el carisma de la liberación, el carisma de la Merced en el día de hoy. Porque, a ver, la Virgen de la Merced y sobre todo los mercedarios surgieron con esta lógica de la libertad, sobre todo en un contexto en el que la esclavitud estaba, en donde la prisión estaba. Era esto, frailes o hermanos que se entregaban en reemplazo de otros. Ese carisma de la liberación, claramente, en la actualidad se tuvo que ir viviendo de una forma diferente. Y vienen estas personas a decirnos, o por lo menos a compartirnos para que realicemos qué implica la liberación, qué implica la gracia de,

0: de la Merced en el contexto actual de nuestra historia. Uh-huh. Y bueno, culminaríamos ya el 24 con la misa 24. A las 4 de la tarde, presidida por el cardenal, por el padre Ángel, y la procesión a las 5 de la tarde junto con todo el desfile gaucho.
1: Como siempre.
0: Todos los años es hermoso, tuvimos la gracia de compartir con los gauchos hace 2 días, algunos representantes de algunas de las agrupaciones, que me contaron esto tan lindo que a mí me conmovió el hecho de que en este desfile no hay estandartes, por decirlo de alguna forma, de alguna agrupación concreta, sino que todos son el Escuadrón de la Virgen. Uh-huh. Todos guardan sus banderas para decir, venimos a rendirle honor y a compartir y darle gracias a nuestra mamá María de la Merced. Por eso es algo hermoso el poder ver que viene tanta gente que se olvida de las distinciones, se olvida de su ranchito, por decirlo de alguna forma, para darle gracias a María. Así que estoy realmente sorprendido. O sea, llevamos, ¿cuánto? Mes y medio con Joaquín en esta tarea y constantemente el dejarnos sorprender por la gracia que nos regala.
1: ¿Hace cuánto decidió, padre, usted que iba a ser cura, que eso era lo que quería?
0: Es medio complicado porque yo no quería ser cura.
1: Ajá.
0: O sea, ¿para qué voy a mentir? Yo entré al seminario con 19 años con una duda que me vino a raíz de toda una vida compartida con mi familia cometiendo demasiados errores. Ajá. Porque sí, metí la pata demasiadas veces. Y cuando me encontré con Jesús, la misma comunidad de la parroquia San Nicolás de Baris me comenzó a preguntar, che, ¿por qué no querés ser cura? Y me despertó la duda, pero yo no quería. En la formación fui descubriendo lo apasionante que es y el haber conocido a Jesús y el quererlo compartir, pero es como que muy difícil decir, che, ¿cuándo decidiste?
1: Claro,
0: o sea, yo reconozco esto, que metí la pata la suficiente cantidad de veces como para darme cuenta de que, a ver, Dios me perdonaba, me amaba y me quería tal cual soy y es lo que quiero compartir. Uh-huh. O sea, como que cada historia vocacional tiene su propio tinte, pero yo no soy de una familia muy religiosa.
1: Claro.
0: Mira que sí, me obligaron a hacer la catequesis de comunión, confirmación, todo, pero ese encuentro con Jesús lo tuve en mi adolescencia y después de haber metido demasiado la pata, vuelvo a hacer énfasis ahí, y descubrirme amado también desde mi límite, amado desde ahí, querer compartirlo con los demás. O sea, es como que yo quería ser, bueno, yo soy técnico de nivel medio en mecánica, soy tornero en teoría.
1: Ah, mira.
0: Hice el ingreso en Facultad de Ciencias Económicas, quería ser padre, tener 3 hijos mínimo, y después unos cuantos años que estábamos siendo cura. O sea,
1: claro, el destino lo lleva.
2: ¿Y de qué? No, ¿sos de acá de Altagracia o sos de otro lado?
0: Yo soy de Córdoba Capital.
2: De Córdoba. Ajá. Capital.
0: De Córdoba Capital, egresado en Nicolás Copérnico.
1: Bien, o sea, bien. Padre, quería preguntarle que cómo la comunidad Puertas para Adentro recibe la llegada del Papa, ¿no? O cómo lo viven. Lo que entiendo que hay mucha gente que no pertenece a la comunidad, que los están esperando la llegada. Me imagino que ustedes lo viven de una forma muy feliz.
0: Es una hermosa gracia. A ver, el Papa no nos visita desde el 87, si mal no recuerdo. Juan Pablo II fue el que vino.
1: Sí.
0: Así que es una visita muy esperada. Si bien es algo que decimos siempre, nos quedó la espinita clavada de que nos hubiese gustado que sea Francisco. Uh-huh. Pero es esta realidad.
1: Ay, qué lindo que lo diga, padre, porque yo acá lo dije un montón de veces. Y como que yo siento que nos hacía mucha falta que venga.
0: Claro, pero el Papa sigue siendo el Papa y nos regala esta gracia de una iglesia presente, cercana, con un mensaje muy importante que quiere brindarnos. Y lo estamos viviendo con mucha expectativa, con mucho deseo. Si bien todavía no tenemos mucha claridad de cómo va a ser, si sabemos que va a haber misa en Fadea, que vamos a tener el encuentro con los
1: consagrados. ¿Va a tener más trabajo usted?
0: Gracias a Dios, a mí no me toca. Otro sacerdote que sí están a 1000, pero sí, o sea, yo tengo la gracia de poder acompañar a la comunidad, no estar uh-huh. tan pendiente de la visita. Hay un montón de gente muy comprometida y trabajando para
1: eso,
0: que se haga de la mejor forma. Yo tengo esta gracia de poder dedicarme 100% a la comunidad y ir preparando el corazón para esta visita. Así que bueno, estamos todos muy emocionados, con muchas ganas. También por esto, o sea, la última visita de Juan Pablo, los que lo pudieron experimentar, yo ni siquiera había nacido en ese entonces, me dicen esto, que fue un acontecimiento de gracia y un resurgir muy lindo de la esperanza y sobre todo desde la juventud, que muchas veces O sea, no sabemos qué compartirles, qué

0: a decirles y esta visita está generando cosas muy bonitas en todas las comunidades, sobre todo en los jóvenes que he tenido la posibilidad de compartir. Estamos todos expectantes, tenemos muchas ganas y también viendo de organizar cómo lo vamos a hacer acá en Altagracia, porque también hay que ser conscientes, no todos van a poder ir a Fadea, a la misa, no todos van a poder ir a Córdoba, y bueno, queremos ver cómo lo queremos vivir desde Altagracia para aquellos que no puedan ir, que sea también una experiencia de gracia y de eclesialidad, que también estamos necesitando encontrarnos. Estos motivos son los que unifican, y acá en la ciudad tenemos esto de la Merced, que es hermoso cómo unifica a toda la ciudad. Y creo que este acontecimiento también va a ser un motivo de unión, de volvernos a encontrar para poder festejar. Y también lo que implica el hecho de que tenemos que abrir el corazón. Fadea está a 40 minutos de Altagracia y probablemente muchos visitantes vengan para acá también. Así que hay que disponer nuestra ciudad para recibir a todos estos peregrinos, como todos los años lo hacemos en Lourdes, pero bueno, actualmente para este acontecimiento de gracias que le
1: claro, visitan. Y nosotros puntualmente nuestra ciudad, a diferencia de muchas otras ciudades, tenemos un turismo religioso y una avenida religiosa impresionante.
0: Exacto, o sea, Altagracia, más allá de la Gruta de Lourdes, también está particularmente con este circuito, por así decirlo, de las estancias jesuíticas. Sí, claro. Tiene una historia religiosa muy grande, muy antigua y hermosa para contemplar, así que realmente es muy probable, es más, no lo dudo, que vamos a tener visitas para conocer nuestra ciudad, para conocer la historia de este Jesús que se hizo presente en medio nuestro durante toda la historia de la ciudad y que va teniendo estos signos y estas pequeñas presencias.
1: Y la necesidad, ¿no?, también hoy de creer, de tener fe en muchos casos con una sociedad golpeada. Bueno, Argentina lamentablemente es una sociedad golpeada siempre, pero bueno, hay momentos en la vida en los que a veces se tiene más necesidad de tener fe, ¿no?
0: Y sí, a ver, la fe no es aquella que tapa, por así decirlo, las angustias, porque no es que nosotros confiamos porque, bueno, tenemos una esperanza vacía. La fe es descubrir a este Dios que nos sostiene y nos acompaña inclusive en las dificultades. Y es por lo menos lo que comparto siempre, esta realidad de que no creemos en un Dios distante, sino que un Dios que es presente, que conoce toda nuestra realidad, que conoce todos nuestros dolores y que nos acompaña también en ellos. Así que es hermoso el poder confiar de nuevo en este Jesús que en la cruz, en cierta medida, no en cierta medida, sino que realmente nos carga a nosotros, carga cada una de nuestras heridas y que nos sostiene también desde ahí, que es lo que más en ocasión necesitamos contemplar, este Dios que nos sostiene en el dolor también.
1: Padre, le agradezco mucho que se haya tomado el tiempo de charlar con nosotros. Fue una charla muy, muy amena, muy linda, de verdad le agradezco.
0: Gracias a ustedes por invitarme, gracias por dedicar este tiempito. A ver, que realmente, si bien costó un poquito organizarnos, sí me hacía mucha ilusión el poder compartir y conocer este espacio, porque bueno, también tienen mucha llegada y es hermoso el que tengan este tiempito para darle el espacio.
1: Lo vamos a seguir molestando, padre.
0: Es más, la próxima le mandamos al cura premium. Porque, bueno, no, yo soy la muestra gratis. El Juaco es el que tiene, o sea, es el con suscripción. Él tiene todos los dones, toca la guitarra.
1: ¿Ah, sí?
0: Fascinante. No, yo simplemente soy yo.
1: Uno a veces ve como a los padres. Que eso lo veíamos también con el padre Marcos, que era un padre que sabíamos que le gustaba el tenis, que sabíamos que veía deporte, que iba al gimnasio, pero si no, uno siempre ve como casi como que fueran medio robots, ¿viste? Que no hay cosas que no comen, que no, y en realidad tienen hobbies y gustos como
2: son
1: todos.
2: Son humanos, Mariana.
0: O sea, es que sí, somos humanos, o sea, cada uno tiene su afinidad, o sea, a ver, yo soy consciente, la música nunca se me dio.
1: Claro,
0: o sea,
1: los instrumentos no es lo suyo.
0: No,
2: algún
0: el arte
2: deporte.
0: Tampoco. Antes de entrar al seminario hacía boxeo.
2: Ah,
0: o sea,
2: bueno.
0: Cosa
2: bueno,
0: que extraño mucho el poder entrenar. Actualmente no tengo los tiempos, pero sí. No, o sea,
1: pero podría entrenar el boxeo siendo.
0: Sí,
1: padre.
0: Es entrenar.
2: El entrenamiento.
0: No, o sea, no voy a ir a pelear.
2: No va a ir a pelear. O sea, el entrenamiento de boxeo dicen que es el más completo de todos los deportes.
1: Sí,
2: o sea,
1: sí, mi hijo hacía boxeo, pero me llama la atención que un padre diga que. Que antes.
2: Bueno, si se arma en misa, él la puede frenar.
0: Sí. Preferiblemente que el cura no golpee a nadie, pero nada.
2: Frenarla, dije.
0: O sea,

0: O sea, los curas tienen esta realidad, somos personas. Claro. Todos tenemos nuestra historia, todos tenemos nuestra realidad. Y lo bonito es esto, decir, a ver, yo no tengo que andar fingiendo que soy alguien que no soy.
1: O sea, muy bien.
0: Dios me amó así y me llamó desde esta realidad que tiene sus virtudes, pero también sus miles de defectos. Y desde ahí me descubro amado. No tengo que cambiar mi realidad para ser sacerdote, que es
1: absolutamente, absolutamente. Hola chicos, abrazo al padre. Preguntan si es de River y voy varias veces a la semana, voy varias veces a la semana a la misa de la Merced, pone, y le preguntan si usted es de River.
0: A ver, en realidad,
1: ¿usted ha dicho algo?
0: No.
2: Yo iba a preguntar justo eso, menos mal que no. O sea, iba a preguntar de qué cuadro era en realidad. Pero
0: en realidad soy de Racing de Nueva Italia.
1: Ah, no, ni sea, de River, bien, ni de Boca, chicos. Ni de Belgrano, ni de Talleres.
0: Yo soy de esa zona de Córdoba. Soy claro, de claro. Barrio Talleres. Mi comunidad de origen está ahí. Así que, bueno, soy de Racing. Simpatizo más con Boca que con River. Pero toma, bueno, o sea, no es una cuestión de equipo.
2: O sea, habrá claro confundido con el otro.
1: No.
0: El que era de River era el padre Leo.
2: Ah.
0: Y por si bien la dudas, Joaquín no, es de no, Talleres.
1: El pobre, me imagino que es de River, como que él tiene ese deseo de que sea de River, me parece ahí, Fervia. Bueno, gracias por escribirnos también. Padre, le agradecemos mucho que haya venido. ¿Lo hicimos sentir incómodo o no?
3: No.
1: Ah, bueno.
0: Todo lo contrario, es más.
1: Me alegro.
0: Pudieron haber hecho cientos de preguntas que me pudieron haber incomodado, pero gracias a Dios, hace rato que no me incomoda nadie.
1: Ah, muy bien, muchas gracias.
0: Gracias a ustedes.
1: Ahí pasaba el padre Jairo charlando con nosotros, bueno, sacerdote de la parroquia Nuestra Señora de la Merced de Altagracia, contándonos un poco este nuevo trabajo que están desempeñando y, por supuesto, hablando de la novena. Ya volvemos.

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0: Acá estamos, es la hora 11:45. Me gustó un cura párroco, un padre de este descontracturado, ¿no?
1: Sí, sí, estuvo lindo, buenísima lindo. La
0: casi,
1: charla.
0: Casi que le pregunto si había tenido novia, pero no me animé. No me animé.
1: Él dijo, aparte él dijo, pensé que me iban o me han preguntado.
0: Peor.
1: Claro.
0: Estuvimos bien. Bueno, vamos a cambiar rotundamente de tema porque está el secretario de Gobierno, Salud y Desarrollo Social de la Municipalidad de Altagracia para charlar con nosotros, el señor Mariano Agassi. ¿Qué tal?

0: Mariano, ¿cómo estás?
1: Buen día, Mariano. Buen día a todo el equipo.
0: ¿Cómo andan? Buen día, Mariano. Muchísimas gracias. Bueno, sabemos que hay un programa que se amplió, no lo quiero decir mal, pero es este. ¿Sinosis, está bien dicho? Y enfermedades.
1: Zoonosis.
0: Y enfermedades bacteriales, sí. Para reforzar la prevención del dengue. Y acá ya tenemos que hablar de nuevo de dengue, ¿ya?
1: Sí, mira, en realidad dengue, con el cambio climático que tenemos, siempre con más calor y humedad.
0: Nunca dejamos de hablar, ¿no?
1: Todo el año.
0: Claro.
1: No, nunca dejamos de hablar y trabajamos todo el año con el tema de la prevención, ¿sí? Te cuento, Mariana, este es un programa que viene a reforzar lo que venimos trabajando,
0: claro,
1: en el territorio, con los chicos, con los promotores de salud, en cual venimos a integrar lo que es más recursos y hacer una estructura, como bien decís vos, trabajar todo el año con esta parte de las enfermedades zoonóticas, enfermedades vectoriales, y aplicar también a la tenencia responsable de animales, ¿sí? Esto es un punto importante en el cual venimos hablando muchas veces con los vecinos, porque tenemos ordenanzas, tenemos leyes provinciales en las cuales venimos cumpliendo, y siempre la gente viene informándose y conociendo lo que es dengue, pero también venimos trabajando en otras situaciones y en otras circunstancias que queremos hacer visibles, ¿no? Entonces, ¿qué dijimos? ¿Qué mejor hacer un programa que venga a reforzar con recursos humanos y con recursos técnicos a un trabajo que venimos haciendo en territorio, conjuntamente con centros vecinales, conjuntamente con Defensa Civil, también coordinado con la parte del hospital? Y para entrar más de detalle, Mariana, te quería explicar,
0: sí, por favor,
1: que lo que es enfermedades zoonóticas son aquellas que son enfermedades que vienen del animal a la salud humana, ¿sí? Que no hace falta un vector, como puede ser una enfermedad de la piel. Y después tenemos enfermedades vectoriales, que sí hace falta un vector para el contagio de un animal hacia un ser humano, como es el dengue a través del mosquito o a través de otras enfermedades que son las de la garrapata, ¿sí? Y también están las enfermedades de la vinchuca, que afectan al corazón. Y sumado a esto, venimos a la tenencia responsable de animales, donde tenemos una ordenanza en la cual estamos haciendo cumplir y queremos que la gente conozca, informar cómo se tiene responsablemente un animal. Entonces, ¿cómo lo pensamos hacer? Como te decía yo, en territorio. En territorio, a través de la capacidad de gente capacitada que salga de la municipalidad.
0: ¿A qué te referís, Mariano, con en territorio?
1: En territorio es el barrio. Ir al barrio, golpear las puertas,
0: sí, claro.
1: Trabajar con instituciones, con charlas, capacitaciones, ir a los colegios a contar a los chicos de qué se trata, cómo prevenir. Siempre nosotros desde el municipio, y lo digo en todas las charlas y en todas las reuniones y también en todas las notas periodísticas, que la responsabilidad número uno de los municipios es la prevención.
0: Claro.
1: ¿Sí? Entonces, por ejemplo, dengue y el descacharreo, decir a la gente que tenga el patio limpio, los terrenos con el pasto cortado, saber y mostrar cómo se contagia de dengue una persona que a través del mosquito, y también en otras circunstancias también, ¿no? Decir, bueno, la tenencia de un animal responsable tiene que estar dentro de la casa, tiene que estar bien seguro, no,
0: claro,
1: puede haber rejas donde la cabeza del perro sale a la vereda, y en el caso de paseo, con correa, con bozal. Entonces, hacer hincapié a todo esto a través de la información, de la prevención, y muchas veces también llegando a los colegios con charlas y en instituciones, fundaciones, a la Liga Infantil de Fútbol, que venimos muchísimo trabajando con ellos. Así que esa es la idea.
0: Sí.
1: Pero bien, como dijiste vos, Mariana, ya hablar de dengue, y sí, hablar de dengue, pero también trabajarlo todo el año. Y en este agrupado en este programa.
0: Bien. Mariano, yo no quiero, por supuesto, generar discordia entre funcionarios ni nada que se le parezca, pero en relación a lo que me decís del descacharreo, habría que darle una vueltita de rosca. Por ejemplo, lo hablo a título personal, pero me imagino que como yo, si a mí me pasa en mi cuadra, no me quiero imaginar en cuántas cuadras de cuántos barrios. Yo, por ejemplo, no sé, tengo un vecino justo en mi cuadra, dos vecinos distintos que sacaron un montón de cosas desde cacharreo, hará hace 2 semanas y todavía no pasó nadie a juntarlas, bueno, a llevárselas.
1: Que me lo diga Mariana, hacemos reclamo correspondiente, hablamos con la gente de servicio público.

0: hablamos con la parte del funcionario y los empleados.
1: Yo no sé si es que hay un día cuando, específico, sí, en el que hacen descacharreo.
0: ¿Pasan? Sí, es los sábados, el horario va a depender del barrio, sí, pero cuando se hace campaña dengue, lo que nosotros hacemos es trabajar coordinadamente con servicios públicos. Ellos ponen la parte de organización de los horarios, donde pasa el camión, y nosotros previamente pasamos avisando que ese día y a tal hora pasa el camión para que la gente... Y no pase esto que me estás diciendo
1: vos. Ah, no es que hay un día determinado entonces donde sí o sí pasan.
0: Eso tendríamos que ver, sí, hay un día determinado, yo creo que son los sábados, claro, en diferentes horarios, de acuerdo al barrio, pero después viene a complementar esto de la campaña del dengue, que se intensifica la pasada del camión,
1: claro.
0: La logística de decir, ¿por qué? Porque nosotros venimos avisando previamente que la gente saque.
2: Sí. Habitual.
0: Pero en horario, habitualmente, los en sábados. Horario normal o... los sábados, tengo entendido que los sábados, pero así mismo, después por privado, pásame si querés la dirección, el lugar, y yo lo reclamo.
1: Siempre trabajan espectacularmente servicios públicos, la verdad que en líneas generales, por lo menos lo que vivimos desde acá, es que trabajan muy bien, pero me llamó la atención porque justo se da en mi cuadra dos vecinos distintos, digo, ¿cuántas cuadras más habrá en diferentes barrios?
2: Por lo menos en barrio para Bachasca, siempre si tengo que sacar algo del patio, lo saco viernes a la tarde porque sé que el sábado a la madrugada... Claro.
1: Bueno, acá no pasaron. Sí. El sábado pasado con seguridad seguía estando lo mismo que está ahora.
0: Por eso hacemos, Mariano, el reclamo, después el privado me pasa por mensajito el lugar, la calle.
1: Sí.
0: Hacemos servicio público, el reclamo, me llama la atención a mí también porque viene trabajando muy bien los chicos.
1: Sí.
0: Pero bueno, puede pasar. Puede pasar.
1: Que también se dio que tuvo ese problema, viste que habían hecho no sé si tendrá que ver, pero en Cormecor habían hecho como unas asambleas.
3: No, fue un solo día y eso es más que nada.
2: Entre semana, me parece.
1: Ah, bueno.
0: Sí. Bueno. No, pero se avisa cuando hay un paro gremial.
1: Perfecto.
0: O no podemos entrar a la planta, claro. Se avisa como que no vamos a pasar. Y ustedes lo deben saber porque siempre...
1: Sí, lo decimos acá, sí.
2: Bien.
0: Sí, tal cual. Pero no debe ser eso, Mariano. Pero bueno, yo hago el reclamo, quede tranquila y lo vemos.
1: Muchas gracias.
2: Mariano, en esto que decís de que van a ir a los barrios y las charlas y qué sé yo, tiene que ver con por ahí los operativos que suelen hacer, que suele hacer salud y que van justamente a los barrios con la gente de ADMA, suelen ir y que ahora se va a ampliar para hablar esto de la tenencia responsable. ¿O va a ser una cosa más específica también, sabiendo que, entiendo, hablando con los centros vecinales para saber qué vecinos tienen perros potencialmente peligrosos e ir a hablar directamente a esas familias?
0: Y en realidad se haría las dos cosas, ¿no? ¿Por qué? Porque como estamos nosotros en la calle, trabajando con los promotores de salud, con los chicos golpeando puerta por puerta, siempre trabajamos con los centros vecinales, claro, porque ellos son los que conocen el territorio, conocen el vecino, conocen las inquietudes. Bien. ¿Sí? Yo no sé si te llegaron las placas de este programa, que no mucho público, donde también la gente tiene un número de teléfono para denunciar o sacarse alguna duda, que ojo en alerta.
1: Sí.
0: El 3547, el 631719, a través de esa vía nosotros también vamos a recepcionar toda la inquietud del vecino. Ojo en alerta, lo que va a hacer, va a llamar a este programa de zoonosis y nosotros activaremos según el caso, a la parte que corresponda. Si es un animal peligroso, activaremos ADMA con los capacitadores. Si es un tema de un patio sucio, a los chicos promotores hablan con tema de dengue. Pero bueno, la idea nuestra cuál es, y bajo el lema de que la salud es una sola, trabajar con el bienestar del vecino, la salud del animal y un ambiente equilibrado entre las dos partes.
2: Te doy un ejemplo. Tengo un vecino en mi barrio que tiene una pitbull que por ahí se le escapa y que de hecho una vez me mordió la cartera. ¿Qué hago? ¿Puedo denunciar?
0: Bueno, hay que denunciar.
2: Hay que denunciar.
0: Hay que denunciar porque...
2: Pero denuncio, ¿puedo hacer la denuncia? Porque te digo porque la gente en realidad no va a denunciar a la policía porque perdés 2 o 3 horas de tu vida en vez de estar haciendo otra cosa en la policía para denunciar que un perro te mordió.
0: Sí, hay que ir a la unidad judicial.
2: A la unidad judicial.
0: Sí, también se puede hacer online la denuncia.
1: Bien.
0: Tengo entendido que hay un portal de la unidad judicial que se puede hacer online. ¿Y por qué digo denunciar? Porque hay situaciones donde se nos escapa el municipio y ya es responsabilidad.

responsabilidad de la provincia a través de la policía con orden judicial. ¿Sí? O sea, ya tenés no solamente la tenencia responsable de animales, sino ya después tenés como el delito y después tenés la ley Sarmiento que ya empieza a aplicar. Entonces, eso ya es judicial, una mordedura de un perro.

0: con un oficio judicial, ¿sí? Sí. Lamentablemente el triste hecho que pasó en Villa Oviedo, sí, que el chico hoy esté preso, y el animal, eso era a través de una denuncia. Obvio, sí, que hubo una muerte, es distinto, pero ante una mordedura son lesiones. Y son distintos grados de delito en los cuales tiene que intervenir la policía, perdón, tiene que intervenir la justicia, y con un oficio a la policía con la colaboración del municipio.
1: Sí, yo también.
0: Nosotros estamos hablando con este. Sí, perdón.
1: No, no, que quiero. Tengo que ser honesta con. Yo tenía un problema. En realidad, una persona cercana a mí tenía un problema grave con unos perros que eran malísimos y que supuestamente. Sí. Y que llegaba un delivery y los corrían y los mordían y todo. Y que supuestamente no eran de nadie. Y yo le pedí ayuda a Adma. O sea, le conté la situación a Adma y Adma se hizo cargo de la situación y de los perros y de todo.
0: Bueno, hoy tiene un número de teléfono que ojo en alerta.
1: Claro.
0: Ante esa situación, nosotros vamos a activar el protocolo nuestro, vamos a hablar con el dueño de la casa,
1: bien,
0: le vamos a decir cuáles son las medidas de seguridad que tiene que tener. El perro no puede estar en la calle, y en el caso que esté en la calle, tiene que ser por paseo, con correo y con bozal.
1: Perfecto.
0: En el caso que no se cumpla o que haya ya una lesión o algo, ya hay una denuncia.
1: Bien. ¿Sí?
0: Así mismo nosotros también vamos a intimar a través de lo que es el poder de policía nuestro, municipal. Yo quiero que entiendan que hay distintos niveles, y no para sacarme la responsabilidad de encima, sino para que nosotros podamos de alguna manera actuar. Nosotros colaboramos con la justicia por un delito, colaboramos. Sí, nosotros cuando actuamos, en la prevención.
1: Claro, claro.
0: Si ustedes ven que hay un animal suelto, sí, un pitbull suelto, che, Juan Pérez, el vecino nuestro, le deja la puerta abierta, anda todo el día en la calle, ay sí, háganos nosotros todavía con alerta, nos vamos a llegar, vamos a ver la situación, vamos a hablar con el vecino, le vamos a informar cómo tiene que ser la medida de seguridad, le vamos a decir que hay una norma, que hay una ley que tiene que cumplir.
1: Bien.
0: Y si va a intimar, y luego lo volvemos a intimar, y después iremos a la justicia a hacer la denuncia.
2: Claro.
0: Pero en el caso de una mordedura, de la muerte de un animal, porque uno se atacó al otro, uh-huh, y ni hablar de una muerte de un bebé, como fue la otra vez, es justicia, oficio, fiscal, policía.
2: En la previa, porque bueno, suponete, este perro no me alcanzó a morder a mí, porque tenía la cartera, literalmente, si no me hubiera sacado un pedazo de pierna. Pero también tengo otras conocidas.
0: Partamos de ahí.
2: Mujer,
0: ¿ah? No puedo estar en la calle. No
2: otra,
0: en la calle,
2: por eso, ¿verdad? Pero tengo otras conocidas también que pasan caminando, pasan corriendo y el perro no las alcanzó a morder, pero las atarascó.
1: Bueno, es lo que él dice, no puede estar en la calle.
2: Pero suponete, yo puedo anunciar, puedo avisar en ojos,
0: sí,
2: en alerta, o sea, en la previa, digo.
0: Por supuesto.
2: Pues eso, no hace falta que haga la denuncia porque no me mordió, pero no tengo lesiones.
0: Pero hay una infracción.
1: Claro.
0: Es una infracción.
1: Ah, muy bien.
0: La norma te dice que el perro tiene que estar en la casa con todas las medidas de seguridad.
1: Ajá.
0: Para bien, que no se escape. Y hasta el punto de que ningún nene puede pasar por la vereda y que tenga una reja y el perro puede sacar la cabeza por la reja, sí, y mover el nene en la vereda. Tampoco.
1: Bien.
0: No se puede. El perro en la casa ya es una infracción.
1: Bien.
0: No hay una mordedura, no hay una muerte. Bueno, ahí actuamos nosotros con la prevención.
1: Perfecto.
0: Evitar una futura muerte o una futura mordedura. ¿Sí?
1: Bien.
0: Por eso la prevención. Y no solamente la parte de la tenencia responsable de animales, en dengue, en salud, los controles médicos. Antes que te agarre una enfermedad fulminante, es bueno que siempre agarrarle a tiempo. ¿Qué es eso? Prevención.
1: Exacto.
0: Evita un mal mayor. Aquí es lo mismo. Evitemos un mal mayor diciendo, che, encerremos este perro.
1: Bien.
0: No esperemos que muerda. En esa prevención, en esa información, capacitación y constatar, todos estamos nosotros, está el municipio.
1: Bien.
0: Después, si el perro muerde y ya pasa a otro nivel, ya empieza la unidad judicial con la policía, el fiscal. Pero nosotros queremos evitar eso.
1: Bien.
0: O sea, en seguridad, por ejemplo, ojo en alerta, también está. Che, hay un sospechoso acá. Fíjense, vamos a mandar el móvil. Te estoy hablando de otro tema, pero es para que entremos. Mandar el móvil. No esperemos que la persona entre, robe y salga. ¿Me entiendes?
1: Claro, para eso
0: vamos a la prevención. Por eso está la prevención. Entonces, si hay un animal suelto, malo, potencialmente peligroso, y escribo con alerta que nosotros nos vamos a acercar y vamos a hablar con el dueño.
2: Bien.
3: Yo quiero agregar algo de ojos en alerta y agradecer, porque los otros días también hubo una situación saliendo de lo que es el ámbito de los perros, una situación en un entrenamiento en la cancha de hockey, había dos chicos dando vueltas,
0: sí,
3: medio que no son habitué de esa zona, uh-huh, ahí nomás, es más, no llamé, mande mensaje directamente. Y se comisionó justamente un auto de ojos en alerta, uh-huh. 2 minutos pasaron, 3 minutos.
0: ¿Tú te

0: dando vueltas, sí. Medio que no son habitué de esa zona, uh-huh. Ahí nomás, es más, no llamé, mande mensaje directamente. Y se comisionó justamente un auto de ojos en alerta uh-huh. a los tres minutos.
1: ¿Cuál es la ventaja de ojos en alerta? Que un número WhatsApp.
2: ¿Sí? Claro.
1: Entonces vos podés mandar todos un mensaje, podés mandar un video, uh-huh. podés mandar la ubicación, podés mandar un audio. O sea, tenés un montón de situaciones donde, por ejemplo, vos estás en un lugar, no sabés qué calle está, o ve algo raro, manda la ubicación.
0: Directamente.
1: Y decía, acá pasa algo. Ah, es como claro. que vos le mandas la ubicación a un amigo. Sí, le mandas la ubicación a un amigo, che, estoy acá, venite, o mando un audio.
3: O no podés pedir auxilio y mandas la ubicación directa. También puede pasar.
1: Tal cual.
4: Mariano, termina.
1: No, no es eso. Yo creo que ojo en alerta es una gran herramienta sí. de vinculación directamente del vecino con la municipalidad y siempre vamos con la prevención. Evitemos causas mayores, evitemos situaciones en las cuales podamos después evitarlo con ojo en alerta. Por eso decimos que la seguridad, la prevención, la hacemos entre todos.
4: Sí.
1: Y es muchas veces información, es capacitación, la gente por ahí no sabe, no conoce. Entonces informemos que podemos de alguna manera prevenir algunas cuestiones.
4: Bien.
1: Y bueno, y para eso estamos nosotros acá, a través de este gran programa, es un gran esfuerzo que hace la municipalidad hoy, con nuevos recursos, nueva gente que va a estar capacitada, que va a estar en el barrio, así que lo aprovechemos y de la parte nuestra, del funcionario, del ejecutivo y de los chicos, queremos poner lo mejor para que sea que dé un buen resultado.
4: Y hablando de prevención, Mariano, vuelvo a lo del comienzo de la nota, bueno, se empiezan a llevar entonces trabajos coordinados entre distintas áreas, para justamente poder detectar y atender y poder prevenir seguramente futuros casos en relación a lo que es el dengue, ¿no?
1: Tal cual, eso venimos trabajando, tenemos mucha más experiencia, sabemos cómo realizarlo. El año pasado tuvimos cero casos positivos, cero, y no es casualidad, Mariana.
4: Claro, nada que ver con el año anterior.
1: Nada que ver con años anteriores, esto no quiere decir que este verano no tengamos dengue, posiblemente tengamos, porque encima tenemos el agravante del niño, que uh-huh. va a haber mucha lluvia, mucha humedad, mucho calor, uh-huh. esto hace propicio el crecimiento del mosquito, y es una enfermedad vectorial que se transmite a través del mosquito, así que, pero bueno, siempre el dengue es lo que siempre tenemos como algo en la mente, ¿no? Pero hay un montón de enfermedades que también podemos evitar, con la tenencia responsable de los animales,
4: tal cual.
1: Con la parte de tanto perro como caballo o como gato, no es solamente el perro peligroso, acá hay un montón de situaciones donde la enfermedad de garrapata es una enfermedad muy, muy, muy peligrosa que se puede evitar con un patio limpio, por ejemplo, la vinchuca con el tema del corazón, también uh-huh. con limpieza, pero bueno, muchas veces falta información.
4: Bien.
1: Y la información, ¿dónde se aplica en la prevención? Y este programa es para eso. Es para que el vecino nos llame a través de un mensaje, nos con alerta y nosotros estar ahí en pie.
3: Mariano, hablando justamente del dengue, diciendo que el verano pasado hubo cero casos positivos en la ciudad, ¿cómo es el tema de la vacuna? ¿Tiene buena aceptación, no? Todavía la gente es media reticente, a pesar, hay gente que incluso habiendo tenido el dengue, sabiendo que es tremendo, por ahí se niega a ponerse la vacuna. ¿Cómo va eso?
1: Tal cual, tenemos y estamos pasando, y lo digo con tristeza, una época donde la gente es reacia a la vacuna. Y no solamente no es con el tema de dengue. Nosotros hacemos operativo de barrio, calendario sí. nacional de vacuna, antigripal, todo, y los padres nos llevan a los chicos a vacunar. Hoy se vacunan más perros con antirrábica que chicos para el calendario nacional de vacunas, y una realidad, y lo digo con tristeza, porque nosotros sí. hacemos operativo y
3: sí.
1: vacunamos 400 perros y 15 chicos. Y con el dengue pasa lo mismo, con el dengue llamamos que la gente se vacune,
3: sí.
1: una vacuna que está ya hace años autorizada, no es que algo moderno, hace años, son dos dosis y es por vida. No sé si vieron, usted está en la parte de comunicación, que hay un brote de sarampión.
3: Sí.
1: Y el sarampión sí. es una enfermedad que ya estaba erradicada. Sí. ¿Y por qué está el brote de sarampión ahora? Porque la gente no se vacuna.
4: Claro, es lo que nosotros venimos diciendo. Es lo que yo vengo diciendo, Mariano, lo he dicho acá el al aire mil veces, enfermedades que están volviendo porque la gente ahora que tiene miedo a vacunarse. ¿Qué

0: Locura.
1: Tal cual.
0: Sí.
1: La sarampión es el ejemplo más claro de esto,
0: Claro,
1: chicos. O sea,
0: claro.
1: y dengue se puede evitar un montón. Y dengue, la enfermedad de dengue, y uno habla con la gente que lo ha tenido,
0: Lo
1: hasta es
0: mal que la
1: peor que
0: pasó.
1: fue COVID en su momento.
0: Sí.
1: Pasó peor que un COVID.
0: Sí,
1: Yo
0: yo tengo
1: digo,
0: mi hermana que
1: tuve
0: lo
1: COVID,
0: tuve y lo
1: dice,
0: sufrió de una
1: sí,
0: forma, tuvo COVID y dengue,
1: tremenda.
0: y dice que el dengue la reventó, la reventó.
1: Es como que te muelen, te tiran en la cama y te duele
0: Sí.
1: todo el frío. Es tremendo.
0: Sí.
1: Y estos son dos dosis en las cuales antes era solamente por aquellas personas que habían tenido dengue el año anterior. Porque aquí es muy peligroso el dengue si te lo agarra por segunda vez. Primera vez capaz que no, la pasa mal.
0: Sí.
1: Pero lo peligroso es la segunda vez que
0: Claro,
1: te contagia dengue.
0: claro, claro, claro.
1: Porque ya empiezan las hemorragias internas, empiezan un montón de cuestiones que, bueno, no voy a empezar a hablar porque no soy médico y sí te lo pueden decir los profesionales. Pero si vos tenés una vacuna que te evita de eso, con dos dosis de
0: ¿Por
1: por
0: qué no?
1: vida, y la gente no se vacuna.
0: Sí,
1: Entonces,
0: gratuita,
1: por ahí
0: además.
1: cuesta. ¿Eh?
0: Gratuita, porque cada vez que
1: Es
0: arranco,
1: gratuita, es
0: claro.
1: gratuita. Antes había que comprarla. El año pasado, el anterior, había que comprarla. Salía como 100 mil pesos la dosis, o sea que eran 200 mil pesos. Hoy es gratis, lo
0: Bien.
1: tenemos en los dispensarios. Te llega el dispensario, va y te ponen la vacuna gratis.
0: Fantástico.
1: No hace falta ni sacar turno, nada. Te llega el carrillo, están las chicas ahí. Pero la gente no va.
0: Sí, es una locura. Mariano, muchísimas gracias. Y bueno, gracias que
1: Por
0: te
1: favor.
0: atormentamos con
1: Gracias,
0: preguntas y
1: Mariano.
0: con cosas. Gracias.
1: No, está bien. Un abrazo a todo el equipo.
0: Mariano
1: Abrazo.
0: Agassi, secretario de Gobierno, Salud y Desarrollo Social, charlando con nosotros. Atención, último momento, atención. Atención, esta mañana hablábamos, yo vengo preguntando hace varios días qué pasó con la persona que manejaba la RAM, que mató a cuatro personas, cómo puede ser que esté en su casa. Vine acá yo y les dije, che, me dicen que está en su casa
2: Y que abrimos el
0: y
2: programa hoy a
0: bien
2: la mañana
0: guardado no
2: justamente con
0: está,
2: esto.
0: bien guardado no está, porque por algo la gente sabe que está en su casa. Bueno, lo hemos charlado. Último momento, trasladaron a Bower al conductor de la RAM acusado por la muerte de cuatro personas. Ojo, si bien acá hay una realidad que la voy a decir a la gente, nosotros sabemos que esto es así, no lo tenemos oficialmente, así que vamos a decir que habrían trasladado a Bower al conductor de la RAM, acusado por la muerte de cuatro personas, el conductor de la camioneta RAM involucrada, recordemos, estamos hablando del choque fatal del 23 de agosto en el Camino de los Lecheros, donde murieron cuatro personas de una familia de Bower, y decimos la familia porque eran cuatro personas familiares, fue trasladado, habría sido trasladado al complejo penitenciario de Bower. Habría sido trasladado. Se trata de Carlos Javier Río, quien pertenecía, quien estaba bajo prisión domiciliaria debido a su estado de salud y a lesiones que sufrió en el siniestro. Vuelvo a repetir, para mí, y esto es a modo personal, raro, es una persona que venía de estar tomando y comiendo y qué sé yo. Bueno, para eso de salud estaba bien, pero bueno, estaba en su casa aparentemente porque así lo disponían los médicos.
3: Sí.
0: Bueno, nos enteramos recién que esta persona, Carlos Javier Ríos, que fue quien protagonizó este accidente donde murieron cuatro personas, habría sido trasladado hace un rato nada más. La medida habría sido dispuesta luego de que médicos forenses determinaran que, por el momento, no estaba en condiciones en ese momento de permanecer alojado en la cárcel. Por eso estaba en su casa. Recordemos, por si no saben, que el choque ocurrió cuando la RAM impactó de frente contra este Volkswagen Gol en el que viajaban Pablo César, Jessica Garrido, Janina Garrido y Danilo Díaz, quienes murieron en el lugar. La principal hipótesis de la investigación sostiene que la camioneta habría invadido el carril contrario. La causa tuvo, además, una novedad clave esta semana, que fue nada más y nada menos que la imputación de Ríos, que fue agravada a homicidio simple con dolo eventual reiterado, luego de que una pericia determinara que tenía 1,57 gramos de alcohol en sangre. El acusado se presentó ante la fiscalía, se abstuvo a declarar y continúa detenido. Por supuesto, los familiares siguen reclamando y demás. Entonces, atención, atención, habría sido, lo ponemos en potencial, aunque 99%, habría sido trasladado entonces Ríos, que fue el protagonista de este accidente en el que murieron cuatro personas, que estaba en su casa, ya estaría entonces detenido
3: en Bower.

0: en Bower. Uh-huh. Estaría detenido en Bower, porque hasta el momento estaba en su casa. Y yo vuelvo a decir, y esto corre por cuenta mía, que si la gente cercana al lugar me estaba diciendo, che, fíjate que no está detenido, porque está en su casa, todo el mundo... Quiere decir que no sé si a lo mejor es una casa muy vidriada o qué, pero la gente sabía que estaba ahí. O sea que, bueno, lo habrían trasladado entonces a Bower, a esta persona que en principio está acusado de matar a 4 personas en este accidente de tránsito. Y esta semana, y esto fue clave, dieron con que los exámenes toxicológicos y demás le dan un porcentaje altísimo de alcohol en sangre en el momento en el que se produce el accidente. Vos avísame cuando esté conectado, Fede. Bueno, novedades entonces. Estaría detenido y habrían trasladado a Bower. En realidad, supuestamente estaba detenido en su casa. Está detenido supuestamente hace un montón. Pero la novedad es que lo habrían trasladado entonces, ya sí, a la cárcel, a claro. Bower, a Ríos.
1: Exactamente. Sigo en el ámbito de sucesos, pero cambio de causa y de tema. Recuerdan que nos visitó hace unos días el abogado Axel Aurich por la causa de estos 2 jóvenes de 16 años que habrían sido agredidos por un policía. Bueno, hay cruce entre las defensas de la causa por la presunta agresión. La abogada Nelly Catania, defensora del policía que permanece detenido, confirmó a medios locales que denunció al abogado de los jóvenes, Axel Aurich, ante el Colegio de Abogados y también en el ámbito penal. Uh-huh. Cuestionó alguna de las declaraciones públicas y remarcó el principio de inocencia, señalando que todavía no se conoce de manera completa la prueba incorporada al expediente. Catania sostuvo además que, una vez levantado el secreto de sumario, la defensa solicitará distintas medidas de prueba, entre ellas pericias, testimoniales, registros de GPS y estudios sobre las lesiones y elementos vinculados al hecho. Por su parte, Aurich respondió a la denuncia y afirmó que continuará representando a los adolescentes. Sostuvo que sus declaraciones se refieren a los hechos que están siendo investigados, y negó haber incurrido en una falta ética o haber violado el secreto de sumario.
0: Bueno, acá nos dicen, buenos días Mariana querida, buenos días para Noé y Tute. Yo te pregunto, vos decís que las maestras son pulcras por el delantal. Sos muy pequeña mi Mariana y también inocente, sos divina, nos dice Adriana Montenegro. Sí, pero ¿cómo no van a ser pulcras? Son las señas de tu hijo chiquito que están con el delantal blanco, que te dicen, hola mi amor, pasa por acá mi vida, gracias papá, gracias mamá, te dicen. Por supuesto que son pulcras. Si cuando me voy me dicen, gracias mamá, nos vemos después, sí. Y hablan todo así. No hacen cosas malas, y son las señas. Por favor, te pido. ¿Está Tito? Tito, te escuchamos.
2: Pero muchas gracias, muy amable, ya transitando este mediodía altagraciense con el cielo cubierto, con una temperatura agradable. Está como pesadito, como que hay humedad en el ambiente. ¿Hay pronóstico de algunas gotitas para las próximas horas?
0: Sí, Tito. Hay alguna probabilidad de lluvia del 30%. Veremos si finalmente se da, que supuestamente sería después de las 6 de la tarde. Pero yo lo veo pesado, pesado hoy, ¿eh?
2: Sí, está muy rarito el clima, ¿eh? Bueno, vamos a ir con más información local. Este fin de semana, como decíamos en su momento, va a ser bastante intenso en cuanto a agasajos, fiestas Día del Niño. Este sábado, por ejemplo, habrá una fiesta Día del Niño que organiza el Centro Vecinal de Barrio 25 de Mayo y San Martín, también en el Valle Buena Esperanza y en el Centro Vecinal de Barrio Liniers. Uh-huh. El domingo, la gran fiesta Día del Niño que organiza el Centro Vecinal de la República de Villa Oviedo en la cancha de Banfield, y los carteludos, que tanto trabaja por el prójimo, va a ser su gran fiesta este domingo a partir de la hora 13 en el predio que está frente al cuartel de los bomberos de Altagracia. Lourdes, de los carteludos, nos habla de este festejo que se viene.
3: Bien, bien, ¿cómo andas? Buen día para todos. Bien, gracias a Dios, ya con las expectativas.

0: Activas a full, laburando, seguimos laburando hasta el último día, vamos a estar laburando y esperar a toda la gente, que gracias a Dios dicen que va a ser un hermoso día, así que ay, muchos nervios.
1: ¿A qué hora arranca todo?
0: A las 13 horas, de 13 a 18 como se ha hecho siempre.
1: Se espera una enorme cantidad de chicos.
0: Como siempre.
1: Y grandes.
0: Siempre. Y grandes, sí, chicos y grandes, porque van a haber muchas bandas, que por ahí la gente, los papis se ponen a bailar también, ¿por qué no? Todos tenemos un niño adentro, ¿no?
1: Va a haber muchas cosas, muchas sorpresas.
0: Sí, sí, sí, muchísimas, muchísimas sorpresas.
1: ¿Cómo están los carteludos? ¿Trabajando como siempre?
0: Sí, sí, sí, laburando, porque lo hacemos con muchas ganas y mucho cariño, así que van a salir lo mejor que se pueda, porque entregamos lo mejor de nosotros.
1: ¿Para esta oportunidad costó mucho organizar la fiesta?
0: Sí, este año sí, y por eso se está haciendo en septiembre justamente la fiesta, porque la situación económica está muy, muy jodida, así que bueno, por eso se alargó mucho.
1: Pero la gente que colabora no olvida esta tarea social que desde hace un tiempo viene desarrollando precisamente este grupo de voluntades.
0: Sí, sí, sí, sí, de tanto de la gente de la más pobre a la alta sociedad, todos la verdad que nos han ayudado muchísimo, nos siguen ayudando, siguen confiando, que es lo importante también, ¿no? Porque saben lo que uno hace, así que nada.
1: Muchas gracias. Es en el predio frente a los bomberos.
0: Ah, que también van a estar los bomberos igual.
1: Que sea con suerte, gracias.
0: Dale, gracias, pa.
2: Los conceptos de Lourdes, de los carteludos, que hacen su gran fiesta Día del Niño este domingo a partir de la hora 13 frente al cuartel de los bomberos de Altagracia. Y para completar esta información de servicio, el operativo ERCEP cerca tuyo va a estar este sábado, un día más, en la cooperativa de electricidad de Anisacate de 9 a 13 y 30 horas, donde todos pueden concurrir para asesorarse, informarse acerca de este nuevo esquema de subsidios energéticos.
3: Fantástico, Tito. Beso grande.
2: Adiós.
3: Adiós. ¿Pueden creer que la inapropiada de Noelia me mandó una noticia?
4: Sí.
3: Donde una madre acusa al aceño de su bebé.
4: Sí. El cartel dice, Carla, ¿fuiste el aceño de mi bebé? Y te encamaste con mi marido, pero no. Y arruinaste una familia, no. Y lo colgó.
3: No.
4: En la puerta del colegio.
3: No fue Carla, porque
4: y esto ocurrió en Santiago del Estero en marzo de este año.
3: No. No, tengo dos cosas para decir en
4: fue
3: eso.
4: Fue viral.
3: O Carla no era seño, era una seño trucha o una seño suplente, no sé. Pero si Carla...
5: Si suplente no vale.
3: Si Carla decía, hola mamá.
4: ¿Su título no vale?
3: Si Carla decía, suplente. Hola mamá.
5: Te vas a traer en contra a todas las maestras suplentes que están haciendo suplentes en los
3: Carla,
5: colegios.
3: Si Carla usaba el delantal blanco y decía, hola mamá, pasa mi amor. No fue. Porque las seños que usan el delantalcito blanco y que dicen, ¿qué tal mi amor? Bueno, mami, gracias, papi. Esas no son. Esas no hacen esas chanchullos, ¿no?
5: Que llevan otro tipo de delantal.
3: No hacen chanchullos. Son seños. Son las seños de tu hijito. ¿Cómo van a hacer una cosa semejante? Me la imagino la seño Marti tan amorosa que es haciendo semejante
5: cosa.
3: No traigas
5: señorita, pues te va a traer un problemón bárbaro, Mariana, si traes señoritas, maestras.
3: Seño Marti, te amo. Aparte,
5: empezás a tirar nombres.
3: La seño Marti tan divina, tan embarazada con una panza hermosa. El otro día me esperó con el delantalcito blanco porque tuvimos una reunión. Me dijo cosas maravillosas de mi bebé, mi hijo. Imagínate.
4: ¿Y cómo quedó embarazada?
3: Bueno, vamos a cambiar rotundamente de tema. Estábamos esperando mucho esta nota porque Rodrigo Agrelo, que es ex legislador de la provincia de Córdoba por el Encuentro Vecinal Córdoba, luego de la condena a 8 años de prisión por el dueño de los dogos que mataron a Trinidad Ballesteros, Agrelo respaldó la decisión judicial e insistió en la necesidad de prohibir la cría y compra-venta de estos animales, además de implementar un plan sistemático de castración. Y queríamos, hablar con él justamente de este tema. ¿Qué tal, Rodrigo? ¿Cómo le va? Bienvenido. Muchísimas gracias por esta comunicación.
6: Hola. ¿Cómo les va? Buen día. Disculpas por ayer que estaba saliendo al aire y tuve un imprevisto en una clínica.
3: Por favor, ningún problema. Rodrigo, este es un tema que por supuesto a toda la sociedad

0: de alguna manera lo golpea, pero en nuestra ciudad de Altagracia mucho más, porque lamentablemente hace pocos días, pocas semanas, falleció un nene de 2 años, culpa de que del ataque de un perro de estos.
1: Sí, mirá, yo creo que va creciendo la conciencia pública respecto del peligro en el que estamos casi imperceptiblemente al principio inmersos, ¿no? Fíjate vos que este año ha habido en Altagracia un caso tremendo, terrible, pero hubo otro caso en Altagracia, según recuerdo, en donde un animal atacó a su dueña y le quitó el brazo, le quitó el brazo. Entonces, ese caso también sucedió en Altagracia, pero ha habido 4 muertes de chiquitos este año por ataques de perros potencialmente peligrosos. Nosotros hace 2 años y medio, en el año 2024, presentamos un proyecto de ley. Ya había sucedido lo de Trinidad del Estero, que es el juicio que se falló esta semana, en donde condenaron a una persona por el tema de estos perros que mataron a Trinidad, ¿no? Bueno, ¿qué pensamos nosotros? Que los problemas se resuelven atacando las causas, no solamente sus efectos. Uh-huh. Y el Estado no ha trabajado sobre las causas. ¿Dónde está la causa de todo esto? En que existe una multiplicación ilimitada y desenfrenada de este tipo de animales. Entonces, ¿cómo se para esa multiplicación? Nosotros pensamos que por 2 vías. Una, que es la prohibición de la cría de este tipo de animales. Hay criaderos de distinto tipo y además hay una reproducción también espontánea de los propietarios particulares, ¿cierto?, de estos animales. Y lo segundo es la castración de este tipo de animales que impediría que sigan multiplicándose. ¿Con esto qué pretendemos? Que vaya reduciéndose paulatinamente la población de estos animales, porque no es posible, ni es nuestra intención, que se le quite el animal a nadie, sino que, teniendo el animal ya, los que lo tienen tengan que cumplir con determinadas restricciones para su manejo. Y los que no lo tienen, que no puedan adquirir un animal nuevo, porque la idea es empezar a cortar la multiplicación. Ese es un poco el sentido de nuestro proyecto de ley.
0: Yo planteé acá, Rodrigo, varias veces, si no sería más concreto que uno que existiera una ley que directamente prohíba tener esos perros como mascotas. Porque yo qué pienso, si acá se utiliza mucho, por lo menos en la ciudad de Altagracia, es todo de, bueno, la tenencia responsable. Primero, que si confiáramos en que la gente es responsable y que es gente de bien, yo siempre digo, no habría robos, no habría asesinatos, no habría un montón de cosas si apeláramos al buen pensamiento de la gente. Y por otro lado, incluso aún teniendo una tenencia responsable, podés tener un descuido mínimo y que el perro se te escape y dejar la puerta abierta. ¿No sería mejor directamente decir, che, hay animales que pueden ser mascotas y hay animales que no pueden ser mascotas?
1: Bueno, vos estás diciendo, en mejores palabras todavía, lo que nosotros estamos proponiendo. Claro. Es decir, pero después hay una realidad, que hay una cantidad de perros, no sé, serán 10.000, no sé cuántos serán, que están hoy en manos de los propietarios, que no podríamos ir a retirarlos a cada uno. Eso sería un proyecto imposible. Claro, nosotros desde Encuentro Vecinal tratamos de ser realistas. Entonces, ¿qué podemos hacer hoy? Cortar de cuajo la multiplicación de estos perros. ¿Cómo? Prohibiendo la cría, la comercialización y la nueva tenencia. Y además, castrando aquellos animales que hoy están. Claro. A ver, pero vos has dicho una cosa muy cierta. Vos fíjate, hagamos un ejercicio. Agarremos dos personas irresponsables, ¿no? Dos personas irresponsables. Que además no lo sabemos, no lo podemos saber de antemano. Claro. Porque es responsabilidad. Bueno, entonces, las dos personas, uno tiene un animal que pesa 40 kilos, que tiene una mordida feroz y que es manso, pero que puede ponerse nervioso y atacar eventualmente. Y después tenés el otro irresponsable que tiene un pichicho que mide 20 centímetros, que pesa 8 kilos y que si muerde te puede hacer daño, pero no te va a matar. Bien. Sucede que los dos reaccionan, los dos animales reaccionan. El del irresponsable primero reacciona y por la fuerza, la mordida y la potencia que tiene te provoca la muerte de una persona. El del irresponsable número 2 reacciona y bueno, le muerde los garrones a alguien. Claro. Y bueno, está bien, me tengo que poner la antirrábica,

0: rica, me hacen dos puntos en el tobillo, pero no me mato.
1: Tal cual.
0: Hoy se están, los animales además están, hay algunos, mira, tres cuartas partes, esto lo estudiamos cuando presentamos el proyecto hace 2 años, tres cuartas partes de los ataques eran de animales contra el entorno mismo del animal. Es decir, que vos pones un animal para gozar de él, porque a mí me encantan los perros también, como a mucha gente, gozar de él, y de pronto agarra un hijo o un nieto tuyo y le salta encima y te lo mata, o te lo incapacita, o le deja un trauma para toda la vida. ¿Cuánta gente conocemos que le ha mordido un perro que tiene un trauma por vida?
1: Muchísimo.
0: Entonces, seamos, yo entiendo el amor a los animales porque yo lo siento. Yo he tenido perros toda la vida, toda la vida. Me he criado, mis chicos siempre he criado con perros. Ahora, no nos puede llevar la emoción negar una realidad que existe. Este año ya han muerto 4 chicos a manos de perros potencialmente peligrosos en Córdoba.
1: Muerto. ¿Y cuántos heridos gravísimos?
0: ¿Cuántos heridos habrá? Porque ha habido 12 ataques registrados. Registrados 12
1: Yo voy
0: ataques.
1: A lo mismo, Rodrigo, y creo que estamos hablando el mismo idioma. Yo acá lo dije varias veces al aire. Yo me encantan los leones, amo los leones, me parecen claro. unos animales espectaculares, pero no por eso claro. voy a tener un león. O sea, acá yo no estoy en contra de los animales, que además son animales pobrecitos, no tienen la culpa de nada. Pero me parece que hay que entender que hay animales y perros que pueden estar dentro de una casa, en el patio, metidos en un barrio, y hay animales y perros que no.
0: Mira, yo estoy de acuerdo con vos, pero además hay un tema. Analicemos el argumento que se da para decir no, que esto permanezca como está, ¿cierto? O que tomemos recaudos, o entrenemos y eduquemos a la gente. Uh-huh. Primero no nos podemos prácticamente meternos en la cabeza de todas las personas que puedan tener un animal de estos.
1: Por supuesto.
0: Saber anticipadamente si es responsable, si es irresponsable, si puede prever las consecuencias o no. Si no tiene actos de distracción, un día entras preocupado por algún problema personal, dejaste abierta la puerta, se escapó el animal, hizo un desastre. No podemos prever todo eso. Entonces, primero eso. Segundo, el entrenamiento del animal, la educación del animal, no le elimina, primero el instinto, un animal que en un ataque de celos, ponele con un chiquito, lo ataque. Segundo, no le elimina la potencia, ni la fuerza, ni la mordida. Claro. Es decir, que vos podés entrenarlo al dueño, podés entrenarlo al animal, pero el animal sigue siendo un animal.
1: Tal cual.
0: Y sigue teniendo el instinto propio del animal.
1: De cazar en estos casos particulares de estos perros.
0: Claro, y además sabes que nosotros no tenemos nada contra ninguna raza en particular. Lo que nosotros estamos diciendo es que hay características
1: absolutamente
0: de determinados animales, porque muchos de esos animales son cruza. ¿Quién tiene un perro puro? Y bueno, el 1% tendrá un perro puro en esta provincia. Pero en general las personas tenemos perros que son de cruza, el perro, el pichicho de la calle. Uh-huh. Pero hay animales que son unas fieras y que cuando reaccionan, porque a veces, otro punto, fíjate vos, se utiliza el argumento entendible de que hay gente que por la inseguridad tiene este tipo de animales. Ahora yo me pregunto lo siguiente. Si vos tenés un animal de estos para defenderte de los de afuera, pero el animal se da vuelta y te ataca a los de adentro, a un hijo o un nieto, ¿cuál es el negocio? ¿Cuál es el negocio? Que te pueda atacar a un vecino porque te distrajiste. Yo creo que está a la vista lo que está pasando. Y la soledad que sentíamos hace 2 años y medio cuando planteamos el tema, hoy ya no la sentimos nosotros.
1: Claro.
0: Ya hay mucha gente que en la calle te dice, que en las redes te dice, y legisladores que empiezan a acompañar porque la evidencia es total. Uh-huh. No son animales para tenerlos en la casa. Uh-huh. Coincido con vos.
2: Rodrigo, ¿este proyecto lo presentaron ustedes solos o tuvieron el acompañamiento?
0: Inicialmente.
2: Sí.
0: Mira, porque los proyectos, cuando no son tratados en el recinto, pierden lo que se llama estado parlamentario al año. Entonces vos tenés que volver a presentar. Uh-huh. Lo presentamos en el 24, lo presentamos en el 25, solos, en los dos casos, y en el 26 ya lo presentamos con el acompañamiento de legisladores de otros partidos, 4 Ajá. legisladores de otros partidos, y ya he visto que hay legisladores que han presentado autónomamente sus proyectos. Ya he visto, por ejemplo, que Alejandra Torres y Schiaretti en el Congreso de la Nación ayer han presentado un proyecto de ley.
1: Bien.
0: Espero que eso ayude a la decisión política del bloque de la mayoría que nos dejó el valor.

0: que la mayoría sería el bloque del gobierno,
1: sí,
0: que nos dejó absolutamente solos cuando quisimos tratar este proyecto, uh-huh, y no prestó oídos al tema ni prestó su contribución. Ojalá esto que Schiaretti ahora ha presentado un proyecto, uh-huh, que no es parecido al nuestro, porque sigue atacando las consecuencias. Pero bueno, también podemos trabajar sobre las consecuencias, ¿no? Uh-huh. Pero ojalá exista la decisión política en Córdoba de los que tienen más poder de atacar este asunto en su raíz, porque el problema está ahí, en la causa, que es la multiplicación de estos animales. La bien causa.
1: Otra preguntita, Rodrigo. Por más de que sí, a nivel nacional no se prohíba la tenencia, ¿en Córdoba se puede?
0: Sí, sí se puede, porque son dos materias, una de seguridad y otra de salud pública, uh-huh, están involucradas. Y en los dos casos las provincias tenemos facultades para eso.
1: Bien.
0: Ahora, y además vos has planteado un tema muy importante, fíjate. Porque lo que existe, perdón, en Córdoba es una diversidad de regulaciones. Por ejemplo, acá en la capital hay que castrar los animales a los 6 meses,
1: sí,
0: ¿cierto? Pero está autorizada la cría. En uh-huh Altagracia no sé cómo está regulado a nivel municipal, pero si vos te vas para Santa Rosa de Calamochita y está ahí cerca, probablemente tenga otra regulación. Entonces, uh-huh, ¿de qué me sirve a mí prohibir, por ejemplo, a nivel municipal, la cría de animales en Córdoba, capital, si en sí Altagracia o en Los Cedros va a estar uh-huh autorizada?
1: Claro.
0: Entonces, ¿me cuentan? Entonces yo sí tengo que homogeneizar, es decir, estandarizar para toda la provincia uh-huh una regla.
1: Bien.
0: Después tendremos los problemas en las zonas limítrofes de la provincia. Bueno, está bien, habrá que ocuparse del control.
1: Bien.
0: Pero yo creo que es la forma de organizar una política.
2: Bien. Absolutamente. Rodrigo, te agradecemos mucho esta comunicación.
0: No,
2: ojalá,
0: al contrario, les agradezco a ustedes.
2: Ojalá se haga algo con esto, lo tomen seriamente. Yo siempre digo cuántas muertes más necesitamos,
0: sí,
2: para
0: claro,
2: que
0: claro
2: se entienda
0: ¿qué
2: que...
0: ¿Qué más necesitamos? ¿Qué más necesitamos?
2: Tal cual, tal cual.
0: Realmente.
2: Muchísimas
0: bueno,
2: gracias.
0: Dios quiera que no suceda eso.
2: Ojalá
0: abrazo,
2: que no. Gracias.
0: En cualquier momento. Gracias.
2: Rodrigo Agrelo es ex legislador de la provincia de Córdoba por el Encuentro Vecinal de Córdoba. ¿Dónde hay que votar? En esta lo voto. ¿A dónde?
1: No, pero está bueno, o sea, está bueno el planteo que hizo, porque literalmente él dice, hace 2 años lo presentamos solos, 24 y 25 lo presentamos solo, nadie le dio bolilla.
2: Ahora lo...
1: Este año ya reciben el acompañamiento de otros, y bueno, ahí entiendo que, y si es que Schiaretti ya presentó en el Congreso sí, algo sí parecido...
3: Pero es como siempre decimos, tiene que suceder algo, alguna tragedia, para que todos...
2: Sí, pero acá cuántas, Tute.
3: Bueno.
2: Yo voy a contar esto, una experiencia de alguien muy, muy cercano y conocido mío. Tenía un perro de estas características, hacía 12 años, toda la vida, toda sí la vida, era su perro de toda la vida. Creo que lo conté fuera del aire, me parece. Un día llega con las bolsas del supermercado.
1: Sí.
2: Deja las bolsas del supermercado y entre que deja las bolsas del supermercado y hace la cabeza para abajo,
1: claro,
2: con lo que implica hacer la cabeza para abajo, el pelo y demás, y vuelve a hacer para arriba, el perro viene, le desfiguró la mitad de la cara.
1: Porque no la reconoció.
2: Su perro de toda la vida.
1: Claro.
2: Y ella quiere creer que, claro, sí, por esto de que entre que entra con las bolsas, no uh-huh la reconoció, hace para abajo, vuelve a mirar para arriba. Pero vos no podés tener una mascota.
1: No, pero aparte que hay una cuestión que tienen sobre todo los perros, más que nada los perros, porque los gatos no tienen el mismo. ¿El olfato? ¿No se dio cuenta que era su dueña?
2: No sé. Es raro. Es que tienen instinto de cazar, ¿no? Tienen
1: ahí,
2: ya este
1: para
2: instinto
1: ahí hay una
2: estos
1: cuestión
2: animales
1: que la,
2: puntuales.
1: Que lo hablaba el otro día con una colega de otro medio, que ella habló, que tiene justamente una de sus mejores amigas especialista en crianza de... No crianza, sí, educación de perros en realidad.
2: Uh-huh.
1: Que dice que estos perros, obviamente cuando agarran o a otro perro o a un niño o a una persona,
2: sí,
1: lo ven exactamente como una presa, claro, ellos están cazando. Y hasta que no sienten que la presa se murió, no la sueltan.
2: Qué terrible, qué terrible, qué terrible. Es la hora 12:36 minutos. ¿Qué quiere, Fede?
1: Tenemos un audio.
2: Hay un audio, ave y de oyente. Me encanta. A ver qué nos dice.
4: Bueno, con respecto a los perros, cada vez parece que hay más perros en la calle.
2: Sí.
4: En todos los barrios, en todos lados.
2: En todos lados.
4: ¿Y qué hacemos con eso?
2: ¿Qué hacemos?
4: Porque escucho que están hablando de seguridad,
2: sí,
4: que toman medidas, no sé, pero yo todos los días veo cada vez más perros en la calle.
2: Yo también.
4: En todos lados.
2: En todos lados. Sí, bien, no sé quién es el oyente que nos dice eso, pero es impresionante lo que está pasando con los perros. Cada día hay más perros en todos lados. Ni hablar si estás en moto. ¿Quién?
1: Dale.

0: Daniel, nuestro amigo Daniel el Uber, estoy con vos y yo que a veces ando en la moto, es un peligro, me da un miedo para colmo yo, y esto lo digo sin ninguna vergüenza, yo soy de las que andan despacio, me gusta andar despacio y voy en la moto medio despacito, no despacio como para incomodar, pero en general voy despacio. Sí. Entonces,
1: o sea,
0: claro,
1: que más posibilidad de que te muerda el
0: pero
1: perro.
0: Pero por supuesto que sí. Y me da miedo a mí acelerar de golpe. Entonces, entre que me pongo nerviosa si viene un perro y que es una situación espantosa.
2: Totalmente.
0: Ni hablar los delivery, ni hablar.
1: Yo por ahí salgo a caminar y hay sectores en los que ya no los evito.
2: Vas evitando lugares.
1: Lugares
2: para que no
1: hermosos,
2: eso.
1: De Alta Gracia, camino del Valle Buena Esperanza, por ejemplo. Porque hay perros. En realidad, capaz que el perro no es muy grande, pero te salen dos o tres.
0: Sí, no, ¿Y? Quienes caminamos es una problemática el tema de los perros, sí o sí. Quienes andan en bicicleta deben tener el mismo problema, sí. Y quienes andamos en moto igual. Es un problema, los perros callejeros. Y después tenés otra, que a mí me lo dijeron mis amigos de ADMA. ¿Están enojados conmigo? No.
1: No creo.
0: Mis amigos de ADMA me dijeron que... que claro, muchas veces se le da a los perros un montón de... O sea, son perros que pertenecen a alguien, pero que viven en la calle. ¿Se entiende lo que digo?
1: Sí.
0: Entonces, que sí tienen una responsabilidad porque tienen un dueño que les da de comer, que los atiende y todo, pero que no los tiene en su casa. Los tiene en la vereda. De hecho, ¿quieren que les diga algo? Hay un barrio puntual, una calle, que tiene la cucha del perro en la vereda. Y la cucha del perro, para que no se la roben, la tiene encadenada a un árbol.
2: No.
0: Hoy voy a pasar, si está ahí, lo voy a denunciar. Porque, ¿qué haces con la cucha del perro en la vereda? Señor, póngala en su casa.
2: ¿Y sí?
0: Claro, ay, no quiero que me haga caca en el patio. ¡Ajá! ¡Mira vos! Entonces no tengas el perro. La caquita se junta, igual yo la de la poli la tengo que juntar. Taca, taca, taca, taca.
2: Es que hay que salir con una bolsita, si saca a pasear el perrito, llévate una bolsita.
0: Sí, en tu propio patio también, yo junto.
2: Tucu, bueno, tucu, tucu, tucu, tucu. Eso, obviamente. Pero te digo, cuando sacás a pasear el perro por cualquier lugar,
0: una
2: bolsita, plaza,
0: no pasa
2: una
0: nada.
2: Bolsita y después lo directamente.
0: Es la de tu perro. Y te voy a decir otra cosa. Si te da asco hacer eso, pues no tengas el perro, porque eso implica también tener un perro. ¿Qué sé yo? Es la hora 12:39. ¿Quieren que nos vayamos una tanda rapidísima?
1: Sí.
0: ¡Ya volvemos! ¡Dale!
1: Sí.

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0: 12:54 y nos estamos yendo. Ya terminó el programa de hoy. La temperatura en este momento en la ciudad de Altagracia, Tute, es de 21 grados. Va a estar nubladito, va a seguir nubladito durante toda la jornada.
1: Grados, sepa, sí. No está tan frío, ¿eh?
0: No, pero va a seguir nubladito. Mañana la mínima es de 13, la máxima es de 25 grados. Y para el domingo la mínima es de 13 y la máxima de 27 grados con alguna probabilidad de lluvia los tres días. Quiero mandarle un beso muy grande al señor Elías Molina, mi compañero. Hola, Gordi. Gracias por estar escuchándonos, que además me dice que está con Elías Baloy, Tocayo, si no me equivoco, que dice que están haciendo política.
1: Bien.
0: Me dice,
1: mandamos un saludo.
0: Estoy haciendo política. Así que le mando un beso.
1: Yo le mando un saludo a Alexis Gregorat, el día del quiropráctico hoy.
0: Ay, feliz
1: así
0: día,
1: querido
0: feliz día.
1: Amigo Alexis Gregorat, un gran saludo también para él en su día. Gran quiropráctico de la ciudad y quiropráctico de muchos deportistas de Altagracia y de la provincia.
0: Sí, señor. Gordi, ¿no me compraste eso? Bueno, le mandamos un beso muy grande entonces a todo el mundo. Elías, gracias por estar escuchándonos.
1: Saludos para ellos, para los Elías.
0: Para los tocayos. ¿De dónde saldrá eso de tocayo?
1: Pregúntale a ChatGPT.
0: Si yo soy Mariana y otro es Mariano, ¿también es tocayo o no?
1: Nah.
0: Ah, no. O sea, las Gabrielas y los Gabriel no son tocayos. No, me parece que no. Bueno, ¿qué decirles? No. ¿Sí es tocayo?
1: Tocash.
0: Ah, claro, tocash. Basta, por favor, nos vamos. Les voy a contar las farmacias de turno para el fin de semana. Para aquellos que están esperando, ahí las busco. A ver, las farmacias de turno para el fin de semana son el sábado 19, la farmacia Graneros en Avenida Libertador 1487 y la farmacia Vital Pharma en Lucas de Córdoba 956. Para el domingo, las farmacias son Farmacia Galeto en Paraguay 155 y la farmacia LC Pharma en Avenida Hipólito Yrigoyen 1350. Para hoy, viernes 18, Farmacia Avenida en Avenida Hipólito Yrigoyen 936, Farmacia El Algarrobo en Pedro Butori 410 y Farmacia Gastón en San José Bosco 410. Bueno, gracias a todos por estar del otro lado, por estar ahí.

0: y disfruten del fin de semana, que puede haber alguna probabilidad de lluvia para viernes, sábado y domingo, pero las temperaturas van a ser altas lo mismo, la primavera se empieza a sentir y nosotros, Tute, nos vamos a volver a reencontrar con Hola Mañana el lunes, ya diciendo... ¡Ya llegó la primavera!
1: ¡Día de la primavera!
0: ¡Claro que sí! ¡Qué lindo, qué lindo! Hoy hace Realidad Deportiva.
1: Sí, como todos los días, único programa deportivo que tiene la ciudad de Altagracia. Hora 18, venimos con Realidad Deportiva con todo.

0: Manuel y Fede. Muchísimas chau, gracias.
1: Y otra yerba.
0: Y otra yerba. Bueno, en bueno, la bueno. producción, Estefanía Tomalino. Le mandamos un beso a nuestro pasante. Qué fea la palabra pasante, pero ¿está bien o está mal dicho? ¿Está
1: pasante.
0: Bien? Pasante.
1: Pasantías.
0: Fran.
1: Que hoy es el último día.
0: Que hoy es el último día.
1: Y no trajo nada para comer, dijo que iba a traer.
0: Así que queremos darle un beso grande.

0: Pasan días.
1: Fran,
0: que hoy es el último día.
1: Que hoy es el último día.
0: Y no trajo nada para comer, dijo que iba a traer.
1: Así que queremos darle un beso grande. Bueno, le mandamos un beso grande, que por suerte ya no nos tiene que aguantar más. Hoy está en su último día. ¿Cómo lo han usado, pobrecito?
0: ¿Habrá aprendido algo?
1: Lo han usado, mira, si no aprendió, no sé, pero que
0: ¡no!
1: Subí
0: no,
1: de acá, no pone de allá, salí a las calles.
0: Sí, ¿sabés lo que aprendió? ¿Sabés lo que aprendió? Lo que no tiene que hacer.
1: No, por favor, te pido. Por favor, bueno, nos vamos. Gracias a todos por estar del otro lado. Como siempre, intentamos hacer lo mejor en este programa. Se quedan con toda la programación en este viernes. Y nosotros, con Hola Mañana, nos reencontramos el lunes a las 9:30. Si Dios quiere, chau.

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Hola, hola, hola, ¿cómo les va? ¿Cómo les va? Tengan ustedes muy, pero muy, pero muy buenas tardes. ¿Cómo les va? Tuvimos un problemita técnico ahí, por eso no podíamos arrancar. Pero bueno, ya estamos al aire, 14 horas 31 minutos en la República Argentina. Gracias a todos por estar del otro lado. ¿Cómo les va? Bienvenidos a este show de la tarde de día viernes. Viernes 18 de septiembre del 2026. Sí, ya llegó el San Viernes. Llegó el San Viernes para muchos. San Viernes tan esperado para de mucho. Sí. Súbame la cortina. A ver, suba.

0: pasos.
1: Vení, vení, vení, Axel, vení. ¿Cómo estás, Axel? ¿Cómo estás? Bienvenido a este show de la tarde, día viernes. Hoy mano a mano, diré un amigo mío, ¿eh? Hoy mano a mano porque nos han dejado solos.
0: Nos dejaron solitos.
1: Nos dejaron solos, sí, como quien no quiere la cosa. Como quien no quiere la cosa, nos dejaron solos. Che, pues hay que me veo raro porque no puedo ver. Claro, no estoy acostumbrado a verla del frente, entonces estoy viendo aquella de Ada, la que me enfoca a mí siempre. Pero bueno, va a salir bien, va a salir bien. No tengo ninguna duda. Che, vos sabés que estaba viendo el pronóstico de este fin de semana.
0: A mí me sale todo lluvia.
1: Sí, eso estaba por decir.
0: Y hace poco me apareció que
1: ayer me apareció que iba a haber temperaturas altas.
0: A mí también.
1: El domingo iba a ser cerca de 28, 29 grados y el día sábado también. Ojo, va a haber temperatura alta, entre comillas, va a haber una temperatura del sábado, la 26 la máxima y 25 la máxima el día domingo, pero está anunciado lluvia.
0: Tormenta eléctrica también.
1: Y ahora, ¿sabes cuánto me aparece de probabilidad de lluvia para hoy viernes? Para ahora, en este momento, 78%. O sea, no sé. Che, le quiero mandar un saludo enorme a mi querido amigo Elías Baloy, a mi tocayo, porque, claro, viste, le mandé un audio diciendo que estaba por salir al aire solo, porque también lo invité, y me dice éxitos, y me dice sí, pero para llevarte a hacer las compras siempre estoy, me dice. Claro, porque hoy me llevó a hacer las compras, y bueno, tiene... La verdad que tiene razón. Le mando un abrazo enorme a mi amigo de Anisacate, Elías Baloy, y a toda la gente de Red Anisacate que están siempre acompañándonos y acompañándome a mí en lo personal. Bienvenidos a todos los que están del otro lado. Recuerden que el mensajero de la radio, el 3547-56. No, ¿cómo era el acá? Nunca hace millones de años que no lo digo. Y usted no me lo pone ahí arriba en la pantallita. Tendré que estar Belu. Acá ve Belu ahí nomás, diría el número de. ¿Cómo? Dígalo usted.
0: 3547-6681.
1: Bien, pero dígalo todo de vuelta. A ver, 3547.
0: 3547-6681. 57-76-81. Ahí también.
1: 57-76-81. Es el mensajero de la radio. Ahí piden mensajitos, envíen mensajitos, piden buena música. Si andan por acá y nos quieren regalar algo, estamos con Axel, nos traen una coca. ¿Cómo?
0: Fernecito.
1: ¿Cómo está para el fernecito con coca, no? ¿Usted lo toma coqueado o bastante puro?
0: Bastante fuertecito.
1: Ah, mira, me hace acordar un amigo que ya no lo tenemos con nosotros, que lo tomaba bastante purito, ¿eh? Le mando un abrazo al cielo. Le mando un abrazo y un beso también a mi querida mujer que me está escuchando. Claro, no vino, pero me está escuchando. Según ella, está arreglando unos cables, dice. Va a ser un cortocircuito cuando enchufe el alargador ese. Nada, pero mentira. Le mando un abrazo enorme, pero enorme. Sí, y un beso grandísimo también. Y a todos los que están del otro lado acompañándonos en esta linda siesta que vamos a tener de día viernes. Día viernes que para usted, señora Mabel, que todavía no salió de su casa, que está por salir de su casa, yo le digo que por las dudas cargue el paraguas. Sí. Vos me decís, che, Elías, pero si hace calor, está el sol. Sí, pero desde el ventanal de la radio... Le digo que se vienen unas nubecitas bastante feitas. Mire lo que el panorama es. Qué linda imagen que tenemos del reloj público. Qué linda imagen tenemos del reloj público. Bueno, aquellos que nos quieran ver, y la Alfonsín, por supuesto, acompañándonos siempre. Aquellos que nos quieran ver por Twitch y por Kick, nos buscan como Radio Altagracia 103 Stream, porque también estamos en vivo desde las distintas plataformas digitales. Así que suba la música nomás.

0: Bueno, vamos a tener un fin de semana. Me saqué el buzo porque acá adentro hace un poquito de calor, ¿eh? Acá adentro hace un poquito de calor, así que me saqué el buzito para estar. Si podría ser que prenda un poquito el aire, se lo agradecería muchísimo. Un fin de semana que vamos a tener cargado de eventos en la ciudad de Altagracia. Claro, ¿ve? Cuando. ¿Viste qué pasa, no, Axel? ¿Usted, Axel, ha tenido pareja? ¿Usted ha tenido novia formal?
1: Sí.
0: ¿Usted vio, alguna vez le pasó que cuando...

0: Bueno, pero pasa en la vida en general. No pasa solo en las relaciones, pasa en la vida general. ¿Viste que cuando uno se equivoca o no hace algo, automáticamente están todos para el hachazo? Cuando uno hace las cosas bien o dice cosas lindas, no escucha a nadie. ¿Viste? Es medio raro el sistema en el que por ahí vivimos. Pero bueno, claro, porque le voy a contar al aire. Belu me está escuchando y cuando saludé a Elías, me pone, lo saludás a Elías y a mí no. Cuando la saludo, hablo de mi mujer, de que estaba arreglando los cables, que pum, que pan, me dice, no te escuché. Claro, justo cuando yo la saludo, le digo a mi mujer que va a hacer un cortocircuito porque está arreglando unos cables, cuando enchufa el alargador, ¡boom!, reexplota todo, no escucha.
1: Bueno, está vengando por esa vez que te saludó y vos justo estabas trabajando. Y,
0: bueno, claro, pero yo estaba trabajando, ella está en su casa. Según ella trabajando, pero está en su casa.
1: Sí lo debe escuchar.
0: Sí, viste, pero quieren que le repitamos mil veces las cosas. Ay, Dios, pero bueno. Gracias, a ver, tengo otro un mensajito. Usted vaya pasándome los mensajitos, Axel, los mensajitos que nos van llegando al mensajero al 3147-577681, porque así no nos dejen solos, no nos dejen solos. Marcela, si estás del otro lado, llamanos. José, si estás del otro lado, llamanos. A partir de las 16 horas va a estar con nosotros Romy Nieto, porque Romy sí va a estar el día de hoy, como es habitual en nuestro programa. Así que va a estar Romy Nieto a partir de las 16 horas. Así que si vos tenés una consulta para nuestra tarotista, anda desde ahora, en este preciso momento, mandando algunos mensajitos a ver qué querés preguntarle a Romy en el día de hoy. Vamos a ir mezclando entre cuarteto viejo, cuarteto de ahora, desacatado Giancarlo. Le quiero mandar un abrazo enorme, no sé si me estará escuchando, pero le voy a hacer llegar el saludito a mi querido amigo el señor Iván Medina, la gente de Barrio Sabatini presente siempre escuchándonos, que seguramente nos está escuchando porque me dijo, che, te voy a escuchar, mándame un saludito, así que le estamos mandando un saludito a esta hora al gran querido Iván Medina y a toda la guardia local que tiene la ciudad de Altagracia. ¡Súbalo! ¡Soldado del amor! ¡Qué temazo!

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Temazo, esta hora, 14 horas 44 minutos en la República Argentina. Comenzamos con este cuarteto viejo también que nos va a acompañar en este comienzo de fin de semana. Para algunos, para otros, les quedará el tironcito del día de mañana, porque muchos el sábado hacia el mediodía. ¿Viste? El sábado muchos hacen mediodía, entonces comienza allí el fin de semana para algunos otros. Gracias a la gente también de Barrio Parque San Juan, Ale querida, que me está escuchando también, que nos está haciendo el aguante. Me gusta porque fue un boca a boca, ¿viste? Dije que iba a estar solo y la gente se está expresando a través de los mensajitos a mi WhatsApp personal, que muchos lo tienen, me pueden estar mandando mensajitos en este momento. Así que le mando un abrazo a la gente de Parque San Juan, que también nos está escuchando y no nos está dejando solos.

En el marco del Día de la Bandera de Córdoba, estudiantes de cuarto año de distintas escuelas de Altagracia participaron de la tradicional promesa de lealtad a la enseña provincial. La fecha conmemora el fallecimiento del brigadier general Juan Bautista Bustos, primer gobernador constitucional de Córdoba. Durante la jornada, distintos abanderados de distintas instituciones participaron de esta velada en lo que fue la Plaza Solares, donde en el casco céntrico de la ciudad de Altagracia, una jornada que reunió estudiantes, docentes y comunidades educativas para poner en valor la identidad y la historia de la provincia de Córdoba. Por eso, si ustedes hoy pasaron por el centro de la ciudad y vieron tanta gente reunida, tanta convocatoria allí en lo que es el casco céntrico, en la explanada de la Plaza

0: Manuel Solares, es porque allí se estaba concentrando esto que recién le estábamos comentando. En el día de ayer también, en lo que es Avenida del Libertador, se llevó a cabo la famosa, el famoso desfile del Manuel de Falla. Tanto tiempo fui parte de las carrozas, la primavera, muchos niños luqueados. Se escucha algo de fondo, Axel. Usted tiene... Ah, el muchacho que compra batería, vieja señora. Escucha, ¿ve?
1: El que vende huevo.
0: El que vende huevo. Que se cambia huevo por batería vieja. Bueno, usted señora, le vamos a ayudar a la publicidad. Si usted señora tiene un lavarropa viejo o lo que sea, salga afuera que está pasando el viejo del camión. Ese es el viejo del camión de chico. Nos decían, che, viene el viejo del camión. Y hacíamos una lupa dentro de casa. Le comentaba que ayer se llevó a cabo la juntada falla. La juntada falla allí en lo que es Avenida del Libertador. Mucha gente también presenciando ese evento tan significativo para los estudiantes y para las familias del Colegio Manuel de Falla, en donde había food truck, donde había un paseo de emprendedores, también para aquellos que estuvieron allí, querían comprar algo, querían disfrutar de algo rico, también... Lo podían hacer, ¿eh? Así que la verdad que lindo, ayer estuve presente por ahí, lindo movimiento, los papás, las mamás siempre se preparan para estas juntadas fallas, aquellos que fuimos parte, sabemos que siempre se preparan para este tipo de cuestiones porque los niños lo quieren, ¿no? Tanto desde primer grado, jardín, como hasta sexto y séptimo año que también participan de esta juntada fallas, ¿eh?

0: Muy bien, Ale Severio también en la tarde de este show de la tarde, también poniéndole música y color a esta siesta linda, esta siesta linda que vamos a tener y que estamos teniendo ya, 14 horas 52 minutos en la República Argentina. Para vos que no saliste de tu casa todavía, 22 grados a esta hora en la ciudad, y usted sabe que el pronóstico me marca ya que está lloviendo, pero aún miente. Aún miente porque todavía no pasó nada y porque todavía hay alguna que otro rayito de luz iluminando el cielo altagraciense. Recuerden que a las 16 horas va a estar Romy Nieto con nosotros, nuestra tarotista, y empiecen a mandar mensajitos desde ahora, Empiecen a mandar mensajitos desde ahora. Tenemos mensaje, Axel, ¿alguien ha mandado algún mensajito? ¿Alguien ha mandado algún audio?
1: ¿Tenemos audio?
0: ¿Tenemos audio? ¿De quién?
2: Silvia.
0: Ah, a ver, lo escuchamos. Ahí lo pongo. ¿Cuando usted quiere?
3: Hola, hijo, si te estoy escuchando, ¡vamos! Que estás solo. Está lindo el programa, por más que esté solito, yo te veo, te escucho y bueno, y nada. Te amo mucho.
0: Gracias, viste, ya está. Si está la nona del otro lado, ya vamos a hacer el programa con el corazón, entonces. Así que le mandamos un abrazo enorme a la nona ahí que nos está escuchando y a toda la gente, por supuesto, que está del otro lado. Así seamos uno, vamos a seguir haciéndolo, No hay ningún problema. No, aparte, las chicas no están porque están con otros temas personales. Así que, bueno, le mandamos un abrazo y el mayor de los éxitos. Así que, pero bueno, ya el lunes vamos a estar acá, si Dios quiere, ¿no? Si Dios quiere, el lunes vamos a estar acá. Tenemos, cómo me gusta cuando empiezan los audios. Cómo me gusta cuando la gente empieza con los audios, cuando la gente empieza a hablar con nosotros. Póngame el audio de José a ver qué dice.

0: Dice.
1: Hola, radio querida. Hola,
0: José.
1: La bendición de Dios para vos y todo lo que haces.
0: Gracias.
1: Es muy bueno, Elías. Muy bueno. Tanto espíritu, tanto amor hacia la sociedad. Qué bueno, Elías. Vos, el Abelu, la Chiqui. Qué hermosas personas. Dios los bendiga a los tres. ¿Eh? Dios te bendiga, Elías. Y cualquier cosa, exclusivamente yo te voy a ayudar.
0: Gracias, José.
1: Me quisiera anotar para la tarotista una tirada general.
0: Bueno,
1: gracias, Elías, por escucharme y por la
0: bueno, perfecto, José, perfecto, una tirada en general para José. Gracias, José, por estar del otro lado, por acompañarnos siempre, de corazón, José, gracias, gracias y gracias. Y si tenés un mensajito, siempre somos medio pedigüeños nosotros, si tenés un mensajito ahí para nosotros, para mí, te lo voy a agradecer muchísimo. Tenemos audio de Daniel, a ver, lo escuchamos, a ver qué dice.
2: Hola, Elia, ¿cómo que estás solo, papá? Acá estamos haciéndote el aguante como todos los días.
0: Vamos, estamos, Daniel.
2: Pasamos un temita de...
0: Sí, claro, de que quiera.
2: Matioli, ¿puede ser?
0: Sí, el que usted quiera. El que usted quiera, Daniel, querido. Gracias, Daniel. Me gusta porque yo me hago un poquito la víctima, ¿viste? Me hago un poquito la víctima porque sé que está la gente del otro lado y que sé que no me van a dejar solo. Así que gracias, Daniel, querido. Gracias de corazón por estar del otro lado. Tal vez te conozca, Daniel, o tal vez no, pero va a ser un placer cruzarme con vos en algún momento de la vida y que me diga, che, yo soy Daniel, el que te mando el audio, porque me pasa, ¿viste? Me pasa que hay gente que, che, Elías, yo te escucho. Bueno, gracias. ¿Y quién soy? Bueno, pues charlamos ahí, así que bueno, nada. Gracias por estar del otro lado, Daniel, querido. Pásale un temita ahora. Ahora de Leo Matioli. Vamos a tratar de escuchar los audios ahora primaria, para que no los agarremos al último y, che, yo pedí un tema y me fui. Póngale un temito a Leo Matioli, Daniel, querido.

0: nada.
1: Pero conmigo no.
0: Pero conmigo no.
1: Temazo, ¿eh? Ahí para Daniel y toda la gente que está del otro lado. Dicen, hola Elías, que tengas un lindo día. Para Romy dice, no digas mi nombre, perfecto, el 15 del 1 del 87, una tirada en general, por supuesto, gracias por el mensajito, gracias por estar del otro lado, está, no, esos son mensajes de ayer. Decía audio, como, claro, dice audio de Daniel y recién sale lo de Daniel, pensé que era de ahora también. Bien, bien, perfecto. Tengo otro mensajito por acá. Dice, hola Elías, ¿cómo estás? Te estamos escuchando. Mándale un saludito a mi mamá. ¿A mi mamá Marta? ¿Quiso poner? Bueno, si es Marta, le mandamos un abrazo enorme. Que no está escuchando, dice también, ¿eh? Así que le mandamos un abrazo enorme y un beso grandísimo, ¿eh? Para Marta y toda la familia que nos está escuchando. Saludos para Adriana, porque seguramente la gente de Barrio Sabatini, ¿eh? También está presente, seguramente. Así que le mandamos un abrazo a Adriana y a toda la gente. Marcela, ¿estás por ahí, Marcela? ¿Estás por ahí, Marcela? Te pido que mandes un mensajito, Marcela, ¿eh? Te pido que mandes un mensajito, Marcela. Que el otro día la crucé en lo que es Hipólito Yrigoyen, y me viste, me empezó a decir un par de cosas y digo, bueno, Marce, tranquila, bueno, pero bueno, le mandamos un abrazo enorme, por supuesto. Voy a buscar unos temitas, Axel, para después de la pausa. Vamos a hacer un bloque que los choríe. Lo choríe, ¿para qué te voy a mentir? Lo choríe de un locutor de una radio que escucho a la noche, porque por ahí cuando me toca trabajar a la noche, escucho un programa que es de 12 de la noche, creo que hasta 2 de la mañana, creo, no recuerdo, que se llama Una de Acá y Una de Allá. Son canciones que es una de acá, de Argentina, no importa si es cuarteto, folclore, no importa, con una de allá. Una de allá significa una de otro país, qué sé yo, Carlos Rivera, bueno, todos los muchachitos esos que cantan muy bien. Así que vamos a buscar unos temitos y vamos a hacer una de acá y una de allá. También la gente lo puede pedir, ¿sabes? Suba. Escucha.

alguien anda por acá, si alguien anda por acá, toque la puerta del Grupo Nórdico, pregunte por nosotros y bajamos a recibir lo que nos traigan, ¿eh? No hay problema, sea lo que sea.

a mi amigo personal, al gran Oreja Martínez. Gracias por tanto, hermano. Te mando un saludito de acá desde la radio, desde la 103.9 Radio Altagracia. Estamos en vivo, gracias, Orejín. Gracias por todo lo que haces por mí. Te mando un abrazo enorme de corazón, hermano.

0: a todos y a mí no, dicen por acá, pero bueno, recién le mandé un saludo a una persona, a un amigo muy, muy especial, a la Oreja Martínez, al Johnny, que tiene su localcito ahí en lo que es Barrio La Perla. Vayan, pregunten por el Oreja, que tiene de todo ahí en el localcito que tiene en Barrio La Perla. Pero le mando un saludo en especial porque por ahí, bajame un cachitito la música, Axel, porque por ahí no hace falta verse con las personas continuamente. No hace falta compartir, che, yo me junto a comer dos veces a la semana con fulano de tal. No hace falta eso para que cuando uno necesite, la otra persona le tiende una mano. Porque si hay algo que aprende en la vida, es que amor se paga con amor. Y el Oreja, he estado hablando mucho tiempo con él, hace mucho tiempo por algunas cuestiones, y el loco, viste, sin importar nada, sin importar si compartimos o no compartimos, el tipo está, viste. Entonces, quería mandarle este abrazo de corazón aquí al aire de la radio, donde nos escuchan muchísima gente, donde estamos en vivo en este momento. Pero también le quiero mandar saludos a toda esa gente que está del otro lado y que me manda mensajitos. Gracias por los mensajitos que me está mandando la gente, porque voy a saludarlos a todos. Voy a saludarlos a todos porque por ahí, cuando estos mensajes así son, cuando uno siente el apoyo, ¿viste? Cuando uno siente que están del otro lado. Y por supuesto,
1: ay, qué hijo de mí que sos, chau. Crack, qué hijo de mí que sos, un ídolo, qué hijo de...
0: Le ve, son cosas que uno manda un mensajito así al aire de la radio, más en esta radio que es muy popular, ¿viste? Después me he enterado que hemos estado mandando saludos a gente y que esa gente no ha estado escuchando la radio y que se entera por otras personas, ¿viste? Se entera con otras personas, che, te saludaron en la radio, te saludó la chiqui, te saludó Leli, te saludó, lo escuchan, se hace porque también por ahí la radio es tan popular que llega y hace eso en estos momentos. Pero bueno, nada, voy a saludar a todos, gracias por estar del otro lado. Hay otro audio, Axel, tenemos otro audio, otro mensajito, ¿estamos bien? Estamos.
2: Sí, ¿sabes para qué estoy?
0: Sí, diga. Me encanta que vos participes.
3: Ven y prepara el fuego, asqueroso.
0: Sí, sí.
3: Acá velan, muchachos, acá velan.
0: Sí.
3: No, deja de hacerse el pianista.
0: Sin duda. Dale. Vas música, fuera. Dale música. ¿Y puedo decir que hagamos un asado y todo un fernet?
2: Hagamos un asado y todo.
0: Subilo, que lo digan él.

0: Me recordás algo. Un día voy a la carnicería, ¿viste? Yo no soy de ir a la carnicería. Porque bueno, gracias, yo no salgo a hacer las compras. Pero sabes que un día fui a la carnicería y había un señor con otro señor. Dos adultos mayores. Y vos sabés que deben ser que iban a comprar, no sé, por ejemplo, carne molida. No sé qué iban a comprar porque yo todo esto lo escucho estando haciendo la fila con ellos. Y vos sabés que me quedó algo muy, muy... Que yo dije, mira vos, ¿no? Qué maestro, tiene razón. Uno le dice al otro, no sé si vos me vas siguiendo, Axel, y entendés lo que yo quiero contar. Yo estaba haciendo la fila en una carnicería de acá en la ciudad, en donde delante mío había dos personas mayores de edad. Debe ser que iban a comprar carne molida o costeleta o cualquiera de esas de otras cosas, pero menos para comer un asado. Y vos sabés que le dice uno al otro, che, ¿y si compramos para prender el fuego? Dice, ¿para hacer un asadito? No, le dice el otro, pero si yo traje, poner un ejemplo, no me acuerdo cuánto, yo traje 20 mil pesos nomás. Dice, no, le dice el otro, no hay problema. Dice, yo pago y después me lo devuelve, si hay que poner un poquito más. Aparte dice, no hace falta que prendamos el fuego y hagamos un asado, no hace falta que sea costilla, que sea matambre, dice. Compramos una faldita, unos chores, dice, y prendemos el fuego. Pues es que yo lo miré y digo, este tipo tiene razón. O sea, prender el fuego para hacer un asado no significa que tenga que comprar vacío, molleja, costilla, matambre. Bienvenido sea para aquellos que pueden hacerlo. Pero ese que quiere comer una carnecita asada puede comprarse una faldita, un bocadito ancho. No sé qué opina Axel vos de todo esto.
1: Concuerdo, también es más como la tradición, digamos.

0: digamos.
1: Claro, no es como el prender el fuego, pica la morcillita y pone la carnecita. ¿O no?
0: Y un truquito.
1: Y un truquito. En la previa y en el post. Y en el post asado. Así que bueno, nada, pero me acordé de eso. ¿Cómo?
0: En el post ya se arma.
1: No, sí, en el post ya se juega por plata. ¿Viste? En el primero calentamos. El segundo ya empiezan a apostar los muchachos. No, pero me recuerdo eso. Me recuerdo eso, el hacer un asado. No importa qué ponga en la parrilla, sino la esencia. Che, préstame el fuego. Bueno, pero que hay una falda, un chori, una morcillita y listo. Me recuerdo eso, me recuerdo eso. Así que bueno, 15 horas 10 minutos en la República Argentina. ¿Quiere que vayamos encaminándonos a nuestra primera pausa? ¿Le parece antes? Antes, quiero escuchar, me gusta mucho, el tema de Valentina, el tema de Candu Domínguez, con Pablo Tamagnini. Me gusta, es un enganchadito que me gusta mucho y quiero escucharlo un ratito ahora. Total, ¿quién no? Tenemos hasta las 6 de la tarde para hacer pausa. Y sé que lo tenemos que hacer, ya sé, pero bueno, usted sube el volumen.

Le quiero mandar un saludito a mi hermano, a mi hermano Teo Giovanni Freites, que anda por Córdoba capital, estamos al aire de la radio. Le mando un abrazo a mi hermano, que lo amo, mi hermano, lo amo.

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Bien, 15 horas 32 minutos en la República Argentina. Seguimos en este show de la tarde por la 103.9 Radio Altagracia o en 103 Stream, a través de las plataformas. Dice, yo te he llevado en el auto, Elías. Dice, soy Daniel. Daniel, vos sabés que... Daniel, sí, seguramente. Te mando un abrazo enorme, Daniel. Seguramente estás trabajando. ¿Cómo viene el trabajo, Dani? ¿Cómo viene el trabajo a esta hora? ¿Querés mandar un audio? Contanos cómo está la calle, cómo viene el trabajo, cómo estás viendo esta situación económica. Me interesa, Me interesa un trabajador de transporte público que me mande un audio y me comente algunas cositas si quiere. ¿Tenemos otro audio, Axel, por ahí? ¿O estamos bien en audios? ¿Estamos bien en audio? Dice, no decir mi nombre, puede ser una tirada en general de Romy. Perfecto, no le decimos el nombre. El primero del 14 del 77. Otro mensajito por acá. Así que, perfecto. Están todos mensajitos para Romy, que va a venir en un ratito tan solo. Súbalo.

Bien, ayer hablábamos en este programa a esta hora sobre el trágico accidente que sucedió en nuestra ciudad, en Camino a los Lecheros, en donde el conductor de una camioneta, de una RAM, cuando hace una maniobra, por lo que dicen, deja sin vida a cuatro personas oriundas de Bower, de la provincia de Córdoba. Ayer hablábamos y decíamos que qué raro o qué estaba pasando, porque este tipo no estaba preso, porque estaba con prisión domiciliaria, estaba prisión en su casa con una tobillera, pero estaba en su casa. Hay nuevas novedades del caso, porque el conductor de la RAM fue trasladado al servicio penitenciario, de Bower. El conductor de la RAM, imputado por la muerte de cuatro personas en un choque ocurrido en Altagracia, fue trasladado al establecimiento penitenciario de Bower luego de una nueva evaluación médica. Ayer salieron distintos medios de comunicaciones, tanto de nuestra ciudad como a nivel provincial, a poner sobre la mesa todo este tema. Es decir, que la justicia, al ver todo este movimiento de medios, logró volver a una nueva evaluación médica. Hasta ahora, hasta hace algunas horas, cumplía la detención en su domicilio con asistencia médica y tobillera electrónica, debido a que inicialmente los informes forenses habían determinado que no estaba en condiciones de ser alojado en una unidad penitenciaria. Según fuentes judiciales consultadas por distintos medios de comunicación, su evolución fue favorable y los profesionales determinaron que actualmente se encuentra en condiciones de ser trasladado. En el marco, por supuesto, de la investigación, también se confirmó, que ayer lo decíamos, que el conductor registraba 1,57 gramos de alcohol por litro en sangre al momento del hecho. La causa contempla actualmente una imputación por homicidio simple con dolo eventual por las cuatro muertes. La investigación incorporó testimonios, registros fílmicos e informes técnicos sobre la mecánica del siniestro. Esto que ayer hablábamos de este conductor que estaba preso con prisión domiciliaria, hoy ya fue trasladado al servicio penitenciario de Bower. Sin respirar, pasamos a otra noticia. Sin respirar, con fracturas y cocaína. Esto es indignante. El indignante cuadro del bebé golpeado por sus padres. Tiene 28 días y lucha por su vida en el hospital materno neonatal de Córdoba. La verdad que los detalles en la investigación y la situación de otros, de dos hermanos, es tristísima. Un nuevo caso de violencia infantil sacude a Córdoba. La víctima es un bebé de 28 días, nacido en Balnearia, que tiene riesgo de vida por las terribles lesiones que le provocaron. Su madre, si así se hace llamar, Brisa Macilla, de 26 años, y su padre, Darío Fabián Bustos, de 33 años, que están detenidos. De acuerdo a lo que informó el fiscal de Morteros, Francisco Páez, el aberrante hecho se destapó el jueves cuando los padres llevaron al recién nacido al hospital de su localidad por un cuadro de cianosis e insuficiencia respiratoria. Tras ser estabilizado, lo derivaron al nosocomio de San Francisco. Estudios realizados indicaron que el pequeño tenía cocaína en sangre. Y para ese momento ya había dudas sobre el origen del golpe. Lo encontraron con fracturas de cráneo de un omóplato y no se descartan otras lesiones. Sí, Axel. Esa cara que usted hizo es la cara que debe estar haciendo toda la gente que nos está escuchando del otro lado. Por este hecho aberrante y tristísimo. Las lesiones son recientes y de larga data, es decir, de más de 48 horas, lo cual me permite entender que ninguno de los padres sería

y ajeno al hecho, sostuvo el fiscal, y aclaró que aún no tiene precisiones de cómo fueron ocasionadas. Ambos están acusados de lesiones graves calificadas, tanto el papá como la mamá de 26 años y el papá de 33 años. Los padres fueron interrogados y por supuesto negaron consumir sustancias. Sin embargo, el análisis de sangre en el cuerpo del bebé complica su situación y el fiscal deberá determinar si se le suministraron directamente o si la consumió cuando fue amamantado por su madre. A ver, esto es gravísimo. El fiscal deberá determinar si se la suministraron directamente al bebé de 28 días o si la consumió cuando fue amamantado por su madre. El cuadro de insuficiencia respiratoria, que era lo que por supuestamente los papás lo llevaban, estaría relacionado a posibles cuadros de abstinencia del bebé. Y agregó que en un análisis de la historia clínica del parto del bebé, no habría signos de abstinencia al momento del nacimiento, lo cual no se descarta que haya, o sea, que la madre haya consumido en la gestación. Por otra parte, el fiscal indicó que en los días previos al jueves hubo discusiones entre los detenidos, pero advirtió: no puedo confirmar que tenga vínculo con el hecho investigado. También explicó que aún no se sabe si la pareja tiene antecedentes. El pequeño de 28 días está en situación crítica con riesgo de vida y se aguarda su evolución para seguir tomando medidas. No se descarta, por supuesto, hasta el momento que la imputación de los padres sea agravada a raíz de todo lo que sigue sucediendo. Ahora hay otro punto. Estos tienen más hijos. La mujer tiene dos hijos de 10 y 12 años, de una relación anterior a este tipo de 33 años, los cuales fueron puestos al resguardo de la Unidad de Salud Regional, de la UDER, dependiente, de la Secretaría de la Niñez, Adolescencia y Familia. Por el momento están bajo cuidado de su abuela y es materia de investigación si también sufrían violencia de parte de su mamá y de quien vendría a ser su padrastro. Es todo materia de investigación. Así tal como lo escuchan, este hecho lamentable de este nene oriundo de Balnearia con tan solo 28 días de vida. Pasamos la página y nos venimos a Altagracia porque una pareja quedó detenida tras una investigación por venta de drogas en barrio General Busto. Luego de varios meses de investigación, la Fuerza Policial Antinarcotráfico realizó dos allanamientos en barrio General Bustos sobre calle Liniers, donde fue detenida una pareja. Durante los procedimientos se secuestraron varias dosis de cocaína, plantas de cannabis sativa, 706.000 pesos en efectivo, elementos vinculados a la investigación, y según la investigación, la pareja habría utilizado uno de los domicilios para la comercialización de cocaína y el otro para guardar las sustancias. Además, ambos contaban con antecedentes por delitos relacionados al narcotráfico. Por disposición de la fiscalía interviniente, la pareja fue trasladada a la sede judicial con los elementos secuestrados. Nos mantenemos en este hilo de la noticia porque nos vamos a Córdoba. Tenían un kiosco de drogas y hacían delivery de cocaína en Córdoba. Hay dos detenidos. El procedimiento fue realizado por la Fuerza Policial Antinarcotráfico de Pilar. Secuestraron 145 dosis de cocaína, un auto, una moto, dinero y otros elementos vinculados a la causa. Dos personas mayores de edad fueron detenidas en la ciudad cordobesa de Pilar, acusadas de vender cocaína bajo la modalidad de kiosco y delivery. El operativo fue realizado por la Fuerza Policial Antinarcotráfico en el marco de un procedimiento coordinado por el Ministerio Público Fiscal. El allanamiento se llevó a cabo en un domicilio de calle Zenaida de Cabrera sin número. Durante el registro de la vivienda, los efectivos secuestraron 145 dosis de cocaína, además un automóvil, una motocicleta, dinero y distintos elementos considerados de interés para la investigación. Esto sucedió en Córdoba, en la ciudad de Pilar. Tenemos varias noticias que vamos a seguir desarrollando a lo largo de esta
de esta tarde que estamos teniendo. Vamos viendo, Axel, si podemos hacer la comunicación con nuestros corresponsales, con Ariel Salio desde Córdoba, con Gustavo Martínez desde Buenos Aires. Pero bueno, gracias a todos los que están mandando mensajitos también, aquellos que están previando el fin de semana, porque claro, Axel, porque claro, póngame musiquita ahora de fondo. Se viene el clásico de Córdoba, uno de los clásicos de Córdoba, porque se va a enfrentar Instituto versus Talleres en Alta Córdoba. Sí. Un operativo de seguridad y cómo sigue la venta de las ubicaciones. El clásico se jugará este sábado 19 de septiembre a las 21:15 en Alta Córdoba. El COSEDEPRO confirmó un amplio despliegue y continúa el expendido por los socios de La Gloria. Instituto y Talleres se preparan para disputar una nueva edición en el clásico este sábado a las 21:15 en el Monumental de Alta Córdoba, en Córdoba. Desde el Congreso de Seguridad Deportiva Provincial, COSEDEPRO, informaron que, por la magnitud del encuentro, habrá un operativo especial con aproximadamente 700 personas. El dispositivo estará integrado por efectivos de la Policía de Córdoba, de la Fuerza Policial Antinarcotráfico, además de personal de defensa civil, bomberos, tránsito, organismos municipales y seguridad privada. Atento para aquellos que van a ir a la cancha el día domingo. Perdón. Las puertas del Monumental de Alta Córdoba se abrirán a las 19:15, dos horas antes del inicio del partido. Las autoridades recomendaron a los asistentes concurrir con suficiente anticipación para facilitar los controles y permitir un ingreso más fluido y ordenado. La cobertura sanitaria contará además con dos ambulancias y una carpa médica para atender cualquier tipo de eventualidad durante el clásico. Con la popular agotada, sigue la venta de ubicaciones para socios de Instituto, que serán los únicos en el estadio al no haber público visitante. La ubicación puede adquirirse mediante el portal web o la aplicación del club y también de manera presencial en la sede social. Para acceder a la venta es necesario tener la cuota al día. Los precios de las siguientes son: la Popular Sur Jiménez, 45.000 pesos; la Preferencial, 50.000 pesos; la Platea Baja Ardiles, 55.000 pesos; y la Platea Alta Kempes, 70.000 pesos. En cuanto a los menores de hasta 11 años, podrán acceder sin cargo a la Popular Sur y a la Platea Baja. Para Platea Alta y Preferencial, en cambio, deberán abonar 25.000 pesos. Escuchen esto: los jubilados tendrán un 30% de descuento en todas las ubicaciones. En cualquier ubicación donde quiera ir un jubilado, tendrá un 30% de descuento. La sede también atiende hasta hoy viernes a las 21 horas y el sábado de 9 a 13. Y el portal de socios, en tanto, permanece habilitado las 24 horas para aquellos hinchas, socios o no socios de Instituto que quieran ir a presenciar el partido, el clásico entre Talleres e Instituto.

0: Saludito también a la gente del Remis, que lo está escuchando. Bueno, no hay ningún problema, ningún problema. Si no nos responden, no hay ningún problema. Pero déjame mandar un saludito a la gente de también del transporte de aplicación que nos están escuchando. Gracias por ponerle a 103.9. Tenemos audio, ¿no? A ver, lo escuchamos.
1: José, 20 de agosto del año 1960, José Posadi.
0: Bueno.
1: Elías, con respecto a su virtud, sí. Está progresando más, mucho espiritualmente, más que todo, y usted capaz que no lo vea. Pero usted y toda la gente que lo rodea le está dando lo que usted necesita, el respaldo. Y la armonía para que usted progrese.
2: ¿Por qué este tipo?
1: Que la armonía lo acompañe en todo momento, en todo lugar. Y gracias por ser como es.
0: Gracias, José. Gracias por esas lindas palabras. Gracias a usted también por acompañarnos, por ser como es con nosotros. Así que le mandamos un abrazo enorme, enorme de parte mía y de parte de todos los que hacemos este programa, porque siempre nos acompañó cada vez que lo necesitamos. Así que un abrazo enorme. Vamos a hacer una de acá y una de allá. ¿Te parece, Axel? ¿Te parece? Escúchame. No busqué nada. Te dije que busqué y no busqué nada. Pero vamos a poner un... ¿Está Ariel para salir? Hagamos una de acá y una de allá y lo llamamos. ¿Te parece? Una de acá. Una de acá. Vamos a escuchar. Déjeme pensar en tan solo 2 segundos. Vamos a escuchar Dueles que me duelas, de Cele Vera, una de acá. Vamos a escuchar ese tema. Y una de allá, cuando empiece a sonar este, te digo cuál ponemos, una de allá. Una de acá, Cele Vera, me duele que me duelas. Súbilo.

Muy bien, una de acá, Cele Vera, Me duele que me duelas. Una de allá, Franco De Vita y Carlos Rivera, Y tú te vas, se llama el tema, Axel. Y tú te vas, de Franco De Vita y Carlos Rivera. Una de allá suena en este momento en la radio, 15 horas 56 minutos. Dale play.

Muy bien, una de acá, Cele Vera, me duele que me duelas. Una de allá, Franco De Vita, y tú te vas con la versión de acompañado a Carlos Rivera. Temazo, temazo que han sonado en este primer bloquecito de una de acá y una de allá, que ya lo sé, Mabel. Lo robé de otro dial y me gustó. Y lo robé. No lo patentaron, lo robé. ¿Qué querés que te diga? Esto es así. Lo llamamos Ariel Salio y después tenemos preparado otro de una de acá y una de allá. Que si vos, Mabel, estás escuchando, Daniel, Paola, Romina, todo lo que estén escuchando del otro lado, pueden mandar un temita y decir, Chelia, yo quiero una de allá, quiero a Ricardo Arjona con fulano de tal. Quiero Hash y Ash, no sé, cualquier, qué sé yo, estoy diciendo nombres por decir. Pero ustedes pueden pedir lo que quieran al mensajero de la radio, al 3147-577681. Y si también pueden pedir una de acá, ¿no? Pueden pedir Fernando Blay, el Toro Quevedo, los Nocheros, los Caligari, lo que... No, los Caligari son argentinos, ¿no? ¿Sí? Sí, igual. Bueno. Localizar también, y si no, pedir lo mismo. Pero bueno, 16 horas, un minuto en la República Argentina. ¿Está nuestro corresponsal o estamos llamándolo? Muy bien, perfecto, hágalo tranquilo, no hay ningún problema. Sí, todavía no llovió. Me manda un mensajito acá que todavía no ha caído ni una gota, dice Eli en Altagracia. Bueno, yo no dije que iba a llover ahora. Yo dije que si todavía no saliste de tu casa, lleva el paraguas. Si todavía no sales de tu casa, lleva el paraguas porque puede que caiga una que otra gotita. Yo te lo advertí. ¿Vos querés salir sin paraguas? Salí sin paraguas. Salí como quieras, Juan Carlos. ¿Qué haces, Juan Carlos? No vamos a decir lo otro que sigue después de Juan Carlos. Pero yo te dije que puede ser que llueva. No que iba a estar lloviendo ahora ni nada por el estilo. ¿Estamos? ¿Cómo? Bueno, muy bien. Si tiene complicaciones, le mandamos un abrazo. Cualquier cosa que nos esté llamando. Tenemos, vas a hacer otro bloquecito de una de acá y otra y una de allá. ¿Te parece, Axel? Una de acá. Por si vuelves de Fernando Blay. Escucha. Esta es una de acá. Vamos. Fernando Blay. Por si vuelves. Escucha. Subilo.

Una de acá, Fernando Vladis. Por si vuelves. Una de allá, Juan Gabriel. Suena esto, lo escuchás.

0: ¿Qué temita elegiste, Axel?
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0: Así fue, de Juan Gabriel.
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0: Escucha.
1: Pero

Una de acá fue la de Fernando Blady, por si vuelves. Una de allá fue la de Juan Gabriel, así fue. Una de acá, Sergio Galleguillo. Escuchá. Cuando usted diga. Escuchá.

una de acá. Sergio Galleguillo. Mabel, pedí tu tema, pedí tu tema. ¡Eso! ¡Subir! Vamos a previar el fin de semana con una de acá y una de allá, ¿eh? En este bloque del show de la tarde. Una de acá, Sergio Galleguillo.

Sergio Galleguillo, una de allá, el señor Juan Luis Guerra. Escucha. Frío, frío.

Sergio Galleguillo, una de allá. Juan Luis Guerra. Vení, Axel, hay muchos mensajitos, dicen por acá. Bien, son mensajitos para Romy. Dicen por acá, hola Elías, ¿cómo estás? ¿Qué

0: ¡Qué bloque, papá, eh! ¿Viste el bloque que choreamos? Bueno, vos no le diga a nadie que lo robamos de algún lado. Cualquier cosa lo inventamos nosotros, lo escuchamos de oído, ¿viste? Che, la gente le gustó el bloque, ¿eh? Acá dice uno, a ver, ¿qué dicen por acá? Una de acá, ráfaga, una cerveza, dicen por acá. Bien, lo vamos a poner. Hay audio de Aníbal. Axel, lo escuchamos, a ver. A ver qué dice Aníbal. A ver, a ver, a ver.
1: Hola, guachiturri.
0: Hola, Aníbal, querido.
1: Y todo el equipo, un hermoso fin de semana.
0: Gracias.
1: Acá estamos, hermano. Haciendo.
0: ¿Estás haciendo patria?
1: La tarde, noche y día.
0: Claro.
1: Aquí la guardia.
0: Gracias, Aníbal, querido. Usted, Axel, ponga en el cajoncito que tenemos de la música, ponga para que vamos a reproducir en un ratito nada más, La Amo, de Sabroso, que va dedicado a la morocha más bella, ¿Quiere que lo vayamos a la pausa con este? Vamos a ir con la pausa con Sabroso, para la morocha más bella, dice Aníbal, Le mandamos un abrazo, Aníbal, que también tengas una hermosa guardia y un hermoso fin de semana. 16 horas, 16 minutos, pausa, buena música. Y ya volvemos a la vuelta, Romy Nieto con nosotros.

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0: Muy bien, 16 horas 44 minutos en la República Argentina. Seguimos en este show de la tarde por la 103.9 Radio Altagracia en este viernes, sí, en este San Viernes, que hemos tenido en el día de hoy. Hay muchos mensajitos, claro, pero le debemos el tema de Ráfaga a Daniel. ¿Sabes, Axel? Lo tengamos ahí para después pasárselo a Daniel que nos está escuchando. Hay muchos mensajitos, no leer al aire, no leer al aire, no leer al aire, porque claramente está con nosotros nuestra tarotista, la señora Romy Nieto. Romy, ¿cómo estás? Bienvenida al Sobre la Tarde.
1: Hola, buenas tardes, ¿cómo están? ¿Todo bien?
0: Hoy estamos solos, Romy, hoy nos dejaron solos.
1: ¿Nos abandonaron?
0: ¿No? Sí, hoy nos dejaron solos. Hoy hemos estado con Axel mano a mano.
1: Hemos tenido tarde de chicos.
0: Sí, hoy hemos tenido una tarde de chicos. Hemos tenido pensamientos ferneteros.
1: Ah, sí, es que llega el viernes.
0: Sí. Sí, llega el viernes, estábamos poniendo una musiquita ahí que nos estaba dando un poquito de sed.
1: Yo más a la cerveza.
0: ¿Vos sos más de la cerveza?
1: Sí, me gusta la cerveza.
0: De rubia, ¿no?
1: Sí.
0: ¿Vos sabés que hay mucha gente que ve ahora que toma cerveza negra?
1: Ay.
0: ¿Vos sabés que a mí no me gusta?
1: Sí, la tomo, no tengo problema, pero me gusta más rubia.
0: Claro. Sí. ¿Sos de tomar solamente cerveza, Romy, o tomo dos cervezas, vas de fernet?
1: No, cerveza.
0: Cerveza. Sí. Bien. Bueno, vos sabés que a mí la cerveza me gusta mucho. Es más, yo prefiero tomar cerveza. Y aparte que la cerveza, viste, el famoso no me chupa. Ah. Yo me puedo tomar tal vez varias botellitas de cerveza y no me mantengo a pie.
1: Bueno, a mí me pasa que me gusta el vino, pero no mucho. Antes sí tomaba mucho, pero vino no tomo mucho, poquito, y no me hace tanto mal.
0: Ah, mirá.
1: La cerveza si tomo mucho, sí, obvio.
0: Sí, te...
1: Sí, la sí. Cerveza sí.
0: Bien, sí te chupás, digamos.
1: Sí.
0: Bueno, Romy, un viernes más. Che, ¿hace cuánto ya venimos, Romy, todos los viernes?
1: ¿Y desde que inauguramos?
0: Desde que metimos acá, ¿no? Sí. Desde que nos vinimos para acá, ¿desde qué día vinimos, Axel? ¿Primero de mayo fue que vinimos? ¿O 4 de mayo, por ahí? Bien.
1: ¿No se escucha?
0: ¿No? A ver, dame un segundo. Vamos a ajustarle a Romy el... Dame un segundo. ¿Ese es? Ahí está. ¿Ahí está bien o...? ¿Está bien ahí? Perfecto, no tocó más nada.
1: Genial.
0: Así que desde que vinimos acá, Romy, ¿no?
1: Claro, porque me acuerdo que fue la semana que inauguraron que la chiqui me mandó un mensajito y me dice, tenés que venir. Y yo le dije, bueno, puedo el viernes. Y desde ese viernes...
0: No paramos.
1: No, man. Todos los viernes.
0: Qué bueno. Che, Romy, y en lo personal, saliendo ya vamos a ir a las cartas, los mensajitos,
1: sí,
0: y todo.
1: Tenemos.
0: En lo personal, Romy, ¿te ha servido, digamos? ¿Crees que te ha servido?
1: Sí.
0: ¿Hay gente que se comunica de acá?
1: Sí, hay gente que se comunica, me dice, te escuché en la radio o te vi en el programa, porque
0: sí,
1: se conectan por
0: sí.
1: El streaming también. Y por eso te contacto, o seguidores también en
0: claro,
1: Instagram.
0: Claro.
1: Que les he mostrado que me escriben.
0: Sí, porque vos lo publicás en tus redes también.
1: Claro, sí.
0: Bien. Romy, aprovechamos para, antes de comenzar, de dar tus redes sociales, ¿no? Salís como romy.nieto.oficial en Instagram.
1: Sí.
0: Bien, ¿y tu número de WhatsApp?
1: Es 3547-657770.
0: Muy bien, 65770.
1: Sí.
0: Es el número de Romy. Allí pueden ir a hacer una consulta más privada y por ahí Romy se lo puede decir de otra forma también, ¿no? Que tiene
1: más
0: una diferencia
1: completo,
0: más
1: claro.
0: Ahí está.
1: Porque se hacen sesiones y se usan distintos mazos, cartas españolas, tarot rider, tarot egipcio, tarot de Los Ángeles.
0: Bien.
1: Pueden agregar péndulo o también se pueden realizar limpiezas, abre caminos.
0: Bien.

0: Bien, perfecto, perfecto. Hay muchos mensajitos, Romy.
1: Ah, ¿sí?
0: Sí, tenemos muchos mensajitos de gente que nos mandó temprano. El primer mensaje llegó a las 2:56 de la tarde.
1: Ah, tempranito.
0: Sí. Apenas arrancamos el programa, arrancaron los mensajitos. Ya casi van a ser hace 2 horas que llegó el primer mensajito. Ojalá que esa persona nos esté escuchando, porque bueno, sabe que Romy viene llegada a las 4 de la tarde. Así que, pero bueno, es una tarea que hacen nuestros oyentes de ir mandando desde temprano para que después no se nos junten todos los mensajes al último, ¿no?
1: Claro, y que podamos cumplir con todos también.
0: Exactamente, exactamente. ¿Quiere que saquemos una cartita de un mensaje primero, Romy? ¿Le
1: vamos
0: parece? Vamos con los mensajitos.
1: Para el fin de...
0: Aquellos que nos están viendo a través de nuestra 103 stream, lo pueden hacer, así que nos ven. Voy a cerrar los ojos, le voy a pedir al universo un mensajito en el día de hoy. Al universo, a Dios, este quiero. Este.
1: A ver, y para...
0: Ah, me tocó otro de esto, de...
1: De Reiki.
0: De Reiki. Axel, ¿quiere que saquémonos por usted? El que sea, sin ver. Un mensajito del universo para Axel, Se lo vamos a pedir ahí a Dios y al universo. Este.
1: Yo saco una para mí también.
0: ¿Saque uno usted? Perfecto. Empezamos con el de usted, Axel, ¿le parece? Présteme atención. La carta que le saque es Ángel de la Abundancia.
1: Bien.
0: Palabra clave, optimismo, prosperidad en todos los ámbitos. Dice así, esta carta te muestra simplemente que todo va bien, que las dudas, inseguridades y los miedos no tienen razón de ser. Pronto está por llegar la abundancia a tu vida. Puede ser de índole económica y también en lo que concierne el amor y la salud. Dice, pulsa la abundancia con pensamientos positivos, confiando en que serás provisto con todo lo que precisas, tanto a nivel espiritual como material. Eres canal creador de abundancia, pero debes creer en ti mismo y en el universo. Busca una meta en la cual puedes brindar tus dones al mundo. Haz lo que te apasiona y verás cómo de esta forma te abres el canal de la abundancia en tu vida. ¡Qué carta te elegí, Axel! ¡Bravo!
1: Abundancia. El ángel de la abundancia.
0: Así es, perdón. Me agarro justo el bostezo. a ver, Mirta Legrand. Bien. No, Mirta Legrand volvió a ser interna. Me apareció una foto en Mirta y por eso leí automáticamente. Dice, esta es la mía. ¿Este es del péndulo? No, del...
1: De Reiki.
0: De Reiki. Dice, solo por hoy no te preocupes. Solo por hoy no te preocupes. Esto significa no viajes con tu mente a posibles situaciones que hoy no existen. Muchas veces las preocupaciones son infundadas y son creadas por nuestro saboteador ego para que no veamos ni resolvamos las cosas que nos competen hoy. También es un tipo de boicot que nos anula el poder de gozar el momento presente. Hoy no te preocupes. Haz un plan para aquello que te quita el sueño y elévalo al universo. Respira, confía y entrégate al momento presente. Aquí y ahora todo es y está perfecto. Ya habrá tiempo de ocuparse. Bien.
1: Bien. Súper positivo.
0: Me gusta. Romy ya está también a través de su plataforma de TikTok.
1: En TikTok,
0: ¿no? Sí. ¿Cómo sale en TikTok, Romy Nieto?
1: Estoy igual como Romy Nieto.
0: ¿Romy Nieto oficial? Sí. Bien, perfecto. Aquellos que nos están escuchando por el TikTok de Romy pueden mandar su mensajito. Nos mandan ahí, los saludamos a todos. Nos mandan un mensajito con su nombre, su apellido y su fecha de nacimiento. Y le vamos a dar un mensajito, Romy, ¿no?
1: Así es. Perfecto. Ya vamos a comenzar con las preguntitas.
0: Bueno.
1: A mí me tocó el arcángel Uriel, que es de las metas.
0: Bien.
1: ¿Sí? Te invita a ponerte metas relacionadas a tu trabajo, el amor, tus estudios académicos, porque Él estará allí para sostenerte y darte fuerza vital para que puedas concretar. Deja que tu corazón participe en fijar dichos objetivos y que no sean solo metas del ego. Escucha tu guía interior para saber qué quieres ahora y qué necesita tu

0: tu alma hoy.
1: Bien.
0: Así que bien, metas, vamos por muchas metas.
1: Bien, así sea, Romy, ¿eh? Así sea. ¿Quiere que vayamos con alguna tiradita de carta?
0: Bien.
1: Apenas ingresó al edificio, ya hay gente que sí. Ya tiene preparaditos los papelitos, ¿no?
0: Sí, ya me estaban esperando.
1: Ya le estaban esperando a Romy, le pusieron la fecha, el nombre. ¿Ellas quieren que no lo digamos al aire tampoco?
0: No, es todo sin nombres.
1: Bien.
0: Sin nombre. Bien,
1: que presten atención nomás.
0: Sí, si le mandamos un beso van a estar escuchando.
1: Bien, la gente de...
0: Ya nos preparamos.
1: Grupo Nórdico. Que son compañeros nuestros de nuestro edificio. Romy está preparando ahí las cartas para comenzar con la tirada de cartas. Para todos aquellos que nos han mandado el mensajito y que todavía pueden mandar el mensajito a través del 3547-577681.
0: Bien, empezamos con...
1: Sí, empecemos con los que usted trajo.
0: Bien, vamos a empezar con mensajito en general para la persona del 20 del 3 del 2004.
1: Muy bien.
0: Bien, vamos a ver qué nos sale. Bien, comenzamos. Marcan paciencia, dejar que todo fluya, ¿sí? Que no pierdas las esperanzas, que vos podés lograr todo lo que te propongas, que va a llegar dinero, sale la transformación a hacer cambios, ¿sí? Quizás por momentos puede ser que sientas un poco de caos, de conflictos, pero tranquila que van a llegar triunfos a tu vida. Te marcan que va a llegar un dinero para hacer un viaje. Bien. Si tenías pensado hacer un viaje, se concreta, y si no lo tenías pensado, prepara las valijas porque te sale
1: un viaje. ¡Qué lindo!
0: Que es momento de tomar decisiones, que todo va a estar en movimiento, que todo va a avanzar, que no bajes los brazos, que vos podés lograr todo lo que te propongas. Súper positivo el mensajito.
1: Bien, esto es para la persona del 20 del 3 del 2004, que si no está escuchando y le resonó, y si tiene preparado un viajecito, que nos diga. ¿Sí? Que nos diga si le resonó o no. Esperamos un mensajito.
0: Bien, ahora vamos con la persona del 1 del 8 de 1967, ¿sí?
1: Bien.
0: Vamos con el mensajito, vamos a ver qué nos sale. Bien, te marcan que hay algo que estás esperando, que está un poco demorado, pero va a llegar. Bien. Te sale la rueda de la fortuna, súper positivo, te dice que todo va a estar evolucionando con éxito, todo va a avanzar. Es súper positivo. Quizás si te sentías que no podías avanzar, como un poco trabada, tranquila que todo se va a ir acomodando a tu favor. Bien. Puede ser que sientas un poco de nervios. Te marcan nuevos comienzos, nuevos indicios positivos que llegan. Bien. Quería saber puntualmente sobre la economía y las finanzas. Bien. Y acá le sale la carta del trabajo y la rueda de la fortuna. Quiere bien. Decir que va a tener evolución en lo laboral, en lo económico, súper positivo, paciencia, todo va a llegar tiempo al tiempo, ¿sí? Dejar fluir que todo se va a acomodar a tu favor. Nuevos comienzos, nuevos indicios, bien, algo se concreta, cuidado con malas energías, te marcan, ¿sí? Pero te sale súper positivo porque sale la rueda de la fortuna que te dice que todo va a evolucionar con éxito a tu favor.
1: Muy buenísimo, bien, muy bien. Esto es para la persona del 1 del 8 de 1967, ¿eh? Aquellos que, si ella o él, no sé, no está escuchando, que nos mande un mensajito a ver si resonó o no lo que nuestra tarotista le dijo. Belu no está escuchando.
0: Ay, le mandamos un besito a las chicas.
1: Y me pide si puedo sacarle un mensajito.
0: Ay,
1: para
0: sí.
1: Ella.
0: Sí, vamos con un mensajito.
1: Dice que él quiere que saquemos un mensajito. Ahora.
0: A ver,
1: le sacamos un mensajito. Sin ver, cerrando los ojos, le voy a pedir al universo y a Dios un mensajito para Belu. A ver, tenemos este. Dice sanar. Arcángel Rafael te invita a soltar el dolor, rencor, resentimientos y enojo que guardas en tu cuerpo. Tu dolor físico, malestar o enfermedad se han generado por retener emociones que no vibran con la luz y el amor. Cuando más dure tu emoción, más persistirá tu estado.

0: estado de no salud, perdona y recobra tu salud, dice.
1: Bien.
0: ¿Eh? Esa es la cartita para verlo. Sanar.
1: Sanar, soltar, quizás soltar algo del pasado.
0: Bien.
1: Como para eso, cuando te marques, como para que te enfoques en tu presente, que disfrutes el día a día. Bien. Lo que tenés, porque por ahí nos enfocamos en lo que nos falta, en lo que no tenemos, y no vemos lo que sí tenemos.
0: Bien.
1: Por ahí es puede ser ese mensaje, que disfrute todo lo que tiene en este momento.
0: Del presente.
1: El presente, tal cual. Porque muchas veces, lo que es el mismo estrés diario del trabajo, la rutina, y pensar en lo que queremos lograr, y no estamos viendo todo lo que sí logramos. Claro. Y todo lo que nos costó mucho lograr, lo claro. que tenemos en el momento.
0: Sí, totalmente.
1: Es enfocarse más, más allá de que sí... Bueno, me tocó a mí de las metas, que sí está bueno tener metas, proyectar, pero también es bueno frenar y mirar lo que logramos. Bien.

0: Dice, hola Elías, que tengas un lindo día para Romy, no digas mi nombre, dice el nombre, y dice el 15 del 1 del 87. Bien. Ahí te voy a sacar el teléfono. Quiero un papelito para anotar los nombres, ¿viste? Ese es el primer mensaje.
1: Bien.
0: Dice, ¿en general? Tirado en general, el 15 del 1 Bien. Del 87.
1: Bien, y acá están...
0: No importa, si tenés lapicera, me sirve.
1: Acá me están sirve. Mandando ya mensajitos acá en TikTok, vamos, así que ya vamos con bien. Los mensajitos en muy TikTok bien, bien. También. Bien, vamos con la persona que vos habías dicho la fecha.
0: Gracias, ahí. Axel. El 15 del 1 del 87. Bien, mensajito. Romy, el papelito que vos tenías, sí. ¿Me lo prestas? Yo te voy a anotar acá un Dale. Par de nombrecitos.
1: Bien, vamos con el mensajito. Sale, paciencia, dejar que todo fluya. La transformación, que es momento de hacer cambios, ¿sí? Marcan un viaje. Bien, no está saliendo el viaje. Ya salió dos veces el viaje.
0: Bien.
1: Bien, sale. Puede ser que sientas un poco de caos con respecto a dinero, pero tranquila que algo se concreta, algo se acomoda, como que va a llegar dinero, ¿sí? Que van a llegar triunfos en el amor también. Sale un encuentro amoroso con amor y pasión, súper positivo. Sale que van a llegar triunfos en la parte amorosa, ¿sí? Bien, ese sería el mensajito para la persona, como que si hay algo de dinero que te tiene un poco preocupada, tranquila que eso se va a acomodar, va a llegar dinero y va a haber triunfos en el amor, ¿sí? Mucha pasión para la persona.
0: ¡Vamos!
1: Del mensajito, ¿sí?
0: Acá hay uno que se ha equivocado, porque me pone, tiene en general, no diga mi nombre, el primero del 14 del 77. Le agregó dos meses más. Tal vez sea el 14 del 1 del 77. Pero si me está escuchando, que me lo mande de nuevo. Porque el mensajito dice el 1 del 14 del 77. ¿Eh? Y acá tengo este Romy que te estoy poniendo. Es el 30 del 11 del 74. Que sería el segundo porque ese es que está mal.
1: Ah, bien.
0: El 30 del 11 del 74. Bien. Una tirada en general.
1: Mensajito en general. ¿Sí?
0: Bien. ¿Lo leíste?
1: Sí.
0: Perfecto. Voy a anotar un teatro.
1: Bien. Marcan

0: Bien, vamos.
1: Vamos con una de TikTok.
0: Se me están enojando acá en TikTok.
1: ¿Qué dice?
0: No lee a la gente de TikTok, ahora te leo.
1: Sí, ahora te leemos. Dígale que estamos al aire en la radio.
0: Estamos al aire en la radio, claro. Entonces estamos respondiendo en los dos lados. Ahora claro. Vamos con TikTok, no se me enojen.
1: No se enoje, señora.
0: Bien, vamos. Soy Andrea, Eduardo Altamirano, 10 del 1 del 78, en general, por favor. A ver, en general, vamos a ver qué le sale Eduardo Altamirano, ¿sí? Bien, sale la rueda de la fortuna. Esto nos quiere decir que va a evolucionar con éxito. Van a llegar cosas positivas, que es momento de tomar decisiones, nuevos comienzos, nuevos indicios, no bajar los brazos, que tienen que tener más seguridad en él. Quizás por momentos puede ser que sienta que no sabe qué camino tomar, como un poco confundido. Sale que tiene un corazón noble. Soltar miedos e inseguridades. Tener más seguridad, ¿sí? Sale que van a llegar triunfos, que van a evolucionar. Así que súper, súper positivo. Bien. Buenísimo. A ver.
1: Bien.
0: Acá había otro. Milagros Britos. David Flores.
1: Muy bien.
0: A ver, si te va a dejar tranquila David Flores. A ver, Milagros Britos.
1: Si lo va a dejar tranquila, ¿quién quiere que deje tranquilo ahí?
0: Sí, David Flores. Bien, a ver, vamos bien. A ver qué nos sale. Bien. Bien, si sale la carta de la pareja, marcan los conflictos. Tener más seguridad, no bajar los brazos, como que él no baja los brazos, como que él va a
1: continuar. Quiere seguir intentando.
0: Claro, sí. Soltar miedos e inseguridades, bien. Me sale como que por ahora no, hermosa, como que va a seguir buscándote, ¿sí?
1: Bien, bueno. Bien. Romy, acá tengo otro mensajito que es del 30 del 10 del 93. Aníbal, lo digo el nombre porque Aníbal siempre nos manda mensajito. Aníbal, vos me pusiste el 12 del 15 del 78. No sé si será el 12 del 5. Para que me lo pases bien. Si puede ser. Vamos con este, Romy. El 30 del 10 del 93.
0: Bien.
1: Sí, este.
0: Bien, vamos con mensajito en general.
1: Mensajito en general.
0: Bien. Nos marcan. Cuidado con gente falsa de tu entorno, ¿sí? Te marcan que es momento de tomar decisiones. 15 del 12.
1: 15 del 12, bien.
0: Te marcan, dinero que llega, sale el sol, nos salió el sol, afuera también salió el sol y nos salió en las cartas el sol. Buenísimo. Van a llegar tristes.

0: que no está funcionando, no está avanzando en la familia, se va a acomodar, quizás demore un poco, pero se va a solucionar. Bien, el sol, de vuelta el sol,
1: qué lindo.
0: Triunfos que llegan, paciencia, paciencia. Sale el cansancio y el sacrificio, resultados positivos que llegan. Que estás pasando por un proceso de búsqueda interior que vas a llegar a la luz. Bien, no perder las esperanzas. Te marcan novedades que llegan, bien. Cuidado bien. Con envidias, malas energías, ¿sí?
1: Bien.
0: Pero sale positivo, te sale el sol. Súper, súper positivo el mensajito.
1: Bien, muy bien. Buenísimo. Para el 7 del 12 del 97. Bueno, 17 horas 10 minutos. ¿Quieres que pasemos a la pausa, Romy? Y de paso respondes a algunos ahí que tenés de TikTok.
0: Dale.
1: Vamos a la pausa. 17 horas 10 minutos, ¿eh? Me quedan uno, dos mensajitos también en el... Otro más, llega otro más por acá. Bien, acá hay uno que viene. Buenas tardes, ¿podrá hacerme escuchar la carta de Géminis, Virgo y Escorpio? No estamos en el tarot. Usted tiene que darnos nombre y le damos un mensajito en general. Pero quiere, vamos a la pausa. Axel, buena música. ¿Usted quiere? Dígame bien el dato, porque si no después me equivoco y me va a reta, me va a echar. Espere que... ¿Lo quiere escuchar ahora antes de ir a la pausa? Después, no hay problema, nada, así de tipo no tiene problema para nada. Es un genio. Bueno, también, vamos a la pausa, ¿le parece? Y venimos con otros mensajitos. Usted responde si quiere, así los de TikTok, que son muchísimos. Ya volvemos.

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0: gracias.
1: Bueno, chicos, muchas gracias. Vamos a seguir, estamos en el centralazo en la noche de Río Cuarto. También tenemos gente de la región que esta noche nos está acompañando. Saludos para los chicos de San Basilio, levantando los carteritos los chicos. San Basilio presente, los chicos de San Pacho, la gente de Reducción, los chicos de quinto año de Reducción. Saludamos también, a ver por allá, a la Seila, Eve, Marisa.

0: Bueno, muy bien, 17 horas 38 minutos en la República Argentina. ¿Cómo le va, querido Kitek? ¿Cómo anda en esta tarde de viernes? ¿Cómo anda? ¿Bien?
1: Ando con mucha energía, con ganas de disfrutar el día.
0: Muy bien, ¿tiene algo pensado para hacer a la noche?
1: Hoy, como salgo a las 12 de la programación, creo que...

0: Mi único plan es dormir hoy.
1: Bien, ya bien. Pensé que estaba así motivado, ilusionado porque a la noche tenía una cita, algo así por el estilo.
0: No, más que nada porque por la energía con la que me levanté hoy.
1: Vamos, quite querido. Ojalá se levante siempre con esa energía, ¿eh?
0: Comí una pata muslo ahí con un...
1: Toma.
0: Con una pretty tranqui ahí con la familia, así que hoy estamos muy bien.
1: ¡Qué maestro, Quité! ¡Qué maestro! Me transmite alegría, Quité. Me transmite alegría. Bueno, acá ahí vamos con otro mensajito, Romy, si te parece. Nos quedan pocos minutitos al aire de este viernes que hemos compartido. Gracias a todos, por supuesto, por estar del otro lado. Aníbal también pasó su fecha de nacimiento bien. Que sería esa, ¿ves? El 15, el 12 del 78. Vamos primero con este, ¿te parece?
2: Bien.
1: El 28 del 9 del 84.
2: Bien.
1: El, ¿cómo le dije? 28
2: del 9 del 84.
1: Y 4, para que le vamos a decir que estamos por tirarle las cartas. Va, Romy, no yo. Ahí está, gracias, hermano. Gracias. Bien. El 28 del 9 del 84.
2: Bien, vamos con el mensajito en general. Te marcan que vas a superar todos los obstáculos que se te presenten. La carta del viaje va a ser la de este fin.
1: Es la tercera que sale,
2: como,
1: ¿no?
2: Cuatro veces salió.
1: Bien.
2: Esta va a ser la carta de la semana del fin de viaje.
1: ¿Esto es que ya está organizando un viaje o que...?
2: Es como que se concreta un viaje, porque bien, muchas veces suele pasar que sale el viaje y me dicen, Romy, no me voy a ningún lado. Y después me escriben al tiempo, Romy, viaje. Como que sale un viaje. Bien. Cuando marcan la carta del viaje, por eso yo siempre les digo, si tenés programado un viaje, sale que va a ser exitoso. Bien. Y si no lo tenés programado, prepara la valija porque te vas a algún lado.
1: ¡Qué lindo, che!
2: Bien, qué lindo. Bien. O sea que la persona que le estamos dando el mensajito te sale que vas a superar obstáculos con triunfo, te marcan un viaje que llega, que es momento de soltar dolores del pasado que no te dejan avanzar. También te marcan que puede haber problemas por cosas familiares, resultados positivos que llegan, puede ser que te sientas como un poco trabado, que no podés avanzar. Cuidado con envidias, te marcan envidias, celos y rivalidades. Bien. Cuando nos marcan esta carta, te quieren decir que estés atento, que mires la gente de tu entorno, en quién sí podés confiar y en quién no. Bien. Puede ser que te sientas por momentos que no sabes qué camino tomar, como un poco confundido. Tranquilo, que te dice que van a llegar triunfos, tanto sacrificio va a traer su recompensa. Triunfos logrados con sacrificio. Bien, puede ser que sientas un poco de soledad también. Te marcan que algo se concreta, ¿sí? Sale la carta del dinero, marcan la familia, te sale conquistas de cosas materiales. Algo material vas a comprar, ¿bien? Sale positivo, porque te sale que tanto sacrificio va a traer su recompensa.
1: Bien, ¿le resonó algo? ¿Poquito? ¿Nada? ¿Está planeando un viaje? ¿Lo tiene en mente? Bueno, ojalá que le haya... No puede. Bueno, pero ojalá llegue. Después vemos qué hacemos la vuelta. Bien, perfecto. Hay otro, Romy, que era el de Aníbal, el 15 del 12 del 78.
2: Bien.
1: Y acá tengo uno más, y con este ya cerramos el mensajero. A ver.
2: Bien, le voy pasando a Aníbal.
1: Sí, por favor.
2: Vamos con el mensajito para Aníbal. Bien, te sale que sos una persona que tenés un corazón noble, te marcan nervios, te marcan las prudencias, puede ser que sientas un poco de tristezas, te marcan el cansancio y el sacrificio, quizás puede ser que te sientas un poco cansado, como que no tenés muchas energías, pero tranqui que... algo llega, algo positivo llega. Bien. ¿Sí? Como que hay que continuar, no hay que bajar los brazos, ¿bien? Puede ser que sientas un poco de caos, ¿sí? Te marcan con respecto a la parte amorosa que tengas más seguridad en vos, que confíes más en vos, que te guíes por lo que tu corazón te dice. También te marcan que va a llegar una nueva propuesta laboral, no bajar los brazos, que vos podés lograr

0: lo que te propongas, bien, resultados satisfactorios que llegan. Van a llegar cosas positivas, ¿sí? Hacer lo que tu corazón te diga. Ese sería puntualmente el mensaje.
1: Bien, muy bien. Acá tengo otro, Axel. Fíjate si no le falto que me pase un mensaje. Porque dice, hola Elías para Romy, no digan mi nombre. Dice el 30 del día del 61, pero no tengo el nombre. No lo vamos a decir, pero no tengo un nombre para mostrárselo a Romy, digamos. Pero mientras tanto, tengo otro acá, Romy. ¿Cómo? Bien, perfecto. A ver, acá...
0: No digas mi nombre,
1: decir. No digas mi nombre. Ese es el 30 del día del 61.
0: Bien. Vamos con el mensaje.
1: En general.
0: Bien, te marcan la felicidad y la familia. La transformación, hacer cambios, resultados positivos que llegan. Va a haber como movimientos en tu vida, que eso va a traer felicidad a tu familia, que vos tenés un corazón noble. Te marcan el cansancio, el sacrificio, por momentos quizás sentís un poco de caos. Te marcan las prudencias, bien. También te sale que vos tenés mucha fortaleza, que podés lograr todo lo que te propongas. Te sale la carta del amor y la pasión. Puedes llegar a un encuentro amoroso, ¿bien? También te sale paciencia, como que dejes que todo fluya. Tranquila, que todo se va a acomodar a tu favor. Dejar fluir.
1: Muy bien. Muy bien, José también quería un mensajito.
0: Ah, José.
1: ¿Se acuerda de la fecha de José? ¿O no? ¿O quiere que lo escuchemos?
0: ¿José Esposari?
1: Sí, José Esposari. José Domingo Esposari.
0: José Domingo Esposari. Bien, vamos, mensajito para José. José Domingo Esposari, vamos a ver qué nos sale. Y le mandamos un beso de paso.
1: Por supuesto.
0: Bien, José, te marcan trabajo. Que estás pasando por un proceso de búsqueda interior que vas a llegar a la luz. Marcan una nueva propuesta laboral. Quizás estás como muy enfocado, puede ser en la parte laboral. Que no bajes los brazos, que vos podés lograr todo lo que te propongas. Resultados satisfactorios que llegan. También te marcan que todos los obstáculos que se te presenten los vas a superar con triunfo. Nuevos comienzos, nuevos indicios. Actuar justamente. Te marcan el amor. Te sale que hay algo que está demorado, pero llega. Te marcan que cuides tu salud y te sale una casa, ¿sí? Bien. Sale positivo, te marcan, sale en el trabajo, una nueva propuesta laboral, nuevos comienzos. Te marcan el amor, como que puede llegar algo positivo con respecto al amor. Así que sale positivo, nuevos comienzos, nuevos indicios. Buenísimo mensajito para José.
1: Muy bien, perfecto. Bueno, y vamos con el último acá, es este, Romy.
0: Bien.
1: Es este mensajito, ¿lo tiene?
0: Sí.
1: Perfecto, vamos con ese último mensajito.
0: Vamos con
1: él. Y le agradecemos muchísimo a la gente que está y que se anotó con el mensajito para Romy. Adelante.
0: Bien, marcan la transformación, hacer cambios. Nuevos comienzos positivos que llegan a tu vida. Te sale no perder las esperanzas, que vos podés lograr todo lo que te propongas. Quizás puede ser que te sientas un poco fastidiosa. Te sale que no olvides la fortaleza que tenés, ¿sí? Que por momentos quizás te sentís que no sabes qué camino tomar, como un poco confundida. Que algo se concreta relacionado a una casa. También te sale conquistas de cosas materiales, algo material vas a comprar, bien. O sea, tener más seguridad en vos y no perder las esperanzas, ¿sí? Que confíes más en tu fortaleza.
1: Bien, perfecto. Muy bien, entonces, en el día de hoy hemos finalizado con los mensajitos que nos han pasado nuestros oyentes. Como siempre, son muchos, ¿no? Los que nos mandan, sí. Los que se contactan con nosotros. Así que le agradecemos muchísimo a todos por estar del otro lado. Romy, te agradecemos muchísimo por haber venido, por estar con nosotros, por acompañarnos un viernes más desde mayo. Mayo, enero, febrero, marzo, abril, mayo, junio, julio, agosto, más de 3 meses ya.
0: Sí.
1: Mucho más, ¿no?
0: Y mayo, junio, julio, agosto, septiembre.
1: 4 meses.
0: ¿Cinco?
1: ¿Cinco meses? No nos equivoquemos que nos van a meter coso, ¿eh?
0: Y si mayo,
1: bueno, entre 4 y 5 meses.
0: Mayo, junio.
1: Julio.
0: Mayo, junio, julio, agosto, septiembre.
1: 5 meses.
0: Cinco meses.
1: Bueno, hace 5 meses que está Romy con nosotros acompañándonos. Gracias, Romy.
0: Y hay mucha gente desde que empezamos que sigue mandando.
1: Sí, sí, porque viste, ya conocemos, viernes, sí, ya sabemos cuál es el del 30, del 11, sí, del 70 y no sé cuánto. Sí. Ya sabemos quién es.
0: Sí, les mandamos un beso. Gracias por el aguante. De conectarse y preguntar todos los viernes también.
1: Bueno, y gracias a vos, Robin, por tomarte el tiempo y venir.
0: Gracias a ustedes por invitarme. Siempre muy feliz y agradecida de poder venir todos los viernes.
1: Muy bien, y ojalá sean por muchos viernes más. Romy Nieto con nosotros, Romy.oficial. No, romy.nieto.oficial en Instagram o al
0: 3547-657770.
1: Muy bien, esos números son de Romy, así que le agradecemos muchísimo por la comunicación. Nosotros nos vamos, nos despedimos, 17 horas 50 minutos en la República Argentina. Gracias, Axel. Está por ahí, Axel. Gracias por compartir este programa con nosotros.
2: Mano.
1: Hicimos un mano a mano, un nuevo mano a mano. No es la primera vez. Y seguramente no van a faltar oportunidades. Gracias, Kitec. Te esperamos para cuando tengamos que hacer, seamos tres.
2: Bueno, estoy.
1: Muy bien, perfecto. También lo quiero sentado de este lado, Kitec, que haga un programa conmigo acá. Cuando esté solo lo voy a llamar Kitec.
2: ¿Quién ¿sabes? Dice que no existe la posibilidad?
1: Claro, siempre hay posibilidad. Nos vamos. 17 horas 51 minutos en la República Argentina. Gracias eternas a todos los que están del otro lado y nos acompañan siempre, a los que nos acompañaron en el día de hoy, a los que nos mandaron un mensajito y nos decían que no estamos solos. Gracias a todos los que se coparon pidiendo una musiquita de este nuevo bloque, de una de acá y una de allá, que ya sabemos, Mabel, lo robamos de otra radio, pero eso no importa. ¿Cómo? Va, vos te pinta a mí también. Estuvo bueno, ¿viste? Estuvo bueno y la gente se copó mucho. Y Romy, que nos estaba escuchando cantar. Sí. Nos escuchaba cantar todos los temas, ¿eh? Una de acá y una de allá. Gracias, que tengan un hermoso pero hermoso fin de semana. Que sean muy pero muy felices. Recuerden, sean respetuosos. Cuiden a su familia, abracen, digan todo lo que sientan. No sabemos cuándo va a ser ese último abrazo y ese último beso, así que le mandamos un abrazo y un beso enorme a todos que están del otro lado. Mi nombre, Elías Molina, los espero este domingo. Yo los invito este domingo a Villa Oviedo porque vamos a festejar el Día del Niño para todos los niños y todas las niñas, sin importar si son del barrio nuestro o no, están más que invitados. Así que le mando un abrazo enorme también a toda la comisión del barrio, que salgo de acá y nos vamos a armar bolsitas para el día domingo. Mi nombre es Elías Molina y esto fue el show de la tarde. Que tengan un hermoso, hermoso y bendecido fin de semana. Chau.

0: para vos.
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0: YouTube. Sí, ahí pueden escuchar. Entran al canal de YouTube y lo pueden escuchar.
1: Exactamente.
0: Y también a través de nuestro canal de Kick, nuestro canal de Twitch, la página.
1: Ah, estamos
0: la
1: en todos
0: aplicación.
1: Lados.
0: Estamos en todos lados.
1: Es
0: en
1: increíble.
0: Cualquier momento van a poner en la pantalla arriba del supervisor.
1: Epa, epa, epa. Está buena esa idea, ¿eh?
0: Sí. Le mando un querido, un saludo a mi querido amigo Tato. Sí, que nos está escuchando. No escuché el audio que me mandaste, amigo, pero seguramente está arriba de la chata repartiendo agua. Confirmame eso, escríbeme si confirmame eso, a ver si es así o no es así, que nos escucha siempre Tato, ¿eh?
1: Un abrazo para Tato, entonces.
0: Así que le mandamos un gran saludo. Fíjense, chicos, ¿estamos saliendo por YouTube, amigos?
1: ¿Estamos o no estamos?
0: ¿Estamos saliendo por YouTube?
1: Confirmen ahí, por favor. No. No,
0: ¿sí?
1: Tienen...
0: No, estoy viendo, por eso.
1: No tienen...
0: Y se colgó.
1: Ah, claro, claro que sí. Ahí está. No tienen excusa para no vernos la gente y para no escucharnos,
0: la
1: ¿no?
0: La verdad que sí, ¿eh? La verdad que no tienen excusa. Ahora sí. Mirá, si son, ¿viste? Son...
1: Claro, y parece que se está trabando. ¿Qué? ¿Viste? Mira.
0: Vamos a trabajar.
1: Cuando ¿cómo? Tengan ganas de trabajar. Mira vos.
0: Míralo vos.
1: Es como que los cazas rápido, ¿no?
0: Sí.
1: Mira.
0: Sí, mirá.
1: Captura de pantalla.
0: Y se escuchan siempre, ¿viste? Y se escuchan.
1: Sí, la típica.
0: La típica.
1: No, porque encima la mañana también pasa. Y no es captura de pantalla.
0: Claro. Ah, pero bueno. Pero bueno. Mirá, encima, ¿viste? Ya cuando no tienen argumento te...
1: Sí, sí,
0: no,
1: sí.
0: No, pero bueno. Che, vamos a hablar de... mucho. Tenemos mucha información de deportiva, ¿eh? Tenemos mucho para hablar en materia deportiva. En un rato creo que viene Marquitos Mulja, el de la selección argentina de fútbol de talla baja, porque están juntando fondos juntos a Dani Cervantes para viajar al Mundial de Marruecos.
1: Lindo, lindo.
0: Así que nos va a venir a contar un poco cómo se vienen preparando. Viene Humberto de Nápoles y hay novedades, ¿eh?
1: ¿Hay novedades en el básquet?
0: Hay novedades.
1: Ah, hay novedades.
0: ¿Vos me entendiste?
1: Por supuesto que sí.
0: Hay novedades.
1: Uy, la expectativa que está generando, ¿eh?
0: Hay novedades, así que no se muevan de ahí, porque si sos amante del básquetbol, si sos amante de Atenas e Instituto...
1: Quédate,
0: porque hay una noticia que para el interior provincial... Es muy importante.
1: Sí,
0: es muy importante. Tato nos está escuchando arriba de la chat, así que le mandamos, ahí está repartiendo agua el amigo, así que le mandamos un fuerte saludo.
1: Un abrazo
0: a mi querido amigo Tato. ¿Con qué empezamos, Luqui?
1: Vamos a empezar, si te parece.
0: Me parece siempre.
1: Ah, perfecto, entonces. Vamos a empezar con lo que es un poquito del fútbol cordobés.
0: Bien.
1: Y vamos a hablar de lo que es la previa del partido de mañana.
0: Qué partidazo,
1: probablemente uno de los partidos más importantes en el año para estos dos clubes. Y es Instituto frente a Talleres en el estadio, por supuesto, de La Gloria, ¿no? Tenemos un partidazo por venir el día de mañana a las 21:15. Y, por supuesto, tenemos muchísimo de qué hablar. A ver... No hubo conferencia de prensa previa al partido.
0: Eso me pareció rarísimo.
1: Extraño por donde se lo mire,
0: porque
1: ¿no?
0: Porque en un partido de estas características siempre hay una conferencia de prensa que está los capitanes de cada uno de los equipos presentando, ¿eh?
1: Así es.
0: Presentando.
1: Exactamente. Siempre suele suceder porque es un clásico justamente, pero en esta ocasión ninguno de los dos equipos realizó conferencia de prensa y eso fue, por supuesto, algo extraño, fue algo raro. Pero, siempre hay una excepción. Alex Luna
0: sí
1: habló con un medio de Buenos Aires. Sí.
0: ¿Pero por qué?
1: Bueno, ahí está la pregunta, ¿no? ¿El por qué?
0: ¿Pero por qué?
1: Exactamente.
0: Iba a contar algo, pero no, nos va a ser contraproducente con la noticia que viene después del básquet, que había un encargo de prensa que hacía algunas cosas, no sé qué están haciendo los chicos, mirá cómo se ponen, ¿no? Parezco un Mau de los Tres Chiflados, boludo, con el pelo.
1: ¿Y a vos te parece?
0: Y a vos pelado, mirá. Hay boquita sin pelo, ¿eh? Mirá, para eso son rápidos los chicos, ¿eh? Che, así que con un medio de Buenos Aires estuvo hablando.
1: Exactamente, estuvo hablando con un medio de Buenos Aires, en donde le preguntaron un poquito sobre todo lo que es el presente de La Gloria.
0: Sí.
1: Y él respondió realmente como se esperaba. A ver, llama la atención porque uno espera que de un jugador se piense y se diga que cuando le preguntan sobre un presente tan positivo, diga, y la verdad es que lo estamos trabajando y eran las expectativas que teníamos. Bueno, el propio Alex Luna fue completamente sincero y dijo, nosotros no lo podíamos.

0: 18:04 minutos en toda la República Argentina, señores y señores, sean todos bienvenidos a Realidad Deportiva, sean todos bienvenidos a Radio Altagracia 103.9, terminando una nueva semana de trabajo acá en la radio que tiene más historia. Mati Quitec en la puesta al aire y la musicalización, Tute Jiménez es mi nombre, y los saluda mi querido amigo Luquita Cristiani, genio de los genios, ¿cómo le va?
1: ¿Cómo estamos? Buenas tardes para todos, buen viernes y bienvenidos a este último día de la semana en Realidad Deportiva.
0: Siempre con mucha información, siendo el único programa deportivo que tiene toda la ciudad de Altagracia y alrededores. Recuerden que nos pueden escuchar a través de la 113.9, la tradicional frecuencia de Radio Altagracia 103.9. Y también nos pueden ver y escuchar a través de nuestro canal de YouTube.

0: Podemos creer. Escuchamos la palabra del número 10 y la figura que tiene Instituto en lo que es esta conversación que tuvo con un medio de Buenos Aires, haciendo un poquito la previa al partido con Talleres.
1: A ver qué decía justamente Alex Luna. ¿Lo tenemos?
0: El de Alex Luna. Claro. A ver. Ahí le estoy marcando a los chicos. Exactamente, sí. El otro es el Cuti y el otro es un comunicado de AFA. Pero bueno, ahí está.
2: ¿Tenían este objetivo antes de que comience la clausura o un poco se encontraron con el buen laburo y los buenos resultados y eso hace que obviamente miren para los primeros lugares?
3: Bueno, la verdad es que llegó Diego, nos ha propuesto muchas cosas, la verdad. Primero que nada, empezar desde lo físico, de mentalizarnos en que nosotros éramos buenos, en que no todo estaba mal y que teníamos grandes jugadores para pelear cosas importantes. Obviamente que en el momento que nos encontramos hoy, nadie se lo esperaba, yo creo que ni nosotros. Pero ya de la pretemporada se notaba otro clima, se notaba otro ambiente en el grupo y encima arrancamos perdiendo con Vélez y nos quedamos con buenas sensaciones. Y después tenemos esa racha de que empezamos a ganar, a ganar, a ganar. Ya te empezás a ilusionar, ¿viste? Ya empezás a mirar. Y si nos mantenemos primero hasta el final del torneo y si podemos entrar a una copa, que para Instituto sería algo histórico y queremos hacer historia acá. Y nada, tenemos mucho esa charla, mucho, porque estamos muy ilusionados, de verdad. Y queremos quedar en la historia del club y darle una alegría a la gente que se lo merece.
0: Bueno, por supuesto, como bien sabemos, Alex Luna se está metiendo en la historia un poquito del
1: club,
0: ¿no?
1: Sí, obvio que sí, ¿eh?
0: Ya se lo compara con Paulo Dybala y ese gran presente que tuvo. ¿Y
1: tendrá el mismo destino, los mismos destinos que Paulo Dybala?
0: Bueno, a ver, ojalá que tenga esos destinos. Esperemos que, si logra suceder algo de esa magnitud, que la carrera pueda ser mejor que la de Paulo Dybala. A ver, no estoy diciendo que la carrera de Dybala es mala, ¿eh?
1: No, al contrario. No ha tenido suerte, lamentablemente, con el tema de lesiones.
0: Ahí está, lamentablemente se esperaba muchísimo más de Dybala, claro. Y su cuerpo no supo aguantar todo eso, digamos, ¿no? Y las lesiones le terminaron pasando factura, por así decirlo, y el tiempo pasó, y la joya Dybala estuvo en un punto muy alto, altísimo, donde fue de los mejores jugadores del mundo, pero nunca pudo establecerse definitivamente. Esperemos que si logra suceder algo con Alex Luna de esta magnitud, por supuesto, pueda conseguirlo, ¿no?
1: Ojalá que así sea, ¿no? Así que mañana se espera una fiesta también en lo que es el Estadio Monumental de Alta Córdoba, en el Juan Domingo Perón. 21:15 va a ser el horario de partido en que va a enfrentar a Instituto a Talleres. Y como te digo, se espera una fiesta, se espera un gran recibimiento. Ayer hablábamos que pedían, ¿no? Si mil hinchas ponían 4.000 pesos, eran 4 millones de pesos, podía llegar a ser un gran recibimiento con luces, algo de eso era, Luqui, ¿no?
0: Exactamente, era un recibimiento glorioso, así es como lo habían titulado, en donde habían dicho justamente que este dinero iba a ser para lo que es la presentación, para el recibimiento a los jugadores, todo por supuesto albirrojo, lo que son bengalas, fuegos artificiales, etcétera, para hacerle un recibimiento en este clásico a la gloria, justamente todo glorioso para este presente que están atravesando, buenísimo. Esperemos por supuesto que todo esto sea de manera controlada, que no se vaya de las manos, por así decirlo, y que la seguridad por su parte haga su trabajo. Un operativo que va a tener alrededor de 700 personas a cargo de justamente la seguridad de la gente a lo largo de toda la cancha, ¿no?
1: Vamos a ver si en un rato ahí le mandé mensaje a Marcelo Ferrosasco, presidente del COSEDEPRO, a ver si podemos tener algunos datos, porque Estudiantes de Recuerdo también juega con Belgrano.
0: Exactamente, en Alberdi. Va a ser la primera vez en la historia que estos dos clubes se enfrentan en primera división.
1: Mirá.
0: Impresionante, ¿no? Se han enfrentado en varias ocasiones, sí, pero todo en la B Nacional.
1: Mira vos, ¿eh?
0: Así que vamos a ver, es un partido histórico, por supuesto, dos cordobeses que es por primera vez que se enfrentan en la Primera Nacional de nuestro fútbol, en lo que es, perdón, Liga Profesional de nuestro fútbol, y va a ser en el Gigante Alberdi.
1: Qué lindo, ¿eh? Qué lindo y muy, muy interesante justamente estos partidos, y va a haber un importante, ya está hecho

0: lo que es los operativos de seguridad. Son partidos que en los papeles no pase nada.
1: Exactamente.
0: Sí, no creo que vaya a pasar nada. Igual en Córdoba siempre hablamos de que está preparada, ¿no?
1: Sí.
0: La ciudad, la provincia, para recibir eventos de estas magnitudes.
1: Sin ningún tipo de duda.
0: No sé si podemos hablar en un ratito, si me contesta Marcelo Frosasco. Mira, ahí me está diciendo que sí, chicos.
1: ¿Te está contestando?
0: Ahí le voy a pasar el teléfono de Marcelo Frosasco.
1: Qué bueno.
0: Así podemos hablar del operativo. ¿Tienes alguna info más, Lucas?
1: Sí.
0: Así le voy pasando a los chicos, por favor.
1: Por supuesto. Bueno, mientras tanto, vamos a seguir un poquito con lo que es el partido de La Gloria. Vamos a hablar un poquito de Belgrano también, ya que Belgrano se va a sumar junto con Talleres a un pedido, bueno, no solamente Talleres, sino algunos clubes del fútbol argentino, a un pedido sobre, a un pedido a AFA, por supuesto, para atrasar los partidos de la fecha respectiva al 4 de octubre. Es decir, justamente la fecha en la que vas a perjudicar al clásico entre Talleres y Belgrano. ¿Por qué van a hacer este pedido? Bueno, ambos pierden dos figuras muy importantes. Del lado de Talleres pierden al Canario Álvarez, el delantero, que viene de un grandísimo partido frente a Unión en el estadio Mario Alberto Kempes. Y por el lado del Pirata, Thiago Cardoso, una de las máximas figuras, ¿no?, de este equipo, y el arquero que es titular y muy querido por toda la gente. Ambos se van a sumar a un conjunto de clubes, a un pedido a AFA, para que toda esta fecha sea, por supuesto, pospuesta a otra fecha, para poder tener a su disposición a distintos jugadores. En este caso, dos que son muy importantes para el armado del once inicial de ambos clubes, por lo cual es un pedido bastante interesante. Vamos a ver qué termina sucediendo desde AFA.
0: La verdad que sí. Bueno, ahí estamos en segundos nomás. Vamos a dialogar con Marcelo Frosasco, presidente del COSEDE Pro, porque hay dos partidos este fin de semana importantes,
1: sí,
0: ¿no?
1: Sí.
0: Que a la legua, sí, como decíamos recién, Luqui, no tendría que haber ningún inconveniente. No hay que esperar, como por ahí puede llegar a suceder en un partido de relevancia nacional,
1: claro,
0: en las fronteras provinciales para acompañar a los equipos. Pero bueno,
1: no.
0: Son partidos que por ahí puede llegar a tener un alto contenido eufórico por las instancias.
1: Exactamente, a ver, son partidos de alto voltaje, por así decirlo, ¿no? Quieras o no, es un clásico, Talleres Instituto, y la verdad es que viene bastante picante en lo que es la previa y lo que va a ser este gran partido, que tiene a un Talleres que desde lo futbolístico ha demostrado una mejoría de la mano de Omar De Felipe, y que por supuesto va a intentar mantenerse y demostrar este cambio de cara que ha tenido luego de la salida de Sampaoli, y un Instituto que, como bien sabemos, se encuentra primero, es el mejor equipo de este torneo clausura, y por supuesto va a intentar mantenerlo en un partido de esta magnitud, que como bien sabemos, todavía Instituto no ha tenido esta clase de partidos de tal relevancia como para demostrar, che, estamos hablando en serio, nuestro juego va en serio, y nosotros nos queremos mantener como primeros y como el mejor equipo de clausura. La verdad es que esta es una grandísima oportunidad para demostrar eso, justamente en un clásico, en donde realmente los partidos son completamente distintos, en donde los partidos pasan a ser, como se dice siempre, ¿no?, un partido aparte, justamente porque tiene ese condimento especial que siempre conlleva un clásico. Así que esperemos, por supuesto, que se vea muchísimo fútbol y que todo sea correcto desde el lado de lo que es el operativo de seguridad y desde lo deportivo también.
0: Está bien, che. ¿Está conectado? Perfecto, le damos la bienvenida. Lo saludamos a Marcelo Frosasco, que es el presidente del Consejo de Seguridad Deportiva que tiene la provincia de Córdoba, el COSEDE Pro. Marce, ¿cómo estás? Tute y Lucas te saludan, y gracias como siempre por atendernos y contarnos sobre los operativos de seguridad.
2: Buenas tardes, Tute, Lucas, un placer enorme. a ustedes, a su equipo y por supuesto a toda la audiencia.
0: Bueno, Marce, tenemos dos partidos, ¿no? De mucha relevancia este fin de semana. Mañana lo que va a ser el partido entre Instituto y Talleres ya está pactado y ya está realizado, ¿no? ¿Cómo va a ser?

0: días, que va a estar rondando a las 800 personas aproximadamente.
1: Wow, como siempre, ¿no? Son operativos con bastantes personas afectadas, Marce, y cada uno, ¿no? Y cada operativo tiene lo suyo. Este partido entre Instituto y Talleres, ¿son dentro de los partidos por ahí marcados como alto voltaje? ¿Tiene alguna problemática o son un poco más tranqui? ¿Cómo están catalogados y cómo lo ven ustedes?
0: No, bueno, hay una rivalidad manifiesta. Lo que nosotros siempre les decimos en las reuniones es que son rivales y que no son enemigos. Es con una sola parcialidad, la parcialidad local. Así lo ha decidido el club instituto y le asiste ese derecho. Yo creo que hay que poner mayor énfasis en el antes y en el después. En el antes, lo que significa custodiar y cuidar a las dos delegaciones, pero sobre todo a la visitante, que está llegando a un estadio en donde solamente va a haber simpatizantes de instituto. Ese es un momento muy particular, ahí debemos poner el mayor ojo para cuidar, y el después, ya con el resultado puesto, ir monitoreando la reacción de los distintos simpatizantes saliendo del estadio y volviendo cada uno a su lugar, que eso sea en tranquilidad, en paz, sabiendo, como dije al principio, que es un partido con un rival y no con un enemigo, ¿no?
1: Claro, tal cual. ¿Cómo viene siendo el programa Tribuna Segura, Marce? Un programa importantísimo que lo han adoptado, ¿no?, en distintas partes del país.
0: Bueno, la verdad que Córdoba es, sin lugar a dudas, la jurisdicción donde más se ha implementado este programa. Es un programa lentamente preventivo. En los últimos 25, 30 días hemos concretado la delegación número 14 y la número 15. La número 14, que fue en Colonia Carolla, para todo lo que es el departamento Colón, y la última 15, la última, la semana pasada, en la Liga Independiente de Fútbol, con sede en Oncativo, una de las ligas más potentes de la provincia. Eso nos está permitiendo ser la única jurisdicción del país que tiene prácticamente en forma zonal cubierta toda la provincia de Córdoba, los 427 municipios y comunas. Nos falta extendernos un poco más para el lado de Cruz del Eje y para el sur-sur de la provincia. Y esto nos ha permitido ser la provincia, si vos lo comparás con la cantidad de clubes y los habitantes que tiene, sin duda la que mayor impacto tiene en el programa, la que más espectadores controla y la que más drásticamente ha bajado los niveles de inseguridad en el deporte. Así que bueno, fue una decisión sabia. Cuando yo llego al COSEDEPRO solamente teníamos dos delegaciones, Córdoba Capital y Río Cuarto, y ha sido una buena decisión de estas autoridades, del gobernador, por supuesto, y del ministro de Seguridad, Juan Pablo Quintero, expandir este programa, porque hoy nos permite tener sedes en todas las localidades donde hay una ruta, donde pueda entrar y salir un contingente deportivo. O sea que además de controlar en los estadios, los podemos hacer en ruta, y eso es una fortaleza que no hay ninguna jurisdicción en el país que hasta el momento lo tenga, solamente Córdoba.
1: Qué importante eso, qué importante. Bueno, lo hablamos acá hace unos días también, que ya varias fechas el Deportivo Norte, acá Altagracia, que participa en la primera de la Liga Cordobesa, había recibido también el programa Tribuna Segura. Pero justamente lo que está diciendo vos.
0: Además de las sedes que tenemos, tenemos un plantel itinerante, por así decirlo, en Córdoba Capital, que en el lugar que sea requerido de cualquier lugar de la provincia y que no tengamos forma de llevarlo adelante con alguna de las sedes cercanas, ese plantel itinerante se dirige a esos lugares que son pedidos con la suficiente anticipación, y uno de esos casos es el que vos mencionabas, como así también en otros lugares de la provincia, porque bueno, la decisión es esa, ¿no? Acompañar a los dirigentes. Los dirigentes deportivos tienen que estar en su función, poder abrir las puertas de su club todos los días.

0: y hacerlo crecer, tener una contención social para los niños y jóvenes, evitando que estén en la calle con las malas tentaciones y estén en una institución haciendo deporte. Así que bueno, los violentos es una facultad nuestra y ponemos todos nuestros mejores recursos humanos y tecnológicos para apoyar a los dirigentes, a los clubes, porque son instituciones, como te decía, que más allá de lo deportivo tienen un fuerte componente social.
1: Marce, el 30, miércoles 30 de ahora de septiembre, juega la selección acá en el Estadio Kempes. ¿Se ha visto algo ya de algún operativo especial para recibir a los subcampeones del mundo? ¿O todavía no se han juntado? ¿Tienen algún borrador ahí dando vuelta?
0: Sí, ya tenemos prácticamente el esqueleto terminado.
2: Wow.
0: Falta vestirlo, falta saber dos cosas fundamentales. Una, si se va a jugar con aforo completo.
2: Claro.
0: Nosotros hemos hecho una presentación para que el partido sea considerado de clase B, vale decir, para que se pueda jugar con sin ningún tipo de restricciones.
1: Bien.
0: Y la otra es saber que si viene Messi o no viene Messi. Hoy todo indica que no vendría,
2: sí.
0: Pero como entre el 30 y el 6 son muy poquitos días, todos tenemos las esperanzas, se están haciendo gestiones en el más alto nivel, tanto del gobierno provincial como de la Argentina, para que pueda estar en los tres escenarios. Así que bueno, eso hace cambiar si se juega con aforo completo. Y si viene Messi, indudablemente hace cambiar en algunas cuestiones puntuales el esqueleto que tenemos, pero bueno, nosotros ya lo recibimos a Messi en una fecha que creo que fue con Colombia, así que sabemos cómo trabaja la selección.
2: Claro.
0: Tenemos un fuerte vínculo con todo el staff de la seguridad que cuida a nuestra selección, así que bueno, nos faltaría, ya está prácticamente todo diseñado, nos faltaría tener la certeza si es con aforo completo, si es con aforo reducido, y si se confirma efectivamente que Messi no va a estar en Córdoba. Así que, pero lo grueso, lo más sustantivo ya está diseñado, por así decirlo.
1: Qué bueno, qué bueno. Marce, como siempre, un placer poder hablar con vos, que nos puedas, ¿no?, un poco amplificar sobre los distintos operativos de seguridad en el deporte, así que espero que salga todo bien este fin de semana.
0: Esperemos que sí. Son dos partidos muy importantes, no solo el clásico de Instituto Talleres, sino también Belgrano Estudiante de Río Cuarto el domingo. Así que bueno, deseosos de que sea una fiesta en paz, en tranquilidad. Los clubes de Córdoba llevan mucha familia a los estadios y eso tenemos que preservarlo y cuidarlo entre todos, en esta que nosotros denominamos

0: Puerto el domingo. Así que bueno, deseosos de que sea una fiesta en paz, en tranquilidad. Los clubes de Córdoba llevan mucha familia a los estadios y eso tenemos que preservarlo y cuidarlo entre todos, en esta que nosotros denominamos construcción colectiva en materia de seguridad deportiva, donde todos somos un granito de arena y si cada uno de los que asumimos una responsabilidad el día de los partidos la cumplimos, es muy difícil que las cosas salgan.
1: Te mandamos un fuerte abrazo.
2: Un abrazo, Marcelo.
0: Igualmente para ustedes. Enorme abrazo, saludo a la audiencia y saben que estoy a disposición.
2: Muchísimas gracias.
1: Ahí pasaba Marcelo Frosasco, presidente del COSEDEPRO, hablando, ¿no?, sobre los operativos de seguridad y bueno, ya anticipándonos, ¿no?, lo que va a pasar con la selección argentina.
2: Exactamente, bueno, a ver, básicamente nos dio a entender que ellos ya están listos, ya tienen un operativo más o menos armado. Falta que desde, por supuesto, Buenos Aires, desde AFA, confirmen si va a ser con aforo reducido o si va a venir Leo, que por supuesto demanda un operativo de seguridad distinto, ¿no? Pero desde Córdoba ya está prácticamente todo listo. Es increíble. Faltan todavía 11 días.
1: La 12 verdad, días. 12 días faltan, ¿eh? Para que sea el partido. Y cuando dice, ¿no?, el más alta esfera, estamos hablando de gobernador.
2: Por supuesto que
1: debe
2: sí.
1: Debe ser que está haciendo ahí tratativas con AFA para que pueda venir. Ojalá podamos tener la palabra de Agustín Caleri. Ahí estoy mandando mensaje a ver si podemos, el presidente de la Agencia Córdoba Deportes, como para que nos cuente un poco cómo se viene.

0: presidente de la Agencia Córdoba Deportes, como para que nos cuente un poco cómo se viene dando, ¿no? Sería extraño. Es difícil poder tener la palabra de Agustín Caleri, ¿eh? Pero vamos a ver si en el transcurso del programa, aunque sea 2 minutos, lo podemos tener para que nos cuente cómo se prepara también el Estadio Mario Alberto Kempes. 18:31. Che, ¿qué pasa con el Cuti Romero, no?
1: Con el Cuti, por favor, está con
0: ¿tenés esa info
1: todo, ¿no?
0: Como para antes de irnos la pausa, ¿sí?
1: Tenemos ahí la info del Cuti. Tenemos el videíto que se lo pasé a los chicos. Porque justamente el Cuti dijo que ya cumplió uno de sus objetivos, que era jugar en las 3 ligas más importantes de Europa, es decir, la italiana, la inglesa y la española, uh-huh. Actualmente jugando en Atlético de Madrid, por lo cual cumplió esa, ya terminó de conseguir esa trilogía, ¿no? Por así decirlo, con el Atlético. Y dijo, ahora mi próximo objetivo es jugar en Belgrano. Va a volver al Pirata, por supuesto, jugar ya jugó, ¿no? Volver al Pirata. Por lo cual, escuchamos la palabra del Cuti que
0: tenemos.
1: Hace ilusionar a todos,
0: ¡vamos!
1: Por supuesto.
2: Dijiste que querías jugar en las 3 ligas más importantes, jugaste en Italia y en Inglaterra, ya estás en España. ¿Cómo la estás viendo a la liga y si el hincha Pirata se ilusiona? Si el próximo paso va para Córdoba.
3: Ya queda menos. cumplí el objetivo que tenía de jugar en las 3 ligas más importantes del mundo y nada, el próximo paso, o no lo sé cuál será el próximo paso, pero sé que queda poco, así que nada, es un reto que me queda en la carrera y lo voy a cumplir en algún momento.
0: Ahí pasaba justamente, ¿no, Cuti?
1: Ahí pasaba la palabra del Cuti, increíble, ¿no? Y bueno, ¿cómo no se van a ilusionar también los hinchas del Pirata con todo esto y con que el Cuti les diga que va a volver y que, a ver, está dando la palabra de que va a volver, ¿eh? Así que quédense tranquilos que tarde o temprano el Cuti va a volver al Pirata cordobés y va a vestir los colores celestes. Así que, bueno, yo la verdad, si fuera hincha de Belgrano estaría más que contento en este preciso momento.
0: Qué
1: lindo. Pero bueno, ahí está.
0: Me están diciendo, estaba hablando con la gente de prensa de la Agencia Córdoba Deporte. ¿Sí? Está complicado.
1: Está
0: porque,
1: complicado.
0: Sí, está cumpliendo las funciones de presidente de la Asociación Argentina de Tenis. Argentina enfrenta a Turquía, sí justamente por Copa Davis. Me dicen que está en el sur justamente por el partido de Copa Davis. Así que está complicado. Le mande mensaje a Agustín también, a ver si me da pelota. Vamos a ver, si no me contesta el de prensa no se puede. Vamos a ver directamente con Agustín Caleri.
1: Por supuesto que sí, vamos a ver, esperemos que contesten, pero bueno, con respecto a esto también del partido de Argentina y lo que son los amistosos, AFA largó un comunicado oficial en donde da a entender justamente un guiño a FIFA, por supuesto, de que los partidos son de primer nivel.
0: Claro, que es clase A.
1: Claro, exactamente. En el comunicado dice primer nivel, por eso justamente quiero aclarar esto, y es esto que vos decís, los partidos son considerados de clase A. ¿A qué se refiere con son considerados de clase A? Es decir, que son tomados como partidos oficiales para que todo lo que sean sanciones empiecen a correr a lo largo de estos encuentros. No es que sean de primer nivel las selecciones como Bolivia, Burkina Faso o Benín, que como bien sabemos no lo son, no vamos a estar con pelos en la lengua, no son de primer nivel ni de segundo nivel, por lo cual, para llevar esa tranquilidad a la gente, no es que sean partidos de primer nivel a nivel deportivo, sino que desde FIFA los están tomando como partidos de clase A, por así decirlos, para que sean tenidos en cuenta y empiecen a correr las sanciones.
0: Claro, para Córdoba sería importante, como dijo Marcelo, que lo tomen como clase B para completar el aforo.
1: Exactamente.
0: Para AFA le conviene que sea clase A para que, por ejemplo, ¿quién es? Era Thiago Almada, que tenía un solo partido.
1: Un solo partido.
0: Ya lo cumple en Córdoba y pueda estar
1: el Ratón Ayala también.
0: El Ratón Ayala también. Y pueda estar el 3 y el 6 de octubre en los partidos de Argentina en Buenos Aires. Dicen que el primero contra Burkina Faso puede ser en la cancha Boca. Están buscando para que quede que llegue el césped de la mejor manera del Monumental para la despedida de Messi. Ula, ¿no le van a poner una selección de mejor nivel a Messi para despedirse? En serio, le digo.
1: Increíble.
0: Benín, no había una selección de un poquito de más categoría, y perdonando a los, ¿cómo se decía? ¿Cómo se decía? El gentilicio de los...

0: de los nacidos en Benín.
1: A ver.
0: Venincianos. Venencianos, no sé, pero con el mayor de los respetos se lo digo, ¿eh?
1: Benines.
0: Benines, los Benines. Benines.
1: Benines, en realidad.
0: Vení.
1: No. Pero sí, la verdad es que, a ver, esto que siempre se critica, ¿no? De AFA y de. Bueno, desde que está, por supuesto, el Chiqui Tapia a la cabeza, los amistosos de esta magnitud. Sería precioso ver a Messi en su despedida, que sea. No solamente que sea el protagonista, a ver, Messi, el protagonista va a ser siempre contra la selección,
0: claro,
1: que sea. Sería hermoso ver lo que se despide en un partido interesante, en un partido lindo de ver. Porque eso es lo que pasa. A ver, uno ve a Argentina y Benín y va a ver un par de minutos solamente por la despedida de Messi, porque no dan.
0: Dejémonos de joder.
1: No genera esas ganas ver ese amistoso, porque también justamente parte de eso, también es un amistoso, ¿no? Entonces ya si de por sí un partido amistoso no genera las expectativas que genera un partido oficial, si es contra una selección como Benín, vamos.
0: Yo la verdad eso no lo voy a entender nunca. Las entradas, saladitas, ¿eh?
1: Saladitas, sí, la verdad que...
0: Entre 90 y 100 mil pesos las populares y entre 420 y 450 las plateas.
1: Increíble.
0: Caras, boludo.
1: Muy caras, por supuesto. Pero caras. Bueno, con respecto a eso también y con lo que es el aforo, lamentablemente es algo que nos sucede siempre en el interior, y no hablo solamente de Córdoba, esto de que el aforo sea la reducción del aforo sea para Córdoba, cosa de que en Buenos Aires... puedan tener, por así decirlo, la posibilidad de que tengan más gente participando en la cancha. ¿Por qué?
0: ¿Cómo va a ser?
1: ¿Por qué no se reparte eso?
0: Habían firmado un convenio con el gobierno de Axel Kicillof, el gobernador de la provincia de Buenos Aires, para que el estadio de La Plata.
1: ¿Estudiantes de La Plata?
0: No, el único, me parece, que iba a ser que sea la casa de la selección argentina.
1: Wow.
0: Sí, eso ya hace rato, pero la capacidad que tiene es mucho menor. ¿Cómo van a hacer ahí?
1: ¿Harán alguna...? La verdad es que no.
0: ¿Qué irán a hacer ahí? No sé en qué habrá quedado eso, que iban a firmar un convenio con el gobierno de Buenos Aires. Che, 18:38 minutos en toda la República Argentina. Ya en minutitos, ¿sí? Después de la tanda, vamos a tenerlo a Marquitos Mulhall, ¿sí? Que se está preparando con la selección argentina de talla baja para viajar a Marruecos, ¿sí? Para el Mundial.
1: Increíble.
0: Así que en un ratito vamos a estar hablando con él. Ya venimos, Luqui.
1: Ya venimos.

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0: 18:52 en toda la República Argentina, señoras y señores. Sí, seguimos acá en Realidad Deportiva, seguimos en Radio Altagracia 113.9 y tenemos una nota de selección.
1: Increíble. ¿Sí?
0: Tenemos una nota de selección y ya le damos la bienvenida y lo presentamos a mi querido amigo Marcos Moljal, integrante de la selección argentina de fútbol de talla baja, a quien le damos la bienvenida, Luqui, ¿eh?
1: Y por supuesto.
2: Buenas, ¿cómo andan, chicos? ¿Todo bien?
0: ¿Todo bien, papá?
2: Un placer estar acá, la verdad que muchas gracias por la invitación. Como siempre, me encanta venir y charlar un poco con ustedes y ponerlo al día de la selección.
0: Che, Marco, bueno, hablábamos mucho, ¿no? Fuera del aire, y se viene un viaje más que importante y se viene una nueva Copa del Mundo, y en esta ocasión acá a la vuelta, ¿no? Acá nomás, un par de kilómetros, en Marruecos.
2: Sí, acá a la vueltita, ¿no? En el parque infantil.
0: Che, contanos un poco cómo se viene la preparación y nuevamente dos altagracenses, ¿no? Que van a viajar, vos y Dani Cervantes.
2: Exactamente, esta vez vamos a contar con dos chicos de Altagracia. La vez pasada, bueno, por circunstancias de decisiones de los profes, tocó uno solo, que fue en mi caso. Pero esta vez está la posibilidad de que sean dos. Así que con el Dani nos vamos directamente para Marruecos. Vamos a ir como sea.
0: Como sea.
2: Como sea. Tenemos pensado ir a dedo, en barco, nos metemos en donde sea.
1: Salimos
2: con tal de poder ir.
0: Más vale. La cosa es estar ahí como sea. No sabemos cómo vamos a llegar. Vamos nosotros también. Ya que
1: sí. Empezamos a hacer con los chicos.
0: Pero vamos, los acompañamos y hacemos la travesía. Y es más, por ahí juntamos más guita, ¿no? Vendiendo el contenido para las redes.
1: Para
0: todo,
1: redes, ¿sabes? Claro, escúchame.
2: Nos hacemos influencers, nos hacemos conocer las culturas de allá.
0: Más vale, amigo, hay que buscarle la vuelta. Che, bien. Marquito, bueno, contanos un poco cómo viene siendo esa preparación. Sabemos, ¿no? Que son varias convocatorias antes de cada torneo importante.
2: Bien, sí, como vos decías, Tute, son la preparación antes que nada individual, porque como vos sabés, somos todos de diferentes provincias. Tenés chicos, para quien no conoce, por ejemplo, tenés chicos desde Río Negro hasta de Misiones.
1: Claro.
2: De una punta a la otra. Entonces,
0: difícil juntarlo todos, ¿eh?
2: Claro, juntarnos todos es muy, muy complicado. Entonces, cada uno por su cuenta se va preparando en un gimnasio y en lo que sería en algún club que les puedan abrir las puertas. En mi caso, por ejemplo, yo me entreno en AG Futsal.
0: Bien.
2: Que esos son los que me abren las puertas y me dan la posibilidad de jugar minutos y eso, y me sirve para prepararme.
0: Saludos al profe Víctor.
2: Exactamente, le vamos a mandar un saludo a Víctor y a todos los chicos del plantel, ¿por qué no? No nos vamos a olvidar de los compañeros, si no sabes qué.
0: Por supuesto. Hay que volver después, ¿no?
1: Te pasan factura después.
2: Sí, me van a hacer capotón.
0: Y también, bueno, el gimnasio ahí con el Toti.
2: Sí, de paso le mandamos un saludo a Toti, que ellos siempre me respaldaron desde un principio. La verdad que las puertas del gimnasio las tengo hasta de cualquier horario, desde las 7 de la mañana hasta las 9, hasta las 10 y media que hacen ellos, así que cuando quiero puedo ir. Así
0: ahí
2: que
0: el centro activo.
2: Se agradece siempre la oportunidad que nos da el Toti. Y por otro lado, lo que es la preparación grupal, esa la hacemos, por ejemplo, cada 15 días o cada 20 días, porque es muy difícil poder encontrarnos todos.
1: Claro.
2: Y además por el tema de los pasajes.
0: Claro.
2: Nosotros, para, por ejemplo, sacar un pasaje, tenemos que coordinar todos,
1: claro,
2: que podamos encontrar los pasajes y poder viajar.
1: Claro.
2: Y que en ese, que quede justo en esa fecha.
1: Claro.
2: Entonces, es como medio complicado en ese caso, pero quedan las últimas tres convocatorias. Así que ya no queda nada. En esa sí vamos a ir. Queda la de Corrientes y las dos últimas que se van a realizar en Buenos Aires.
0: Bien.
2: Y ya en esta de Corrientes va a estar todo definido ya para lo que sería el viaje a Marruecos. Vamos a tener todos los preparativos, ya nos van a informar bien sobre cómo va a ser para viajar allá. Lo que sí tenemos que ir recaudando nosotros por, claro, nuestra cuenta, lo que son los fondos. Que con eso todavía venimos medio lento.
0: Claro, no, y ese es el problema, ¿no? Que siempre hablábamos, el tema de la financiación, el financiamiento para los deportistas.

0: Un viaje a Marruecos no sale 2 pesos con 50, no es que te toma el Sarmiento a Córdoba 5.600 mangos y ya está. Estamos hablando de 2.000/3.000 dólares más o menos, ¿no?
1: Exactamente, vos lo dijiste, tenemos que contar con 2.000 dólares como para estar más o menos bien.
2: Claro.
0: Más
1: como
0: o menos.
1: Más o menos bien, como diciendo 2.000 dólares y con eso hasta ahí.
0: Sin traer regalo ni nada.
2: Medio ahí, claro, medio arañando, ¿no?
1: Claro, vení de Marruecos, pero sin souvenir, sin llaverito.
0: Sin nada.
1: Sí. Llegada allá
0: para ir y venir.
1: Es jugar a la pelota, pero eso no te lo saca nadie.
2: Claro,
1: ¿no?
2: Por supuesto.
1: No te lo saca nadie.
0: Ah, vale. Che, Marcos, bueno, empezaron a hacer distintas cuestiones, ¿no? Con el Dani, sorteos, contanos un poco qué es lo que están haciendo para poder recaudar los fondos.
1: Bueno, lo que estamos haciendo es que, por ejemplo, estamos abiertos a disposición a toda aquella empresa o aquella persona que sea gentil y que quiera colaborar desde su corazón. Tenemos un alias en común con el Dani, que sería marcosdani.marruecos.
2: Bien.
1: Ese sería nuestro alias para el que quiera colaborar. Bien. Y también tenemos lo que es una rifa. Ahora voy a pasar mi número de contacto. Sí, claro. Para que quiera hablarme, yo le paso lo que serían los números de la rifa. Y pueden colaborar de un sorteo. Va a ser un sorteo increíble, te juro.
2: ¿Ah, sí?
1: Va a haber más de 20 premios.
0: ¡Epa! Mirá, producto Natura seguro, ¿no? Eso no van a faltar,
1: sí,
0: ¿eh?
1: Sí, sí, ese no puede faltar. Ese es el titular, ¿viste? Y me dijeron que ya tienen que estar en el top 3.
2: El capitán ahí.
1: Me pusieron un puñal ahí como diciendo... Tendré que poner un top 3 y así. No, pero... bueno, va a ser una rifa muy grande, muy amplia. Y también eso es lo bueno porque tenés más chance de poder ganar.
2: Claro.
1: Y tenés premios desde masajes... Tenés premios desde un mes en un gimnasio. Yo la verdad no me quiero olvidar de ninguno, pero tenés muchísimos premios. La verdad que con el Dani nos quedamos sorprendidos porque es impresionante la cantidad de gente que nos está queriendo colaborar con el tema de, bueno, no puedo con esto, pero sí te puedo dar algo para que vos sortees.
2: Claro.
1: Y es un montón, porque vos decís, llegamos a tener 20 premios. El año pasado, para la Copa América, nos costó un montón eso. Tuvimos, creo que si no me equivoco, 5 premios, 6 como mucho.

0: colectivos de deportes, y eso hace también que la gente diga, che, no puede ser esto. Y es, y eso también da la gentileza de la gente, que como bien sabemos el argentino somos solidarios, pero estas cosas nos potencian, por así decirlo.
1: Sí, sí, eso es tal cual como decir, bueno, un ejemplo claro, las Leonas, ustedes miren, salieron campeonas del mundo y
0: increíble.
1: Decir, y eso no cobran nada, tuvieron que hacerlo todo a pulmón. Es impresionante que, por ejemplo, una disciplina tan abierta y tan grande, o sea, es conocido el hockey, sí. Estamos hablando del hockey, del fútbol, de futsal, como en nuestro caso, y todavía aún así no sigue estando respaldado.
2: Que es una pero, pena, y eso siempre sí. lo hablamos, el por qué no hay esta ayuda, sabemos el por qué, pero bueno, sí. no vamos... Este no es el caso para ponernos a hablar de este tema.
1: No, che, no,
2: pero 20 premios, me quedé pensando, un montón, amigo.
1: Un montón. Son un montón. Son
2: ¿Cuánto
1: un montón.
2: ¿Cuánto está el número? ¿Cómo puede hacer la gente para hacerse un numerito, Marcos?
1: El número está en 5.000 pesos.
2: Bien, nada.
1: En 5.000 pesos cada número. Y el número mío, por ejemplo, de WhatsApp es 3547-509627. Para que quiera acercarse, o si no, mi Instagram como Marcos Mulhall 26, creo que era.
0: Bien. Recordanos el número para que los chicos lo pongan en pantalla también. Sí.
1: 3547-509627.
0: Bien, ahí está. Para que lo anoten y también para que pongan el alias marcosdani.marruecos.
1: Así, exactamente.
0: Perfecto. Ahí para que los chicos lo pongan y que la gente empiece a colaborar.
2: Y no, sí. Totalmente. ¿Cuándo es el mundial, Marcos? En noviembre.
1: En noviembre. Sería a partir desde el 20 sí. hasta el 30 de noviembre. Pero nosotros tenemos que ya tener el primero todo cerrado.
2: Primero
1: tenemos
2: de noviembre.
1: Tener ya todo solucionado. ¿Por qué? Porque nosotros ya una vez que llega el primero de noviembre, ya tenemos que estar concentrando prácticamente wow. en unos días en el predio de la AFA.

0: ¿Les da les provee la ropa también? ¿O cómo es eso?
1: Lo que es la indumentaria, siempre nos dieron una mano.
0: Bien.
1: Siempre nos
0: eso
1: dieron
0: es importante,
1: mano. Eso nos donan, ellos nos donan lo que serían las camisetas, los llores, a veces pantalones jogging. Bueno, yo ahora tengo un jogging de la selección, o sea, camperas y esas cosas, sí. Lo que sí, lo que es el tema económico, todavía no. ¿Por qué? Porque estamos todavía como en ese proceso de lograr que se afedere la selección.
0: Bien.
2: Claro, ahí está.
1: Una vez que se logre bien eso, ahí yo creo que la AFA va...
0: Va a empezar a colaborar un poco más.
1: Sí.
0: Bueno, pero ya la ropa es mucho, ¿no? Y
1: sí.
0: Tener un lugar en Buenos Aires cada vez que van a Buenos Aires van al predio de AFA, ¿no?
1: Sí, sí. Cada vez que vamos a Buenos Aires tratamos de ir al predio de Ezeiza. Si no, vamos al Senade, que está al frente, que es el lugar mayormente donde solemos estar concentrando.
2: Claro.
0: Bien.
1: Tenemos ahí el albergue, todas las canchitas.
0: Que eso está también está bueno, ¿no? Por lo menos, che, no hay guita, pero se ahorran esa guita de decir...
2: Sí. Y además de que están en un lugar justamente adaptado para todo lo que ustedes necesitan en ese momento.
1: Sí, la verdad que la atención en el predio de la AFA es muy, pero muy maravillosa. Bueno, yo le contaba una vez al Tute que, por ejemplo, cuando nos tocó salir campeones del mundo, uh-huh, en el 2023, vos imagínate que ellos son muy estructurados con el tema del horario.
2: Sí.
1: Ellos, por ejemplo, a las 8 de la mañana está el desayuno y tenés que estar a esa hora. Si vos, por ejemplo, te perdiste el desayuno...
0: Que no desayunar, no.
1: Claro, sí, que una vez nos tocó no pudimos desayunar. ¿Por qué? Porque ellos son muy estrictos.
2: Claro.
1: Sí, capaz que, por ejemplo, te van a dar una fruta, pero no vas a desayunar igual.
2: Claro.
1: Pero también está bueno porque te obliga a que sea más organizado, ¿no?
0: Claro. Eso, y llegaron tarde ustedes, habían llegado tarde ustedes al desayuno, ¿cómo? Dormido,
1: fue que algunos nos dormimos, no sé cómo fue, y algunos se perdieron el desayuno, algunos, no me acuerdo si estaba yo, no me acuerdo, pero sí sé que algunas veces nos hemos pasado de que nos perdimos el desayuno, pero sí pasó algo muy loco, que imagínate lo estrictos que son, y lo considerados también que son, que ellos agarraron y esperaron cuando volvimos de la final del mundo.
2: Sí.
1: Nos volvimos a las 3 de la mañana. Y claro, a las 3 de la mañana no estaban por abrir la puerta. Porque ellos, claro, a las 9 de la noche se cierra todo.
2: Ah, wow.
1: O sea, no hay forma de que vos entres. Y bueno, nos estuvimos esperando ahí un poquito. Después nos hicieron pasar. Y cuando nos esperaron con una torta, te juro. Así, bienvenidos campeones del mundo.
2: Wow.
1: O sea, no sabes lo que era.
2: Qué lindo.
1: Te cuento eso y se me pone el pie de gallina.
2: Qué lindo.
1: Voy a decir, esas son cosas que son difíciles de conseguir, ¿no? Que son soñadas prácticamente.
0: Claro.
1: Y bueno, con respecto a lo del predio de la AFA, como recién decíamos, sí, hay veces que tenemos la chance cuando está cerca un torneo, pero no es que podemos ir todas las veces a entrenar allá.
2: Claro.
1: Porque tenés muchas otras disciplinas,
0: claro,
1: otras selecciones o equipos de fútbol, viste, que también van los equipos.
2: Exacto.
1: Y se concentran allá, entonces es medio complicado.
0: Pero bueno, siempre que está la posibilidad...
1: Vamos.
0: Te saca foto, ¿no? Te
1: sí.
0: Saca foto ahí.
1: Sí, sí, hay que tirar un poquito de rostro.
2: Y por supuesto.
1: No.
2: Mirá, acá estuvo Messi.
1: Claro.
0: Mirá, ¿dónde estoy comiendo? ¿Dónde come Lionel?
1: Claro, tal cual.
0: Che.
1: A mí creo que me tocó en el cuarto de Otamendi. Creo que me tocó en el cuarto de
0: ese. Mística también.
1: No sé lo que era, sí.
0: Marquitos, nada, amigo, agradecerte que hayas venido. La verdad, lo mejor, ¿sabes? La aprecio que te tengo y todo lo que haces para poder estar vos, tu familia, para poder estar en cada concentración. Y ahora el pibe se va a Marruecos.
2: Se va a Marruecos. Los dos,
1: sí,
2: con el Dani.
0: Qué lindo, amigo. Así que, qué bueno, a seguirle metiendo.
1: Sí, ya no queda nada, así que...
0: ¿Recordá? Ahí tenemos el alias y tenemos tu número de teléfono para el que quiera comprar una rifa o que quiera colaborar, alguna marca que quiera sponsorearlos también.
2: Sí, sí, por supuesto.
1: Ustedes imagínense que el que vaya con nosotros va a ir a Marruecos. O sea, por ejemplo, yo puedo llevar un banderazo de su logo y
2: claro,
1: va a salir por todo el mundo. Imagínense si logramos el título.
0: Oh.
1: La dejo picando ahí.
2: No, usted...
0: Y que lo van a lograr, ¿eh?
1: Por la duda, no lo mufa, ¿no?
2: Ah, no lo mufa, toco madera,
0: ey,
2: vamos
0: y
2: todos.
0: Y si los paraguayos llegan a la final, no salgan corriendo.
2: No,
0: lo dejo picando
2: no,
0: ahí también, ¿no?
2: No, no lo piqué.
0: ¡Ey, vamos a picar la final!
1: Claro, sí.
0: Vamos a picar el mundial un poquito, ¿eh?
1: ¿Por qué no? Hay que ver. Todo puede pasar.
2: ¿Son favoritos, Marcos?
1: Yo creo que sí, seguimos siendo favoritos. Ahora hay que ver porque hay muchas selecciones que, por ejemplo, son de otra, del continente asiático y europeo,
2: uh-huh,
1: que todavía no conocemos. Porque como así nosotros nos cuesta ir para allá, a ellos también les cuesta venir para
2: claro,
1: acá. Entonces, por ejemplo, cuando fue el mundial pasado, la mayoría eran todos países americanos.
2: Claro.
1: Y entonces, por ejemplo, Arabia Saudita, Irak, si no me equivoco, Francia. Bueno, esos equipos así todavía.

0: nos conocemos, entonces claro, no sabemos cómo va a ser su fútbol. Pero estamos con esa gana de querer jugarle y ganarle, ¿no?
1: Qué lindo, qué lindo.
2: Gracias, Marquito, por venir, ¿eh?
0: No, muchas gracias a ustedes por la invitación.
2: Ahí pasaba Marco Pulhal, sí, acá por Rally Deportivo, por Radio Altagracia 103.9. Nos vamos a la pausa, creo que está Humberto de Nápoles.
1: ¿Está Humberto?
2: Si no está, ya está llegando. Ya está, afirmativo, porque se vienen novedades.
1: Opa, un anuncio.
2: Un anuncio. Opa. 19 minutos, ya venimos.

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0: 19:12 en toda la República Argentina. Señoras y señores, seguimos en Realidad Deportiva, seguimos en Radio Altagracia 103.9 y le damos la bienvenida al señor del básquetbol, el señor Humberto de Nápoles. Humberto, ¿cómo estamos?
1: Hola, Tote, ¿cómo te va? Buenas tardes a la audiencia. Bueno, algunas novedades, los clubes de la Liga Nacional, tanto la Liga Argentina como la Liga Nacional,
0: sí,
1: han comenzado la recta final al comienzo de ambas ligas, ¿no? En lo que respecta a la Liga Nacional, hoy Atenas e Independiente de Oliva juegan un cuadrangular con Quinza y Olímpico en la ciudad de Frías.
0: Bien.
1: En Santiago del Estero. Comienza hoy, termina el domingo. Ya ampliamos todo esto, ya damos la información. También comienza hoy el Super 8 de la Liga Argentina con los equipos que juegan por Córdoba, la Liga Argentina, que son varios, más Sportivo Suardi de Santa Fe, que está pegadito ahí a Mortero, ¿no? En consecuencia, bueno, algunas cosas importantes de lo que viene en el comienzo de la liga, que ha quedado totalmente definido, ¿no? Cuando debuta cada uno de los tres equipos de Córdoba. En lo que respecta a el lanzamiento de la Liga Nacional,
0: sí,
1: que se hizo anoche en la Capital Federal, ¿no? Entre ellos, tenemos que decir, y usted ya se va a enterar por qué, que anoche fueron distinguidos Héctor Campana y Marcelo Milanesio en el comienzo de la Liga Nacional, por la gran trayectoria en la Liga Nacional, y los colegas Campaniello y Luis Alberto López, de Córdoba, comentarista, en la noche que la Asociación de Clubes puso el lanzamiento oficial de la Liga 26-27, ¿no? Así que usted agárrelo el nombre López y téngalo presente hasta el próximo martes.
0: No vamos a decir nada todavía.
2: ¿No vamos a decir nada todavía?
0: No vamos a decir nada todavía.
1: Wow. No, bueno, pero el martes no se lo pueden perder.
0: Para. No vamos a decir nada ahora.
2: Sí.
0: Pero asocien a esta dupla que seguramente en algún momento, hoy a Humberto de Nápoles lo escuchan martes y viernes.
2: Y viernes.
0: En la 103.9. Radio en la que Humberto, junto a Luis Luque, ¿sí? Luis Luque, que lleva el estudio de nuestra radio, lleva el nombre, ¿sí? Este hermoso estudio. Fíjense ustedes cómo son las cosas de la vida. Humberto de Nápoli estuvo en los inicios de Radio Altagracia, cuando todavía no era la 103.9, era 103.3.
1: Exactamente.
0: Que estaba en la calle Chile, al lado donde estaba el sanatorio, ahí estaba Radio Altagracia. Fue uno de los fundadores.
2: Wow.
0: Sí, uno de los que estuvo en los inicios con Luis Luque. Imagínense que ahora Humberto de Nápoli está acá en la reestructuración de Radio Altagracia 103.9. Y yo te voy a decir esto, el martes vamos a hacerlo oficial. Pero en algún momento a Humberto de Nápoli lo escucharon en Radio Universidad transmitiendo Atenas o en Cadena 3, ¿sí?
1: Y en LB2.
0: Y en el, no, Cadena 3 no, o sí. Sí, Cadena también. 3 también y en LB2.
1: No era Cadena 3, era LB3 vieja, sí.
0: Y a Luis Alberto López.

0: lo han escuchado, entre otros lugares, en Cadena 3. Estuvieron juntos, separados,
1: en LB2.
0: López
1: estuvo siempre en LB2 y en Radio Universidad conmigo.
0: Y en Radio Universidad. ¿No estuvo en Cadena 3 después con Cachito Mercado?
1: No, con Cachito Mercado creo que estuvieron en... A lo mejor en la LB3 vieja,
0: quizá. Capaz, ¿eh?
1: Pero bueno, en Cadena 3.
0: ¿Cadena 3 no?
1: No.
0: Bueno, en LB3. No. ¿Sí? Bueno. Y tengan esos dos nombres, ¿sí? Y vayan asociándolo. No les voy a decir más nada. Dos personas que han estado en todas las ediciones de la Liga Nacional de Básquetbol.
1: Bueno, vendrá a ser algo único para Altagracia, ¿no?
2: Wow.
0: No les voy a decir más nada. Ya está firmado, ¿eh? Podemos decirlo ahora, pero no lo queremos decir. Bueno, lo queremos hacer con todos los integrantes.
1: Queremos que la gente el martes se prenda para saber qué es lo que va a pasar.
2: Epa,
1: ¿eh? Y prontito. Bueno, hablando de la Liga Nacional de Básquetbol, esta noche en Frías van a jugar Atenas con Independiente de Oliva, el tercer equipo que nos representa en la Liga, y Quinza de Santiago del Estero con Olímpico de la Banda. Los dos ganadores van a jugar la final el próximo domingo. En lo que respecta a la Asociación Deportiva Atenas,
0: ¿sí?,
1: está confirmado que Atenas va a debutar el día 5 de octubre en la ciudad de Santiago del Estero jugando ante Quinza. Nada menos que ante Quinza.
2: Wow.
1: ¿No? ¡Qué
0: la
1: partido,
0: fusión, mamita!
1: Sí, el día 7 va a jugar con Olímpico en la gira
0: por, la gira por Santiago.
1: Tierra santiagueña. El jueves 12 va a jugar con Ferrocarril Oeste en el estadio de Atenas. Téngala presente esa noche, ¿eh?
0: En el estadio Pretensa, sí, en el Pretensa.
1: Sí, sí.
0: Estructuras Pretensa.
1: En el estadio Pretensa,
0: bueno,
1: y téngalo usted de acuerdo.
0: 12 de octubre, escuchen esta fecha. 12 de octubre, ¿sí? El
1: sí,
0: clásico más antiguo de la Liga Nacional de Básquetbol. Atenas Ferro. Asócienlo con el martes. Que no se pierdan un anuncio, nada más.
1: El viernes 23 va a jugar Atenas con Lanús, de local también. O sea que los dos equipos de Córdoba, de Córdoba Capital, comienzan de visitante. Porque Instituto Atlético Central, Instituto va a jugar con de visitante con San Martín el día 30 de este mes. El que primero sale a jugar, ¿no? Y el día primero va a jugar con Regatas de Corrientes en la gira correntina, dos días después del 30. El 10 de octubre va a jugar Ferro con Atenas, con Instituto. Instituto va a debutar de local el 10 de octubre, dos días antes que Ferro Carril, que
0: Atenas.
1: Atenas juegue con Ferro. Sí. Esto en lo que respecta a la Liga Nacional de Básquetbol. Y mientras que tenemos que decir también que Independiente ya confirmó totalmente la salida, el arranque de la Liga Nacional, que no es malo, es bueno, porque tiene varios partidos de local, ¿no? Porque va a empezar a jugar de local el 8 de octubre con Ferrocarril Oeste y el 18 con Lanús, los dos partidos de local, pero después tiene dos partidos más para cerrar octubre.
0: Pero mira qué loco, ¿no? Ferro juega en octubre, los primeros días de octubre,
1: claro,
0: juega con los tres cordobeses.
1: Con los tres cordobeses.
0: 5, 8 y 12.
1: Y van a tratar de hacer así ahora, en esta liga. ¿No?
0: Estuve viendo lo que es el fixture de local, los partidos de local de Atenas. Qué raro que son los fixtures, ¿eh? Porque de local juega, Atenas juega dos partidos.
1: En octubre.
0: Después en noviembre juega tres partidos.
1: Sí.
0: Después en diciembre juega dos partidos de local. En enero juega dos partidos. En febrero juega dos partidos. En marzo juega uno, dos, tres partidos. Y en abril juega uno, dos partidos.
1: Sí. Este año son 19 equipos, ¿no?
0: Sí, sí.
1: Son 19, o sea que son 36 partidos, 37.
0: Perdónalo, León.
1: Sí, no.
0: León Agnude, el creador de la Liga
1: Nacional. Sí, no. Bueno, al principio lo que hicieron también fue terrible. Bueno, Liga Provincial de Básquetbol.
0: Liga Provincial Deportivo Norte.
1: Sí, hoy juega Deportivo Norte ante 9 de Julio de Morteros. No, ¿qué digo? Perdón. Ante Almafuerte de las Varillas.
0: Almafuerte de las Varillas.
1: Sin ningún tipo de posibilidad de estar en el playoff el Deportivo Norte.
0: Ya el Depo no tiene chances, Humberto, ¿no?

0: No. Ninguna posibilidad. Van a jugar también esta noche Unión de San Guillermo con 9 de julio. No, perdón, Unión de Oncativo. Otro de los equipos que tiene alguna posibilidad. Porque juega con 9 de Mortero. 9 Mortero y Unión se juegan esta noche el tercer lugar. Porque Unión San Guillermo va a jugar el domingo con Pesca en casa. Ese es un partido que en los números previos es ganable para Unión de San Guillermo. Entonces van a quedar primero y segundo, al más fuerte de la varilla con un Unión de San Guillermo. Y el tercero se lo van a tener que dividir esta noche en un partidazo entre Unión de Oncativo y el equipo de 9 Morteros. ¿No? Esto es en la Liga Provincial.
1: Liga Provincial
0: de Colón no juega este fin de semana.
1: Tiene fecha libre los chicos.
0: No, no juega. Y también esta noche comienza a jugarse el Super 6. El Super 6 de la Liga Argentina. Es un torneo que se juega todos los años con los equipos que nos representan en la liga, en la segunda categoría de la Liga Argentina. ¿No? Va a dividirse en dos, en Córdoba y en San Francisco. En Córdoba van a jugar hoy Barrio Parque con Boche Sport de Colonia Carolla. Dos de los equipos que nos representan en la Liga Argentina. En esta fase, en Córdoba, el próximo jueves va a jugar Hindú con Barrio Parque en lo que va a ser el clásico de la Liga Argentina para Córdoba Capital, ¿no? Y el día 29 van a jugar en Bochas Sport con Hindú para cerrar esta fase. Los dos ganadores de cada fase después juegan la final.
1: Este era el torneo que querían traer acá a Altagracia, ¿no?
0: Sí.
1: Este no, lamentablemente no se pudo...
0: Querían traer esta fase. Esta o la que se juega en San Francisco. Pero claro, en San Francisco, mirá, hoy van a jugar San Isidro con Suardi. Ah, pegaditos ahí.
1: Va a traer a Suardi para
0: claro, acá, con Sportivo. Y el próximo lunes van a jugar nada menos que el Ceibo, que vuelve al básquetbol donde nunca debió irse. El Ceibo de San Francisco con San Isidro. Bueno, el Ceibo nunca jugó la Liga Argentina.
1: No, pero es uno de los equipos fuertes de
0: pero
1: la provincia.
0: Pero es un equipo fuerte siempre en la Liga Provincial y en el básquetbol de la provincia de Córdoba. Esto es lo que se viene para el Super 6, que comienza a jugarse esta noche en Barrio Parque con el Parque Bochas Sport y el próximo y en San Francisco con San Isidro y Suárez.
1: A mí me encanta que Hindú esté jugando la Liga Argentina, ¿eh?
0: ¿Hindú?
1: Sí.
0: Sí, claro, ahora dirigido por
1: el zurdo
0: Mirabet.
1: Y bueno, que esté jugando Liga Argentina en varones y Liga Nacional en mujeres.
0: Claro, va a jugar una de las piezas que se llevó el equipo de Hindú.
1: Ah, tenés razón, Lucas Arden, el ex jugador de Atenas.
0: Lucas, el alero que tenía Atenas.
1: Va jugador a jugar más regular de Atenas, ¿no? La temporada pasada, el jugador más regular.
0: Sí, más regular. Y Atenas ha jugado dos o tres amistosos. Yo no los he visto, pero me han dicho que este muchacho, Enrique, realmente juega muy bien. Que el pivón, ni hablar, el ecuatoriano ha sido el mejor pivot de la Liga Argentina, de la Liga Nacional la temporada pasada.

0: de Atenas, ¿no? La temporada pasada, el jugador más regular.
1: Sí, más regular. Y Atenas ha jugado dos o tres amistosos. Yo no los he visto, pero me han dicho que este muchacho, Enrique, realmente juega muy bien. Que el pivot, ni hablar, el ecuatoriano ha sido el mejor pivot de la Liga Argentina, de la Liga Nacional la temporada pasada, ¿no?
0: Yo te hago una pregunta. ¿Atenas esta temporada puede llegar a ser historia? Después de todo lo que pasó.
1: Sí,
0: no creo. Y no estoy hablando de volver a ver al Atenas glorioso de los 90. Pero
1: bueno,
0: después de todo lo que pasó,
1: puede
0: resurgir.
1: Yo le voy a hacer la diferencia a la gente de Córdoba, porque nosotros no podemos ver un equipo igual que los 90.
0: No, olvidate.
1: Porque justo en los 90 había en el equipo todos crack, tipos que dominaban la liga, Campana, cordobés, Marcelo Milanesio, cordobés, Fabricio Oberto, cordobés, Germán Filloy, cordobés, Palo Ceruti, cordobés, entre otros, estoy hablando, entre otros. Marquito Nobile, que fue también cordobés, Fernando Esteban Prato, que jugó en Atenas, su hijo también jugó.
0: Ronchito está, sea, como técnico en Italia ahora.
1: Sí, está como técnico.
0: Patricio.
1: En la tercera división de Italia. Y bueno, y hablando de eso, va a ser muy difícil juntar a 7 u 8 cordobeses que era todos primera línea, top de la Liga Nacional. Va a ser muy, Diego Osela. Me olvidaba. Hoy el nono, Diego. Ahí.
0: Alejado de todo.
1: No está tan alejado, pero.
0: ¿Alejado del básquet?
1: No. Viene a unos eventos, se lo invita, pero él está con sus cabañas allá el nono. En Piedra Bola se llama, para que publicidad gratis, pero. Osela, uno lo quiere mucho. Así que bueno, pero ha habido muchos más cordobeses, que tendría que hacer un listado, pero un equipo. Paladino prácticamente se quedó a vivir en Córdoba. Venía de Entre Ríos, se quedó a vivir en Córdoba, vino de chico.
0: La espalda que tenía el Toro Paladino, me acuerdo, era chico, jugaba en las inferiores de Atenas, en algún momento jugué al básquet.
1: Sí.
0: Cuando sale campeón de Atenas.
1: Lucas Saúl jugó en Atenas.
0: Le pegué acá en la espalda, me quedó doliendo la mano.
1: Claro. De que me voy acordando, Lucas Saúl, pero el equipo, aquel del 90, ese equipo invencible, realmente. Tenía estos cordobeses, ¿no? Milanesio, los dos Milanesios.
0: Mario y Marcelo.
1: Campana, Quillo y Oberto. Bueno, Osela. Ni hablar de todo lo que se venía atrás de esto, ¿no? Bueno, pero hoy entiendo que Atenas está en el camino de la resurrección. ¿Por qué digo esto? Porque en 3 años se fue al descenso 2 veces. Muy grave, ¿no? Bien. River se fue 1 sola vez en el fútbol. Y entonces se ha hecho lo que se tiene que hacer, un grupo que aporta la parte económica, que trajo muy buenos jugadores, trajo un técnico de la casa, porque Leo Gutiérrez, reitero, es un jugador de la casa, lo quiere todo Córdoba, y es cordobés. En consecuencia,
0: de Marco Juárez.
1: Claro, de Marco Juárez, y es cordobés. Y bueno, creo que va a ser un equipo. Los 3 equipos de Córdoba, hoy me animo a decir, aunque los partidos hay que jugarlos y los campeonatos también, pero porque pasan un montón de cosas, desde lesiones a no armar los grupos y todo eso. Pero lo que uno está viendo, me parece que tanto Instituto Atenas como Independiente de Oliva, no olvidarse de esto, de Independiente de Oliva.
0: Y a Sudamericana.
1: No olvidarse. Bueno, los 3 van a ser grandes protagonistas. Y eso puede ser historia.
0: Y vamos a acompañar con los programas. Humberto, gracias por venir,
1: No, gracias.
0: Martes venís,
1: me
0: ¿no?
1: voy. Sí, me voy con toda la expectativa. Porque para mí también es algo muy emocionante. Un momento realmente muy grato.
0: Imagínate para nosotros.
1: Así que
0: yo te quiero ya.
1: Es un momento muy grato. Así que bueno, lo anunciamos el próximo martes.
0: Tengo unas ganas de decirlo.
2: La gente todo el fin de semana.
0: ¿Qué nos queda para antes de irnos?
2: Para antes de irnos, bueno, vamos con una noticia de la selección argentina. Bien. Lionel Scaloni se retrasó su vuelo. Se esperaba que llegara hoy.
0: Me asustás,

0: boludo.
1: Al país. No, no, no, tranquilo.
0: Me asustaste.
1: Se esperaba que llegara hoy al país, pero no, va a llegar el día de mañana a la madrugada. Por lo cual, bueno, fue un retraso simplemente en el vuelo, nada grave. Y va a estar llegando mañana ya, por supuesto, a planificar todo lo que va a ser los amistosos de la selección.
0: Perfecto, che.
2: ¿Quién fue por Samuel?
1: Qué buena pregunta.
0: No se sabe todavía.
1: Ya vamos a saber quién es el,
0: tiró esa bomba,
1: el que reemplaza ahí a Walter Samuel.
0: Ey, nos dejó
1: igual tirando, ¿eh? Walter Samuel todavía tiene contrato hasta diciembre.
2: Sí, hasta diciembre.
1: El cuerpo técnico va a mantenerse hasta diciembre. De ahí, cuando se sepa quién va a ser el que continúa, si va a seguir el cuerpo técnico de Scaloni o no al mando, después de que finalice su contrato, vamos a saber quién es el reemplazante de Walter Samuel.
2: Sí, no hay que, yo no me gusta hacer conjeturas, ¿viste? Así que
1: por ahora sigue Samuel hasta diciembre, que se termine el contrato.
0: Déjame mandar un saludo a la gente, los chicos del ENSAC de sexto E y B, que mañana realizan un gran bingo para. Están juntando fondos para la cena de egresados. Mañana hacen un bingo en el centro vecinal de barrio Sabatini. Se jugará con cartones de 2.000 pesos, ¿sí? Que tiene varios premios. Después, último bingo, cartón 4.000 pesos, que el cartón lleno entrega 100 luquitas en efectivo.
2: El anuncio que vamos a hacer el martes, me gusta que la gente primero sepa que tiene que estar cerca de las 19 escuchando todo el programa, porque en cualquier momento aparecemos con el gran anuncio.
1: Ay, ay, ay.
2: Pero además, que prepare el teléfono, porque si les gusta el anuncio que vamos a hacer, nos tiene que hablar.
1: ¡Epa!
2: Y decirnos, nos gusta el anuncio.
1: ¡Epa! ¿Viste?
2: Yo no dudo que les va a gustar. ¿Viste? Porque es todo verde. Vamos.
0: 19:31 minutos, gente, nos vamos. ¿Eh? Mati Kitek en la puesta al aire y la musicalización. No quiero decir más nada porque si no voy
1: a terminar
0: contando. Voy a terminar contando y no tengo ganas de arruinar el anuncio, ¿eh?
2: No.
0: Luquitas. Gracias, amigo.
1: Que tengan un hermoso fin de semana. Nos vemos el lunes.
0: Buen fin de semana para todos. Y como siempre digo, el fin de semana es para pasarla con amigos y en familia. Ya viene Solcito Villarreal con Efecto 103. Después viene la previa de Susurros con Patricio y Anaí. Y después viene Susurros. Sí, ya me sacaron del aire.
1: Agarro.
0: Y después viene Susurros con la señora Marisa Carena, ¿eh? ¿Lo hacen Pato y Anaí? Perfecto. Previa de Susurros. Y Susurros, Patricio y Anaí. Hay programación hasta la medianoche en Radio Altagracia 113.9. Nos vemos, chau.

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0: Muy buenas noches. Muy buenas noches para todos los fieles oyentes y seguidores de Radio Altagracia 103 Stream. Muy buenas noches para todos los fieles oyentes y seguidores de Efecto 103.
1: Ey, ma, si llegas ayer, hoy te la exploto.
0: ¿Qué problema me va? Suena Juan Luis Guerra, no, ex Maluma.
2: ¿No es más Maluma?
0: No, hace poco.
2: ¿Cómo que no es más Maluma?
0: Hace como, no sé, 2 meses había anunciado su nuevo, que él quería ahora hacerse llamar como su nombre original y dejaba atrás Maluma. Pero se ve que no puede dejarlo porque los medios siguen anunciándolo como Maluma.
2: Y pero ya está, te hiciste, ya está, no, para mí es difícil. Aparte es Juan Luis.
0: Juan Luis.
2: Papi Juancho.
0: Papi Juancho, ahí no, lo tenés, bueno. El Juancho. Mira el Papi Juancho. Bueno. Si me decís así, entonces. Gente, estamos aquí después de la ausencia de ayer. Ustedes sabrán, ha sido más que obvio desde el miércoles a hoy. Hubo un poco de falta de voz, pero aquí estamos. Falta de la voz, no de voz. Porque vos siempre estás del otro lado. Ah, no sabes,
2: Ariel. Ahí, muy bien.
0: Gente, hasta la hora 21 estaremos con toda la información del mundo del espectáculo. Hoy tenemos nota con Lula Cravero, por lo que se viene este fin de semana en el Valle. Hoy tenemos un montón, pero como siempre, cada jueves, hoy lo trasladamos al viernes, como el viernes pasado, la tengo mi compañera Luli Miranda, que viene, obviamente, como co-conductor y a traer los plancitos del fin de semana.
2: Sí, claro que sí, muchos plancitos este fin de semana.
0: ¡Opa!
2: Muchos plancitos.

0: Sí, te iba a estar lindo.
1: Para. Agendar entonces, agarra una libretita y anota. Del otro lado de la consola puesta en acción en Jouki Tech Díaz Matías Nicolás Rojo. De este lado quien les habla, Sol Villarreal. Junto a los cuatro haremos Efecto 103.
2: 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No sé quién fue el pendejo que encontró a Cupido. Esos cuentos ya no se venden por aquí.
1: Yo sé, Luis, que pues fue papá hace poquito también. Hace
0: ¿también?
1: Tres días presentó a la hija. O fue no, papá no, hace mucho, ahora presentó a la hija.
0: Algo ya le perdí como el...
1: Él
0: estaba cuando era chica.
1: Dale, ahora ya no. ¿Quién escucha mal? Bueno, sí.
0: No, hay gente que escucha ¿hay Maluma. ¿Hay temas nuevos de Maluma?
1: No sé, hay temas nuevos. De, ¿ese es nuevo?
0: Ese es nuevo.
1: Hace 22 horas, nosotros estamos.
0: Nuevito,
1: con la Shakira.

0: Vos preguntabas, ¿tiene tema nuevo? Ahí está.
1: Tema nuevo. Con recién Shakira. Estrenado, con Shakira.
0: ¿Cómo se llama? Bien. Agua.
1: Agua.
0: Vamos a ver después por qué se llama agua.
1: No, decía ahí, se me hace agua la boca.
0: Decía, ah, decía, veo, decía, sí, decía. Ah, Shakira. Ojo, y ojo. Ojo con él. El... Bueno, a ver, no, anda siendo papá.
1: Es recién papá, recién. Bueno, sí. Igual.
0: ¿Qué querés decir?
1: No, ¿viste el que se separó J Balvin?
0: Ah, bueno, sí, lo anunciaron.
1: Cuando estaba embarazada.
0: ¿Qué?
1: Ella lo perdonó y parece ser...
0: Que el perdón no fue suficiente.
1: No, que después como volvió... Ahora la chica con la que le engañó empezó a publicar como fotos y esas cosas. Y bueno, ahí como, de, ahí como que volvió.
0: ¡Ay, qué
1: como,
0: mala!
1: Sí, como que debe ser que volvió como a romper ahí algo. Y
0: ¿qué es de la China Suárez? ¿Por qué anda engañando así sabiendo...? Todo vuelve, señorita, todo vuelve en la
1: vida.
0: Bueno,
1: igual ella es una diosa, ella tiene una carrera divina, así que nada.
0: ¿Quién? La ex mujer, actual ex mujer de
1: ella. Ella es de Carlos Paz, la chica.
0: Ah, ¿no se casaron hace poco? ¿O bien, estuvo de vacaciones acá en Córdoba?
1: Él estuvo acá en Córdoba con ella. Y bueno, ahí está, mira, el infiel. Ella es una diosa, la verdad, ella es preciosa. Yo la sigo en TikTok.
0: ¿Sí?
1: Sí, sí, no, es una genia.
0: Ay, qué feo.
1: Bueno, igual ella puso un comunicado.
0: Sí, lo vi. Dice bien, que fue todo con amor. Todos ponen lo mismo.
1: Y es que nos va a poner, sí, nos repeleamos.
0: Claro, sí.
1: Nos repeleamos, nos odiamos, pero bueno.
0: No nos queremos ni ver.
1: Tienen un hijo en común, es que bueno, supongo que ahí tienen que.
0: Pero vos, no sabía esta historia de la infidelidad durante el embarazo.
1: Sí, dicen que eso fue como.
0: Durísimo, ¿eh?
1: La peor, pero dicen que como que le gustaba andar de infiel.
0: Ah, mirá, es que, viste, yo para mí cuando los hombres son infieles una vez lo van a volver a hacer siempre.
1: Y para mí más si lo perdonas.
0: Yo para mí los hombres no cambian.
1: Es que, ponele, yo...
0: Y las mujeres tampoco.
1: Pero ponele, vos lo perdonas y vos ya sabés que esa persona ya accedió, aceptó eso, digamos. Total, después decís, bueno, capaz que me perdone de nuevo, qué sé yo.
0: Claro, como o sea, es como que si lo perdonaste una vez, da la posibilidad de que vos puedes volver a perdonar.
1: Y después,
0: yo para mí las infidelidades no se perdonan.
1: No se perdona.
0: No se perdona, pero me digan... No, pero fue de una... No se perdonan. El respeto.
2: No se proyecten, chicas.
0: Respeto, che. Porque yo creo que si vos le brindas a una persona el respeto, le das ese lugar de respeto, valga la redundancia, lo tiene que respetar.
1: Claro, y si quieres estar con alguien más, se lo comentas y dejas la relación y te vas a hacer lo que quieras. Tal cual. Es más fácil.
0: Y ahí vas a poder. Claro. Pero sí, no, quieren la casa, quieren a los chanchitos, y
1: no. No se pase.
0: Y yo sé que una vez que lo hacen, lo van a volver a hacer. Y esta chiquita que fue la intermediaria, se lo va a devolver la vida. Cuando ella esté muy enamorada... La van a engañar.
1: Es que aparte nada fue eso, fue de una noche, digamos, no es que tenés una relación.
0: ¿Vos qué preferís? Si te engañan.
1: ¿Qué? Ay.
0: ¿Que sea algo pasajero o con alguien que se quede?
1: No, que prefiero que no me engañen. No,
0: bueno, partamos de la base, obviamente. Por ejemplo, si te engañan, que sea alguien de una noche o alguien con quien vos sepas que después se quedó.
1: Ay, no sé, no, ya está, quédate. Vale.

0: O sea, rompen vínculo para después. Ah, no sé.
1: Por eso es un desperdicio. O sea, sí, si ya te la haces, hacela completa.
0: Claro, ya queda. No, claro. Es que igual el que engaña, igual, aunque se queda, iba a seguir engañando.
1: Sí,
0: que...
1: yo también creo lo mismo. Son malditos engañadores.
0: Excepto que sea capaz que, bueno, tipo, capaz te enamoraste de alguien.
1: Pero sepárate.
0: Sí, y puede pasar. Pero
1: tanto, tanto cuesta ser honesto con la otra persona y decir, mirá, no te quiero más, o no, no siento el amor que siento por vos.
0: O sí, pero quiero estar con otras personas. Capaz que vos querés estar con otra persona. Otra vez vi una entrevista de dos chicos tipo que tienen una relación abierta.
1: Yo ni loca.
0: Se plantearon esto, digo, bueno, che, nos queremos, pero quiero estar con otras personas. Y bueno,
1: ¿vos tendrías una relación abierta?
0: ni loca. No, no.
1: ¿Qué es eso de la relación?
0: Porque para eso estoy sola.
1: Aparte, además, a ver, vamos a hacer, no, estamos vivos. Uno de los dos se termina enganchando.
0: No, pero aparte me generaría muchísima inseguridad. Tiene, viste, saber, que tienen tipo, tips, vos te vas con alguien. No,
1: tienen
0: no.
1: Tips como que no puedes hacer esto, puedes hacer lo otro.
2: Abierta la cabeza.
0: Bueno. No,
1: no. Y bueno, puedo decir que da a pensar.
0: Estos chicos igual contaban que ellos al principio no se contaban y ahora sí se cuentan todo. Tipo, me fui con tal, hice tal, tal.
1: ¡Qué
0: cosa!
1: ¡Horror!
0: Y tienen días como los sábados, se van con otras personas.
1: No, no, no. Con lo tóxica y celosa que soy yo.
0: No, yo no soy tóxica, pero. No, tampoco.
1: No, yo no sé si soy tóxica, pero sí soy celosa. No llegué, no llego al toxicidad.
0: Claro, no, a mí me generaría
1: mucho. Pero sí, seguridad. Para mí los míos son los míos. Pero a nivel general, ¿eh?
0: Claro, no, amigos, familia, todo.
1: Para mí los míos, a mí me los sacan mis operadores y yo voy y quemo el edificio. Son mis operadores, no me muten, son mis operadores.
0: No,
1: son...
0: a la violencia, yo le
1: dije,
0: chico.
1: A Luli la vi en la siesta, le dije, ¿vos te llegas y te dije o no?
0: ¿Qué?
1: Cuando viniste
0: me viste, me viste en el show de la tarde, solo me prestaron un ratito.
1: Le dije, Luli, vos sos efecto 103.
0: No, sí, claro que sí.
1: Sí, por eso dije, ahí cuando vi el karaoke.
0: Mira cómo vida, no,
1: fue
0: atrevido.
1: Cuando le dije, le digo, ¿qué hace? Ya hablo con el chiqui. Chiqui.
0: No, yo solo vine a hacer, porque yo lo escuché cantar. Es grande el dolor. Sí, no, chau. Yo vengo a grabar todo. Yo tengo que generar contenido.
1: Claro.
0: Y ahí me mandaron.

0: Continuamos entonces, como le decíamos, ya tenemos a nuestra invitada acá en el estudio, Lula Cravero. Muy buenas noches. Lula, ¿cómo estás?
1: Muy buenas noches a toda la 103 ahí y a toda la gente que está del otro lado.
0: Lula, bueno, venías a contarnos un poquito sobre lo que va a ser este fin de semana, el 20, sí, el domingo 20 del Festival de la Canción del Valle, quinta edición.
1: Quinta edición de un festival que convoca a artistas de los cuatro valles cordobeses, a un dibujante, a maestras de ceremonia, clowns. Cañito Cultural, para quien no conoce, es un espacio cultural de la ciudad de Altagracia, una casa de arte, una escuela de arte, en donde realizamos eventos para todo el mundo. O sea, hay cosas para las infancias, cosas para nosotros.

0: grande, como de mayor envergadura que hay en el espacio, es un encuentro que empezamos a pensar cuando existía un acompañamiento del Estado Nacional que se llamaba Festivales Argentinos.
1: Ah, bien.
0: Que era un fondo que se usaba en no sé, en Cosquín, en el Festival del Poncho en Catamarca, y salió como una línea para pequeños nuevos festivales. Bien. Y entonces empezamos a pensar este Festival de Cantautores desde esa línea. Y entonces, como de inicio tenía que ser una propuesta grande para presentar al fondo, quedó como un proyecto súper ambicioso. Y una vez que uno empieza una cosa grande, es como muy difícil achicarla. Entonces seguimos con esa impronta. Es un festival que convoca a muchísimos artistas. Yo creo que este domingo va a haber al menos... cuando arrancamos decíamos 30 artistas
1: sí,
0: en escena.
1: Sí, es más o menos lo que tenían previsto.
0: Pero ahora se sumó un ballet que viene con uno de los músicos, una banda que iba a venir solo, digamos, el cantautor solo ya no viene con la banda completa. Entonces yo no sé la cantidad de artistas que va a haber este domingo desde las 17 horas en Cañito Cultural.
1: Desde las 17 horas en adelante.
0: Sí, la idea es encontrarnos lo más puntual posible, viste que por ahí uno
1: sí.
0: No es muy puntual en la ciudad, como que si citan a las 6, la gente llega a las 7, bueno. La idea es que intentemos ser lo más puntuales posibles porque son muchas propuestas y es domingo.
1: Claro, sí.
0: Entonces, sí.
1: Pero está previsto un día lindo, ¿no?
2: Está previsto un día lindo, sí.
1: Sí, así que va eso es a favor.
0: Eso es a favor porque es afuera, igualmente el espacio tiene una sala teatral y si se pone frío nos metemos adentro y listo, no pasa
2: nada. Un abriguito y listo.
0: Sí, seguimos.
2: Sí.
1: Otra de las de la propuesta, en realidad, quienes van a estar van a ser dos maestras de ceremonia y como decías, Raúl Soria, de que dibuja en vivo.
0: Yo no sé si conocen, Raúl Soria no es nativo de acá. Bueno, es como pasa, viste, acá en esta zona, en el Valle de Parabachasca, que hay mucha gente que vino de Córdoba, de Buenos Aires, sí. Del interior. Bueno, Raúl es un artista que dibuja tipo caricatura y que desde que ha llegado se ha dedicado así como con absoluto compromiso a registrar a los artistas de la ciudad o a los artistas que llegan. Creo que debe ser uno de los dibujantes que más artistas ha retratado en la ciudad. Y tiene una mirada súper inocente, muy bonita, muy simpática. Para quienes no lo conocen, pueden buscarlos en Instagram, Raúl Soria. Uh-huh. Hace dibujo convencional de caricatura, pero también dibujo digital.
1: Mirá.
0: Y...
1: qué bueno, para que venga, ¿eh?
0: Sí. Re, sí.
1: Está bueno.
0: Re.
1: Está buenísimo.
0: Es un chango que es una masa. Y le juro que las dibuja en la nota que ustedes le hacen.
2: Claro.
0: Terminan,
2: lo hace ahí en vivo, chango. Digamos.
0: Están las dos retratadas y no hay duda de que son ustedes.
2: Mira qué bien.
1: A tenerlo en cuenta, sí. A Raúl. Y dos maestras de ceremonia.
0: Dos maestras de ceremonias que son dos personajes. Porque Cañito Cultural tiene esta particularidad de ser una sala teatral. Entonces todas las propuestas están atravesadas por algo de teatro, por algo de clown. Y entonces las maestras de ceremonias pensábamos como, bueno, un locutor. Ay, pero que no claro. Tiene que ver claro. Con Cañito un locutor, una locutora formal. Y entonces el primer año invitamos a Rabanito, que es un payaso de aquí, de Anisacate. Y ya fue como, bueno, listo, de ahora en adelante.
2: Claro, tiene que ser, tiene por que esa ser. Línea.
0: Tiene, claro, el primer año creo que hice yo de maestra de ceremonia. Bueno, sí, normal, viste, como, le presentamos a tal. Ya el siguiente año con un payaso fue, no, de acá no claro. Se puede, no se puede bajar. Tiene que ser.
1: Claro. Y entonces, aparte vieron que funcionaba. Como...
0: más vale, porque entre que una banda arma y la otra...
2: necesitas entretener sí, ahí un poco.
0: Sí. Así que bueno, viene apenas María y Maribé, que son dos clowns de Córdoba capital.
1: Ah, bien.
0: Bueno, que tienen muchísima trayectoria de alto nivel. Y bueno, van a estar ellas
2: a estar
0: con
2: ellas.
0: Su magia.
1: ¿Luli?
2: ¿Buffet va a haber?
0: Siempre. Cañito Cultural tiene un buffet caserito... En esta ocasión vamos a hacer sándwich de bondiola.
2: Ay, qué
0: con
2: rico.
0: Pancito casero, con mayonesita casera, todo muy caserito, muy cuidado, con harinas integrales de productores locales.
1: Ay, qué lindo.
2: Ah, hermoso.
0: Todo viene como bien acompañadito, va a haber pizzas también, faina pizzas, chipás, cositas dulces con harina de algarroba.
2: Ah, muy completo, está bueno eso.
0: Tiene una propuesta.
2: Ahí, la tardecita para picotear algo.
0: Sí.
1: ¿Se puede llevar el mate?
0: Sí, obvio. Puedes llevar el mate, puedes llevar la re

0: posera. Entendemos que a veces no hay plata, literal, como
1: sí, sí.
0: Entendemos que sí. En este momento la situación está complicada y queremos que no te quedes afuera, que vengas igual. Así que si no podés consumir, no pasa nada, vení. Perfecto. Si podés pagar el sugerido de la entrada, que es de 15 a 20 mil pesos, buenísimo. Este espacio, claro, lo agradece, porque pero es un festival.
1: No, y aparte son muchos sí, artistas. Sí, sí.
0: Muchísimo.
1: Todo demanda dinero.
0: Todo. No, y son muchos artistas que vienen de lejos. Claro. Porque si bien hay una grilla de 5 artistas locales, hay 5 artistas que vienen de los valles cordobeses.
1: Claro.
0: De Sierras Chicas, de Tras la Sierra, de Punilla, de Calamuchita y Luciano Yuri, que llega desde Buenos Aires.
1: Ah, perfecto. Bueno, entonces ese se vendría a ser el estimado, lo que se sugiere. De ahí más, obviamente, quien pueda aportar más o menos es bienvenido.
0: Sí. Y si no podés, si realmente no podés, no tenés un peso y querés venir, ven igual. Primero busca que hay varias radios que están ahí acompañando, sorteando entradas. Y si no llegás...
1: Lo hemos anunciado ya.
0: Buenísimo.
1: Lo hemos anunciado.
0: Y
1: lo
0: si
1: hemos
0: no
1: anunciado.
0: Llegás, bueno, no pasa nada, ven igual.
2: De una.
1: Luciana Yuri de Buenos Aires, S. López, Las Flores y dúo de Parabachasca, puede ser. Guille sí. Tondo, Sixto Acosta, de Punilla y Calamuchita respectivamente. Vergara Trío de Tras la Sierra, Viva la Pepa de Sierras Chicas, Abrux Lat de Parabachasca, Cancioneros del Sur, Armando Domínguez Nano Azúa, Marcelo Merlo, La Pícara del Valle, Parabachasca, Raúl Soria, bueno, quien va a dibujar, y como dijiste, apenas María y Maribe. La verdad que es una variedad de artistas. Y en lo que se refiere a la música, ¿qué tipo de género musical la gente se va a encontrar en este encuentro? Valga bueno. La redundancia.
0: Esa es la pregunta que todo el mundo nos hace, como ¿por qué la canción del valle? Uh-huh. Y para mí, los valles de Córdoba tienen una particularidad muy bonita y muy loca que tiene que ver con esto de que no hay un género que represente uh-huh. el valle. No, o sea, ¿cuál es el género de Parabachasca?
1: Sí.
0: Y no hay.
2: Sí, no.
0: Y también estamos muy cerca de Córdoba capital. Y a Córdoba llegan personas que van a estudiar de todo el país.
2: Sí.
0: Y entonces de pronto tenemos una bossa nova del Tajamar, un candombe que le canta al río de Anisacate, un cuarteto que bien, habla de la completo. Ciudad. Sí. Entonces hay una hibridación cultural y hay una hibridación en ritmos. Es como Sixto Acosta es nacido en Rosario y él canta chamamés de las aguas de Calamuchita.
2: Claro.
0: Y vos decís, el chamamé no es de acá, es no, correntino, claro. Sí, es misionero, sí, sí, sí. Es del litoral, no es de Calamuchita. Sí, sí. Pero él está radicado en Calamuchita y vive en Calamuchita hace millones de años. Y entonces él compone chamamé para uh-huh. el río de los Reartes.
2: Claro.
0: Entonces esa mixtura es muy particular de los valles cordobeses, porque la gente llega a estudiar a Córdoba capital, pero ¿dónde están los lotes, las tierras más baratas? Y en el campo, en las sierras. Sí. Y sí, entonces sí, sí. migran de Córdoba capital y se asientan en los valles. Y entonces esa mezcla es lo que genera esta particularidad muy rica de la música de Córdoba, del interior de Córdoba.
2: Hermoso.
0: Pero, por ejemplo, Abrux y Late son de acá de Altagracia y hacen hip hop. Y tienen 20 años.
2: Claro.
0: Entonces, tenemos artistas como Abrux y Late, que son muy jovencitos, pero también tenemos cancioneros como Cancioneros del Sur, que son los cantautores de la ciudad de más edad.
2: Claro.
0: De aquí, de Altagracia, Nano Azú es un personajón de Villa Oviedo, de Barrio Don Bosco. Armando Domínguez es uno de los cantautores con vida que tiene 300 canciones sobre Altagracia.
2: Claro.
0: Le escribió 300 canciones, Alta Gracia.
1: Mira si tendrá algo Alta Gracia sí, para escribir,
2: sí,
1: ¿no?
2: Sí, sí.
0: Y bueno, esa mezcla de ritmos, esa mezcla de energías, es lo que para mí representa la música del valle.
1: Claro. Mira, un abanico de géneros musicales que quizás se basan en mezcla de géneros también, ¿no?
0: Sí, en mezcla de géneros, en cruces y en historias que no son particulares.
1: Claro.
0: Porque
1: claro. Que no se trata del amor, del romance, sino que más de lo más tácito de
0: claro,
1: la vida.
0: Pero es como esto, si alguien te cuenta una historia de amor que sucedió adolescente en el Tajamar.

0: Me vas a decir que no vas a sentirte identificada.
1: Sí, claro, sí.
0: ¿Alguna vez miraste a alguien en el Tajamar con ganas de que te hable, con ganas de que te pase un mate, con preguntarle la hora a alguien porque sí? Eso es lo interesante. Esas canciones cuentan nuestras historias. Claro. Entonces, los cantautores locales lo que están haciendo es poniéndole poesía y música a nuestras historias, a las que nos representan a nosotros. Entonces, es identidad cultural. Y esa es la propuesta.
2: Lula, ¿y vos hace cuánto venís con, desde el principio venís con todo este proyecto del festival?
0: Cañito Cultural tiene 9 años. Lo coordinamos en este momento un grupo de mujeres. Somos 3 mujeres que estamos coordinando el espacio. Tiene 9 años de trayectoria y el festival tiene 5. Uh-huh. O sea, llevó un tiempo de organización, de acomodarnos para animarnos a hacer un festival tan grande. Todos los fines de semana hay algo. Sí. Ahora, por ejemplo, en este mismo momento, a las 9 de la noche, hay una obra de teatro. Entonces lo que sucede es que está el patio lleno de lucecitas, mesitas, vas, tomas un vinito, una birra, una limonada, te comes una empanadita, una pizza y vas y ves teatro.
2: Qué necesario también para la ciudad, ¿no?
1: Sí, a veces no son muy difundidas, digamos, estas actividades.
0: ¿Qué hacemos la gente de Altagracia los fines de semana en la noche? ¿Qué hacemos?
1: No, la mayoría se va a otro lado. No.
0: O te juntás en la casa de...
1: Sí.
0: Te juntás en la casa de...
2: Y ahora en invierno más todavía.
0: Claro,
1: sí, no.
0: Ese es nuestro plan. Históricamente ha sido ese. Nos juntamos en la casa de a tomar algo, nos juntamos en la casa de a cocinar.
1: A cocinar, sí.
0: A pedimos algo rico. Porque ya, bueno, ustedes son jovencitas, pero yo que tengo 40 no voy al boliche, no salgo
2: entiendo.
0: No, la propuesta nocturna de la ciudad no es algo que convoque a una persona de 40 años, por ejemplo.
1: Sí, la noche, sí, está muy complicada la noche en la ciudad, la verdad
2: está
1: es que no hay mucho.
2: Está muy limitada para la edad.
1: Eso, como realidad. Que no hay mucho para hacer.
2: Es verdad, es cierto eso.
0: Pero es un plan que es interesante.
1: Sí,
0: si
1: está
0: vos
1: bueno.
0: Salís de laburar y... te cruzas por Cañito, comes algo, tomas un vinito, ves una obra de teatro, escuchas una banda, escuchas música y te vas a tu casa a las 12, a la 1.
1: Hermoso.
0: Que al otro de mañana te levantás a las 8
2: claro,
0: a laburar.
2: Sí.
0: Fresca como una lechuga, divina. Porque esta edad para ser de largo está complicado, chica.
2: Lo sabemos hablar nosotros igual ya con 30 y...
1: Sí, lo sabemos hablar
2: que cuesta el otro día levantarse. Sí, la noche ha sido larga.
1: Cuesta.
2: Lula, con respecto a las propuestas que suelen darse en el Cañito, todas las propuestas, sacando la que estamos ya difundiendo sobre el Festival de la Canción, ¿todas las demás propuestas que hay fin de semana tras fin de semana se suele publicar?
0: Se publican, sí, en el Instagram como Cañito Cultural, también en Facebook, para quien...
2: Uh-huh. Sí, obviamente, yo uso Facebook, todavía a veces.
0: Quien
2: yo
0: tenga Facebook, hay... Creo que es Casa Cultural Altagracia, pero si pones Cañito Cultural te sale.
2: Sale, perfecto.
0: Y en Instagram, Cañito Cultural.
2: Okay.
0: Hacemos un intento de que salga en las gacetillas del resumen de los diferentes periódicos, pero no hay una... Sí, en el Corredor Cultural para Bachasca. Esa es la otra gacetilla que está circulando, que tiene propuestas de todo el valle de Parabachasca.
2: Ahora, dato importante, ¿va a haber espacio para los más pequeños?
0: Sí, siempre.
2: Porque, viste, a veces también... a ver, yo no soy madre, pero
1: pasa con mis amigas que a veces nos quedamos en casa porque no tenemos dónde llevarlos. Porque
2: claro, aparte vos estás viendo...
1: Es difícil ir a comer a un lugar con niños chiquitos.
0: Bueno, en Cañito la idea es esa. Es que básicamente cuando abrimos Cañito yo tenía 30 y me empezó a pasar esto, que mis amigas empezaban a tener peques y entonces fue como, bueno, a ver, hay que pensar un plan para esta gente.
1: Sí.
0: Hay que pensar un plan.
2: Por estas criaturas chiquititas.
0: Claro,
1: que no se aburran también.
0: Como en Cañito siempre hay juegos y voy sacando. Entonces como, bueno, mamá, papá, a mi mamá con las amigas... Vos venís acá, en este rincón acá, tomá un...
2: ¡Qué bueno!
0: Y tomá esto otro. Y
1: hermoso, está muy bueno.
0: Siempre está ese acompañamiento para
2: qué
0: las
2: bueno.
0: infancias.
2: Eso
0: siempre.
2: Es súper importante. Bueno, por eso lo quería destacar, porque No solamente que vas a disfrutar de una noche de música, sino también de quedarte con esa tranquilidad de saber que, bueno, vas acompañado de tu hijo, tu hija, y podés compartir también.
1: Claro, y también tu niño ahí comparte con otros niños.
2: Tal
1: también.
2: Cual, sí. Tal cual, la interacción siempre, es importante.
0: Siempre las infancias, las niñeces son bienvenidas. Somos como niñeces friendly.
1: Sí. Muy bien, me parece muy
2: es
1: bien.
2: Verdad, es
1: porque
2: cierto.
1: Es muy composta, es muy complicado encontrar un lugar. Sí. Si no tiene un pelotero.

0: Ponele, acá no hay muchos lugares.
1: Acá hay un solo lugar que yo tengo conciencia, sí, de que tiene pelotero y tiene el espacio para niños. Y ahí
0: donde, sí, ahí donde van, todas las, van ahí porque no tenés, o sea, si salís no tenés dónde dejarlo.
2: Claro, la
0: que también se divierte y no se aburra, digamos, porque sí, también es
1: porque
0: eso.
1: Porque si una juntada de adultos, a ver, ¿qué puede? O por ejemplo, hay dos niños en esa juntada nomás. Ellos, más de escuchar lo que hablan y jugar con el celular.
2: Sobre todo los niños, claro, de ahora. A las infancias de nuestra edad, capaz que teníamos más recursos. Sí. Agarrábamos una piedrita.
0: Sí, y no, ahora es.
2: Ahora las infancias son diferentes.
0: Sí, sí, sí.
2: Entonces,
0: sí,
2: como que el hecho de que haya un espacio, un objeto, una hoja para pintar, una. Ya es como un invitar a que jueguen. Cañito tiene esa. Todo termina temprano. Eso básicamente es algo que también sucede porque estamos en el medio de un barrio, entonces para respetar a los, sí, a los vecinos y a las vecinas, todo termina temprano, a las 12:30 como tarde se terminó todo. Por ende, es un horario como que podés estirar a un niño o una niña, sí, que sí, se obvio, te está por dormir hasta las 11:12 si está entretenido. Si está entretenido, sí, queda,
1: sí,
2: juega un rato,
1: sí,
2: más.
1: Los niños cuando se entretienen.
2: Está
0: bueno.
2: Entonces, como bueno, es la idea, que vos puedes ir con la abuela, puedes ir con los peques, puedes ir en pareja, puedes ir sola, sole, no hay problema. Bien. Si estás solo y decís, ay, no tengo quien me acompañe, y en Cañito va a haber un montón de gente sola buscando con quién encontrarse.
1: Sí, sí, seguro, porque aparte el ambiente lo propone.
2: Así es.
1: Lula, bueno, agradecerte. Ya ahora al final del programa vamos a hacer el sorteo, después te paso el listado, así lo podemos terminar la semana completa así con las anotaciones. Así que bueno, si querés repetir bien, día, lugar, hora y qué se va a desarrollar.
2: Bien.
1: Rápido.
2: El próximo Festival de la Canción del Valle es este domingo acá en Altagracia, en Cañito Cultural, a partir de las 5 de la tarde. Llegate, 5:30 largan las propuestas musicales. Hay más de 10 propuestas musicales. Viene Luciana Yuri desde Buenos Aires, una artista que representa cada uno de los valles cordobeses. Y desde aquí hay varias propuestas locales. Podés, hay buffet, hay espacio para las infancias. Llegá, la entrada es a la gorra con un sugerido de 15 a 20 mil pesos, pero si no podés, estás invitado o invitada igual. Te esperamos y bueno, al espacio lo hacemos entre todos, así que te esperamos.
1: Muchas gracias, Lula. Muchísimas gracias por tu espacio, por haber venido. Y bueno, nos estaremos viendo entonces próximamente.
2: Así es. Gracias.
1: 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Luli, ¿nos vamos a la tanda?
0: Nos vamos a la tanda.
1: Nos vamos a la tanda y después venimos justamente con los planes para este fin de semana.

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